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4: Muy buenos días, en nombre de Plataforma Hípica de La Voz de Melo, ya en directo, desde la quinta sección del departamento de Cerro Largo, frente a la sede institución organizadora, sede anfitriona, para esta 45ª edición del Natalicio de Artigas, la gran fiesta de los potros de Villa Isidoro Noblía, con una menguada tropilla que estaremos analizando con Freddy, con Pico, con todos los compañeros que marcaron para esta edición, con una deserción, no vamos a decir a última hora, pero que sí fue ayer después de cumplirse los tiempos reglamentarios que tiene la Federación Ecuestre, que era para el caballo locatario, que marcó que sin duda alguna se iba a llevar el favoritismo aquí de la zona, pero que bueno, su propietario, a través de la observación que habían hecho los médicos veterinarios en la prueba de trote para la marcación, resolvió ayer después de la reunión de corredores retirar el caballo de la zona. Por eso, con 12, seguramente a las 7:30 de la mañana, comenzarán a andar estos duros 90 kilómetros de esta edición que hoy se escribe su página número 45. Pero todo eso se lo va a ir contando Plataforma Hípica de La Voz de Melo, al estilo de la radio mayor, de la radio de los 83 años. Pero voy a ir comparando compañeros que ya están pronto para esta jornada de domingo, a puro hipismo de acá, desde la quinta sección del departamento de Cerro Largo. Ahí en Estudios Centrales trabaja nuestro compañero Danilo Meneses. Buen día, Danilo.
5: ¿Qué tal? Buenos días para ti, Pepe, para Bernardo, para Sánchez, para Gualberto Pico Silva, para Freddy. Bueno, para todo ese gran equipo de Hípica 53, bienvenido, buen domingo.
4: Gracias, Danilo, y buen domingo para ti también y a la gente que ya desde tempranito se va sumando a la propuesta de Plataforma Hípica de La Voz de Melo. Sigo saludando, ya está pronto para su trabajo desde la jornada sabatina, el señor Bernardo Griotti. ¡Buen día, Bernardo!
6: ¿Qué tal, Pepe? Buen día. Buen día para Freddy González, también para Gualberto Silva, para Elvio Sánchez, a Danilo Meneses en los controles, a nuestros compañeros que ya estarán por emprender el viaje rumbo a Noblía, y a todos los oyentes de La Voz de Melo, de las plataformas digitales. Bienvenidos, buen día, excelente domingo para todos. 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
4: Sigo saludando, ya está pronto también desde la jornada de ayer, siempre con los últimos detalles allí arriba en sus perillas, el señor Elvio Pibe Sánchez. Buen día, Pibe.
7: Buen día, Pepe, Bernardo, Freddy, Pico. Un saludo grande a Danilo en Estudios.
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4: Y que por supuesto desde la jornada de ayer estuvo compartiendo con ustedes todo lo que fue el entorno de pruebas cortas enmarcada en esta edición 45. Está pronto para su labor dominical el señor Freddy González. Buen día, Freddy.
8: Buen día, Pepe. Buen día a la audiencia. Buen día, compañeros. Ya pronto sí para nuestro trabajo en esta mañana. Ayer compartimos lo que fueron las pruebas cortas, marcación, pruebas cortas. Muy linda prueba corta allí en la pista de Méndez. Bueno, lo que fue anoche también el juego de remate, donde se remataron ya las dos pruebas cortas que se van a correr en esta jornada de domingo, el remate de la prueba en ruta también, y bueno, pronto para compartir esta mañana de la 45ª edición del natalicio de Artigas, porque estamos en la fiesta del Club Hípico Los Potros Tigre Villa Isidoro Noblida.
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9: A 47 años exactamente de fundada, esta institución enmarcada aquí en Villa Isidoro Noblida, el gusto, el placer enorme de escuchar al comentarista a todos, el hombre que le pone la sapiencia al hipismo nacional, los buenos días al señor Gualberto Pico Silva.
10: Audiencia de La Voz, compañeros de Plataforma Hípica, amigos del hipismo, como siempre lo decimos, un gusto grande de recibirlos en la grande del interior, en La Voz de Melo. Para todos ustedes, desde la quinta sesión del Departamento de Cerro Largo, para lo que va a ser la 45ª edición del natalicio de Artigas, convoca el Club Hípico Los Potros de aquí de Villa Noblía, a escasos 5 años de lo que va a ser el oro, la copa tan preciada de esta histórica prueba, que ya lleva 44 ediciones y hoy vamos por la 45 de historia marcada patas de caballo. 12 pero una tropilla interesante, donde hasta el día de ayer se contaban 3 ganadores, se bajó uno en la revisación previa, uno de los candidatos, locatario, ganador, y bueno, queda con 2 ganadores y con otros caballos interesantes, con trayectoria, que hoy tendrán que demostrar lo suyo. En una mañana que aparenta estar buena, a pesar de que estaba calurosa, con un poco de bastante avanzado de humedad, después lo vamos a contactar con nuestro compañero de estudios a ver los parámetros que nos dice el índice de confort. En una pista que es plana, se rescata la pista tradicional, desde hace un tiempo ya se empezó a correr de nuevo por aquí, por esta pista, y bueno, vamos a ver qué es lo que sucede en el transcurso de la mañana. Junto a los compañeros de Plataforma Hípica nos vamos preparando para ir contándole paso a paso lo que aquí se empieza a escribir en esta 45ª edición del natalicio de Artigas.
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9: Hoy corresponde una doble jornada a través del calendario de la Federación Ecuestre Uruguaya, porque en tierras varelenses se va a disputar también la edición número 18 de fundadores de la Unión Barrio Coya, allí en José Pedro Varela, y sus 60 kilómetros, que contará con un premio de 150.000, donde también aparecen algunos ganadores, entre ellos ya una ganadora de esta temporada 2026. Pero todo eso se lo va a estar contando, se lo va a estar narrando, se lo está depositando en su oído Plataforma Hípica de La Voz.
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0: estará bajando la cuadriculada para más de 40 binomios de la raza criolla que van a estar completando los duros 750 kilómetros de la edición número 55 de la marcha funcional, marcha FIC, marcha a nivel internacional, denominada Ingeniero José María del Campo, que pone su fin después de los 15 días para la raza criolla de ese recorrido de los 750 kilómetros con 410, hoy completan los 400 kilómetros, completan todo lo que van a hacer esa etapa final con 40 kilómetros libres. Hoy tendrán esa etapa de los 40 kilómetros libres, esos 750 kilómetros de la marcha funcional, agremiación de criadores, de caballos criollos, a ser largo, toda la cobertura también de La Voz de Melo, porque estaremos en contacto permanente con el presidente de la agremiación allí del local Conventos de la Sociedad Agropecuaria.
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0: A ver, los madrugadores, dice, buenos días, compañeros, preparando para ir a trabajar y pronto para escuchar el relato. Un abrazo a la distancia a todo el equipo. El amigo Tabita, los pavos de San Ramón, pero el abrazo, Tabita, pero también está madrugador el amigo Darwin. Dice, buenos días, la gente desde el Sur TV. Estamos ya al aire de esta prestigiosa televisión allí, así que el abrazo para Darwin, para todo su gran equipo, que ya nos pone en el aire. El amigo Fabricio Medeiros, qué paso que anda tan madrugador, Fabricio. Dice, buenos días, amigos, ya estamos en la escucha, buena transmisión. Me imagino, andará trabajando o andará variando. No hay otra opción para el amigo Fabricio Medeiros. El abrazo grande para él en un ratito. Ya saludamos a toda la gente que se va incorporando ahí a través de las redes sociales, porque nos pueden encontrar también a través de la página oficial de Facebook, de La Voz de Melo, sino de la página de El Caballo para Todos, y toda la gente que tiene esa gentileza de estar compartiendo también la emisión de El Caballo para Todos y de Plataforma Hípica de La Voz.
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0: Hoy con los madrugadores que ya están a través de la plataforma El Caballo para Todos, dice Víctor Sánchez. Opa, madrugó, gente. Buenos días, gente. Estamos saliendo rumbo a Noblía. Buena transmisión. Vamos que vamos, dice Víctor Sánchez. Luis Freire dice buenos días a toda la audiencia. El Caballo para Todos. Suerte para todos. Kevin Montiel dice, buenos días para todos, muy buena la transmisión, que tengan linda jornada, gracias Kevin, y que tú lo veas también. Por acá Edison Ramos dice, bueno, hoy te gauchada, dice, a toda querencia de aquí, tu barrio de Santa Julia, a temperatura 13 grados, mi portugués no es muy bueno, dice, día maravilloso, aquí por Vela Santa, tu palmar, 20 kilómetros de la frontera de Uruguay, Churi. Es el hombre que nos está compartiendo también el abrazo grande. Pablo Martínez dice, buenos días, suerte para todos los competidores, mirándolos desde Florida, gracias. El abrazo grande para todos los floridenses. Buen día, equipo, mirando como siempre. Suerte para todos de Rincón de Tapes, la estancia nueva. Y Jorge García dice, vamos arriba por acá, con algunos de los oyentes que están a través de las distintas plataformas, entre ellas El Caballo para Todos, y obviamente que lo que están observando es la salida de aquellos que disfrutaron de la jornada social, de la jornada bailable, que todavía sigue en su esencia dentro de la institución El Club Hípico Los Potros.
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0: Estás en la antesala, ahí está, 45ª edición del Natalicio de Artigas. Fiesta del Club Hípico Los Potros,

0: todavía en su jornada bailable a las 7:30 de la mañana. Frente a la sede institución organizadora se pone en marcha la primera etapa de 60 kilómetros que está denominada Damas, de la localidad de Villa Isidoro Noblía, hacia la capital arachana. Vamos a hacer los 30 kilómetros, emprenderemos el retorno y el campo de neutralización que nos espera atrás de la sede, en el gimnasio donde está la cancha. Ahí, como es habitual, será el punto donde estarán aguardando los médicos veterinarios designados para esta edición 45 del Natalicio de Artigas.
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0: Danilo, ya en instante voy a consultarte cuánto es la temperatura actual y la humedad. Tenemos aquí, sobre todo en la quinta sección del departamento, es largo, pero quiero consultarlos a los sabedores también del Hipismo Nacional, tanto a Gualberto Pico Silva como a nuestro compañero Freddy González. ¿Cuál es la tónica que hoy se da para que solamente 12 binomios tengamos en esta edición número 45? Se está dando, Pico y Freddy, porque los voy a sumar a los dos a la charla, que está costando un poco o pasó a no ser del agrado de correr la distancia de los 90 kilómetros, o será también este corrimiento de fechas que ha tenido debido a la cantidad de copas que hemos tenido durante esta temporada de 2026. Arranco con Freddy y ya sigue Pico.
2: Bien, entonces, Pepe, lo que hemos podido observar y bueno, palpitar también lo que está aconteciendo en esta temporada 2026. Anoche lo hablábamos justamente con Aldo Furiate, y nos decía que la gente le está costando correr la distancia de 90 kilómetros, que los clubes que bajaron 80 kilómetros le está yendo muy bien porque le queda fácil correr algunos que están corriendo los 58 kilómetros que arrancan por ahí, los que están corriendo los enduros, pasar a la prueba de 80 kilómetros le queda una distancia bien accesible y muchos le están por ahí disparando un poco a la distancia de 90 kilómetros, que no está bien, nos decía Aldo, porque lo tradicional en los 90 kilómetros que mucha gente ya hoy por hoy no la está corriendo.
3: Bueno, sin dudas, yo atribuyo también un poco a la bajada de distancia, sí, y que queda más cómodo y que no que sea tan cómodo, sino que respalda un poco más que los caballos puedan mantenerse competitivos. La distancia siempre desacomodan un poco a los entrenadores para después volverlo a condicionar. Pero creo firmemente que no hay tanta cantidad de caballos corriendo. Siempre se da una fecha bisagra por estos tiempos de junio, julio, que los caballos que salen tarde se incorporan recién. Y bueno, y ahí después ya se cuenta con la mayoría de la tropilla. Pero sinceramente no creo que esté la misma cantidad de caballos en rodaje este año compitiendo. Me preocupa porque está difícil la situación también, miremos por ahí, y bueno, y los que están corriendo aprovechan a venir a esa distancia de 80 kilómetros, por lo que les decía, y lo hemos comprobado en algunas instituciones, principalmente acá en el departamento de Cerro Largo, que estos años anteriores han notado por bajarle 10 kilómetros y han tenido éxito, han podido contar con una tropilla importante, y bueno, Noblía como que quedó colgado ahí entre medio las copas también, de lo que se viene para adelante, las expectativas que generan algunas de ellas, y por ahí otros colegas que realizaron bien su fiesta, como lo señalábamos ayer, que Villadero pudo contar con un número importante para lo que siempre realiza Villadero en cuanto a números, y eso también le llevó a algunos actores de acá de la zona, como fue la tordilla, por ejemplo, de Aceguá, que terminó ganando en Villadero, le restó alguno y eso cuenta, ¿verdad? Cuenta en ese número de unos 20, 20 y algo que estamos hablando, que es lo que están corriendo por lo general en esta temporada, no se ha contado con tropilla más amplia, ¿verdad? Pero bueno, veremos qué es lo que pasa de aquí en más, cuando caballos que arrancan tarde, por ejemplo, el que ganó el año pasado, el talentoso acá, que cumple con su pena y va a aparecer el próximo fin de semana, que no pudo estar acá porque justamente cumplía su sanción justamente hoy, y bueno, así sucesivamente, caballos más, caballos menos, restan o suman, y así es lo que a mi parecer se está dando en esta temporada.
0: Yo comparto un poco lo que también, obviamente que me sumo a las palabras de los dos, pero lo que decía Freddy, ¿no? De esa tónica que ayer Aldo Furiato lo decía, ¿no? Que a tener un poco en cuenta, y sobre todo capaz que ese tironcito de oreja hacia las instituciones de, bueno, seguir luchando por los 90 kilómetros. Pero también decirles que ayer, conversando con los directivos de esta institución, nos decían, nosotros vamos a estudiar este tema de los 90 kilómetros. Si vemos que vamos a estar siendo cacheteados, por usar una expresión, de no lograr una tropilla que por lo menos pague los gastos de lo que tiene una prueba tan importante de esta índole, que ayer tiraba números, sobre todo Sergio, el expresidente, que mencionó, tienes que tener entre el eje de los 18 o 20 caballos para solventar los gastos de esa competencia, hablamos de premio y de gasto veterinario, vamos a estudiarlo para las próximas ediciones, si nos conviene hacer los 90 kilómetros.
3: Bueno, pero también si miramos, si las instituciones a veces analizan y todas se corren a una distancia, empiezan a desaparecer las distancias amplias. Entonces, ¿qué dejamos para las otras que corren 100, 115 kilómetros?
0: Pero que han tenido esa tónica, ¿no?
3: Sí, Pico, tú sabes, pero han vuelto, mano, ¿no? Han vuelto, porque Santa Clara, por ejemplo, fue a los 100 y se llegó a la conclusión de que hay que dejar quieto los 115, que lo quiera correr, que lo corre. Bueno, y Sarandí Grande lo mismo. Sarandí Grande ha mejorado en cuanto a números porque cuenta con un entorno más amplio en cuanto a número de caballos, correr la distancia. Pero bueno, eso es un poco el enfoque de cada institución. Yo soy de los partidarios que hay que seguir luchando para mantener la distancia, porque creo que es la que conserva la integridad física de los caballos. Si recortamos distancia, cada vez las competencias se hacen más violentas. Y bueno, son visiones, pero son enfoques también que ayudan a preservar las cabalgaduras que perduren en el tiempo. Y bueno, a pesar de que los 115 también se están haciendo promedios altos.
0: Anecdótico, Freddy, o no sé si la palabra ideal, pero que cuesta en correr 60 kilómetros, pero sí se desafían más en los 80.
2: Exacto. Sí, exactamente, porque también a las instituciones que están realizando la prueba de 60 kilómetros le está costando juntar un número importante de caballos. Hablábamos justo con Aldo anoche que en Varela, y es solamente 17 caballos, donde siempre había un número importante, 17. Por eso mismo, que los 80 kilómetros era la que estaba marcando mejor posición, porque es una distancia que está al medio ahí.
3: Pero es una linda discusión, ¿saben por qué? Porque ahí tenemos que hacer otro enfoque, los costos que implica correr un raíz federado. Ya lo hemos hablado, ya hemos gastado muchas palabras en los enfoques para, a ver, sin desprestigiar las pruebas de 58 kilómetros, la no federada, digamos así, y lo que es una prueba federada. Hay gente que se alinea en la prueba federada por los controles que existen, que cuestan al bolsillo, pero cuestan al bolsillo no porque solo la federación se le antoje, sino que hay gastos que se incluyen para poder preservar los caballos. Y bueno, son enfoques, capaz que un propietario dice sí, pero...
0: Y preservar y proyectar, Pico, exacto, también. Hablemos exacto, de bienestar animal, exacto, hablemos, exacto. O sea, hay un sello que hoy por hoy lo tiene la propia Federación Ecuestre Uruguaya, que ha llevado a que hoy por hoy las pruebas federadas no sean el foco de nada.
3: Y sin duda, y a veces se puede pensar que es un capricho de los neutrales de turno, y no es así, porque en los congresos se ha hablado un montón de años, venimos hablando sobre lo mismo, y de este enfoque que tarde o temprano puede terminar en cosas mayores, como está pasando con el tema de las criollas. Yo no quiero meter todo en una bolsa y comparar cosas. Creo que las criollas se van a tener que acondicionar de alguna manera, redactar un reglamento que vayan todos por ese mismo camino, así como el raíz ha tenido que sortear obstáculos que los que están del otro lado de la vereda le han querido meter el dedo, el diente, como ustedes quieran, pero bueno, hay un reglamento, hay un control antidoping, hay una serie de parámetros instrumentados a través de los años que impiden que no sea tan fácil borrar los raíces de un plumazo porque a las protectoras se les antoje. Se ha ido mejorando, se ha ido persuadiendo a los entrenadores, a todo el entorno que anda detrás de un caballo. Sí, es costoso, evidentemente. Pero si nosotros, porque para que no nos sea costoso, dejamos libre para que cada uno haga lo que se le cante, hemos visto algunos ejemplos que, como ayer estuvimos analizando anoche, temas que dejan mucho que desear. Entonces, si habrán temas para discutir, ojalá que puedan seguir corriendo muchos caballos, pero ojalá que perduren en el tiempo. Que lo que le pasó a Jorge Sampaio ayer, que hoy no está en carrera, nos da alegría que él analice y diga, bueno, voy a dar un paso atrás para recapitular, analizar qué es lo que está pasando con mi caballo, o no fue así lo que habló Jorge ayer. Y bueno, y mañana será otro día, podrá seguir corriendo tranquilo con su pingo o no, o tendrá que reacondicionarlo de ese problemita, de esa claudicación que el caballo está teniendo en uno de su, en una de sus patas, que el cuerpo médico veterinario lo visualizó, él recapacitó y dijo, lo venimos padeciendo, lo venimos observando. Y eso es interesante. Lo peor que le puede pasar a un entrenador, a un entorno, a un caballo que no quiera ver los problemas cuando realmente sí.
0: Y bueno, y otra cosa, Freddy, y ya cerrando porque después tenemos todo un historial para contar, se acomoda un reglamento de la Federación Ecuestre, y cuando ahora que Freddy tocaba de muy buena forma la prueba sobre 60 kilómetros, se acomodó también el reglamento, porque se decía también que bueno, que de quedarse hasta el lunes, se acortó el plazo para que los caballos, por ejemplo, que hoy, por ejemplo, Varela baja su telón a las 17 horas, ahí los caballos pueden volver, era uno de los pedidos que se hacía para este tipo de competencia, pero que todavía no ha mostrado su fruto.
4: Sí, en eso mejorado, sí, porque nosotros nomás corrimos el centro radista el domingo a la noche, ya estábamos en casa ya con el pingo, y lo que tiene que ver la prueba de 90, sí tiene que esperar hasta el lunes al mediodía. Pero sí, ha dado su fruto todavía en lo que tiene que ver a este tipo de acomodo que hubo.
0: Esta previa que hicimos con Pico, con Freddy, con todos los compañeros. ¡Deme un informe, Bernardo! 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
4: Vamos entonces con lo que tiene que ver con las ediciones y ganadores del raíz natalicio de Artigas. Sobre la distancia de 90 kilómetros, el Club Hípico Social y Deportivo Los Potros de Villa Isidoro nos obliga aquí en el departamento de Cerro Largo. Se corre desde el año 1969. No se realizó en el año 2001 por causa del brote de azote, y en el 2020 y 2021 por pandemia. Se realizó la primera edición en el año 1979 y fue compartido entre Martín Aquino el Colorado con José Marcet del Club Hípico Los Potros de Noblía, institución organizadora, y Montonero con Juan Melgar de Caraguatá, en un promedio a 26.355 a la hora en esa primera edición. Lo que fue la segunda edición en el año 1980, el primero Martín Aquino el Colorado con José Marcet también de la institución organizadora Los Potros de Noblía, a 25.837 de promedio para lo que tuvo que ver la segunda edición de esta competencia.
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4: Y tal cual lo decía Freddy, ahora viajamos al año 1981. Qué anecdótico que su nieto va a estar corriendo acá, el compositor, porque en esa edición gana Bambino con las riendas de Carlos Berní, representando al Centauro por el club a un promedio de 27.022 a la hora. Cuarta edición de la historia de las páginas que ha labrado la institución de la quinta sección. Nos vamos al año 1982, gana Capicúa de Trademar Silvera, representando al Sportivo Club Olimpia de Melo, a un promedio de 26.572, hablamos del año 1982, la historia que hoy escribe la gente de Villa Isidoro Noblía con sus potros.
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4: La edición número 5 se corre en el año 1983, donde gana Mangangá con Luis Aviega del Centro Social Democrático de Cerro Chato a un promedio de 27.945 a la hora. La segunda ubicación fue para Indio Milenario. Pasamos lo que fue la sexta edición en el año 1984, donde ganó Talero con Jackson Silva, representante de la Tropilla de Aceguá, a un promedio de 26.932.
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2: Se pueden imaginar, yo trato de utilizar mi imaginación, lo que eran aquellos tiempos, ¿no? Lo que era un amanecer en aquel año 1985, donde le voy a estar contando la historia. Porque en el año 1985, el primer puesto fue para el Pico Blanco, con las riendas de Silvia Cuadrado, representante de la Sociedad Criolla, a los 33. Año 1986, gana Tamarisco, con las riendas de William Leivas, el Peluso Leivas, lo vi ayer representando al Centauro Polo Club, a un promedio de 27.550, año 1986.
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2: La edición número 9 se corre en el año 1987 y el ganador fue Maradona, con Ever Amarelo Ferreira, representante también de la institución organizadora Los Potros de Noblía, a un promedio de 30.244 la hora en esa oportunidad. Entonces, la edición número 9 para Maradona. Después, la edición número 10 se corre en el año 1988, donde gana Madrigal con Manuel Estido del Club Hispano Uruguayo de Santa Clara, a 28.521. Y apareció la casaca amarilla allí de Gualberto Pico Silva.
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2: Y espero que mi amigo esté levantado hasta ahora, él es madrugador, pero bueno, andan los alambres, andan muchas actividades agropecuarias, pero me viajo junto al equipo de Plataforma Hípica de La Voz de Melo y toda la audiencia que está pegadita. Bueno, vamos al año 1989, edición número 11, ganador para Sin Misterio, con las riendas de Luis Pereira, Pereirita, representando al Esportivo Club Olimpia de Melo, un promedio de 27.456 a la hora. En el año 1990, un 10 de julio, gana Bobo Grande, el Zaino, con las riendas de José María y Yuseno Lucas, representando a su Centro Obrero de Tupambaé, a un promedio para el Bobo Grande de 29.189 a la hora. Corrieron 15, clasificaron 8 segundos para Guerrero, tercero para Andaluz, Pimentón fue la cuarta posición, Burra la quinta junto a Caburé y Pirata allá por el año 90.
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2: La edición número 13 se corre un 23 de junio del año 1991. El ganador en esa oportunidad lo fue Federico Bacon Fernando Caetano. Van apareciendo nombres de gente que anda en la vuelta del hipismo todavía. Fernando Caetano, de la Sociedad Criolla La Tropilla, ya se va a un promedio de 28.486 a la hora. La décima cuarta edición se corre un 14 de junio del año 1992. Donde gana en esa oportunidad el Don Misterio Bacon Ángel García del Club Ecuestre de Río Branco, a un promedio de 26.330. Corrieron 30, clasificaron 9. La segunda ubicación fue para Lucifera, tercero La Serrana, cuarta Don Fernando y la quinta ubicación para Coronado. Eso aconteció en el año 1992.
3: El amigo Ángel García, que lo tenemos allá por Santa Clara, así que vaya. El abrazo, el saludo para él si está en audiencia.
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2: Creo que es un momento lindo recorrer las lindas historias de cada institución, como hacemos con todos los compañeros de Plataforma Hípica de La Voz de Melo, para que ustedes entiendan por qué hoy se escribe esta página número 45 de la Fiesta de los Potros. Si nos vamos al año 1993, un 20 de junio, ganador para Samurai, que se fue con las riendas de Carlos Doroteo Reyes, representando la institución de Cerro Largo, el centro raidista de Cerro Largo, a un promedio de 26.060 a la hora. Corrieron 26. Clasificaron 6, Volvadera fue la segunda posición, el Charoná la tercera, el Simulacro la cuarta y el Aburrido fue la quinta posición. Y me voy
0: hacia lo que fue el año 1994, un 19 de junio, ganador, mirá justo la fecha de él, para abogado, el zaino, en aquel entonces de Diego Ortiz, con la rienda de Julio César Díaz, representante de la sociedad criolla a los 33, a 27, 341 a la hora, año 1994. La historia de los potros.
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0: Nos vamos ahora a lo que fue la edición número 17, que se corrió el 18 de junio del año 1995, donde vuelve a ganar el abogado el zaino de Diego Ortiz con la monta de Andrés Gregorio Cabrera, de la sociedad criolla los 33, a un promedio de 27.537 a la hora. Corrieron 9, clasificaron 6, la segunda ubicación fue para Madonna, tercero Batistuta, cuarto Don Lucero, quinto Don Sancono. Lo que fue la edición número 18, que se corrió el 19 de junio del año 1996, ganó Libertad, el Malacara, dejó al Melgar con las riendas de Cintia Marlene Melgar Cuña, representante del Socoruca de Caraguatá, a 27.914 a la hora. Corrieron 19, clasificaron 4, segundo fue La Libra, tercero El Compañero, cuarto El Amoroso, eso aconteció en el año 1996.
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0: Y viajamos al año 1995. ¿Cuántas cosas ahora, Pito? No, una interna acá también que bueno, siempre decimos, ¿no? Que recordar y poner en el oído de ustedes estas viejas ediciones un poco. Lo que aspiramos es para que vean de cómo se escribe las distintas páginas de las instituciones y obviamente para que no queden en el olvido, y los jóvenes que hoy se van sumando a las propuestas, que les gusta escuchar, que sepan también quiénes han sido los ganadores, pero también hacen viajar en el tiempo y recordar muchas cosas, muchos caballos, acá Pico que recordaba algunos jockeys que hoy están vigentes como entrenadores, Freddy también que se acordaba de algunos caballos que escribieron su historia en pruebas federales, pero que también fueron de pruebas cortas, bueno, mucho para compartir con ustedes. Pero me voy al año 1997. Un 19 de junio, Bernardo, un día después de su cumple, Mandrake, o el tordillo de Dardo Lázaro Fiori, representante del Club Deportivo Social Sarandí, Sarandí Grandia, 28.225 a la hora. Corrieron
3: de Punta de Maciel era ya.
0: Exactamente. Corrieron 20 y clasificaron 7. Rafael fue la segunda posición, tercero para Nelita. Samantita fue la cuarta posición, Indomada, la quinta posición allá por el año 1997. Vamos al año 1998, un 7 de junio. Mire quién gana, Rafael, el tordillo, don Julio Pardiñas, con las riendas de Freddy David Silva, representante del Centro Reidista de Cerro Largo, a 24.751 a la hora. Corrieron 13, clasificaron 6. La Tati fue la segunda posición, tercero para doña Burrita, cuarto para don Purrete. Clarito cerró el podio en aquel año 1998.
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0: Nos vamos a lo que fue la edición 21 en el año 1999, un 6 de junio se corrió, donde ganó Cacique Negro, el zaino de Julio Díaz y Ricardo Ferreira, con la rienda de Julio César Díaz, representante del Centro Revista de Cerro Largo, 26.305 a la hora. Corrieron 21, clasificaron 5, segundo fue Juan S., tercero Don Gavilán, cuarto El Farrapo, y la quinta ubicación para Patrullera. Después nos vamos a lo que fue la edición 22, un 4 de junio del año 2000, fue compartido en esa oportunidad entre India, la zaina de Ávila y Brito, con Roberto Carlos Gallinio Costa, representante de la tropilla Díaz Eguá, y Rafael, el tordillo de Julio Pardiñas, con Juan Carlos Pardiñas, juvenil en esa oportunidad, que vestía la casaca del Socoruca de Caraguatá, a 27.367 de promedio. Corrieron 21, clasificaron 7, segundo fue Tupamaro, tercero El Feo, cuarto Mi Estrella. Eso aconteció entonces, lo que tuvo que ver en el año 2000, edición 22.
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4: Nos leemos en un ratito la gente que está a través de las redes sociales para ver qué recuerdan de esas viejas ediciones. Tal cual lo contó Freddy González al inicio, no se disputó en el año 2001, por eso nos vamos al año 2002, un 2 de junio, ganador para aquella vieja historia, el maleficio, el tordillo de José Richard Otero con las riendas de Germán Díaz Campos, representando al club pan uruguayo de Santa Clara y más. ¿Se acordarán cuando cayó la India? Que fue polémico, que si había cruzado la raya, que si no había cruzado la raya, la representante también aquí en la quinta sección, a un promedio para ese caballo de la historia de 30.880 a la hora. Corrieron 13, necesitaron 5 segundos para Acertijo, tercero para Don Carloncho, cuarto para el Implacable, y San Juanita fue la que cerró el podio allá en el año 2002.
3: Sí. Iba a señalar algo muy importante. Esa mañana fue una lucha impresionante ahí en la segunda etapa entre Maleficio y la India, en su plenitud los dos prácticamente en su carrera deportiva, y bueno, el desenlace final, el Maleficio gana, la India se viene a ubicar segunda, acá a escasos metros de donde estamos ubicados nosotros, y termina, bueno, rodando sobre el cartel de llegada mismo, que después le genera en tercer lugar, se ubica Virginia Fernández con el Acertijo, el del doctor Domínguez y de Vicinia, y bueno, de ahí pierde el segundo lugar la India, polémica de por medio, idas y vueltas, la terminan descalificando y se ubica en segundo lugar. Acertijo, que había tenido un año también muy importante en una serie de pruebas que enfrenta también al otro caballo destacado, que era el Tordillo de Pesano, ¿verdad? Que también en esa época andaba rayando a gran altura.
4: Y seguimos recorriendo, nos vamos al año 2013, edición 24, porque aquí gana la Pantera, la Zaina, de propiedad de Jorge Daniel Gadea, con las riendas de María Elena Gadea, juvenil de aquel entonces, tenía 11 años, representante de la Asociación Rural de Zapicán, a un promedio de 28.320 a la hora. Corrieron 21, clasificaron 10, segundo para Carita, tercero para Pituca, cuarto para Traficante, y Chetato cerró el podio de la quinta posición. Año 2003, la historia pasa por Plataforma Hípica de la Voz.
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4: La Copa de Plata de esta institución se corre un 13 de junio del año 2004. Aquí ganó Pasterito, el zaino de Oscar Chacón, con Oscar Chacón Dewis, la gente allí de Paysandú, juvenil de Yoca en esta oportunidad de 11 años, que representó al centro hípico de aquella localidad. 27.937 fue el promedio, donde corrieron 15, clasificaron 7, segundo fue Muñeco, tercero Malandro, cuarto Clementina y la quinta ubicación para Rey Mago. Después, en el año 2005, se corre la 26ª edición, que se corrió un 12 de junio, donde ganó Lusitano el tostado de Julio Sosa con la monta de Edgar Horacio Vázquez, representante del Club Concordia de Valle y Ordóñez, a un promedio de 26.667. Corrieron 13, clasificaron 4, la segunda ubicación fue para Tachuela, tercero Mago O'Neill, y la cuarta ubicación para Yago. Esto aconteció en la edición 26.
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4: Porque eran juveniles y hoy son hombres formados con familias, ya algunos se destacan también como entrenadores. Nos vamos al año 2006, edición 27, porque aquí ganador para Oxigenado, el zaino de Francia y Perugorría, con las riendas de Fabricio Francia, juvenil, 17 años, club hispano uruguayo de Santa Clara de Mar, a un promedio de 29.040 a la hora. Corrieron 18, clasificaron 8. La Giru fue la segunda posición, el Virola la tercera, el Tachuela la cuarta y Flafla fue la quinta posición allá por el año 2006, año 2007 de estas ediciones que escribe la gente de los potros. Gana Pirulo, el tostado de Paisey Rodríguez, con las riendas de José Eduardo Loco Rodríguez, a las riendas representante del centro raidista de Cerro Largo, a un promedio para aquel Pirulo
0: caballo muy cercano a Bañado de Medina, allí a la zona de Cerro Largo de Melo, de su capital, a 28.869 la hora. Corrieron 13, clasificaron 3 segundos para Porfiado y Silvana cerró el podio en el año 2007.
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0: Edición 29, se corre un 8 de junio del año 2008. Miren quién completa en el podio por acá. Ganador Timbol Tostado de Alcides Pereda con la monta de Carlos Orlando Campo, representante a la Sociedad Rural 25 de Mayo de Arévalo, a un promedio de 26.365. Corrieron 12, clasificaron 3. La segunda ubicación fue Simpático y en la tercera ubicación El Original. Qué 13 en esa oportunidad. En el año 2009 se corrió la 30ª edición un 7 de junio, donde ganó Don Hugo el Taino de Richard Prego con la monta de Diego Prego Barreto del Club Deportivo Social Sarandí de Sarandí Grande a 27.423 a la hora. Corrieron 25, clasificaron 5. De cabeza fue segundo, tercero Trovador, cuarto Soy Rubio Loco y la quinta ubicación para Maluca. Eso fue en el año 2009 donde ganó Don Hugo.
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0: Qué anecdótico, ¿no? Maluca, Maluca que hoy va a correr una hija de Maluca, ¿no? Nos vamos al año 2010, la edición 31, de quien gana sustituto, el Zaino de la familia Marín con las riendas de Fabián Enrique Marín, el representante de la asociación Tupambaé, a 28.655 a la hora. Corrieron 17, clasificaron 8, Fodmo con la segunda posición, Macurero, la tercera, Vale 4, con la cuarta posición, y Mi Manchita cerró el podio en el año 2010. Año 2011, un 12 de junio, Intimación, el Tostado con las riendas de Mario Matías Javier Rodríguez, juvenil, 17 años tenía Mati, representante de la sociedad criolla a los 33, a 29.024, corrieron 30, clasificaron 8 segundos para este forastero y Monedita, que llegaron de la mano. Alarcón se quedó con la cuarta posición y Qué Luna cerró el podio allá en el año 2011.
3: Quería hacer hincapié sobre lo que hablábamos hoy anteriormente del número de los participantes. En el 2008, cuando ganó Timbó, corrieron 12, y sin embargo, después, los años siguientes, unas tropillas amplias volvieron a retomar la cantidad de caballos corriendo acá en Noblía o en otros lugares. Son circunstancias que se dan a veces así. Hoy volvemos a que justamente van a correr 12 y quizás el año próximo aumente la cantidad. Es depende cómo se den las circunstancias.
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0: La edición número 33 se corre el 10 de junio del año 2012, donde en esa oportunidad gana Pan Dulce, el Tordilla de Richard Javier Trías con la rienda de Leandro Jairo Pinto Rodríguez, representante del Club Unión Barrio Colla de José Pedro Varela, a un promedio de 28.519 a la hora. Corrieron 33, clasificaron 11. Segundo fue Junte en La Plata, tercero Timbó, cuarto Antipático y la quinta ubicación para Misol. Lo que fue la edición 34, un 9 de junio del año 2013, ganó Siriaco, el Taino de Carlos Latorre y Luis Alejandro Álvarez, con la rienda de Octavio Álvarez, representante del Club Nacional de Sarandí del Chi, a un promedio de 28.566, corrieron 38, clasificaron 12. Segunda ubicación fue esa Supernieto, tercero Bronceado, cuarto Caiporá y quinto Chavo. Eso fue en la edición 34.
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0: Espero que Octavio esté escuchando, que es madrugador también. Nos vamos a la edición 35 en el año 2014, un 8 de junio. Fue compartida para Pitanga,
4: la tostada de Carlos Mena con Odilia Yolanda Martínez a las riendas, la representante de la institución que hoy también hace su prueba sobre 60 kilómetros. Hablamos del Club Unión Barrio Colla, allí en Varela. Y capa blanca, el tordillo de Miguel Aparicio con las riendas de Rubén Horacio García Lemos, también representante de la MIL, de la misma institución varelense. A un promedio de 29.053, corrieron 29, clasificaron 13. Bernardo, tercero fue Dormilón, Bronceado se quedó con la cuarta posición y Paradiso fue la quinta posición. Edición 36, año 2015, gana Sarabia, el tostado de Jorge Echeverry, el doctor, ¿verdad? El representante de la sociedad que dio ya los 33 a un promedio de 25.937 a la hora. Corrieron 12, clasificaron 4. Allira fue la segunda posición, tercera para Secretari y la cuarta para Veredicta, allá por el año 2015.
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4: Un 5 de junio del año 2016 se corre la 37ª edición, donde gana el torneo de García y Hurtado con la rienda de Rubén Horacio García, representante de Club Unión Barrio Colla de Varela, a un promedio de 29.263. Corrieron 24, clasificaron 8. La segunda ubicación fue para el Negro Lindo, tercero Sin Frontera, cuarto Dominante y la quinta ubicación fue para Bufanda en la edición 37. Edición 38, que se corre un 4 de junio del año 2017, gana el Negro Lindo con el taino de Serafín Vejere con la rienda de José Eduardo Rodríguez. Loco Eduardo, centro radica de Cerro Largo, representó a un promedio de 27.346 a la hora. Corrieron 20, clasificaron 7, Justiciero fue segundo, Misol tercera, Serena cuarta y Piratas hoy en la quinta ubicación, edición 38 que se corrió un 4 de junio.
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4: Estás en la previa, estás en la antesala de esta 45ª edición del Natalicio de Artigas. Aquí está el Club Hípico Los Potros, que todavía siguen disfrutando de los bailantegros aquí en la sede de la institución, porque 7:30 de la mañana se pone en marcha, o sea, estamos a 1:36 de que se baje la cuadriculada y ustedes están en la previa, en la antesala, en la historia. Es la cuenta plataforma hípica de la voz de Melo. Nos vamos a la edición 39, año 2018, un 3 de junio. Aquí fue compartido para Zoilo, el zaino de Conocéspedes, con la rienda de Sebastián Lotito, el representante del Club Social Deportivo de Sarandí Grande, y el Lucerito, el gateado de Isaías Guillén, con las riendas de Ivana Guillén, la representante del Club Deportivo Social Sarandí, Sarandí Grande, Sarandí Grande, a 28.446 a la hora. Corrieron 24, clasificaron 10. El Negro Viejo se quedó con la tercera posición. Selecta, la cuarta, y Tuya y Mía fue la quinta posición allá por el año 2018. Año 2019, edición 40, el Lucerito, el gateado con las riendas de Ivana Guillén, juvenil, la representante del Club Deportivo Social Sarandí, a 26.579 a la hora. Corrieron 18. Segundo fue para, míralo bien, Toto, la tercera posición, Pintor, la cuarta, y 03 se quedó con el podio de la quinta posición.
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4: La edición 41 se corre un 12 de junio del año 2022, donde gana Que Fernández, el tostado de Isaías Guillén con la rienda de Ivana Guillén, el representante del Club Deportivo Sarandí, de Sarandí Grande, un promedio de 27.979 la hora. Corrieron 28, clasificaron 6, segundo
2: Península Dorada en el segundo lugar, Taburet tercero, Semilec en la cuarta ubicación y Yerá en la quinta ubicación. Después lo que fue la edición 42, que se corre un 11 de junio del año 2023, gana en forma solitaria Belita Lazaina, Deycon Milton, Gabriel Nalerio, el Sub Concordia de Valle de Ordóñez a 26.462, corrieron 13 y clasificó solamente Abelita en esa oportunidad.
3: Y se dan cuenta del 2018, incluido, estaba la pandemia y el impasse de la pandemia, 2018, 2019 y 2022 los Guillén coronan ganando 3 años consecutivos, compartido y en otras veces sol.
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4: 59 minutos que pasan de la hora 5, estás en la previa, estás en la antesala. ¿Qué le hace? Plataforma hípica de La Voz de Melo para contarles a ustedes todo lo que ha sido el rico historial de la fiesta de los potros de Villa Isidro Noblia. Nos vamos a la edición 43, año 2024, un 9 de junio, gana Sacerdote, el Picasso con las riendas de Fabián Marín, el representante de la Asociación Tupambaé, institución copera para esta temporada 2026. En aquel entonces, para Sacerdote, 27.671 a la hora, corrieron 22, clasificaron 4 para Homero MV, fue la segunda posición, tercero para Don Augusto, cuarto para Rafaelo. Cierro con lo que fue la última edición, que ustedes harán un poco de memoria, pero la edición pasada termina quedándose con el podio El Confitero, el colorado de Fernando Pérez, con las riendas de María Teresa Sánchez, la representante de la Asociación Hípica de Flores, los Trinitarios, a 29.348 a la hora. Uno de los buenos promedios también. Corrieron 27, clasificaron 9, segundo Malandrito, tercero para Don Ladino, cuarto para La Canela, quinto para Tiburcio y Montesol, y había llegado, en aquel entonces, hagan memoria, el talentoso, el tostado de Alejandro Pereira, con las riendas del joven Matías Alfonso Moreira, el hijo del Yayo, que seguramente el Yayo estará escuchando, el representante de la institución que tiene su prueba sobre 60 kilómetros, pero fue descalificado por aquel antidoping, que fue realmente polémico, pero que bueno, que ya lo contó Pico, está ahí a escasos días para volver a ruta nuevamente y tener otra oportunidad para ese gran caballo que le hizo tributo a su nombre, como lo ha sido y lo es talentoso.
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2: Y uno sumando los promedios, bueno, por ahora se queda el oxigenado con ese promedio de que pasó los 30, pero hubieron varias ediciones de pasar el 29, e inclusive lo que hizo talentoso en la edición pasada, que también sobrepasa ese 29, que queda arañando casi el récord.
3: Sin duda que sí, son etapas en esta amplia trayectoria de la prueba del natalicio de Artigas, que agrupa caballos de categoría, caballos de trayectoria en las distintas temporadas. Y como ese año, el oxigenado, porque pudimos compartir muy de cerca allí en el barrio lo que fue el retorno de oxigenado a las pistas después de aquellos problemas de haber ganado el Independencia Nacional, de haber estado en la cúspide. Después el caballo tuvo un bajón, un problema que el recordado Milico Francia, como le decíamos, lo tuvo con la mente perturbada. Y después, bueno, nos juntábamos allí a entrenar y a buscarle explicaciones, esas explicaciones que uno le encuentra a los retrocesos de los caballos, que siempre el responsable es uno, ¿verdad?, detrás de la preparación de un caballo. Y empezamos a recorrer aquellos caminos escabrosos de Santa Clara, preparándolo de nuevo y uno dándole ánimo a Francia para que iba a volver, porque los caballos buenos no se olvidan, tienen siempre memoria de sus recorridos, y volvió por su fuero el oxigenado y le originó un campeonato nacional a Fabricio, que hoy, como decía el Pepe, hoy está parido, hoy está con hijos, ya es un hombre, y uno va observando todas esas etapas en los chiquilines que van madurando en el lomo los caballos y después se transforman en un jefe de familia, en un entrenador. Muchos de ellos andan encima de los móviles, de los vehículos acompañantes, orientando a otro show que va surgiendo. Y así son las distintas etapas en esa amplia trayectoria que hay del raíz hípico nuestro, tan uruguayo, y que en ninguna parte del mundo se corre, ¿no?, en esta modalidad.
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4: Danilo, vamos a consultar contigo cuál es la temperatura actual cuando ya pasan 5 minutos de la hora 6, y sobre todo también la humedad que tenemos aquí en el departamento de Cerro Largo. Te escuchamos con mucha atención, Danilo.
6: Sí, exactamente, Pepe. La temperatura actual es de 13 grados y el porcentaje de humedad de 98%.
4: Gracias, Danilo.
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4: Chapico Silva le va a estar contando a ustedes al buen estilo de plataforma hípica de Lago de Melo cuál es el índice de confort que a partir de las 7:30 de la mañana van a poner en marcha. O sea, nos separan en este momento 1 hora 25 minutos, que la bandera cuadro se vaya arriba, que las autoridades le digan suerte y esos 12 soñadores salgan a enfrentar la primera etapa de 60 kilómetros que hoy lleva el nombre de Damas, de aquí, de la quinta sección de Noblía, que le hace el homenaje su institución, que hoy escribe su página número 45.
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3: Bien, aprovechamos ahí saludando a oyentes y amigos. Carlitos Godoy, allá por Río Branco, nos mandaba un saludo, el deseo de una buena transmisión. Huguito Lauría, allá por los Nico Valle, dice buen día, buen trabajo para todo el equipo escuchando los Nico Valle. Así sucesivamente. Y nos vamos a lo que nos aportaba Anilo desde estudio y el amigo David Cantero, ahí también haciendo su arribo al lugar de los hechos. Ya para meterse en carrera también. Lo que nos aportaba Danilo de estudio, nos decía 13 grados la temperatura, 98% el índice de humedad, nos da un índice de confort, atención, de 67.44 a esta altura de la mañana. Vamos a ver qué es lo que sucede cuando levante el día, despeje un poco la humedad, a ver si vamos a hacer otro nuevo parámetro, a ver si baja ese índice del riesgo que está marcando ahora, bastante alto. Es que estos días la humedad ha estado bastante complicada. A ver para el desenvolvimiento de los equinos, para que tomen en cuenta. El 67.44 es que lo que nos indica el índice de confort en este preciso momento.
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4: Bueno, Leo, ya voy a ir a las redes sociales, ya vamos a estar saludando a toda la gente que está prendidita a esta edición de La Voz de Melo, junto a su plataforma hípica de La Voz de Melo, para contarles a ustedes al mejor estilo, que a las 7:30 de la mañana se ponga en marcha esta 45ª edición de la fiesta de los potros de Villa Isidro Noblía. Allí a las 7 de la mañana, dentro del local Conventos de la Sociedad Agropecuaria, me imagino que ya en el galpón, allí en los galpones de la Sociedad Agropecuaria de Cerro Largo, estarán amargueando toda la gente de la raza criolla, porque hoy se baja la cuadriculada, hoy completan los 750 kilómetros de la marcha funcional que escribe su página 55, que lleva el nombre del ingeniero José María del Campo. Hoy culminan los criollos allí en el local Conventos. Toda la información estará aquí a través de plataforma hípica de La Voz de Melo, y al igual que también que la gente que están los pagos de Varela, de distintas instituciones, entre ellas la gente de los pagos de Freddy, tantos amigos desde Río Branco, muchos lados también estarán prendiditos a la emisión, porque estamos en la antesala, estamos en la previa que le hace la 1340 NM, la radio mayor, la radio de la historia del hipismo.
3: Vaya el saludo para Néstor Ratón de Mello, que está prendido también, el hombre de la quinta sesión, y que ya debe estar con todo pronto para salir, porque el Lalito que se enfrentaron allá en Río Branco está esta mañana. Vamos a ver si Brujo Mandela o La Yegua están prontas para algunos días a barra, esa linda barra de la quinta sesión, pueda estar en carrera nuevamente. Un saludo, Néstor Ratón de Mello.
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2: La audiencia que de a poquito se va despertando, Robert Díaz, allí por Tupambaé, madrugó, si no, nos la prestan las cúbicas los domingos. Al amigo Jesús Pimentel también, el saludo para él allí por, no sé si está por los pagos de las flores, por el establecimiento. Están todos atentos a nuestro trabajo por acá.
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4: Un mensaje al amigo Gustavo López. ¿Cómo andan, Gustavo López? Y buen día, buena jornada para todo el equipo, buen relato para ustedes. Ayer nos cruzamos mientras volvíamos, movíamos la pinga. Abrazo grande, sí, te vimos, Gustavo. Bueno, mucha suerte. El amigo José, el hombre de la automotora de Mauricio Farías, y se toca su buen día, siempre al firme, buena transmisión, pero madruga hasta los domingos, José, un abrazo grande para ti también, gracias por estar. Tengo más mensajes por acá. Mirá, Daniel, está tempranito, que anda pescando, Daniel, usted, o madrugó hoy para estar con plataforma hípica. Buen día, Dani, dice, buen día a todo el equipo, buena transmisión, abrazo grande, el abrazo para ti, Daniel, y gracias por estar. A ver, ¿qué dice el amigo Pancho? Vamos a ver qué nos dice el amigo Pancho, a ver. Saben que estoy con poco volumen aquí en el teléfono. Ahora sí, voy a ver qué dice.
7: ¿Cómo está? El Pereira que ganó no era Pereirita, era otro Pereira, que corrió el caso Gonzalo Lecuna, era otro Pereira, el Checo Pereira que corrió el caso de que ganó. No era el Pereirita de Alambrando, el Pereirita, lo conocemos todos nosotros, Pancho Cebolla.
4: Pero creo que este Pereira que yo dije es ese mismo Panchito, pero que también es medio alambrador, el hombre también le sale a eso, por eso también lo estábamos salvando. El abrazo para Pancho, que madrugó hoy, tampoco no le apretó las cubijas, o puede ser también, como dice Freddy, que Freddy dice que escucha acostado, la otra vuelta dice, mira que Pancho escucha acostado, dice, porque los pelos a alguno le erra, dice, escucha medio acostado, pero yo quiero una lanza por Pancho, que ya de estar de Fuego Grande, el año que viene lo vamos a traer con nosotros ahí para el establecimiento de Juancho. E dice Juancho que después que estuvo el Pancho ahí no quedó más liebre, así sea solo esto. Pero sí, los vecinos reclaman que hay mucha liebre en los campos de ellos.
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2: Vamos con un informe, Bernardo, porque le vamos a contar a la audiencia cuáles son los participantes que va a tener esta mañana la 45ª edición del Natalicio Ortega.
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2: Le contamos entonces, no va a ser de la partida, pero marcó...

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1: Y algunos bailan, pero salieron medio rengo, así que se ve que el baile fue bueno.
2: Eso mismo estábamos...
1: Pico, ya Bernardo ya puso las palabras, dice, claras claudicaciones. Así que
2: sí, estábamos observando qué estaba pasando, porque hemos visto salir a más de uno con claudicación.
1: ¿Pisotón?
2: Seguro, debe de haber estado mucho pisotones o con la bota apretada alguno, ¿no?
1: Ah, sí, claramente. Bueno, deme otro informe, Bernardo.
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1: 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Pero me voy. ¿A quién sí va a estar con el número 9 en el Anca, que se llama Casi TM? Es el Tornillo, que va con las riendas del amigo Fabián la Greca, de Leonardo Ferreira y Sociedad de los Amigos. Representa la institución organizadora, es locatario, entrenado en esa vieja estancia, el Pantanoso, para el hijo de Maluca, que hoy debuta en prueba federada.
2: Y una cosa, Pepe, clara, los oyentes o los televidentes que están observando la cámara ahí van a poder ver las claudicaciones cuando van pasando frente a ella, ¿verdad? Es decir, lo que estamos diciendo es verdad.
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1: Y la gente pico allí por el estudio, mis sueños ya están de caballo ensillado. Ya. Ah, se están moviendo, sí. Por lo menos la fotografía, solo que hubieran dejado ensillado anoche.
2: Es que la cosa viene que arde y no se le ve la llama, ¿verdad? Para el Estumi Sueño, que tiene que estar en carrera ya.
1: Exactamente. Bueno, con el número 10 en planilla, marcó que verruga, un zaino que va con Marco Soria, en el propio Marco Soria, locatario de Noblía, representa la institución organizadora, viene de ser tercero en Aceguá en la temporada 2024, pero está precioso el zaino que marcó con el número 10.
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1: Era una lanza por Panchito, el año que viene tiene que venir, porque nosotros precisamos también, hay que nos cuente cómo estuvo la parte social, el parte del baile, así que Panchito, el año que viene usted viene invitado por nosotros, porque precisamos, Freddy con todos los remates, Pico cuenta todo el entorno, pero precisamos alguien que diga, bueno, el baile estuvo bueno. Hoy quedamos todos con la duda, porque algunos salen rengueando, puede ser por el pisotón o porque bailaban de alguna forma, solamente Panchito nos va a poder contar eso, así que Pancho, para el año que viene, viene de corresponsal también de Plataforma Hípica de La Voz de Melo. Pero me voy a lo que es el que va a llevar el número 11 en el Anca, que será para Soy Silencio. El tostado se va con las riendas de Mario Ramos, de Saúl, y Mario Ramos representa el Club Uruguay de Fraile Muerto desde aquí de la quinta sección de Aceguá. Bueno, placer en Río Branco, pongan el ojo, que fue el caballo que tuvo aquel inconveniente, que chocó, pero siguió en competencia. Cruzó el campo de neutralización y largó la segunda etapa, y después, faltando muy poquito, hizo abandono de la carrera.
2: Y ayer le decíamos a Mario que hay que cambiarle el nombre, canguro saltarín, hay que darle, porque la verdad que saltaron una camioneta y quedar olímpico como quedó, bueno, va a servir para saltar obstáculos quizás.
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1: Hoy sí estoy clarito, compañero, con el número 17, el Palomita, que ayer lo había bautizado. El Tornillo que va con Amalio Pereira, el de Eugenio Mariño, la gente de Aceguá que representa a la sociedad, la tropilla de Aceguá, viene de No Placen Aceguá en la pasada temporada y marcó con el 17.
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1: Tenemos, acá Huguito Lauría nos mandó una fogarata, tiene armada ya por los Nico Valle. No sé si estará tomando algunos mates, preparando algún pingo para el futuro, o qué es lo que está por hacer Huguito Lauría, está con frío nomás. Pepe, sí. No, ¿qué estamos viendo ahí?
2: Estamos viendo la foto de la hija de Esteban, de Ramos. Nos hace emocionar a todos, Esteban, porque aparte ya tempranito lo pone ahí con la radio. Esteban, te mandamos un abrazo grande con los juegos de Río Branco, capaz no supo tratar muy bien el cine que hacía de localidad. Pero bueno, nos envía la foto. Bueno, nació cuando estábamos ahí en vísperas de una actividad hípica y él siempre enviando una foto y bueno, nos hace emocionar a todo el equipo. Estos son de los lindos recuerdos que vamos a tener con todos los compañeros acá, que Esteban, para ti, para tu familia, el abrazo grande, Esteban, y gracias por estar ahí, y gracias también por sumar un oyente más para Plataforma Hípica de la Voz de Menor.
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2: Para mi hermano querido Jorge Castro, el abrazo para ti. ¿Dónde andás, Jorgito Castro? El abrazo que está en sintonía ya tempranito de La Voz de Melo, de Plataforma Hípica de La Voz de Melo. Cuando ya pasan 21 minutos de la hora 6, estamos prácticamente ahí, a una hora y fracción de que se baje la cuadriculada para esta edición número 45, con 13 grados la temperatura actual, con 98 el índice de humedad, con un 67,44, ya lo adelantó Alberto Pico Silva con su sapiencia, un poquito de precaución para los que van a salir a enfrentar los 90 kilómetros, número 18 en el Anca, lo viste coqueto para Ratacuy, es el Moro, que va con las riendas de Mateo Silva, y Adán Brun representa la institución organizadora, locatario. ¿Cómo placer allá en Tupamba en el año 2023, el Moro?
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2: 21 en planilla para uno de los ganadores y favoritos de esta prueba. Lalito, el taino que va con Miguel Silveira, Ede Rodríguez y Acosta. Representa al barrio Cosa de José Pedro Varela, viene de ganar en Río Branco en esta temporada y marcó con el 21, Lalito.
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2: Seguimos descontándoles a usted al mejor estilo de Plataforma Hípica de La Voz de Melo. En un ratito Freddy González les va a contar los que ganaron las pruebas cortas en la jornada sabatina aquí en la pista de Juan Carlos Méndez, número 22 en el Anca, para Black Time. Es el Zaino, se va con las riendas de Oscar Fernández. El propio Oscar Fernández viste la casaca del Club Uruguay de Fraile Muerto, viajan de esa localidad, bueno, placé en la fiesta del Olimpia en esta temporada.
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3: Número 23 en planilla para Indeseable GG. El tostado que va con Casio Pereira, del propio Casio, viene de Aceguar, representa a la sociedad criolla La Tropilla, viene de ser séptimo en el raíz de La Paz García la pasada temporada. Indeseable GG marcó con el 23.
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3: 25 minutos que pasan de la hora 6 en esta mañana dominical, aquí en la quinta sección del departamento de Sur Largo, donde 7:30 de la mañana se pone en marcha la edición 45 de la fiesta del Club Hípico Los Potros de Villa Isidro Noblía. En el público que ahora va saliendo se van peregrinando. Algunos va con el mate y el termo bajo el brazo, y algunos van con algún vaso también, seguramente para refrescar la garganta después de haber bailado y cantado aquí en la sede de la institución. Nos vamos al número 25, otro de los favoritos, Pollo. Un abrazo para Pollo, que desde muy temprano está en sintonía también del equipo hípico, plataforma hípica de Lago de Melo, de la Radio Mayor. El abrazo para Pollo. ¿Dónde anda? Por los pagos de Sarandí, el Gigo anda por sus pagos de Fraile Muerto. 25 para Toto Chico, el tostado, que va con las riendas de Juan Lacasí, es de Gabriel Lacasí. Llevan la casaca del Club Social La Paloma, vienen del paraje Los Tapes, centro del país. Fue primero en la sociedad criolla Los 33 en esta temporada. Otro que ayer ya lo adelantó Freddy González, tuvo el favoritismo y los apostadores de la jornada del sábado.
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3: El saludo para amigo Beto Camelo, también allí por los pagos de Villa Alcina, que está aprendido de nuestro trabajo, nos desea buena transmisión para la mañana, y bueno, y nos decía, desea suerte con el estú también, así que el saludo para él. Nos vamos con el número 27, que cierra la nómina de los que marcaron y de los que están para participar en esta jornada. 27, se trata de Olimar Camba, es un colorado que va con Paulina Berriel, es de Aldo Furiate, la gente del Estud Duende Rojo, lleva la casaca del Centro Realista de Cerro Largo, la gente que viene de Solí, de Mata Ojo, viene de clasificar el 11º lugar en Tala en esta temporada y marcó con el 27.
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3: 20 grados la temperatura actual aquí en la quinta sección del departamento de Cerro Largo con 98%. La humedad que radica también en esta zona con un índice de confort que ya lo adelantó Gualberto Pico Silva. Es de precaución para poner las barbas en remojo, para ir con cuidado, para tratar de sortear con tranquilidad el campo de neutralización. Pero cuando ya pasan 29 minutos de la hora 6, cuando estamos exactamente a una hora, un minuto de poner en marcha esta nueva edición de la fiesta de los potros de Villa Isidoro Noblea, llega el comentario, la experiencia que la va a tener que volcar aquí en lo previo, para contarles a ustedes al estilo de él, analizando caballo a caballo, para decirles, bueno, estos son los que pueden estar como protagonistas, pero que en esta tropilla, que es media reducida, pero que aparecen competidores que ya lo adelantó él, que conocen el trazado de los 90 kilómetros, es momento, Bernardo, de escuchar al comentarista del hipismo nacional.
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1: Bien, amigos, estamos en la previa de lo que va a ser esta 45ª edición del natalicio de Artigas. Con pocos equinos, con un número de 12, eran 13 ayer, pero ya a través de la historia lo hemos analizado con los compañeros. Hubieron otros años que también corrieron 12, y después años siguientes se aumentó la tropilla, el número de participantes. Quiere decir que son cosas circunstanciales del momento que no van a incidir en lo que puede ser el espectáculo en la ruta. Claro, a uno le gusta ver muchos caballos acompañados de sus respectivos acompañante, valga la redundancia, y de los movimientos que se dan en la ruta con números altos de competidores. Pero bueno, hoy nos ajustamos a estos 12, que podían haber sido 13 porque se bajó el locatario, uno de los ganadores que tenía esta lista, el Don Tico, el caballo Jorge Sampaio, que ayer en la revisación previa a los veterinarios le detectaron que tenía un problema de claudicación en una pata. Cosa que después en ese diálogo con los raidistas, con Jorge, hablando junto a nosotros allí, analizando que anteriormente en sus otras presentaciones, como que el caballo ya venía arrastrando algún inconveniente, que era cuestión de analizarlo, de observar y detectar cuál era el problema que tenía. No está entonces Don Tico, se baja un ganador, quedan dos en esta lista, que es el Lalito, el caballo de Varela, el que monta Miguel Silveira, de Rodríguez y Acosta, que ganó en Río Branco en aquel final, hace pocos días, en aquel final de bandera verde prácticamente con el ratón de Mello, allí con el brujo Mandela, que se cortaron después que venían muchos caballos, 10, 12 caballos en la punta de la carrera en aquella definición a patas de caballo. Ganó ese caballo que había insinuado en Zapicán que iba a andar. Lalito es uno de los que tiene posibilidades para hoy, que la gente del barrio Coya lo trajo para ocupar una mañana, hacer un desarrollo importante de lo que puede ser su desenvolvimiento. El otro ganador que aparece acá en lista y que va a estar para alargar esta mañana es el Soto Chico, el caballo que monta el tocayo Juan Lacasí, la gente del Club Social La Paloma, la barra que viene de Los Tapes, que viene de ganar en 33, que no lo vimos, que ayer nos gustó, es un caballo que está bien presentado, gente muy ducha, que recuerdan ustedes, habían logrado el campeonato nacional temporadas atrás con la Península Dorada a la cabeza y con otros caballos que le sumaron puntos a Juancito para coronarse campeón nacional. Bueno, ahora aparecen con este Soto Chico que, bueno, según lo que pudimos saber, es un caballo que le genera expectativa a toda esta barra. Lo voy a incorporar a Freddy también para intercambiar pareceres, pero ya lo estuvimos analizando ayer, Freddy. Aquí aparecen dos ganadores, aparecen otros caballos que han estado participando y clasificando como el SV Isidoro, el caballo de Felipe Sergio, que viene de su última participación allí en Caraguatá, ubicarse en tercer lugar, hace un tiempo largo que no corre, casi un año, pero Felipe, bueno, lo trae al tordillo, a las posibilidades de sumarle kilómetros, sumarle minutos, y vamos a ver cómo lo pone. Pero bueno, hay otros más para analizar en esta lista que son gente que tienen trayectoria, como el caso de Aldo Marcelo Furiati, con este Olimar Camba, este que monta Paulina Berriel, lo que significa Casio Pereira con Indiciable GG. O sea que, aparte de los dos ganadores, hay otros que quizás hoy den dura lucha, a pesar de hacer una reentré que hace un tiempo largo que no corre, como también aparece el otro caballo de aquí de la Severruga, el de Marco Soria también, que hace un tiempo que no corre, pero que viene de ubicarse en puestos importantes también temporadas atrás.
4: Sí, exactamente, están los dos caballos ganadores, como ya se lo ha nombrado, pero después están los caballos que ya han tenido buenas participaciones, que van a hacer su reentré nuevamente en esta temporada, como le decíamos, el caballo de Felipe Sergio, el Tordillo, está más lindo que nunca, lo dijimos en la jornada de ayer, seguramente va a ser un candidato para estar ahí en la definición de la competencia, lo que puede ser también, como decíamos, sigue el caballo de Marco Soria, que viene a ser tercer puesto en Aceguá en la temporada 2024, pero que está muy lindo, que se presenta bien, lo que puede ser la presencia de este caballo, sí, que entrena Aldo Furiati allí por Solí de Mataojo, que lleva a Paulina Berriel, que ya corrió en esta temporada y que clasificó en el 11º lugar, que está muy lindo también, lo que puede ser la participación de Soy Silencio, el caballo de los Ramos, como decíamos, que es un caballo que ya ganó en distancias menores, pero que sabemos lo que es el Soy Silencio también, que ya corrió en Río Branco, que viene el Seno Placé por allí, de inconveniente también, pero que realmente ahora está en su, como que dice, en su casa para participar en la mañana de hoy, hay que tenerlo muy en cuenta al costado de los Ramos para esta mañana. Después hay solamente un caballo debutante, que es el caballo de Leo Ferreira, que es muy buena raza, pero seguramente lo van a traer para trabajarlo y hacer la distancia en esta mañana. Después varios caballos que, como el Indeseable GG, el caballo de Casio Pereira, el caballo de la Tropilla de Aceguá, que ha corrido más de una carrera en pasada temporada también, que está muy lindo, ayer andaba con una ansia bárbara el tostado, que marcó con el número 23, su última presentación fue el año pasado, allí en la fiesta del Centro Radista de Cerro Largo, que se ubicó en el 7º lugar, y después, como decíamos, varios caballos que no han clasificado, que no vienen de clasificar en sus últimas participaciones, pero realmente de estos 12 va a estar entreverado el mazo con estos dos ganadores, que son los favoritos de la carrera, y después lo que tiene que ver con estos caballos que han tenido clasificaciones importantes, que seguramente van a estar queriendo pelear el podio también en esta mañana.
1: Bueno, sin duda uno presume que la carrera se va a dar en base a estos caballos que ya demostraron en esta temporada su real valía, ganando competencias, y prendido algún otro que venga con el carburador afinado, como decimos siempre, para dar dura batalla a los más destacados. Son 12, pero que generan expectativa, varios de ellos, que en eso va a girar el entorno de lo que puede ocurrir esta mañana acá, en una pista plana, en una pista rápida, genera que siempre haya que andar marchando, y bueno, veremos qué es lo que puede suceder y cuál es la expectativa que nos tienen deparado estos 12 binomios que se van a hacer a la ruta en un ratito nada más.
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5: Amigo Esteban Ramos, ¿cuándo ande con Fauti ahí? Vamos a sacarnos una foto con todos los compañeros del equipo. Un abrazo para él, que siguen prendiditos ahí madrugando. No, tempranito, no vas a estar en el oído, ahí pegadito para estar escuchando el trabajo de plataforma hípica de la Voz de Mero. Que a partir de las 7:30, cuando se baje la cuadriculada ya, con sus flamantes unidades móviles, vamos a estar recorriendo la Nacional número 8, trayecto que nos une hacia la capital arachana. Y ese es el trayecto. Atención la gente que también va a estar circulando, usted se está levantando temprano, va a venir hacia el lado de la frontera con esta mañana, que ahora lo voy a estar viendo con Freddy y con todos los compañeros, que está con un poquito rezongón el cielo, con alguna llovinita que daba la sensación de que era como una cerrazón, pero que ya sobrepasa
2: a ese viejo dicho del moje inteligente cuando nos bajamos nosotros de las distintas unidades móviles hace un ratito. Pero ya, junto a todos los compañeros, con don Eulogio Miravalle, que vendrá de prosa con Carlitos Ramos, analizando también esta tropilla que le encontramos cuando Fernandito Poichelú contará las historias de aquel Minas de Corrales, que también ayer viajó para estar ahí en la capital arachana y hoy muy temprano llegar aquí hacia la quinta sección del departamento de Cerro Largo, porque en un ratito, pico ya, va a estar hablando con los protagonistas, preguntándoles cuál es esa primera sensación que tienen en este amanecer diferente, porque es un amanecer de hipismo, porque es un amanecer al estilo de la quinta sección, cuando recién los compañeros miraban del baile que salían algunos con esa vestimenta habitual para el gaucho, para el gaullo que recorre todavía esta zona del país.
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2: Pico, tú lo decías, un índice de confort que no es el ideal para este tipo de competencias, y sobre todo que estamos hablando de un trazado de 90 kilómetros, pero ahora tú claramente, ahora me decía Pepe, déjame descender para mirar cómo está la temperatura afuera, porque una cosa es hablar de esos 13 grados, una cosa es hablar del 98% humedad, pero una, como una lloviznita, como una garuita, que llegamos a pensar en algún momento que era esta cerrazón que está azotando hace muchos días esta zona del país, pero esto ya sobrepasa un poquito de la cerrazón.
1: Bueno, sin duda que sí, pero vos sabés que palpamos el ambiente fuera del móvil y está fresca la mañana, está fresca, así que esperemos que no tenga repercusiones severas, principalmente allí en el punto de neutralización donde el estetoscopio de los médicos veterinarios hace su efecto, ¿verdad? Y es el que marca claramente el estado clínico y físico de los equinos. Así que creo firmemente que en la mañana este índice de humedad alto corresponde a esos bancos de niebla, de cerrazón, como decimos comúnmente, espeso, que los últimos días estaba afectando y que generó también que calentara un poco el clima, presagio de lluvias para las próximas horas. Pero aquí realmente, vuelvo a reiterar, la sensación que me dio que está bastante agradable la mañana. Después vamos a seguir palpando el ambiente para ver qué es lo que puede suceder en el desenlace directo del resultado, lo que puede suceder en esta prueba.
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2: Y lo decíamos también, en tierras varelenses se va a disputar esta edición número 18 de esa gran prueba sobre 60 kilómetros, donde tú lo decías, donde aparece con 16 que marcaron en la jornada de ayer, entre ellos dos que seguramente ayer tuvieron el favoritismo de los apostadores, y estamos hablando que en el caso de Mindinga, que viene de ganar hace muy poco tiempo ahí en la capital arachana, pero ese reentré nuevamente en esta temporada 2026 para el caballo que tú lo conoces muy bien, porque es de tu zona, porque es de los entrenadores de la localidad de Tacuarembó, Caraguatá, Puntas de Carretera, toda esa zona de Villancina, como lo es Manzanita, Freddy.
7: Sí, exactamente, se vuelven a encontrar nuevamente Mindinga, se vuelven a encontrar con Manzanita, Mindinga que ya viene de correr esta temporada, Manzanita que no ha corrido en esta temporada, que iban a correr distancia larga, pero volvieron también a los 60 kilómetros, igual que Mindinga, que ya estuvo en la larga distancia el año pasado, volvió a los 60, se encuentran por allí también, y bueno, fueron los preferidos, los favoritos anoche en lo que tuvo que ver el juego de remate, como ya era de esperar, pero también está vanidoso hoy el caballo del Colo Bentancur allí del Nacional de Sarandí del G, que también fue muy bien jugado, que ya tiene una prueba ganada también, así que creo que va a ser una linda topada allí por Varela, 17 protagonistas que ya están presentes por allí.
2: Sí, con lugar que también le cambian un poco el trazado, ¿no? O sea, no es aquella vieja llegada que tenía Varela, que tenían que cruzar aquel empalme e ingresar prácticamente hacia la sede allí muy cercano. Esta vez cambia un poco el trazado de la pista que está pactada para Varela.
1: Sin duda que sí, por lo que hemos podido averiguar, es hacia un camino, es una ruta mucho más angosta, donde van a tener dificultades para desenvolverse los acompañantes. No sé, estoy tocando un poco de oído en cuanto a ese nuevo trazado, no lo conozco profundamente, pero bueno, por lo que hemos podido rescatar, justamente van por derivaciones, como han tenido que ir muchas instituciones con estas modificaciones, estos arreglos de las rutas, y bueno, eso veremos si tiene repercusión en los guarismos, que tenían las pruebas anteriores allí en Varela. En cuanto a número, que siempre Varela tuvo mucha cantidad de convocatorias, principalmente en sus jinetes, en los defensores de la albirroja, pero bueno, como ustedes lo señalaban, hoy va a haber ese enfrentamiento de algunos caballos de raidistas de reconocida trayectoria en esa distancia. Concretamente aparece el Cola Ventancor y compañía, el Neco Piñero y compañía, esa barra de acá del norte que está acostumbrado a correr 58 y 60 kilómetros y tener resultados importantes. Obviamente son los campeones nacionales, la Mindinga que le vimos los otros días variar, ganar variando prácticamente, una yegua que ha llegado en un nivel óptimo de preparación y de que se hace muy difícil, principalmente en los 60 kilómetros hay que ganarle corriendo, que es una yegua que de repente no tiene esa explosión final de cambio de ritmo, pero sí puede correr en todo el tramo, que es lo que uno presume hoy. Wilman y compañía, Hoyos y compañía, la van a emplear esa táctica de hacerla marchar en todo el tramo porque está preparada para eso. Pero bueno, eso será harina de otro costal por allí, por los pagos de Varela, en ese enfrentamiento de las pruebas de 60 kilómetros a nivel federal.
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8: Bueno, Pico va a tener que cuidar porque había una calle lateral que una peatonal que ha coordinado también la alcaldía de la localidad, pero que bueno, que estaba invadida por vehículos. Presumíamos que podía ser el calentamiento previo ahí. Ya comenzamos a recorrer los últimos 45 minutos para que se ponga en marcha, exactamente 44 minutos para que se ponga en marcha esta edición. Deben de estar de momento para llegar los binomios para el calentamiento previo, y como es habitual, es excelente trabajo de nuestro compañero Pico Silva, que va a ir ahí buscando la palabra a los protagonistas para preguntarles las primeras sensaciones, para estar con ellos ahí. Muchos que ya aguardan para saludarlo a Pico, para enviar el saludo para aquellos que de repente quedaron en el establecimiento, quedaron en el estur, que muchas veces están prendiditos ahí a las emisiones del trabajo de plataforma hípica de La Voz de Melo. Señoras, señores, estamos ahí en la antesala, estamos en la previa, porque reitero, ya, ahora les marco que en 43 minutos se baja la cuadriculada cuando ya llega Diego con todo su equipo para ir abriendo la marcha junto a la policía, para indicar el camino, para decirle a los protagonistas, vayan con cuidado, que haya precaución, que haya también ese lindo entorno que permiten las pruebas federadas y las distintas actividades en ruta para hacer esa conveniencia, no solo con los que van transitando en la parte hípica, sino también aquellos que con legítimo derecho utilizan la ruta, que también se sientan cómodos.
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8: Usted, como es una jornada domingo, que estaba medio perezoso, que se enganchó ahora al trabajo de plataforma hípica de La Voz de Melo desde las 5 en punto, junto con Danilo Meneses allí en Estudios Centrales, junto a don Eulogio Miravalle, Carlitos Ramos, Fernando Pochelú, que están prácticamente para desembarcar acá, con Pico Silva, con Freddy González, con Bernardo Grietti, con Elvio Sánchez, nuestro técnico responsable, para contarles, para narrarles, porque 7:30 de la mañana puntualmente van a salir los 12 de los 13 que marcaron en la jornada sabatina, pero como ya lo adelantó Freddy González, la deserción. El quien optó por no largar la competencia por locatario fue para Jorge Sampaio, que no lo encontró bien, bajo también una precaución que le hicieron los médicos veterinarios en esa prueba de trote que deben de realizar antes de indicarles que pueden marcar. Bueno, la organización, los médicos veterinarios indicaron, lo vemos un poquito rengo, paso observado, tiene que firmar, y bueno, Jorge Sampaio con sus amigos, con la consulta hacia los propios médicos veterinarios, dijo, el caballo tiene futuro, por eso hoy le doy un descanso y seguramente marcaremos fecha nuevamente.
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8: Cuando hasta ahora don Eulogio Miravalle viene rezongando y se me durmió el toto y lo tuve que llamar a Totito Ramos, y no, yo hacía rato que estaba tomando mate con ellos. Cuando Pico Silva seguramente anda buscando, porque todavía no ha encontrado a los equinos con su jockey para ver si están a punto de largar, cuál es la sensación, va a buscar alguna nota de los que anduvieron bailando, los que disfrutaron de esta noche sabatina aquí en la quinta sección del departamento de Cerro Largo, donde y a poquito ya la gente se va retirando de la opción bailable y seguramente mate de por medio se van a meter en la competencia y empezarán esas especulaciones, ganan los favoritos, aparecen los debutantes que van a ser protagonistas. Todo eso, señoras y señores, se los cuenta la voz, porque ya les reitero que a 10 minutos los separan allí en la capital arachana de emprender la marcha y completar los duros 750 kilómetros de la marcha funcional para toda la familia de la raza criolla. Éxitos cuando hoy allí se baje la cuadriculada y se diga suerte y completen los criollos los 750 kilómetros de la edición 55 de la marcha funcional coordinada en la capital arachana por la agremiación de criadores de caballos criollos de Cerro Largo, y es el orgullo también para el departamento que esta institución, que ha sido pionera en las marchas funcionales durante estos 15 días, ha recibido una de las principales marchas, que hablamos de Latinoamérica, porque es la marcha FIC, la marcha internacional, y que estuvo coordinada por la agremiación de criadores de caballos criollos. Así que el abrazo para sus directivos, para la sociedad de criadores de caballos criollos, pero ante todo también para los integrantes de Cerro Largo, que han sido el orgullo, y las felicitaciones también para el ingeniero José María del Campo, que lleva su nombre esa marcha funcional.
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8: Miren qué lindo los mensajes. Wilman Batista dice, buen día gente, lindo desde hoy de lejos, abrazo grande, buena suerte para ti, Wilman Batista. Mire, la gente de Varela está en sintonía. Lauro Ramos dice, el Rey estaba corrido rumbo a San Diego. Sí, en algunas ediciones se corrió rumbo a San Diego, tiene razón Lauro, sobre todo cuando fue ganadora Ivana Guillén. Juan Estefan dice, buenos días Freddy, buena jornada, vamos arriba en Varela. Mi candidato para mí es Soto Chico. Debe ser en Varela, porque acá es Noblía, donde va a correr Soto Chico a Juan, El amigo William Lescano, ¿qué hace? Dice mi amigo William Lescano, dice, buen día equipo, buen trabajo William, y el abrazo grande para vos que seguramente estarás en las caballerillas. Beatriz Pérez dice, buen día Pepe y equipo. Horacio Vázquez dice, buen día amigo, mucha suerte para todos. Gracias Horacio, para ti también. Luis Freire, que hoy nos sale. Pero el amigo Boris, ¿cómo estás Boris, querido? Dice, buen día equipo, buena transmisión, saludos. Bori Alejandro Machado, un fiel oyente que se ha convertido en un amigo también de Plataforma Hípica de la Voz de Nico Mena. ¿Cómo anda Nico? Dice, buen día, buena jornada a todo el equipo desde la 12. Bueno, un abrazo grande para toda esa gente de la 12, sección del departamento de Cerro Largo. Joselito Cor, ¿cómo estás, tocayo? Buen día, Pepe, Pico, equipo de Plataforma Hípica y del Caballo para todos. Saludos de Montevideo. Gracias, José. El abrazo para ti también. Oscar Daluz dice, buen día. Abrazos para todo el coterraño Pico Silva y los demás integrantes del caballo, para todo, muy buena día, buena transmisión desde el Santa Clarense, los miro desde el trabajo del puerto del buceo, debe ser acá. Bueno, el abrazo para él también, Nando Albano, buen día, vamos arriba, suerte para todos, buena transmisión, gracias, Nando, gracias por estar también. David Montes dice, buen día equipo, mirando como siempre, suerte para todos, de Rincón de Tapes, Estancia La Nueva, el abrazo para la gente de Estancia La Nueva. José Suárez, buen día equipo, buena transmisión, saludos de Montevideo, mirá, la capital del país. Mónica Burgos, buen día, yendo a laburar, cuídese Pico de la garganta y la humedad desde el Pinar, bueno, yéndolo a Pico, que se cuide, tendría que verlo cómo comió ayer unos platos de porotos, que se ve que no se cuidaba nada. Gabriel Fernando Verón dice, buenos días, desde el Camino Andaluz, Canelones, familia Verón, pero el abrazo a la familia Verón. Kevin Montiel, buenos días, saludos. Rosa Perdomo dice, buenos días, gente, que tengan buena transmisión. Y desde San Ramón los miro. José Camejo, ¿cómo anda, José? Buen día, acá recién levantado, con el amargo y ya prendido a la transmisión. Saludos para el comentarista también.
9: Atentos, compañeros.
8: Ya vamos contigo, Pico. Salió bastante, parece que ya lo vamos a estar acomodando. Voy a terminar por acá, dice Carolina Silva. Buenos días, suerte para todos. Felipe Ducatelli dice, buen día, suerte para todos. Víctor Sosa, buen día, Gurice. Linda imágenes, como el tiempo está lloviznando para arrancar, suerte. Wilber Romero, ¿cómo andan, Wilber? Anda su discípulo acá, dice, de Cuchilla de Peralta, Tacuarembó, tomando un amargo. Jorgito García, mi amigo, el abrazo para él. Pablo Martínez, Ros Silvera dice, buen día, buena jornada. Ever López también, buenos días. Acá madrugamos, Oscar Luna, buena transmisión. Freddy, saludos a todos, a Panchito y a toda la barra desde Corrales de Paysandú. Laura Freddy dice, hola, únicamente. El pajarito Gaiza dice, buen día, suerte amigo. Robert Duarte, buenos días equipo, estamos siempre esperando que se largue. Robert Duarte, Alberto Machín, buen día equipo, buena transmisión. Luisito Nieves dice, buen día gente desde San José. Javier Pereira, buenos días amigo, Raíza, excelente transmisión. Nico Silvera, vamos arriba. Valentín Silvera, vamos arriba, buena jornada. Darwin Romero, buen día gente, buena jornada. Marcos Malo, cuánta gente está prendidita al trabajo de Plataforma Épica. Pico, ¿dónde estás? Que lo que siento es el ruido del baile, espero que no estés ahí adentro.
10: Como no podía ser de otra manera, Plataforma Hípica metida en todo lo que es la fiesta de las instituciones organizadoras de la actividad. Bueno, realmente, mire que hace rato que está saliendo gente y esto acá está lleno todavía, un baile espectacular, este sábado ya amaneciendo para el domingo, es lo que pudimos recoger acá en esta zona. Ya rápidamente nos vamos a ir a buscar la palabra de los protagonistas, que es nuestro cometido. Pero bueno, le llevamos a ustedes también lo que va ocurriendo acá en la institución.
8: Bien, Pico, que ya va a estar hablando con los protagonistas. Miren qué lindo mensaje. ¿Cómo anda don Juan Moreno? Dice, buenos días. Acá por mi Santa Clara querida, con la gran compañía de ustedes. Tremendo el equipo. Abrazo grande. Gracias, Juancito. El abrazo para ti. Pero Pererita, ¿qué dice el amigo Pererita? Buen día, equipo y compañero. Yo recuperándome de salud. Buen trabajo, Pererita. Bueno, yo tuve igual que vos, Pererita. Ayer tuve que concentrar. Pero el amigo Tonga Rodríguez de Villa Encina, mire, Freddy, nuestro queridísimo amigo allá de los Pagos de Villa Encina, que está saludando a todo el equipo, cuando de a poquito se va completando y viene el Toto Ramos sacándose alguna lagaña que tuvo que batallar hoy a la mañana también. ¡Vamos, Bernardo!
10: Bueno, a ver, Pepe, ya tengo al presidente de la institución con Jefferson Costa acá, que era lo que andábamos buscando. Buen día, Jefferson. Bueno, está la mano, estuve en el baile ahí, muchísima gente todavía dentro de la institución. Realmente, bueno, una actividad muy buena.
11: Muy buenos días, Pico, buen día, Pepe, a toda la audiencia. Sí, la verdad que sí, recién llegué acá, me está dando una gana de entrar a bailar, qué barbaridad.
10: Bueno, una movida muy linda, eso hace bien, porque quiere decir que en todas las aristas la institución va para adelante y, bueno, sacando la fiesta adelante.
11: Y sí, la verdad que sí, hoy todos sabemos que es un pilar fundamental los bailes, ¿verdad? Pueden intentar sacar el club adelante. Y bueno, y me quedo re contento que el pueblo, veo toda la barra acá, los conocidos que vienen a bailar, a apoyar, el pueblo está con el club también.
10: Bueno, hoy no está el temporal, en ruta, porque obviamente me imagino ustedes están afectados a la organización, pero ¿qué pasa con eso?
11: Y temporal estaba para correr, yo lo dejé como corríamos con el tostado, medio que lo dejé un poquito de lado. Ayer Ballino me decía, te regalaste, tenías que haber enganchado el tornillo, ¿no ves? Está pronto el caballo, andaba ya retosando y todo, pero de momento está para salir.
10: Bueno, buen trabajo, que termine y que siga todo bien, y bueno, nos vamos a la ruta en un ratito.
11: Y si Dios quiere que salga todo redondito, a todos los competidores que les salga bien. Me parece que el clima está quedando bastante bueno. Y bueno, suerte a todos, y la verdad aquí estamos a la suerte.
10: Bueno, vamos arriba. Un reportaje
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12: Ya de a poquito se va completando cuando empezamos a recorrer ya los últimos 30 minutos para que se ponga en marcha. Esta edición 45 crece y aumenta la expectativa, ya comienza su trabajo el señor Fernando Pochelú para contarles, para narrarles, porque ya pico. Seguramente tienen que andar algunos de los binomios porque comenzamos a recorrer 29 minutitos para que la cuadriculada se vaya en alto, en manos de alguna dama de la quinta sección, le dé la autorización y le diga suerte, muchachos, y que sea que gane el que cruce primero la meta, y ya la audiencia está dando su palpite. ¿Quién gana esta edición 45? ¿Quién escribe en alto su nombre aquí a través de los potros de Villa Isidro Noblía?
9: Para ser el primero en la meta, lo mejor para el mejor, transmite aquí en el complejo B-Training en Río de Janeiro, Laboratorio Salvar Uruguay. 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
12: Está terminando toda la jornada bailable de esta edición 45. Su parte social que va a seguir hoy también a la noche, como es habitual, para recibirlos a todos. No se olviden que hoy a partir de la hora 14 tendrá su entorno de pruebas cortas, donde hay cuatro actividades que ya están rematadas. Mire que han sido puntuales los gurises con los horarios pactados. Ayer dijeron que a la hora 15:30 se corría, lo dijo el organizador Lagos, y se largó 15:30, se bajó la cuadriculada para dos actividades que le hicieron la antesala a la prueba que cerró la jornada sabatina, que todo tuvo cobertura de plataforma hípica de La Voz que hoy sigue.
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12: ¿Cuántos amigos prendiditos? Andrés García dice, buen día, mi viejo amigo, y acá estamos escuchando con el mate arriba, buena transmisión, abrazo grande, ya volveremos a ruta. Vos sabés que me estaba acordando tuyo ayer cuando cruzé, Andresito, te mando un abrazo grande. El amigo Alexis Pereira que dice, buen día, buena transmisión por acá, miraron la final de la marcha y los raíz, suerte para todos. Bueno, Alexis, contanos también qué pasa ahí en la marcha, El amigo Marcelo Soca, ¿qué hace Marcelito? La gente del Ecuestre ahí de Río Branco, que dentro de poco nos van a recibir ahí en su fiesta también. Buenos días, firme las escuchas de Río Branco, excelente trabajo, Marcelo. Gracias para ti también, abrazo grande a toda la gente del Ecuestre. El amigo Casiano Silva, ¿qué hace mi hermano? Buen día, esa gran familia del Rey, suerte y buena jornada, dice el amigo Casiano. Tanta gente prendidita al trabajo de plataforma hípica de La Voz.
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12: Ya comienza su trabajo el señor Fernando Pocheludo, desde la unidad móvil de Mauricio Farías Automóviles, representante Nissan y Renault y Mitsubishi. 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Es toda la gente que está acompañando, pero en un ratito, Bernardo, se va a mover la tropilla.
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13: Y ahí Juancito Zavalla también, que debe ser otro de los que faltó a la cita de esta edición 45. Muchos que aprovecharon también de disfrutar de la jornada social bailable cuando el amanecer comienza a mostrar sus primeros pétalos aquí en la quinta sección del departamento. Es el largo Pico. ¿Dónde andas? ¿Se ve alguno de los protagonistas o están remolones? Cuando te tengo que contar que estamos a 25 minutos para que la cuadriculada se vaya en alto.
10: Bueno, Pepe, nosotros estamos apostados y a la acá a una en una calle aledaña, y allá a la distancia andan dos competidores, creo que uno es Mateito Silva, el que monta el Moro Ratacuí. Vamos a ver si podemos hablar con él, pero después no vemos ningún competidor alrededor acá en un buen tramo en la vuelta de la edición, así que vamos a esperar pacientemente en lo que puede ser la aproximación de los competidores, ya que estamos bastante cerca de bajarse la bandera cuadro, ¿verdad?
13: Pico, puede ser el factor también que, bueno, como es la largada bien frente a la sede de la institución, donde, bueno, como sabemos, muchos vehículos salen, mucha gente que sale de la jornada bailable, aunque lo decíamos entrever, uno mira al público, a la gente que está disfrutando atrás de la cámara, familias, miren, ahí va una familia con el bebé, con todo el mate y el termo, algunos que salen con algún vasito, pero seguramente esa precaución, algunos estarán calentando en alguna calle lateral debido a eso, que el punto de partida frente a la sede.
10: Sí, indudablemente, porque mirá que hay vehículos por todos lados, en las calles aledañas, acá la institución está llena de vehículos, por lo tanto, creo que los competidores deben de estar ubicados bastante alejados y se van a aproximar sobre la hora de partida. Esa es la sensación que me da, porque no creo que ya no estén en actividad con los caballos montados, ¿verdad? Ya, porque ya estamos muy cerca. Y te digo más, la mañana está muy linda, muy agradable, está fresca realmente, un aire frío. Creo que eso habla bien de lo que estábamos hablando en cuanto al índice de confort, que va a estar bastante favorable.
13: Y comienza ya su trabajo el señor Fernando Pochelú, con él buen día, y ya se pone a recorrer la extensa cartelera publicitaria que acompaña la emisión de Plataforma Hípica de Lago de Melo, cuando algunos con cara de bailarines seguramente quieren mandar un saludo. Ellos están en situación de mandar saludos. ¿Para quién el saludo?
14: Para Leo Ferreira y toda la barra del Metejón ahí, con el debutante Tordillo, con la Greca.
13: Ayer nosotros tuvimos el establecimiento, pero también otra pera de funcionarios. Ayer el patrón andaba nervioso en la vuelta a los galpones y dice, ¿dónde andan todos los funcionarios? Escuchaba la radio que decía, ¿están los representantes del Metejón en las pruebas cortas?
14: Y bueno, el que liberó todo fue Juan Diego Ferreira ahí. Dijo, bueno, están liberados ustedes, van a disfrutar.
13: Así que el patrón viejo que se arregló con Juan.
14: Con el Juan Diego ahí, bueno.
13: Ah, bueno, gracias, Mauricio, por venir hasta el móvil acá. La gente que ya está saludando aquí a través del trabajo de plataforma. Vamos, Fernandito Pochelú, buen día.
15: ¿Qué tal? Buenos días a todos los compañeros, buenos días a toda la audiencia de La Voz, a toda la audiencia de la plataforma, El mejor de los trabajos para todos. Para ser el primero en la meta, lo mejor para el mejor. 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
13: Adelante, Pico.
10: Bueno, aleluya, encontré un competidor, encontré a Mateito, ahora sí. Mateito Silva, buen día, Mateo. Bueno, un gusto reencontrarnos nuevamente, el otro día con la tordilla, ahora con el Moro. ¿Cómo estamos para esta mañana?
16: Y buenas, un poco ponente, el Moro también está bien, pero
10: bueno, ¿qué esperamos hacer? Por lo menos que te abrace la bandera cuadro.
16: Sí, pero primero que el Moro quede bien, voy ahí, quedátela.
10: Bueno, vamos arriba. Con toda la alegría que siempre te caracteriza, lo poco que te conocemos, y bueno, que salga todo bien.
16: Bueno, buenas, saludos.
10: Bueno, fue un reportaje.
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1: Adelante, Pico. Compañero, acá tengo a un viejo y querido conocido, Felipe Sergio. Buen día, Felipe. ¿Cómo viene la mano? ¿Cómo estamos para este enfrentamiento con el Tornillo que anda mirando lejos, el Isidoro?
17: Sí, buen día. Bien, tranquilo. Pensando en hacer una carrera prolija y bueno.
1: Hacer la rentré, Felipe, porque ya estamos casi un año que clasificaste tercero, que hizo una buena carrera por Caraguatá, y bueno, vos lo venías esperando.
17: Sí, sí, es un caballo igual de pocas carreras al año, corre, nunca ha corrido más de dos carreras al año, siempre tiene una rentré. Corre una o dos carreras y después tiene 10 meses de correr más o menos. Yo lo vengo esperando, es la cuarta temporada ya.
1: Bueno, pero vamos arriba, que hay que ser paciente, en algún momento lo va a encontrar para vos.
17: Ojalá que sí, hay que tener fe.
1: Un buen diamante de la casaquilla amarilla y blanca.
17: Exactamente.
1: Bueno, vamos arriba, Felipe, buen trabajo. Reportaje.
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1: Compañero, ya aprovecho porque tengo a Oscar Fernández por acá. Buen día, Oscar. ¿Cómo estamos con este pingo para esta mañana?
18: Buenos días. Bueno, vamos a ver qué pasa. Vamos a ver, un rato ahí.
1: Todo tranquilo y vamos a ver si lo puedo hacer neutralizar.
18: Sí, tranquilo.
1: Caballo de carrera, me decía que lo viene adaptando para pruebas largas.
18: Sí, vamos a intentar hacer el tiro.
1: Bueno, buen trabajo.
18: Bueno, gracias, gracias.
1: Con reportaje.
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19: Freddy, cuando ahora sí, ya los protagonistas, las distintas estrellas acompañantes se van acomodando frente a la sede institución organizadora, donde ya se bajó el telón para el baile, pero siempre quedan algunos remolones que quieren un poco seguir acompañando todo el tema de la cantina, pero ya empieza a aumentar y crecer la expectativa cuando estamos, Freddy, a 20 minutos de que se ponga en marcha la competencia.
20: Sí, exactamente, a 20 minutos que se ponga en marcha la prueba, aquí en plena ruta 7, entonces... los protagonistas que empiezan a aparecer de a poco, recién culminaba el baile por ahí, varios amigos que fueron saliendo de él también, que ya quedaban en el entorno para lo que iba a ser la largada de esta prueba, y entonces de a poquito se va armando el entorno del rey.
6: Adelante,
1: bueno,
6: Pico.
1: Perdone que los pise, compañero, buen día, ¿con quién estoy por acá? Miguel, de nuevo nos encontramos después de ese triunfo espectacular en Río Branco. Bueno, ¿cómo viene la línea?
21: Viene bien, vamos a ver, viene con la carrera, o se asentó todo, porque lo que traemos andado nomás ahora, y vamos a probar todo el transición nomás como siempre.
1: Bueno, la verdad que hoy te va a tocar ser protagonista, porque lo han traído de menos a más el caballo, lo han esperado, y bueno, en Río Branco ganaste una carrera espectacular, emotiva, y bueno, hoy una pista plana que invita a marchar, la mejor de la suerte, Miguel.
21: Bueno, muchas gracias, no hemos corrido 90 este año, pero... Queremos que como un encarrerado que le dé bien para llegar al tiro y después probaremos suerte, a ver, esperaremos a lo más arriba posible.
1: Le decimos a la barra que está entretenida con la fiesta ya por varios.
21: Bueno, que les haya tenido un éxito en la fiesta y cuando lo pudimos acompañar, yo estaba pronto, no iba a estar para acá, pero siempre estamos, el mente está en Varela también.
1: Bueno, buen trabajo, Miguel.
21: Bueno, muchas gracias.
1: Miguel Silveira, el jinete del Lalito, que está precioso realmente, el caballo mirando lejos. Fue un reportaje.
6: 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Vamos, Fernando.
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3: Adelante, Pico.
22: Compañero, estoy con Marito Ramos, con él... El Pingo Saltarín, buen día.

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1: A ver, compañeros, si me recesionan bien ustedes, pues tenía algún inconveniente en la comunicación.
0: Ahora sí, Pico, te estamos escuchando claro y fuerte. Cuando ya al amanecer comienza a apoderarse de esta mañana dominical, aquí en la quinta sección de nuestro departamento, acá frente a nosotros, Pico, aparece la presencia, ya el representante.
1: Sí. Sí. Bueno, ya voy con él. Buen día, ¿con quién estamos por acá?
2: Fabián La Greca.
1: Fabián La Greca con el caballo de Leo Ferreira y compañía, línea Robin de Pin. ¿Qué esperamos esta mañana en este debut con este pico?
2: Vamos a ver si podemos hacer los 90 y si se quede bien, ya estamos contentos.
1: Hijo de la yegua vieja, la maluca.
2: Eso mismo, vamos a ver.
1: Bueno, buen trabajo.
2: Gracias.
1: Con reportaje.
0: 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Ya está pronto nuestro compañero Freddy González junto a don Eulogio Miravalle, junto a Fernandito Puechelú, todo el equipo de Plataforma Hípica de La Voz de Melo para contarles a ustedes al mejor estilo de la radio de los 83 años. Se va a estar pasando en esta 45ª edición el natalicio de Artigas. Hoy festejamos el cumpleaños del prócer a patas de caballo con estos 12 protagonistas. En un ratito, exactamente a 14 minutos, va a ir la bandera cuadro en manos de las damas de las instituciones de acá, de la localidad de la quinta sección, para decirles suerte, muchachos, y salgan a recorrer la primera etapa de 60 kilómetros que va denominada Damas de aquí de Villa Isidro Noblía. ¿Necesitas cargar combustible a cualquier hora en Acción Renault? 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
0: Adelante, Pico,
1: te compañero, buen día, ¿con quién estoy por aquí?
2: Muy bien. Pero,
1: ¿con quién estoy por acá?
2: Con Amalio por
1: ahí. Amalio, ¿qué esperamos para esta mañana?
2: Hace caballo que da, estamos conformes.
1: Bueno, Amalio, ¿a quién le decimos, le hablamos que hubieran quedado por aquí por la vuelta esperando por la expectativa, con expectativa?
2: Y bueno,
1: acá
2: en la vuelta mío.
1: Bueno, buen trabajo, hombre.
2: Gracias.
1: Reportaje.
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1: Qué complicado estaba la cosa, embretado entre dos o tres caballos acá. Sigo integrando Casio Pereira, el hombre de Aceguá. Buen día, Casio, retornando con el pingo que esperamos esta mañana.
4: Buenos días, Solovidencia, buenos días, ¿cómo anda?
2: Sí, esperamos completar el tiro. Está pelado, vamos a ver lo que nos espera para seguir.
1: Yendo poniendo en escena este caballo en una retreta.
2: Exactamente, vamos a completar el tiro y ver para la segunda prueba.
1: Bueno, buen trabajo, Casio.
2: Dale, gracias.
1: Vamos integrando. Uy, anduve entre las patas prácticamente. Bueno, estas son las reglas de juego, ¿eh? Realmente anda espectacular el caballo de Casio Merroso con las patas, pero son cosas del oficio. Voy con ustedes, compañeros, fue un reportaje.
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5: Anda Cristian Silva de Plata Tierra, de todos los gurises, ¿se ve que hubo alguna geneteada o algo ahí o no? No hubo. No, eso sí, me está debiendo ese flete todavía, ¿no? Además, allí fue tierra, no fue plata. Pero bueno, no importa, son cajeros. Y gracias, gurises, por venir a saludar, que andan acá tomando un té con hielo. Pico, excelente trabajo. Cuando ya, Freddy, comenzamos a recorrer los 11 minutos para que se ponga en marcha y las damas que están llegando ya al punto de partida, Freddy.
6: Ya van apareciendo por acá las dos damas que van a estar participando de la prueba, tanto Dayana Silva con el Lucifer y lo que tiene que ver la presencia de Paulina Berriel también con Olimar Camba. Ya están arribando al punto de partida también. Se viene armando todo el equipo por ahí con los 12 protagonistas, que ya la mayoría de ellos ya están en el punto de partida.
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2: Pico sigue ahí trabajando, ahí batallando con toda la gente que está ahí, con los protagonistas. Pico, si te escucho con mucha atención, Pico.
3: Bueno, ¿con quién estoy por acá? Buen día.
4: Buenos días para toda la audiencia, con Dayana Silva.
3: Ajá, Dayana Silva, la defensora del Olimar Artigas de Río Branco. ¿Qué esperamos, Dayana, para esta mañana?
4: Bueno, primero que nada, que sea una buena carrera para todos y suerte a todos los participantes y que mi caballo quede bien y que se cumpla la expectativa.
3: Bueno, buen trabajo, Dayana.
4: Bueno, muchísimas gracias.
3: Por reportaje.
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3: Adelante, Pico. Pero le pido que me dejen un poquito la línea abierta porque se me dificulta. Estoy, ¿con quién estoy por acá? Buen día.
5: Buen día, Marco Soria.
3: Bueno, Marco, ¿qué esperamos en este retorno a las pistas con el Pingo?
5: Y bien, vamos a ver si podemos hacer recorrido, el caballo hace un año y medio que no corre, y bueno, vamos al reentré y hacerlo llegar para que se apronte para la próxima.
3: Bueno, ¿y qué decimos la barra que quedó allá más arriba en la frontera?
5: No, está bien.
3: Esperen con expectativas.
5: Exactamente, vamos arriba.
3: Bueno, buen trabajo, Marco.
5: Bueno, muchas gracias.
3: Por reportaje.
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2: Están llegando algunos de los protagonistas ya con su trailer. Voy a quedar haciéndote el aguante, Pico, porque aparte está haciendo una excelente labor conversando con todos los protagonistas. En un ratito ya se van a poner en marcha, porque comienzo a recorrer, me indica Carlitos Ramos, que nos separan en este momento exactamente 7 minutos para que la cuadriculada se vaya arriba y le digan suerte, muchachos, para esta edición. Y Pico, ¿dónde estás?
3: De parte del Picardía para la barra del Ratacuy, un saludo grande, ¿eh? De parte del Picardía. Me va faltando la choqueta acá. Buen día, ¿con quién estoy? Con Paulina Berriel por acá.
6: Buen día.
3: ¿Cómo estamos, Paulina? ¿Qué esperamos esta mañana?
6: Y disfrutar, como siempre, que salimos a disfrutar y bueno, el caballo que haga lo mejor posible y completar el tiro.
3: Bueno, ¿qué le decimos a la barra que quedó por acá?
6: Bueno, que tranqui, bueno, disfrutar.
3: Bueno, buen trabajo, Paulina.
6: Muchas gracias.
3: Paulina Berriel, entonces, aquí, ya con todo pronto, fue un reportaje.
1: 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Estamos en la 45ª edición del Natalicio de Artigas, la fiesta que le brinda honores el Club Hípico Los Potros, con 12 protagonistas que Yago Alberto Pico Silva, al estilo de plataforma hípica de la Bodemelo, conversó con uno a uno de los protagonistas. Por eso ahora sí, me voy hacia la unidad móvil de Mauricio Farías Automóviles, representante de Nissan y Renault, para que al estilo de Freddy González Marque les cuente todo estos últimos 5 minutos y le indique a la gran audiencia cuando sea el punto de partida y salgan a recorrer ya esta primera etapa rumbo a la capital arayana, con este amanecer aquí en la quinta sección, que está un poquito rezongón. ¿Te escucho, Pico?
3: ¿Cuánto me falta? ¿Me convocás para ahí? Que tengo un competidor acá que se viene aproximando, ya voy a hablar con él. Aguantame un poquito.
1: Dale, tranquilo.
3: Que ya estoy con la presencia del jinete. Buen día, Juancito, la casíjera, el que me estaba faltando. ¿Cómo estamos, Juancito? ¿Qué esperamos para esta mañana?
7: Bueno, vamos a ver qué pasa, una guerrera linda. Vamos a tratar de andar
3: mejor por ti. Y es candidato, uno de los candidatos después de la actuación en 33.
7: Sí, bueno, pero la carrera... correrla y bueno, y todos son caballos y están todos en los
3: cheros. ¿Qué le decimos a la barra que se quedó por acá?
7: Pero bueno, mandarle saludos grandes y gracias por estar siempre apoyando.
3: Bueno, buen trabajo, Juan.
7: Bueno, gracias.
3: Pancito Lacasí, uno de los ganadores de esta tropilla. Ahora sí me voy a ir con ustedes, creo que no me está faltando a nadie. No sé, ustedes me apoyan desde ahí, compañero.
2: Pico, excelente labor por nuestra cuenta. Y ya realmente has conversado con todos los protagonistas cuando comenzamos a recorrer país. Los últimos tres minutos para que se ponga en marcha esta edición 45. Freddy, con atención y expectativa, comenzamos a escuchar tu trabajo también. Siempre con informaciones de Minerva Food desde el punto de partida de esta 45ª edición del natalicio de Artigas, la fiesta del club hípico Los Potros de Villa Isidoro Noblía, que se va a poner en marcha en instante nomás con 12 protagonistas que andan en el Valle y Venga, que están en el calentamiento previo. Anda que se sale de la vaina todo realmente en una mañana que está bastante inhóspita por acá. Vamos a ver lo que acontece durante el transcurso de esta primera etapa de estos 60 kilómetros y lo que acontece también después, lo que tiene que ver en el segundo tramo, ya con una gran expectativa, con mucho público apostado aquí en lo que va a ser la largada de esta competencia, gente que ha salido del baile, público que ha venido para estar presente en esta edición 45, todo apostado aquí en Ruta 8.
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2: Crece la expectativa para lo que va a ser la puesta en marcha de esta competencia, donde varias casacas de la institución organizadora han dicho presente también. Lo mismo que la gente del Club Olimar Artiga de Río Branco, la gente del Club Uruguay de Fraile Muerto, la casaca del Hispano Uruguayo de Santa Clara de Olimar, de la Tropilla de Aceguá, el barrio Colla de Varela, el Centro Radista de Cerro Largo y lo que tiene que ver la gente de la Paloma de Durazno han dicho presente y están aquí en el punto de partida.
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2: Siempre ya lo descuento también acá porque ya los protagonistas, las autoridades lo llamaron hacia el punto de partida. Anda que se sale de la vaina por allí el indeseable jeje. Vamos a ver, puede ser la mañana también del caballo de la frontera, el que monta Casio Pereira en esta oportunidad. Anda en el aire, también por allí el UCB Isidoro El Tordillo con Felipe Sergio, varios muy conocedores de lo que tiene que ver este tipo de competencia. Todos ahora postaditos allí donde la cuadriculada ya está en alto, porque estamos en la cuenta regresiva.
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2: Por ahí anda, como decíamos, indeseable jeje, que pingo para un desfile, che, el tostado por allí, allí están los protagonistas, bandera cuadro en alto porque se va a poner en marcha hasta 45ª edición del natalicio de Artigas. Estamos en Noblía, la fiesta del hípico Los Potros de Noblía, que está en marcha ya desde el día viernes con toda esa movida social, todas las actividades de la jornada sabatina, la jornada bailable de esta noche que recién culminó, y entonces ahora se pone en marcha esta edición 45 con 12 protagonistas que en instante van a salir a recorrer esta ruta 8 en esta primera etapa que va en homenaje a las damas de Noblía. Tienen, son las homenajeadas en esta primera etapa de 60 kilómetros. ¡Top! ¡Se puso en marcha la prueba! Y ustedes escucharon el top de partida. Se puso en marcha esta 45ª edición del natalicio de Artigas, la gran fiesta de los potros de Villa Isidoro Noblía, que hay que viajar en el tiempo. Dice aquel año 1979, cuando esta institución creaba su primera prueba federada aquí en la quinta sección del departamento de Cerro Largo, en su Villa Isidoro Noblía, con cuántas expectativas, con cuántos soñadores que en aquel entonces salieron a recorrer también los 90 kilómetros. cuántos referentes de la localidad hicieron ese esfuerzo brutal para tenerla siempre vigente a esta institución que está aquí en esta frontera, que ha debatido, como hoy lo decíamos, con los compañeros, con poco, con mucho, con lo que sea, pero siempre con una tropilla importante, que han marcado momento a momento la historia de esta institución, con los protagonistas, con estos 12 soñadores que ya recorren esta nacional, el número 8, hacia la capital arachana, hacia Melo, hacia Buenavista, que le vamos a guiñar un ojo, hacia las escuelitas que están ahí en la ruta, cuando ya de a poquito vamos gastando los primeros metros y ya los protagonistas escriben su historia aquí en Villa Isidoro Noblía.
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2: Ya se puso en marcha abajo el top de partida de nuestro compañero Freddy González, cuando las camionetas acompañantes de a poquito ya van enganchándose con sus distintos binomios. Tengo un puntero de la competencia, demos un informe, Bernardo.
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2: En Palomita, la sede de la institución que hace poquitos días estuvo cumpliendo sus 60 años, estamos hablando de la institución de la tropilla, que su presidenta también flamante, que estará contenta también, porque comienza también en la recta final Parque en Octubre, también la quinta sección, reciba al país raivista allí en la tropilla, Seguá, porque reitero, el Palomita, el Tordillo, con Amalio Pereira es el que enseña el camino ahora.
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2: Cuando la conducción de Toto Ramos y don Eulogio Miravalle cada vez nos hacen disfrutar más ese tipo de competencias, tengo al puntero de la competencia, pero miro por el retrovisor, ya voy contigo, Freddy, porque le hacen la vanguardia el Soto Chico, el Tostado con Juan Lacasí, la casaca de la Paloma está ahí, donde también le hace la vanguardia la presencia de SV Isidoro, el Tordillo con Felipe Sergio, la casaca que dentro de un par de años ya festejará su copa de diamante, la casaca amarilla, donde también está que verruga el Zaino con Marco Soria, donde también en este grupo puntero aparece Black Teir, el Zaino con Oscar Fernández, son los punteros de la competencia que ya le gastan el primer kilómetro de carrera.
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2: Y donde en la punta de la competencia, pero al estilo, por algo se llama Indeseable GG, con Casio Pereira, el otro defensor de la blanca de la tropilla de Aceguá, está volcadito hacia la izquierda en esta mañana, donde el sol no va a sacar sus pétalos todavía, con nubes grises, pero con una pequeña llovizna que se puede entreverar con esa cerrazón que se va disipando. Mojón 443 para el puntero de la competencia país. ¡Créalo! Se lo dijo la voz.
8: Los potros ayer y hoy. El raid natalicio de Artigas que estamos disfrutando se corre desde el año 1979, interrumpiéndose solo en el 2001 por la causa del brote de aftosa.
2: 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Tengo los punteros de la competencia, ya voy contigo, Freddy, porque comienzan a andar con estos 12 protagonistas que 7:30 de la mañana, como lo dijo la organización de la competencia, pusieron a andar en esta mañana de domingo con un índice con porque ya voy a consultar con Pico, no es favorable, es de precaución. Hay un campo de neutralización que nos espera con 60 kilómetros a estos binomios que ya se apoderan de esta nacional número 8. 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Freddy, tengo al puntero de la competencia que es el Palomita, el Tordillo con Amario Pereira, el de Eugenio Mariño, la gente de la Sociedad Criolla, la Tropilla de Aceguá, donde Casio, luciendo su casco blanco pero volcadito hacia la izquierda, aparece con el indeseable GG, el del propio Casio Pereira también vistiendo la casaca de la sede, que nos espera en el mes de octubre, que tiene su enduro para damas y niños también, que va a tener muchas actividades. Pero ya los punteros, donde el moro se quiere venir. Por eso, Bernardo, es hora de irnos a la otra unidad móvil.
1: 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Adelante, con Sanbrero y compañía, el honor de la palabra, también al Melo. Informe Freddy González, ¿cómo viene la mano?
2: La mano viene bien con Juanjo Martínez, somos lo que hacemos, trabajando de esta unidad móvil de Mauricio Farías Automóviles, representante de Nissan, Renault y Mitsubishi, acá por esta ruta 8 rumbo a Melo, ahí trabaja la tropilla en esta 45 edición del Natalicio de Artigas, la mayoría, los de los de 12, hay 11 que están volcados. Por la derecha de la ruta y uno en forma solitaria, es el que trabaja por la izquierda.
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2: Había uno por la izquierda porque también ahora se volcó a la derecha y entropillados todos. Trabajan uno detrás del otro por la derecha de esta ruta 5. ¿Quién cierra el grupito? Es el número 11, Soy Silencio. Ahí está Mario Ramos con el tostado de la frontera de Aceguá, que viste la casaca del Club Uruguay de Fraile Muerto. Es el que viene cerrando el grupo de los 12 protagonistas.
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2: Delante de él aparece el número 9 por allí, casi que el Tordillo, el que monta Fabián La Greca, el de Leo Ferreira, el caballo locatario, que representa la institución organizadora, que es el único debutante que trabaja en esta tropilla, trabaja adelante entonces de Soy Silencio, también por la derecha.
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2: Delante del Tordillo aparece el número 18, Ratacuy el Moro, el que monta Mateo Silva, el de Adam Bruna. Ahí está entonces la gente que representa la institución organizadora, la barra de Ramón Trigo con este Moro, que aparece también por la derecha galopando de muy buena forma.
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2: Delante de ellos también está allí Blanti del Zaino, que monta Oscar Fernández, el caballo que de Melo, que viste la casaca también del Club Uruguay de Fraile Muerto. Allí trabaja el Zaino por encima de la capa fáltica en este momento.
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2: Allí también están
9: claro que tiene que ver la presencia de Felipe Sergio con el tordillo de ese Hugo Isidoro, que trabaja también volcadito por la derecha, casaca del hispano uruguayo de Santa Clara de Olimar.
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9: Siempre de atrás hacia adelante, pero allí está también la presencia de una de las yoquetas, porque está Paulino Berrier con Olimar Cambal, Colorado, el de Aldo Furiate, casaca del centro radista de Cerro Largo para la gente de Solís de Mataojo.
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9: Con ellos también está el número 10, que verruga el zaino que monta Marco Soria, del propio Marco Soria, la gente locataria, casaca de la institución organizadora. Con eso entonces se mete allí que verruga también.
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9: Y este grupo que se armaron, dos grupos ahora, porque tres, cuatro que se han distanciado por allí, trabaja delante de ellos. El que viene manejando este grupo se trata de Indeseable Gegel Tostado, con Casio Pereira, del propio Casio, el representante de la tropilla de Aceguay. Está el caballo de la frontera volcado por la derecha todo, y entonces es el que trae este grupo. Es Indeseable Gegel con Casio Pereira.
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9: Delante de este grupo que le nombré, allí trabajan unos 70 metros más adelante el otro grupito que se ha formado, pero por eso, Fernando, nos vamos a la otra unidad móvil.
0: Unidad de Unitur, los amarillitos de la Ruta 7. Vamos, vamos al cambio con Agroservicio Caraguata de Pepo Matos. Adelante con Zambrano y compañía, el valor de la palabra, también el Melo. Y cuente, cuente don José Pepe Medina, ¿cómo viene la mano?
10: La mano viene bien con Juanjo Martínez. Somos lo que hacemos, Mojón 439, para los que conocen el trayecto de la Nacional número 8 de Villa Isidoro Nobría. Vamos dejando hacia la izquierda esta zona que va a completa arboleda, donde está larga recta que nos permite meternos ya en un ratito en la zona de Buenavista, donde ya le gastamos los primeros 5.000. Me parece bien, Curice, que vayan con la radio al mango ahí sintonizando, porque ya le vamos contando todo. Pero el abrazo a toda la gente que va en sintonía de la 1340. Deme un informe, Bernardo, y ya les cuento los cuatro punteros. Pero como lo dijo Freddy González, a unos 70, 80 metros, ya están ahí.
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10: Ya voy contigo, Pico, porque enseña el camino el Palomita. El Tordillo con Amalio Pereira está en la segunda posición. La Yoqueta, que defiende los colores del centro raidita de Cerro Largo. Hablamos de Olimar Camba, el Colorado con Paulina Berriel, el de Aldo Furiati, la gente de Estudio Don Duende Rojo, la gente del centro raidista, que viaja también para decirle presente a esta fiesta. Está en la segunda posición, como lo decimos, Paulina. La tercera también para la Yoqueta, porque aparece la presencia de Lucifer, el Colorado con Dayana Silva, la de Víctor Barrio, la gente del Deportivo Olimar Artiga, Fabián de los Santos, que va manejando con tranquilidad la camioneta también, pero cierra el cuarteto puntero, el gran favorito, porque hablamos del Alito, el zaino con Miguel Silveira, el de Rodríguez y Acosta, la casaca blanca de la Unión Barrio Coya. Son los cuatro punteros que ya le gastan los primeros 5.000 y fracción de esta primera etapa denominada Mujeres de Villa Isidoro Noblía.
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12: Están los característicos de acá de Noblía, 28 kilómetros, 125 metros para quienes están de punta.
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13: 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Se lo dijo la voz.
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11: Y alto, alto rendimiento tienen los punteros de la competencia, Bernardo.
15: Como las estufas a leña y peles de difra.
11: ¿A qué le canté un nuevo top en esta mañana para que Pico diera la referencia?
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11: Y cada momento se mueve y se mueve la tropilla, ya lo contó Freddy.
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11: Venimos en esta flamante ruta nacional número 8.
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11: 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larga fila de los protagonistas que vienen ahí, aparece ese indeseable jeje coqueto, con esa raya que lo identifica en su cabeza, con sus manos blancas, galopando al buen estilo, con el casco que identifica a Casio Pereira, y toda la tropilla está ahí. Por eso, Bernardo, es momento de escuchar al comentarista de todo.
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12: Y bien, amigos, estamos en carrera en lo que es la 45ª edición del Natalicio de Artigas, a 5 años del oro acá en la quinta sesión del departamento de Cerro Largo. Esta histórica prueba de los potros de Villa Isidoro Noblía, que hoy tiene poco número, que otros años ha tenido una tropilla bárbara y así sucesivamente ha ido fluctuando en el calendario de la Federación Ecuestre Uruguaya. Claro, no nos olvidemos que este año tenemos varias copas, que hay gente que está reservando o preparando caballos para estar presente en alguna de ellas, y eso de repente a veces complica a las otras instituciones poder armar bien la estructura de su carrera. Aquí hay caballos ganadores. Ayer se bajó uno, como ustedes ya saben, se bajó el locatario. Un pequeño incidente que hay que corregir, que Zampallo no decía, tiene que llegar a descubrir qué era lo que le pasa a su caballo, que le generó una observación y no quiso largar observado. Y está muy bien, porque el caballo viene de darle un triunfo hace poquitos días el Melo, y esas son las cosas que los raidistas tenemos que entender, que hay que corregir, que los caballos hay que cuidarlos, que siempre va a haber un momento para parar y el otro para competir en buenas condiciones. Y bueno, antes voy a mandar un saludo a todos los que ya, para cumplir, el Canario Prieto desde allá de Yuna está prendidito, buen día Pico, a todo el equipo de La Voz de Melo, un abrazo a toda la barra, éxito a todos los raidistas. Acá en Yuna está tormentoso, se precisa un golpe de agua, les deseo una buena transmisión. Me vengo un poquito más acá al departamento de Durazno, a San Jorge, Warren y familia, Warren Ruiz Díaz, otra familia raidista, le costó despertar a Teresa para que saludara, pero lo logró. Bien, bien, Warren, por eso. El saludo para ustedes, y quiero verlo en la ruta como fue en Arévalo. No pudimos armar tertulia, pero ya se va a dar. Un abrazo grande. Así sucesivamente vamos integrando a los raidistas. David Cantero, que anda acá también disfrutando de esta mañana de raíz. Y nos metemos en el enfoque de lo que ya está pasando en los primeros kilómetros. El caballo locatario es el que arma la punta de la carrera, el Palomita, con Amalio Pereira. Allí lleva a la yoqueta Paulina Berriel, prendida con el Olimar Camba, este que administra Aldo Marcelo Furiati, allí en Solís de Mataojo, gente de mucha experiencia detrás de ese caballo. Está uno de los grandes favoritos, Lalito, el caballo de Varela con Miguel Silveira, que está precioso. Realmente hoy vemos que le asentó, aparentemente para el ojo humano, le asentó el raíz de Río Branco. Espectacular, está para mirarlo. Vamos a ver si concreta en hechos lo que demostró allá en Río Branco. Ahí en las patas, el número 12, el caballo de Río Branco, el que monta la yoqueta Dayana Silva, el de Víctor Barrios, que salió bocón el caballo, le dio trabajo a esta yoqueta, que es ducha, lo lidió y lo acondicionó. Estos son los que están manejando la carrera. Pero ahí nomás viene el otro candidato, el de Juancito Lacasí. Vienen otros caballos que tienen condiciones y posibilidades. Y eso es lindo para la carrera, porque son 12, pero varios que van a estar entreverando el mazo entre los candidatos, entre los favoritos. Menos mal que siempre detrás de los caballos aparece gente ducha, experiente, que tienen lo suyo para brindar. Bienvenido sea, estamos en la quinta sesión del departamento de 33 de Cerro Largo. El Club Los Potros de Villa Noblía propone su histórico natalicio de Artigas en las primeras partes de esta primera etapa.
15: Nos metemos en el corazón de Cruz de Piedra, dejamos al costado derecho el camino conocido de la Mongrela y la familia Caballero, conocidos productores de la zona, la escuelita 24 a la izquierda. Vamos transitando para aquellos que conocen el paraje, esa vieja escuelita que tantas veces no solo ha sido Sebastián principal para la educación de la zona, sino también el lugar de encontrarse los vecinos, el lugar donde cada 5 años se viene a ejercer el voto, ahí en la escuelita 24 de Cruz de Piedra, la localidad Cruz de Piedra, esta topografía que sube y baja lentamente, como nos indicaba Carlito Ramos, y ese viejo camino de la Mongrel que nos permite también meternos en esa zona agrícola ganadera y que permite llegar y unirse con el local Conventos de la Sociedad Agropecuaria de Cerro Largo, con estos 4 punteros, pero con los otros que están muy cerquita, como ya lo contábamos con Pico. Pero ya me meto rápidamente, Bernardo, para contarles qué pasa a la punta de la competencia, y ya voy contigo, Freddy, cuando Jorge Luis Vidal anda nervioso, cuando se pone ahí con ese camionetón grande que ahora le tocó conducir, indicar el camino y al estilo de él, correr hacia adelante para enseñar y para mostrarle dónde es el punto de retorno en esta mañana de domingo.
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15: Y hay que ser realista, porque en los puntos de partida Pico lo divisaba y lo decía claramente, Lalito le molestaba el ritmo de marcha, por eso tuvo que optar también Miguel por dejarlo andar un poquito, un callo que va mostrando esa cruza de árabe, como lo mostró allá por Nación de Río Branco, pero quedó colgadito en la segunda posición el otro locatario, el Palomita, el Tordillo con Amario Pereira, pero donde quedó también Olimar Camba, el Colorado con Paulina Virriel, el de Aldo Furiati, la gente del Estudiante Rojo, son los tres que prácticamente están ahí, abriendo el camino, pero ya lo adelantaba Pico y ya lo va a contar Freddy González, al mejor estilo de plataforma hípica de la voz de Melo, acá en la Radio Mayor, en la radio que hace más de 45 años acompaña, porque ayer se recorría el historial con Don Juancho y la voz de Melo, fue la primer radio que desembarcó en aquellas primeras ediciones que se hicieron a patas de caballos criollos en la tropilla de Aceguá. Por eso es la radio que tantos años ha acompañado todas las actividades de la quinta sección del departamento de Cerro Largo.
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15: Mojón 434, Freddy, para la presencia de Lalito que enseña en camino, donde ahora la segunda posición es para el Palomita, el Tordillo con Amalio Pereira, donde la tercera posición es para Olimar Camba, el Colorado con Paulina Berriel, donde la cuarta posición es para Lucifer, el Colorado con Dayana Silva, la casaca verde del Olimar Artigas,
10: Estos son los protagonistas, donde Casio Pereira, mostrando también su casco blanco, se mete en la quinta posición. ¿Quién aparece? Aparece Juan Lacasí, que en un rato va a salir a mostrar esa casaca de los pagos de ese gran amigo. ¿Dónde aparece el árabe, que hoy está más bonito que nunca? El entrenado en la zona del paso de los carros. ¿Quién también está? Está la grifa que identifica a Black Time, el zaino con Oscar Fernández. Son algunos de los punteros de la competencia, pero Bernardo, es momento de irnos a la otra unidad móvil.
16: 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Vamos al cambio con Agroservicios Caraguatá de Pepo Matos. Adelante, con San Bernardo y compañía, el valor de la palabra también, el velo informe, Freddy González, ¿cómo viene la mano?
9: La mano viene bien con Juanjo Martínez y somos lo que hacemos. Venimos acá en la ruta con Barraca, el puente, la tropilla que ahora es solo un grupo solo, ya no hay más dos grupos, se juntaron todos, están los 12 protagonistas, uno detrás del otro, marchando en busca del primer retorno de la mañana.
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9: Como decíamos, trabaja todo en grupo, uno detrás del otro. La otra unidad móvil ya los nombraba por allí, que el que cerraba el grupito era la presencia de Oscar Fernández con el Zano Blatide por allí, casaca el Uruguay de Fraile Muerto, pero allí a un cuerpo nada más, está que verruga el Zaino con Marco Soria, con el mismo Marco, la gente de la institución organizadora.
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9: Detrás de él, por allí, uno detrás del otro, como decíamos, aparece. Allí está Ratacuí, está el Moro con Mateo Silva, el de Adán Brun, casaca también de la institución organizadora. Todos agrupaditos, la mayoría bajo el agua, la mayoría viene mojando en esta mañana.
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9: Y en las patas de Queverruga, allí está la presencia de Soy Silencio. Allí está Mario Ramos. Allí está el de Saúl y Mario Ramos. La gente que viste la casaca del Club Uruguay de Fraile Muerto. La barra de la frontera de Aceguá con el tostado que pide rienda trabajando por allí también.
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9: Y cerrando el grupito, el único debutante que tiene la mañana, que tiene la tropilla, es el cacique Mel Tordillo con Fabián Lagreca, el de Leo Ferreira, casaca de la institución organizadora, la barra del Estulos Amigos, es el que cierra el grupo por allí, donde Leo Ferreira es el encargado de mojar, pero moja la garganta seguido Leo Ferreira también, para no perder tiempo en esta mañana cuando nos vamos en busca seguramente del retorno para meternos después de cara a lo que va a ser allí el campo de neutralización con estos 12 protagonistas. La 45ª edición del Natalicio de Artigas está en marcha.
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9: La tropilla entonces recorriendo la ruta, plena ruta 8, rumba lo que va a ser el primer retorno, pero el retorno de esta mañana, pero los 30 kilómetros de lo que tiene que ver el recorrido de esta etapa. Por allí lo trató de sostenerlo al zaino, al Blatide, don Óscar Fernández, entonces representante del Uruguay de Fraile Muerto, el caballo de Melo, que ahora se quedó cerrando el grupito por allí para poder mojarlo, para poder ubicarlo en mejor forma. Oscar Fernández levanta el zaino y se queda cerrando el grupo.
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9: No le gusta andar en baja por allí el zaino, pero se vuelve a acomodar nuevamente. Ahora sí, bajo el agua lo pudieron mojar. Lo mojaron, eso sí, que de pie a cabeza al zaino que monta Óscar Fernández, que en este momento sé que está cerrando el grupo.
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9: El que se quedó ahora sí cerrando el grupo y un par de cuerpos atrás, así que tuvo que sostenerlo para hacerlo cambiar de mano. No podía hacer cambiar de mano. Y ahora salió galopando como trajado, che, viene como raro el Soto Chico, el Tostado que monta Juan Lacasí, el de Gabriel Lacasí. Casi la gente de la Paloma de Durazno lo buscó al Tostado allí para cambiarlo de mano, pero creo que no cambió de mano el Tostado, y un galopando con la que venía por allí, pero la Casi lo quiso perder tiempo y lo vuelve a traer nuevamente a la ruta y quedó cerrando el grupo ahora. Chicos, el Soto Chico en la mañana.
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9: Cambiaron las cosas esta mañana aquí, porque el que cerraba el grupo era Cacique M, por un instante, el caballo del Leo Ferreira, pero se fue hacia adelante y quedó de atrás hacia adelante en la tercera ubicación. Allí quedó que verruga con Marco Soria de la institución organizadora. Al medio por allí se ubica Blatide con Óscar Fernández. Cerrando ahora quedó la presencia de lo que tiene que ver del Soto Chico, el Tostado con Juan Lacasí, de Gabriel Lacasí, la gente que viste la casaca del Club Social La Paloma, la gente de los Tapes, es el que cierra el grupo, trepando la cuesta en este momento.
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9: El saludo para la barra que prendido a nuestro trabajo por ahí también, a Luis Macharena, allí por los pagos de Yaguarí, al Tonga Rodríguez, allí por los pagos de Alcina, Pablito Correa, allí por los pagos de Cinco Sauces, todo tratando de sintonizar un raíz y el otro, porque uno está en nuestra sintonía y observando lo que pasa en Varela también, porque seguramente la gente quiere saber lo que pasa con el hipismo y saber lo que pasa tanto con los 60 kilómetros como los 90 kilómetros aquí en Noblía.
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9: Así trabajan los protagonistas de la mañana. Como reitero, que cierra el grupo Soto Chico con Juan Lacasí, el Tostado, la gente del Club Social La Paloma, la barra de los Tapes con el Tostado se quedó cerrando el grupo. Delante del Establatí del Zaino con Óscar Fernández, el Lechuga Fernández, la gente de Melo, casaca del Club Uruguay de Fraile Muerto. Delante del por allí aparece que verruga el Zaino con Marco Soria, el de la institución organizadora para los locatarios. Delante de Marco Soria, allí está Cacique Mel Tordillo con Fabián Lagrecal del Leo Ferreira de la institución organizadora, y delante del caballo de Leo Ferreira aparece Soy Silencio. Allí está el Tostado con la monta de Mario Ramos, casaca también del Uruguay de Fraile Muerto para la gente de Acegua.
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9: Ahí agrupadito nuevamente trepando la cuesta en esta mañana. Hay algunos que van, otros que lo llevan, pero trabajan uno pegadito en el anca del otro porque ninguno quiere perder mayores diferencias, y bajo el agua la mayoría de ellos trepando y trepando la cuesta. Pero Fernando, nos vamos a apoyar en la otra unidad móvil.
0: 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Vamos, vamos al cambio con Agroservicio Caraguatá de Pepo Matos. Adelante con Zambrano y compañía. El valor de la palabra, también el melo. Y cuente, cuente don José Pepe Medina en este amanecer de Loblía. ¿Cómo? ¿Cómo viene la mano?
17: La mano viene bien con Juanjo Martínez. Somos lo que hacemos establecimiento Los Mimbres a la izquierda. Pista Nacional en número 8, eso indica que estamos y la mitad del trayecto pactado para llegar al primer retorno de esta mañana dominical, donde nos va a permitir, como decía Freddy González, quedar de cara hacia el campo de neutralización. No cambian las cosas en la punta de la competencia, porque tengo el gran favorito, Lalito, el Zaino con Miguel Silveira, la casaca varelense en la segunda posición, aparece la otra casaquilla blanca, la gente de El Palomita, el Tordillo con Amalio Pereira, el de don Eugenio Mariño, la gente de la Sociedad Criolla, la Tropilla, la tercera posición, la otra casaquilla de la Tropilla, porque Cayo Pereira quedó colgadito donde Paulina Berriel, ahora se quedó en la cuarta posición, donde quedó en la quinta posición la presencia de Lucifer el Colorado con Dayana Silva, la de Víctor Barrios, quien aparece, está todavía sin lucir la casaca amarilla que identifica a la gente del Club Hispano Uruguayo de Santa Clara de Olimar, con la grifa número 13 para el SV Isidoro, el Tordillo con Felipe Sergio, pero cierra el otro locatario, el Moro locatario con Ratacuí, el Moro con Mateo Silveira, Silveira Silva, el de Adán Brun, la casaca de la institución organizadora.
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17: Detrás del muro aparece la presencia del Soy Silencio, el Tostado con Mario Ramos, pero hay una nueva referencia en el camino.
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17: Y en esta mañana de domingo, cuando ya nos separan 7 minutos de la hora 8 y donde estamos, me indica Carlito Ramos, a 13 kilómetros de emprender el primer retorno de esta mañana de domingo, créalo, se lo dijo la voz.
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17: Y alto, alto rendimiento tienen los puntores de la competencia, Bernardo.
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17: Seguimos en esta coqueta ruta nacional número 8.
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17: Yo que le canté un nuevo top para Pico ahí en los 15 kilómetros.
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17: Y se mueve la Tropilla en esta mañana de domingo.
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17: Tal cual esa amplia Tropilla que ha recorrido al mejor estilo de Freddy González desde la unidad móvil. De Mauricio Farías Automóviles, representante de Nissan y Renault, me quedé atrás de la presencia del Soy Silencio. Aparece Cacique M, el Tordillo con Fabián La Greca, el de Leonardo Ferreira, Socianos Amigos, la casaca de la institución organizadora, como para no, Freddy y Leo, venir mojando la garganta, si no está Virginia, que es la que pone algún límite en esa camioneta acompañante.
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10: Y Leo Ferreira, que le alcanza la manga también a la gente de Oscar Fernández con el Black Time. El Zaino, el defensor del club Uruguay de Fraile Muerto, que ahora sí le prestaron la manga. Seguramente tuvo algún inconveniente la camioneta acompañante de la hora. Se viene. Pero ¿qué pasó, mi amigo? Ahora sí se vino la camioneta blanca. Queda un poquito más atrás la presencia de que verruga el Zaino con Marco Soria, el de propio Marco Soria, también casaca de la institución organizadora. La tropilla que deja hasta bonita, hasta Nacional número 8, todos en el buen estilo, al galopar en esta prueba federada. Y aquí está la radio mayor, aquí está la radio de los más de 83 años.
12: Vaya el saludo para Pichirica, allá en Chamizo, que está prendidito a la emisión, ¿eh? Un abrazo para los pagos de David allá para Pichirica. Y el Pepe dice, Pepe Caraballo dice, buen día, estimado, los estoy sacando al aire por Libre FM Tupambaé. Esta vez sí, preciso aviso. Saludo para ti, para el tocayo y demás barras.
10: Abrazo grande para Pepe Carballo, el abrazo grande para Antonio Machado, para mi amigo Richard Silvera, para Jayla Sosa, para César Vaz, para Antonio Botillo, para Alfredo Capote, comando, un Alfredo, un abrazo grande, qué orgullo que esté también ahí en sintonía de esta edición de La Voz de Melo con su plataforma hípica de La Voz.
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10: Ya voy a ir contigo, Freddy, porque todo el grupo, como tú lo has contado, del primero al último, sigue galopando, le va gastando, me indica Carlitos Ramos que vamos a completar en instante país. Los primeros 19 kilómetros de carrera estaremos a 11 de tirar la tarjeta y quedar de cara hacia el punto terminal en esta primera etapa que han denominado para las damas, principalmente, de la comisión que tiene el Club Hípico Los Potros, pero a todas las damas de Bici Ciudadano Oblía que trabajan incansablemente para que cada fin de semana tenga algo, alguna actividad en la localidad, pero principalmente todas aquellas que abrazan a los potros de Bici Ciudadano Oblía.
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10: Vamos a meternos en carrera allí. Otra de las bifurcaciones, uno de los principales locales de feria que tiene esta localidad también. El camino a Mangrullo, hacia la izquierda, Mojón 426, camino de Mangrullo a la izquierda. Aquellos conocedores, donde está la palmera, donde está el local de feria de Zapater, hacia la derecha. Otra de las localidades lindas que tiene esta Nacional número 8, que aquí sí, cuando completemos, cuando dejemos atrás esa bifurcación que permite también ir hacia la localidad de Mangrullo, estaremos a 10 país de emprender el retorno en esta mañana de domingo.
12: Vaya el saludo para Luisito Menchú allá en Sarandí Grande, que está prendido a la emisión también, y bueno, nos desea buen trabajo, y nosotros le deseamos a él verlo pronto en la pista nuevamente, que los caballos de él siempre son protagonistas. Un abrazo, amigazo, para todos ustedes allá por la zona sur del país, allá arriba en Sarandí Grande.
10: Estancia el Guayacán a la izquierda. Voy a meterme rápidamente en la punta de la competencia, que por momentos cambia, porque ahora sí aparecen los favoritos tomando la iniciativa, porque ahora se vino a decirle presente el Soto Chico, el Tostado con Juan Lacacique, lo dejó marchar, donde quedó en la segunda posición Lalito, el Zaino con Miguel Silveira, quien quedó en la tercera posición, el Tordillo nuevamente, el Palomita con Amalio Pereira, el de Eugenio Mariño, quien quedó en la cuarta posición, mostrando ahora su tranquilidad, y hablamos de la presencia de Indes y hable jeje, el Tostado con Casio Pereira y el Tordillo con ahí mostrando toda su clase de árabe, que aparece también con la grifa número 13 el Ucevici Doro, el Tordillo con Felipe Sergio, la gente del paso, los carros también está a la punta de la competencia país.
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10: Freddy, son estos los punteros, pero hay una tropilla importante que va llevada por Paulina Berriel adelante ahí, pero que son, ¿qué? 30 metros, no hay mucho más de eso, porque es para la comodidad de cada camioneta acompañante. Establecimiento El Guayacán hacia la izquierda para el pasaje de ese grupo puntero, pero que todos están ahí. Por eso, Bernardo, es momento de irnos a la otra unidad móvil.
11: 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Adelante, con Zambrano y compañía, el valor de la palabra, también el Melo. Informe Freddy González, ¿cómo viene la mano?
10: La mano viene bien con Juanjo Martínez, somos lo que hacemos, mojón 425 de esta ruta 8. Ya la hemos dejado atrás con los 12 protagonistas, porque no hay diferencia, porque están todos agrupados. Por momento el que levantó un poquito allí fue Marco Soria con Queverruga, con el Zaino, para acomodarlo nada más, pero ya se vino a las patas de quienes están allí cerrando el grupito. Uno detrás del otro, que ya se lo vamos a contar.
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10: Toda la barra de la zona de Caraguatá, Tacuarembó, ahí a través de cable.

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1: La tropilla aquí a la derecha también, que aprovecha para retozar viendo el pasaje de todos los competidores de esta mañana. Como decíamos, cerrando el grupito, está que Verrugo el Zaino con Marco Soria de la institución organizadora. Delante de él, 8-10 cuerpo largo, Cacique M con Fabián Lagreca, también de la institución organizadora, el caballo del Leo, delante del Tordillo. Allí está lo que es el caballo del Uruguay de Fraile Muerto, porque allí está el Bractide, allí está Oscar Fernández, el caballo de Melo, que trabaja decidido también. Delante de Oscar Fernández, allá aparece Soy Silencio, porque allí está Mario Ramos, saca también del Uruguay de Fraile Muerto.
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1: Seguramente lo van a parar al caballo de Mario Soria, porque tiene un inconveniente en el freno. Hace rato que lo veníamos observando desde la camioneta acompañante también, y ahora lo van a detener. Allí a qué verruga, que no se quería acomodar, seguramente tiene un inconveniente en el freno el caballo locatario.
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1: Ya lo acondicionaron y ya está en ruta también. Y el Billy Rodríguez, que no le queda más que observar desde allí de la camioneta el pasaje de los que están participando en esta mañana. Seguimos en carrera, porque aquí por la derecha es el que cierra este grupo ahora, porque 11 quedaron prendiditos por allí. Cacique M con Fabián Lagreca de la institución organizadora es el que ha quedado, porque un poco más adelante trabaja Oscar Fernández, todos agrupados. Aquí nos vamos descendiendo esta bajada, porque delante de él, allí está Mario Ramos con Soy Silencio. Delante de Mario Ramos aparece la Choqueta, por aquí allí está Dayana Silva con el Colorado Lucifer, casaca del Club Olimar Artigas de Río Branco.
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1: Delante de ella, por allí estará otra Choqueta, porque está Paulina Berriel con el Colorado Limar Camba, que lo cambió de derecha a izquierda, quedó en forma solitaria. Por la izquierda ahora el caballo del Estudio Duende Rojo, el que entrena Aldo Furiate, la Jonte de Solís de Mataojo, casaca del Centro Ruedista de Cerro Largo.
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1: Quien lo cambiaron ahora también para la izquierda de la ruta es el número 10, el que verruga el Zaino con Marco Soria, que seguramente solucionaron el tema del freno por allí y se pone en carrera nuevamente el caballo que viste la casaca de la institución organizadora.
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1: Y a poquito se empiezan a armar dos grupos ahora, porque de a poco empiezan los kilómetros a desparramar la tropilla. Quedó cerrando el grupo que verruga con Marco Soria, que es el que está trabajando por la izquierda de esta ruta. De a poquito entonces se empiezan a acomodar, porque por el otro lado quedó allí también Lucifer el Colorado con Dayana Silva, el de Víctor Barrio, la gente del Olimar Artigas de Río Branco. Delante entonces de la Choqueta quedó allí Cacique M con Fabián Lagreca de la institución organizadora. Delante de allí está Soy Silencio con Mario Ramos, el caballo que representa al Uruguay de Fraile Muerto, no quiso estar con ellos. Me dice, voy a buscar a los que están adelante, allí don Oscar Fernández. Lo movió y con facilidad Blantide se fue en busca de los que están adelante y por la

0: izquierda, dejando atrás el mojón 422 en este momento, Limar Camba, con Paulina Berrial del Centro Radista, en la que trabajan en este otro grupito, que de a poco la tropilla se va desparramando en esta ruta 8.
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0: Vamos a ver cuando lleguemos al punto señalado para el retorno. Los 30 kilómetros, seguramente no va a haber mayores diferencias horarias porque agrupado todo y por momentos de distancia, 50, 60, 150 metros ahí, pero vuelven a juntarse nuevamente los protagonistas que son 12 que se vienen estudiando por momentos por ahí también. Vamos a ver lo que acontece, pero Fernando, nos vamos a apoyar en la otra unidad móvil donde se agruparon allí más de la mitad de la tropilla a la punta de la carrera.
1: 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Adelante con Zambrano y compañía. El valor de la palabra, también el Melo. Y don José Pepe Medina, ilustre, ilustre con su palabra, cómo viene la mano.
2: La mano viene bien, Fernando, con Juanjo Martínez. Somos lo que hacemos, dejamos el camino a la derecha, donde está bien ubicado Eduardo Rodríguez, camino de Colonia María Teresa, la conocida bajada del Cuajo, para la presencia de los protagonistas que me indica Carlito Ramos, dice Pepe. Estamos a 5.800 metros de tirar la tarjeta y quedar de cara hacia el punto terminal de esta primera etapa país.
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2: Voy a meterme, ya voy contigo, Pico, en el grupo puntero, porque tal cual lo contó Freddy González, que todos están ahí. Casio Pereira, que se divorció al estilo de Casio, lo puso a la izquierda, al indeseable jeje, al galope tendido. Un Casio que uno lo mira y roba los ojos de todo. Parece un Casio de carrera, que está precioso, pero miro a la derecha y aparece Juan Lacasí con Soto Chico, el tostado, que no muestra mucho, que tiene un galopar como escondido, pero uno mira un poquito más atrás y aparece el Lalito, el Zaino con Miguel Silveira, el de Rodríguez y Acosta, la casaca blanca del barrio Colla, pero ¿quién está al ladito de él? La presencia también del otro tordillo locatario, porque está la presencia del Palomita, el tordillo con Amalio Pereira, el de Eugenio, pero atrás parece también mostrando toda su clase de árabe, como es la presencia del UCB Isidoro, el caballo que conduce y entrena a Felipe Sergio, que también está a la punta de la competencia, cuando aquí el establecimiento a la izquierda de allí, la conocida curva que muchos de que han transitado por esta ruta la conocen por el paraje del mate dulce.
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2: Gracias, Carlito, que me permite ver también este gran grupo puntero. Me quedé contando la presencia de Felipe Sergio, pero miren qué lindo galopar que tiene el moro locatario. Adam Brun, que trajo ese joven jockey que el gurisito muestra todo el estilo, la sapiencia en su sangre. Corre sangre raidista también. Su abuelo estará orgulloso de verlo al estilo que tiene el juvenil, con las manos empuñadas en la izquierda, acompañándolo con el cuerpo, estribando al buen estilo. Y el morito, que tiene un galopar como para recorrer también las sierras de Aceguá, y que va mostrando lo coqueto del moro, que está en la punta de la competencia país.
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2: En este grupo puntero lo cierra Black Time, el Zaino con don Oscar Fernández. Es el grupo que me indica Carlito Ramos que estamos a 4.000 de emprender el retorno, el paraje. Mate dulce a la derecha, para una nueva referencia en el camino, Bernardo.
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2: Por unos coquetos Jeep del octavo de caballería estrenándolos en este momento hacia la izquierda de la Ruta Nacional número 8. ¡Créalo! Se lo dijo la voz.
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2: Carlos Ramos, que estamos a 4.000 atenciones de emprender el rotonador. Se va muy cercano, sí, a la zona de Boliche Blanco, ¿no? Muy, muy cercano ahí. Vamos a dejar el establecimiento del Bebé Núñez hacia la izquierda de esta Nacional número 8. Voy a contar con un informe, Bernardo.
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2: Ah, perdón, Bernardo, ¿tienen un alto rendimiento los punteros de la competencia?
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2: Casio Pereira, que tomó la iniciativa a la segunda posición para Olimar Camba, el colorado con la yoqueta Paulina Berriel, el de Aldo Furiati, la tercera posición para otro de los favoritos, hablamos de Lalito, el zaino con Miguel Silveira, la cuarta posición para la presencia del Palomita, el tordillo con Amalio Pereira, la quinta posición para la presencia del número 13 UCV Isidoro, el tordillo con Felipe Sergio, pero aparece el Morito mostrando toda su clase también, porque está ahí prendidito el Ratacuí, el Moro con Mateo Silva, quien aparece junto a Mateo Silva, la presencia también de Black Teme, el zaino con Oscar Fernández y cierra este grupo puntero, el Soy Silencio, el Tostado con Mario Ramos y aparece el Tordillo también, defensor entrenado en la zona ahí de la vieja estancia, el Pantanoso, hablamos de Cacique M, el Tordillo con Fabián Lagreja.
3: 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La alcaldesa Jennifer Sosa y sus concejales saludan al país hípico y felicitan al club hípico Los Potros de Noblía por su gran trabajo, dejando en alto el nombre de nuestra localidad.
2: Un paisano con la radio en alto a la izquierda de esta Nacional número 8, con su majadita pastando ahí, hacia adelante está el conocido establecimiento de Don Bebe Núñez para este gran grupo puntero que ya voy a ir contigo, Freddy, pero Pico, cerrando este gran grupo aparece otro de los locatarios, pero no hay grandes sorpresas cuando los separan, 3.000 metros del punto de retorno. Bernardo, es momento de escuchar la sapiencia del hipismo nacional.
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4: Vaya saludo para Carlitos Núñez y su familia que está prendida a la emisión de la plataforma hípica y también para Leo Biasi, nuestro compañero allá por la Costa de Oro, que también vamos preparando cosas importantes para el futuro con el Leo. Y bueno, nos metemos en carrera. Una carrera prolija, estamos viendo esta primera etapa acá en Noblía. En realidad ese 27.204 de los 24 kilómetros a la clara se viene corriendo a promedio después de que los caballos salieron un poco bocón al principio. Los jinetes lo fueron controlando, los equipos de acompañamiento se fueron acondicionando con las mangueras, fueron refrigerando los equinos y la carrera se tornó prolija realmente, sin disparar 27 y algo, habla las claras. Y empezamos a ver algunos exponentes de esta mañana que son los que están animando la carrera. Casio Pereira, con este indeseable GG, un caballo que tiene mucho estado, que Casio lo ha venido trayendo de menos a más, tranquilo, sin estresarse, lo puso en la punta. Un caballo mirando el futuro realmente. Allí está Paulina Berriel también con un caballo socado, con mucho estado para mirarlo, bien, bien presentado. Vimos el caballo del tocayo Juancito Lacasiste, Somos Chicos, un caballo que galopa por abajo, rastrerito, que come terreno por ahí, que no lo conocíamos, lo estamos observando, si esa es su manera de desenvolverse, es un caballo interesante para mirarlo. Vamos a ver si realmente lo que no lo hemos podido ver hasta ahora lo podemos observar claramente en esta mañana que está siendo protagonista. Aparece el caballo Varela, que está exuberante, está bien presentado por Miguel Silveira ahí, que lo monta y lo lleva hacia adelante con mucha firmeza. Vimos el Morito en Ratacuí con Mateo Silva, que allí va controlado desde la camioneta, no solo por Brun, sino también por Mario Jacinto, un compañero de ruta que hoy se va haciendo el gusto de apuntalar a su nieto. A todas esas cosas lindas que uno va aprovechando a disfrutar de las carreras, de la juventud, de las proyecciones, de la gurizada y de la gente que ya tiene sus años, que ceda su lugar y acompañe desde otro lugar, desde otro punto de vista, de otro tipo de apoyo. En esta mañana, con el cielo toldado, no ha salido el Astro Rey, pero bueno, vamos a ver lo que ocurre. Están haciendo una primera etapa prolija para que no haya sorpresa en el punto de neutralización.
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6: Enseguidita del pasaje de la escuela número 67 de Sauce de Conventos, para los conocedores de la localidad, en Boliche Blanco, será el punto pactado de retorno donde está Freddy González, para el mejor estilo, junto a don Eulogio Miravalla, Fernandito Pochelú, para contarles cuando queden de cara hacia Villa Isidoro Noblía, donde allí los aguardan los médicos veterinarios por la institución, el doctor Mauricio Souza, por la Federación Ecuestre, la doctora Jimena Brito, por también la institución, el doctor Miguel Morales y la doctora Andrea Malvares, y en el laboratorio, la doctora Valentina Cenocia Inzone, el staff de médicos veterinarios que comprenden esta edición 45.
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6: Los jurados designados por la organización, el presidente de la institución, Jefferson Costa, Sergio García, Roberto Romero, Victoria Almeida, la presidenta de la institución vecina, Kevin Arce, por los jinetes, Augusto Lago, Gisela Pereira, por la Federación Ecuestre Uruguaya, y en el doping, por la institución principal, hablamos de la federación, está el señor Lucas Viera.
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6: Las camionetas acompañantes ahí en Boliche Blanco, donde ahí, esa zona es muy importante para mi familia Choreza, porque ahí estuvo mi bisabuelo con una herrería. Ahí, enseguida que pasa la escuelita, aproximadamente unos 600 metros, está el punto de retorno antes del puente de Boliche Blanco, antes de la cabaña Santa Gloria, en el ingreso al establecimiento Chimango, que lo van a topar a la derecha, ahí será el punto de retorno y nos vamos hacia Villa Isidoro Noblía nuevamente. Cuidado las camionetas, que algunas se apuraron para quedar de cara hacia atrás, hacia Noblía nuevamente.
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6: Hay muy buena comodidad en esta Nacional número 8. adelante del punto de retorno tienen esa bifurcación que permite dar vuelta tranquilamente, porque hay un grupo importante, Freddy y audiencia, que aparece el indeseable Gegel tostado con Casius Pereira, donde está también la presencia de Olimar Camba, el Colorado con Paulina Berriel, donde está también la presencia de Soto Chico, el tostado con Juan Lacasí, donde está en el grupo puntero también Lalito, el Zaino con Miguel Silveira, donde está en el grupo puntero también el Palomita, el Tordillo con Amario Pereira, donde está también la presencia de Isidoro, el Tortillo con Felipe Sergio, donde está también en el grupo puntero la presencia del Moro mostrando toda su jerarquía, el Ratacuí con la presencia de Mateo Silva, donde está en el grupo puntero para Black Time, el Zaino con Oscar Fernández, y está también en el grupo puntero para Soy Silencio, el Tostadio con Mario Ramos, y cierra este gran grupo puntero para el número 9, que hablamos de Cacique M, que en un ratito Freddy González, al mejor estilo de Plataforma Hípica de La Voz, te cuenta las diferencias territoriales y horarias.
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6: Hay una diferencia para algunos que ya van a estar en el punto de retorno con los 12 protagonistas, que 7:30 de la mañana se pusieron a andar esta primera etapa de 60 kilómetros, donde 30 de ellos ya son historias en esta mañana nubosa, aquí gris, en la quinta sección del departamento de Cerro Largo.
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6: Saludamos a la localidad de Boliche Blanco, que estaba toda la gente observando el punto de retorno, cuando Casio Pereira lo dejó marchar nomás a su tostado indeseable Jeje, rumbo a las casas, rumbo a las sierras de Aceguá, donde es su querencia, donde es su casa, para el tostado defensor de la blanca de la tropilla Aceguá.
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6: Está el puntero de la competencia ahí observando hacia lo lejos, donde la presencia de Aldo Furiati observa para ver dónde viene el Olimar Camba, el Colorado defensor del centro raidista de Cerro Largo, la gente de Solís de Mataojo, pero hay un grupo importante que ya quedó de cara hacia el punto terminal de esta primera etapa denominada Damas de la Quinta Sección, pero principalmente la institución para aquellas damas que trabajan incansablemente por sus potros de bici y hidronoblía.
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6: Donde allá unos gansos andas custodiando el azude para ver qué pasa en esta mañana domingo. Hay una nueva referencia en camino, Bernardo.
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4: Que se mantiene exactamente igual que desde los 5 kilómetros. Está corriendo a promedio esta primera etapa, 27 kilómetros, 153 metros, para quienes están de punta.
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6: Un abrazo grande para la institución, el Jockey Club de Milo, que está festejando sus 82 aniversarios, institución hípica, institución turfística. El abrazo para todos sus directivos y para todos aquellos que labraron esta historia en el corazón del hipódromo de nuestra capital, Arachaná. 82 años que no se pitan en Chala. Freddy,
2: Tengo los punteros de la competencia, donde enseña el camino la presencia del caballo prácticamente locatario ahí de las sierras de Ciguá, con el indeseable GG, con Casio Pereira. Nos vamos a la otra unidad móvil, Bernardo.
3: 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Adelante, con Zambrana y compañía, el valor de la palabra también al negro. Informe Freddy González, ¿cómo viene la mano?
7: La mano viene bien con Juanjo Martínez, como lo que hacemos siempre, con las informaciones de Minerva Food. Transitamos en esta ruta 8 a través del móvil de Mauricio Farías, automóvil representante de Nissan, Renault y Mitsubishi. Le cuento a la audiencia que allí en el punto señalado para el retorno, 12, 11 protagonistas lo hicieron con el mismo tiempo porque retornaron todos juntos.
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7: Allí en el punto señalado para el retorno, como dije, 11 retornaron, todos juntos, pero el primero en retornar fue el número 23, indeseable GG, con Casio Pereira. Con él retornó Limar Camba, con Paulina Berriele. Con él también estuvo Soto Chico, con Juan Lacasí. Con él también estuvo Lalito, con Miguel Silveira. Con él allí también estuvo la presencia del número 13, Silvio Isidoro, con Felipe Sergio. Estuvo también el número 18, Ratacuí, con Mateo Silva. Estuvo también el número 22, Platide, con Oscar Fernández. El número 11, Soy Silencio, con Mario Ramos. El número 12, que se trata de Lucifer, con Dayana Silva. Y también el último en retornar en ese grupo fue el número 9, Cacique M. El Tordillo, con Fabián Lagreca. Eso, todos retornaron con el mismo tiempo, porque retornaron todos juntos.
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7: Después, y separado un minuto, 16-1-16, Luis, el número 10, que verruga el zaino, con Marco Soria, del propio Soria, casaca de la institución organizadora. Se hizo separado de ese grupo que está a la punta a un minuto 16.
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7: Ya de retorno entonces, dejamos atrás el mojón 418 de esta ruta, de cara a lo que va a ser el campo de neutralización, de cara allí lo que va a ser, lo que tiene que ver, no obliga nuevamente con los protagonistas. Viajamos ahora de atrás hacia adelante, como decía, el último en retornar, que fue el número 10, el que verruga, aquel que monta Marco Soria, fue el que se quedó detrás, después ya cerrando el grupo, pero un poquito distanciado también del grupo puntero. Es el cacique M, el Tordillo, con Fabián Lagreca, el caballo de Leo Ferreira, también de la institución organizadora.
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7: Después, más adelante del Tordillo, separado unos 80-90 metros, allí está el número 11, Soy Silencio, el Tostado, con Mario Ramos, que lo traen bajo el agua hace rato, el Saúl y Mario Ramos, caballo de Aceguac, pero que representa a lo que tiene que ver el Uruguay de Fraile Muerto, trabaja por allí, viene jugando que continuamente con el freno, lo trae cauteloso esta mañana Mario Ramos, el Tostado.
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7: Y cerrando el grupo que está allí en la punta de la competencia, unos 60 metros, delante de Mario Ramos, y están todos agrupados, y el que cierra ese grupito es el Blatí del Zaino con Oscar Fernández, la saca del Uruguay de Fraile Muerto para la gente de Melo con el Zaino, delante de Oscar Fernández. Allí aparece la choqueta de Ayana Silva con Lucifer, el Colorado, el del Víctor Barrio, la saca del Olimar Artigas de Río Branco.
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7: Y allí delante de la choqueta de Ayana Silva aparece el juvenil jinete Mateo Silva, con Ratacuy el Moro de Adán Brune, agente de Ramón Trigo, casaca de la institución organizadora. Estos son los que vienen cerrando ese grupito de los que manejan la punta de la carrera.
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7: Con ello está el número 17, también el Palomita, el Tordillo con Amalia Pereira de Eugenio Mariño, saca de la tropilla de Acegua cuando ya nos metemos en lo que tiene que ver la zona de la curva del Cuajo por acá con los protagonistas, todos allí encarrerados, seguramente de a poquito empezarán a trepar y a trepar, curva primera a la izquierda, después a la derecha, la larga cuesta que de a poquito nos va a depositar en instante en Isidoro Noblía.
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7: Y allí en la punta de la competencia está el móvil de Unitur, los amarillitos de la ruta 7, seguramente con su cámara a bordo también para llevarle las imágenes de lo que está aconteciendo acá en Isidoro Noblía, que juntó nuevamente, porque ya está con ellos, Soy Silencio con Mario Ramos, que los deja andar y el Tostado viene en muy buena forma. Observamos para atrás y ahora sí separado, unos 150, 180 y capaz que 200 metros. Se quedó casi quema el Tordillo con Fabián Lagreca, el de Leo Ferreira, casaca de la institución organizadora, y el más distanciado que cierra el grupo de estos 12 protagonistas que están en carrera. Se trata de que Verruga el Zaino con Marco Soria. Así están trepando lo que tiene que ver la curva del Cuajo, trepando la cuesta por acá los protagonistas. Y Fernando, nos vamos a ir a la otra unidad móvil, porque la audiencia quiere saber quién es el puntero esta mañana aquí en Noblía.
1: Unidad móvil de Unitur, los amarillitos de la ruta 7. Vamos, vamos al cambio con Agroservicio Caraguatá de Pepo Matos. Adelante con Zambrano y compañía. El valor de la palabra, también el Melo. Y don José Pepe Medina, usted que con su relato ha transitado los 5 continentes, cuéntenos, cuéntenos cómo viene la mano.
2: La mano viene bien con Juanjo Martínez. Somos lo que hacemos, pero hay un alto rendimiento, Bernardo. Cuando comenzamos a trepar una de las cuestas principales que tiene esta Nacional número 8, el conocido Repecho del Cuajo.
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2: Y por supuesto que le voy a cantar un nuevo top en esta mañana.
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2: Y vio que se movió la tropilla.
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2: Y le dije que venimos en la ruta, Bernardo, venimos en la ruta.
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2: Y me meto en carrera cuando ya trepamos el último peldaño de este conocido repecho de la curva del Cuajo a la izquierda. La bifurcación que entra hacia este paraje lindo de Colonia María Teresa. No madrugó la familia Menéndez hoy para estar ahí a la orilla del camino. Eduardo Rodríguez, que acomoda el mate, que observa con tranquilidad, donde allí varios amigos observan el pasaje del grupo puntero. Pero deben informar.
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2: El gallego Sánchez saluda, que vino
6: de sus pagos de Cerro Chato también hacia la quinta sección del departamento es largo. No cambia la cosa porque está en la punta de la competencia Soto Chico, el tostado con Juan Lacas y la gente de la Paloma de Durazno, que aparecen ahí tomando la iniciativa, que aparecen de la zona de los tapes. En la segunda posición, Lalito, el Zaino con Miguel Silveira, la gente del Unión Barrio Goya. ¿Quién aparece en la tercera posición? Quedó colgado la presencia de Indeseable GG, el tostado con Casio Pereira, que también hacia las casas mostrando toda su clase, el tostado defensor de la tropilla de Guá, se queda en la tercera posición.
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6: ¿Y será el estilo que andan ahí en la zona, Bernardo, del paso de los carros? Porque aquí está el caballo Tordillo entrenado en esa zona con Felipe Sergio. Al estilo que andará Polilla también, así en esa zona, porque hay galope tendido en la quinta posición, queda colgadito ahí también la presencia del Tordillo, defensor del Club Hispano Uruguayo de Santa Clara, pero que es entrenado ahí en la zona del paso de los carros.
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6: Detrás del Tordillo de Felipe Sergio, el otro Tordillo, el Palomita, con Amalio Pereira, el don Eugenio Mariño, la gente de la tropilla Seguay, y detrás de él aparece la presencia del Moro mostrando toda su clase también, dando presencia para el Ratacuí, el Moro con Mateo Silva, el de Adán Brun, también casaca de la institución organizadora.
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6: Unos 15, 20 metros de este grupo que acabo de contarles, donde el Morito trata de irse hacia adelante de la punta de la competencia, donde Gustavo, seguramente ahí en Buenavista, en el alto, estará esperando con la radio en alto, con el mate y el termo también, para saludar a los gallardos que ya se van en búsqueda del campo de neutralización. Aparece la presencia de las damas, porque está Olimar Camba, el colorado, con Paulina Abril. ¿Quién está detrás de Paulina Abril? La casaca verde, que identifica a Lucifer, el colorado, con Dayana Silva, el de Víctor Barrios. ¿Quién está también en este grupo que cierra el grupo puntero? Hablamos del Zaino con Oscar Fernández, casaca del Club Uruguay de Fraile Muerto. Este es el grupo que ya se va a meter en uno de los principales escalones también, después de dejar atrás el conocido Repecho del Cuajo, el de Buenavista, una de los saltos, y ya nos va a permitir quedar de cara hacia lo que hacer esta larga recta que nos permite llegar a Isidoro Noblía.
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4: Para los 35 kilómetros que fueron dejados atrás en un tiempo.
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4: De 1:17:20 para un promedio.
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6: Cuando don Elvio Sánchez mira preocupado y dice, tengo toda la señal, me indica este aparato que tengo acá, y como para no, si está la antena a la derecha, ¡créalo! Se lo dijo la voz.
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6: Freddy, voy a meterme de lleno cuando ya dejamos establecimiento Don Eusebio a la izquierda, nos vamos metiendo en el alto de Buenavista, allá adelante, establecimiento en Guayacán, acá el conocido lugar de donde están las palmeras, que algunos cuentan 5, que el otro día peleamos con Nayarita, que me decía que son 10, y ahí depende el lugar donde uno la observa, las logra contar, donde ya dejamos atrás lo que ha sido ya la referencia de los 38 kilómetros, estamos de cara hacia el punto terminal de esta primera etapa, donde Mauricio Sousa, ayer el Mauri, que observaba y que estaba con ganas de ponerle el cartel de se vende a la Toyota,
2: para comprarse un Jaguar, donde Agustín Gastambide le preguntaba, ¿y dónde vas a cargar las cosas en la camioneta, en esa camioneta que tuviste con ganas de comprar? Pero bueno, eso será para otro momento contarle, pero en cualquier momento le pone el cartel de se vende a la Toyota. Tengo los punteros de la competencia, Freddy, que ya se los contamos, porque aparece la presencia del Sotochico el Tostado con Juan Lacasí, donde está el otro favorito también que lo mira de cerca, que hablamos del Alico el Zaino con Miguel Silveira, donde ahora se metió también en la tercera posición el Tordillo defensor del Cuispar uruguayo de Santa Clara de Mal, que en el mes de agosto nos espera para los 115, donde está el Moro Locatario, que sale con allí con el juvenil a mostrar toda la del Moro también, pero donde aparece la otra casaquilla de la institución hermana, de la institución que prácticamente fue la que hizo fundar a los potros de Villa y Ciro Noblea, que hablamos de la casaquilla, de la tropilla de Ceguá con la presencia del Palomita. Estos son los que ya dejaron atrás del Mojón 424, donde Casio Pereira ahí muestra toda la clase de tu tostado, donde aparece a dos manos en la rienda esa casaca que identifica el Club Uruguay de Fraile Muerto con la presencia del Zaino de Don Oscar, que lo ha hecho pelear en el freno durante toda esta mañana de domingo, pero que el resto está ahí, llevado por Paulina. Es momento, Bernardo, cuando dejamos el viejo local de feria hacia la izquierda y el establecimiento del Guayacán a la derecha, de irnos a la otra unidad móvil para que Freddy, Eulogio y Fernando cuenten al estilo de la voz de Melo qué está pasando con toda la tropilla.
8: 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Adelante, con Zambrano y compañía, el valor de la palabra también el Melo. Informe Freddy González, futuro alcalde de Puntas de Carretera. ¿Cómo viene la mano?
10: La mano viene bien con Juanjo Martínez. 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Seguimos transitando ruta 8, pero ya rumbo al campo de neutralización. Con los protagonistas, con los 12 que 7 y 30 de la mañana hicieron la ruta en esta primera etapa. En homenaje a las damas de Noblía, siguen los 12 en competencia.
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10: Y es protagonista que en 100 metros, 120 metros, trabajan los 10. Ahí están agrupados todos, se arman un grupito en la punta, después allí una dupla en el centro y tres que vienen cerrando el grupito. Así está armada la carrera esta mañana, cuando los más distanciados ya les voy a contar de qué se trata.
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10: Los más distanciados son el número 10, que Berruga el Zaino con Marco Soria, caballo de la institución organizadora, que ya había entregado 1.16 allí en el punto señalado para el retorno. Es el más distanciado. Después se fue quedando de a poco gradualmente el que está debutando en la mañana, que se trata del número 9, Cacique M, el Tordillo con Fabián La Greca, el de Leo Ferreira, también de la institución organizadora.
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10: La caravana que de a poquito se empieza a adelantar también para irse ubicándose allí en lo que tiene que ver Noblía, lo que tiene que ver para observar lo que puede acontecer en el campo de neutralización, si hay novedades o no hay novedades. Así trabaja la tropilla, porque ya estamos con quien cierra el grupito, que es el número 11 por ahí, Alto y Silencio. Ahí está Mario Ramos, casaca azul, que lo identifica el Uruguay de Fraile Muerto, volcado por la derecha de esta ruta, delante del casaca verde, que la identifica también a la yoqueta Dayana Silva con el colorado Lucifer, el de Víctor Barrio, que representa el Club Deportivo Limar Artigas, la gente de Río Branco.
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10: más adelante por allí trabaja lo que es la presencia, que no ha sacado relucir todavía, viene con el equipo de abrigo Paulina Berriel, montando el Olimar Camba, el Colorado, el de Aldo Furiate, la gente del estudio Duende Rojo, el que entrena en Soli de Mataojo, casaca del centro raidista, en la que trabaja allí también por la derecha de esta ruta, delante de lo que tiene que ver la presencia de Lucifer.
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10: Mojón 426, que también fue testigo del pasaje de los punteros de la competencia delante de los tres que le nombré, pero ya separado unos 20 metros por allí, está Casio Pereira con Indeseable GG. Allí trabaja el representante de la tropilla de Acehuá, que trepa la cuesta también, pero delante de él aparece la otra casaca del Uruguay de Fraile Muerto, porque allí está Oscar Fernández con Blatide, la gente de Melo que también trepa la cuesta. Es la dupla que trabaja detrás de los que abren la marcha.
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10: Y allí delante aparecen los que abren la marcha. Allí están los punteros de la competencia. Y allí también está la otra unidad móvil, observándolo los punteros de la competencia, que son cinco que están uno en el anca del otro, separado a un par de metros, un par de cuerpos de caballo nada más, de la presencia de don Oscar Fernández con el zaino por la derecha, o la presencia también de Indeseable GG con Casio Pereira.
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10: Y después detrás de Casio Pereira, 30 metros lo separan a lo que es el Olimar Camba con Paulina Berriel, lo que es también allí Diana Silva con el Lucifer, y lo que es también Soy Silencio con Mario Ramos. Esos están separados a unos 30 metros de lo que es la presencia de Indeseable GG.
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10: Y detrás de este grupo que nombré por allí, aparece allá unos 700 metros, lo que es la presencia de Cacique M, el Tordillo, con Fabián Lagreca, el caballo del Leo Ferreira, que se mantiene allí separado unos 700 metros de este grupo que está en la punta de la competencia.
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10: Y así nos vamos a meter en instante en el campo de neutralización con una gran expectativa de lo que puede acontecer en esta 45ª edición del natalicio de Artigas. Y allí en el campo de neutralización estarán los médicos veterinarios Mauricio Solza, Jimena Brito, Miguel Morales, Andrea Álvarez, Valentina Zenociaín, estará trabajando allí con el laboratorio también. Entonces allí estarán esperando a estos 12 protagonistas que están en carrera.
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12: Freddy, Atento, Freddy, pero por avisar, cuidado la caravana, que el Boro se les prendió la cincha. Tuvieron un inconveniente ahí, el Morito se les prendió la cincha, lo van a detener, atención la caravana, que el Boro lo van a detener, se les prendió la cincha del lado derecho, pero ya lo detuvieron, estaban atentos, le pegamos el grito ahora ya, cuidado la caravana del lado derecho, que lo van a detener al Moro, ya está hacia el lado derecho. Ahora sí, Freddy, lo vas a topar ahí enseguida.
10: Seguimos en carrera, acá lo detuvieron el Moro, está detenido el Moro, allí está Mateo Silva, entonces, observando, dice, ¿qué pasó por acá? Se desprendió seguramente el equipo de montar, pero tenía pechera, no iba a pasar nada, podía seguir en competencia también, pero ya Mateo está por allí, tuvo su equipo de apoyo, quien había echado el trote por allí con algún inconveniente, y ahora ya también agarró el ritmo nuevamente, es el número 17, el Palomita, el Tordillo que monta a Mario Pereira, el de Eugenio Mariño, la saca de la tropilla de Aceguá, que vuelve a echar el trote, viene con algún inconveniente el Tordillo, que por allí seguramente, para mí es en alguna de sus manos, por allí echó el trote nuevamente, el representante de la tropilla.
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10: Pero ya está en carrera el Moro nuevamente porque lo acondicionaron y está en carrera y Mateito lo sacó puesto nuevamente porque detrás se venía el Tordillo de Leo Ferreira y está entonces se va a ir en busca de ese grupito, se continúa en carrera todavía pero al trote allí el caballo de la tropilla de Aceguá que lo van a parar en este momento porque viene con algún inconveniente, caballo que había estado en la punta de la carrera durante toda la mañana, por allí seguramente está detenido sobre la derecha de esta ruta, lo van a revisar por allí seguramente alguna de sus manos, pero viene de atrás el Moro que ya va a ir en busca de los que están allí en la punta de la carrera, pero Fernando, nos vamos a apoyar en esa otra unidad móvil que tiene la punta de la competencia, donde se han juntado para meterse en instante en el campo de neutralización.
11: 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Adelante con Zambrano y compañía. El valor de la palabra, también el melo. Y cuente... Cuente don José Pepe Medina en plena ruta número 8. ¿Cómo viene la mano?
2: La mano viene bien con Juanjo Martínez. Somos lo que hacemos, establecimiento Los Mimbres a la derecha para el cuarteto puntero que va encabezado por Soto Chico. La segunda posición para Lalito, la tercera posición para Black Time, el Zaino con Oscar Fernández y la cuarta posición para Isidoro, el Tordillo con Felipe Sergio. Pero hay una nueva referencia en el camino.
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1: Siete minutos que pasan de la hora 9, me indica Carlitos Ramos que estamos a 15 kilómetros, 200 metros exactamente, porque es un cuenta kilómetros y su GPS que trae en la unidad móvil de Uniturnos amarillitos coquetos de la ruta 7, que ya dejamos atrás el mojón 430 para los cuatro punteros que van encabezados por la gente de La Paloma, centro del país, para el Soto Chico, el Tostado con Juan Lacasí, la segunda posición para el otro favorito, Lalito, el Zaino con Miguel Silveira, la tercera posición para la casaca que viste del Club Uruguay de Fraile Muerto, hablamos de Black Time, el Zaino con Don Oscar Fernández y el Tordillo, que quedó ahí con esa voluntad de unos, que hay 15 metros de la presencia de los tres punteros que hablamos de SV Isidoro, el Tordillo con Felipe Sergio, el defensor del Club Hispano Uruguayo de Santa Clara, Dolimar.
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1: A unos 60 metros detrás de este cuarteto puntero que ya le va gastando los 45 kilómetros de carrera para esta primera etapa denominada Damas de la institución Damas de Villa y Isidoro Nobría, el homenaje para las damas que le hacen en esta edición 45 del natalicio de Artigas. Aparece Casio Pereira con el indeseable GG, que quedó colgadito ahí en la quinta posición, a unos 30, 40, 50 metros de Felipe Sergio. Pero Bernardo, cuando allí indica que estamos en la zona de Cruz de Piedra, el cementerio a la izquierda, es momento de escuchar a la sapiencia del hipismo nacional.
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3: Ya muy cerca de Noblía, en la última parte de esta primera etapa, como le reitero, haciendo las cosas muy prolijas los competidores, se han mantenido ese 27-100, 27-200, 27-300, a lo sumo ni ahí. No han llegado siquiera a los 27-300, se mantiene la tropilla, ahora se desparramaron, se disgregaron un poquito y se van clasificando los favoritos en la punta de la carrera. Allí en las patas de los dos favoritos, de los dos caballos ganadores, está un caballo muy interesante que venimos observando en esta mañana, el número 22, que es Blatay, el caballo que monta Oscar Fernández, un caballo prolijo, de buena conformación, que lo trae colgado en la punta de los estribos, enganchado en la punta de los estribos a don Oscar Fernández, porque el caballo se engancha en el freno y es marchador, es andador. Y me decía él ayer, una línea, un caballo carrerista que lo está acostumbrando, que lo quiere hacer largar en la segunda etapa, porque seguro tiene que aprender lo que es esto de la distancia, a regularse, ¿verdad? Y bueno, me decía, una línea de sangre de caballo fondista, que él tiene mucha esperanza en él, y la verdad que sí, que es andador, realmente un caballo con mucho material, que no carga muchos kilos, y que indudablemente este veterano jinete del Uruguay de Fraile Muerto, con el paso del tiempo lo puede encontrar y le puede dar muy buenas satisfacciones. Allí están las patas, los favoritos, por mérito propio, por andar del caballo que ahora sí lo dejó que marche nomás y le testeré abajo. Este caballo también de que monta Juan Lacasí va por abajo, no vende nada, no demuestra nada, no desgasta nada. Este Soto Chico, y allí el Lalito que hoy luce imponente. Pero en línea general toda la tropilla ha hecho su carrera a su manera, sin desgastar, y cada uno pensando en estar en la segunda parte. Veremos qué es lo que pasa, Freddy nos va a seguir contando en esa disgregación. Venía el Moro, se le soltó la cincha, fue eso nomás, pero venía bien armadito, traído por el chico que lo traía muy bien a Ratacuí, Mateo Silva, y bueno, uno a uno se van acomodando para este final de etapa, para enfrentarle el estetoscopio, la revisación médica veterinaria. y de no ocurrir nada normal, de alguna claudicación, algún problema que los limite, yo creo que cada uno ha hecho su carrera de acorde a este promedio de 27.200, y acá en Noblía, por lo general, tenemos que estar hablando, las distintas tropillas que han pasado, de un 28, porque la ruta coopera muchísimo para eso, es una ruta sumamente plana, de piso está bien empastada, la verdad que está en muy buenas condiciones para hablar de otros guarismos, pero han sido conscientes y uno espera que con esa conciencia que han tenido en la primera etapa puedan proyectarse para el segundo tramo y ahí sí cada uno jugar su carrera.
1: Dejamos atrás el cementerio de Cruz de Piedra para los tres punteros que ahora se divorciaron, porque Felipe Sergio quedó un poquito replegado. Ya voy a ir contigo, Freddy, porque reitero, tengo a los tres punteros que ahora enseñan el camino a través de Soto Chico, el tostado defensor de la casaca también, que se mete, se incrusta ya en el medio del país. Hablamos de la Paloma Durazno con Juan Lacasi, la gente de los tapes. La segunda posición, la casaquilla blanca de la Unión Barrio Coya de José Pedro Varela. Y la tercera, la casaca que cierra la temporada cuestre. Hablamos del Club Uruguay de Fraile Muerto, cuando el Nico Costa observa con mucha tranquilidad, cuando Virginia no le tiene más uñas para comerse también, pero mira hacia atrás, ¿dónde vendrá Vicente? Nervioso, será la hora de poner el carretero. Le vamos a dar unas clases de cocina a Pedro Vicente Rosso, que ayer nos trenzamos con Juancho allí, en esa cocina leña, donde él por momentos hacía el poroto y yo me revolvía haciendo el arroz con leche para recibir a los compañeros de Plataforma Hípica de La Voz de Melo, que venían con esa ansia desde Santa Clara y más para comer un buen arroz con leche y también probarlo por primera vez y también un buen poroto. Esos son los punteros de la competencia, Freddy. Tengo los tres punteros, el resto que se va divorciando. Por eso, Bernardo, es momento de irnos a la otra unidad móvil.
3: Hay gente que vive ilusionada.
1: 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Adelante con Zambrano y compañía, el valor de la palabra también en Melo. Informe Freddy González, ¿cómo viene la mano?
4: La mano viene bien con Juanjo Martínez, somos lo que hacemos. Estamos transitando esta ruta 8, rumbo al campo de neutralización. La tropilla que de a poquito se empezó a desparramar, porque los punteros allí le van poniendo música al baile y entonces se empieza a desligar la tropilla de los 12 protagonistas. Ya empiezan a marcarse las diferencias también.
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4: Los punteros que ya están allí, tratando de descender porque ya treparon la pendiente, tratando de descender están los punteros. Detrás quedó allí separado ya unos 80, 90, 100 metros. Ese Hugo Isidoro con Felipe Sergio, casaca del hispano uruguayo de Santa Clara de Olimar, separado unos 20 metros detrás de Felipe Sergio. Allí está Indeseable GG con Casio Pereira, el representante de la tropilla de Acehuá.
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0: le está con el pegadito y a las patas. Está Soy Silencio porque está Mario Ramos con el representante del Uruguay de Fraile Muerto detrás de él. Allí aparece el número 2, el Lucifer, el Colorado, con Dayana Silva, el de Víctor Barrio, casaca del Deportivo Olimar Artigas, y trabajan rumbo a lo que va a ser ese campo de neutralización.
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0: Y separado hay unos 350 metros. Se quedó allá quien tuvo un inconveniente con el equipo de Montarratacuí. El muro que monta Matías Silva, el de Adam Brunes, la saca de la institución organizadora, que ha perdido terreno por ese inconveniente.
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0: La larga caravana que persigue a los que vienen cerrando este grupo, gente que estaba acampada observando el pasaje de ida y vuelta de los protagonistas, y ahora se viene a lo que va a ser también el descanso allí, la neutralización. Pero observamos el que viene en muy buena forma, enganchadito en el freno, siempre tirando la rienda, como salió, viene por allí un caballo conocedor como es el Tostado Soy Silencio. Vamos a ver qué pasa con el caballo de los Ramos, que muy cautelosamente lo vienen corriendo esta mañana también, mirándolo a los punteros por arriba del cañón.
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0: Parece que Mario Ramos me venía escuchando cuando dije cauteloso, che, apenas le movió la rienda al Tostado, y para sacarle 20 metros el caballo de Paulina Berrial no tuvo inconveniente. Viene con una explosión tremenda al Tostado. Se le escapa entre las piernas Mario Ramos por allí con el Tostado, que viene jugando durante toda la mañana con el freno. De observarlo, es el que viene con más presencia esta mañana de los que van en busca ahí del campo de neutralización. Vamos a ver lo que acontece, porque ahora ya está con allí. Se le pegó a lo que tiene que ver la presencia de Indeseable GG. Ya está con él, entonces Soy Silencio.
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0: Soy Silencio, que por ahí contaban con él, que podía estar en Varela también en esta mañana, y seguramente si estuviera en Varela estaría allí en los punteros, porque en Varela ya están en el descanso Mindinga, Vanidoso y Manzanita, que hicieron la punta de la competencia, 34 de promedio, así ya desencillaron. Y están, seguramente, van a venir novedades después de lo que acontezca por allí.
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0: Los protagonistas todos, ya aquí trepando la cuesta con una curva a la derecha, que poco a poco después los va a dejar en esa larga avenida de los Eucaliptos para estar allí en Villa Isidoro Noblía. Punteros que estuvieron allí manejando la punta de la carrera, que de a poquito se fue desgregando, que de a poquito empezaron a marchar parejo como ha sido durante toda la mañana, y se han ido quedando paulatinamente varios de ellos. Así estamos observando con nuestra unidad móvil, porque Felipe Sergio se mantiene detrás de ellos allí, unos 80, 100 metros trabaja Felipe Sergio, porque está Casio Pereira con el Deseable GG, que lo busca el Tostado por allí, y con él está entonces Soy Silencio. Estos tres están uno detrás del otro, después ya perdiendo un poco de terreno, queremos decir, pero están allí a unos 200 metros, lo que es Olimar Cambach con Paulina Berriel, lo que es la otra yoqueta también, Dayana Silva con Lucifer, y de atrás distanciado la presencia de Rata Queen con Mateo Silva, y lo que tiene que ver Cacique M con Fabián La Greca, lo mismo que Verruga con Marcos Soria, así que

0: final, rumbo al campo de neutralización, Mojón 436, que ya quedó atrás, pero nos vamos, Fernando, a la otra unidad móvil.
1: 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Adelante con Zambrano y compañía. El valor de la palabra, también el melo. Cuente, cuente, don José Pepe Medina, cómo... ¡Cómo viene la mano!
2: La mano viene bien con Juanjo Martínez, somos lo que hacemos. Datos también importantes que pasan, como lo decía Freddy, desde la zona de José Pedro Varela, porque están con 58 manzanitas de pulso y estabilitado, y 46 tiene Mindinga y estabilitada para el segundo tramo. Dejamos atrás la escuela de Cruz de Piedra, escuela número 24, que la teníamos ahí a la derecha, a la izquierda, el conocido camino de la Mongrel, cuando empezamos ya a gastar los últimos 8.400 metros para echar pie a tierra y llegar al punto terminal de esta primera etapa, que lleva el nombre de damas de la quinta sección del departamento de Cerro Largo.
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2: Cuando nos vamos a meter en la larga arboleda, que está incrustada a la derecha de esta nacional, el número 8, ¡créalo! Se lo dijo la voz.
5: Noblía, ayer y hoy. El auge de Noblía, sede de la quinta sección de Cerro Largo, se produjo alrededor de 1980, cuando la firma Casarone comenzó a plantar arroz en la zona y posteriormente instaló un molino en Río Branco, que trajo la necesidad de mano de obra e insumos. 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
2: Ya nos confirma también el equipo de médico veterinario junto a lo que es el jurado Sergio García, expresidente de la institución. Abandono confirmado, tal cual lo decía Freddy, para ir Palomita al Tordillo con Amalio Pereira, el de Eugenio Mariño, la casaca que representaba a la institución hermana. El abrazo grande para Cocota, también para Mauri, que envía el saludo para Enzo Tor, gente que es el amigo César Vázquez, que está predito, para Michael Laus, el abrazo para él también, que están todos ahí en sintonía de la 1340 en AM a través de plataforma hípica de la Voz de Melo. Pero me meto en el alto rendimiento que tienen los punteros de la competencia, Bernardo.
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2: Cuando ya lo decía Gualberto Pico Silva, aumentó el promedio y seguramente los que han venido a disputar con seriedad también la competencia, como es el caso del Soto Chico, el Tostado con Juan Lacas y la gente de la Paloma Durazno, salió a marchar, a poner ese promedio, pero se le pegó como una estampita a Lalito el Zaino con Miguel Silveira, la gente de la Unión Barrecoya, pero también la casaquilla que cierra la temporada, está ahí en esa tercera posición, dejando andar también a ese coqueto caballo que muestra toda su clase también de caballos de carrera. Cuando comienzan a recorrer, me indica Carlitos Ramos, los últimos 7.000 metros para echar pie a tierra y completar los 60 kilómetros de esta primera etapa.
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2: Con Lore nos vamos a meter en el conocido paraje La Cañada, que tiene esta nacional número 8, y recorriendo ya los 6.000 y fracción para llegar al punto terminal de esta primera etapa, que reiteramos, vamos a ingresar todo por la ruta nacional número 8 frente a la sede institución organizadora. Estará la bandera cuadro a través de las damas que integran también la institución de los potros de Villa Hicieron Oblía. Cuando doblan enseguidita de la calle rumbo al gimnasio, ahí en el alero va a estar la balanza para cada jockey que va a completar esta primera etapa, y enseguidita ingresaremos hacia el campo de neutralización, que las camionetas acompañantes, que cada una de ellas está identificada, están autorizadas a ingresar al campo de neutralización, país.
3: Buenos días, un saludo y mucha suerte a la barra del Leo Ferreira, el Tono y Teté, nos dice el Tarta Figuerón.
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2: Con un rastrojo de arroz a la derecha, con una pradera a la izquierda. Para ingresar a este conocido paraje de La Cañada, me indica ahora Carlos Ramos, que comenzamos a recorrer ahora sí los últimos 6.000 metros para ingresar hacia la localidad de Villa Isidoro Noblía, donde allí nos aguardan los médicos veterinarios Mauricio Sousa por la institución, la doctora Jimena Brito por la Federación Ecuestre Uruguaya, el doctor Miguel Morales y Andrea Malvarez, junto a la doctora Valentina Cenociaín, que es la encargada del laboratorio para esta jornada dominical, esta edición 45 de la historia del natalicio de Artigas.
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2: Recorre los últimos 5.000 metros y fracción y tres punteros cuando parece que lo escuchó la presencia de don Oscar Fernández, que no pudo más, que lo llevaba por momentos a dos manos en la rienda, pero ahora lo deja andar a su Black Knight, el sueño defensor del Club Uruguay de Fraile Muerto, donde la casaca que identifica a la Paloma, departamento duraznense, y donde la casaca de la Unión Barrio Colla es la que cierra este trío puntero, comienzan a gastar los últimos 4.000. Bernardo, es momento de escuchar el comentarista de todo.
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3: Cuando estamos prácticamente en las largas rectas de acá de Noblía, en estas planicies, rodeada de eucaliptos, principalmente a la derecha, que nos trae recuerdo de aquel año 2002, cuando el enfrentamiento del maleficio con la India, en un tuya y mía, cuando Germán Díaz ponía el maleficio, la India se le prendía, y así sucesivamente con Jackson Silva en la rienda. Aquel enfrentamiento de dos colosos de esta región, 2002, que quedó marcado en la historia, porque después, a lo poco tiempo, se nos marcha definitivamente el maleficio allá por la zona sur del país. Y después, recuerdo de tantos enfrentamientos, de sanos enfrentamientos en definición de las distintas ediciones del natalicio de Artigas. Y aquí, a escasos 10 kilómetros, menos 5 kilómetros, ya de cara al punto de neutralización, don Oscar Fernández nos hizo caso y lo dejó andar a este Black Tie, que hace rato venía cinchando y cinchando de la rienda para marchar. Un lindo caballo que quizás le falte camino por recorrer, pero bueno, el veterano experiente jinete del Uruguay de Fraile Muerto se va a hacer el gusto de venir en la punta y de posarlo en la neutralización y de ver si el estetoscopio de los técnicos lo autoriza a estar en el segundo tramo. Y después, enseguidita de ellos, los dos favoritos, los dos caballos que vienen de ganar dos carreras importantes acá en la región, en Río Branco y en 33. El Lalito y este caballo del Soto Chico, la gente de Juancito Lacasí, la gente de Los Tapes. Aquí están los favoritos, pero ahí atrás hay gente replegada que viene haciendo bien las cosas también, y que uno espera, para darle color a la segunda etapa, para darle expectativa y, por qué no, sorpresa, están haciendo las cosas bien para que también puedan ser autorizados en la neutralización y poder estar en el segundo tramo. Una correcta primera etapa de un 27-200, un 27-300 promediando, en la que han hecho los participantes estos 12 binomios que ahora que quedaron 11 porque hizo abandono uno de la carrera. Pero bueno, nos vamos preparando al punto de neutralización a ver qué le dispara el destino, o mejor dicho, el estetoscopio y el control médico veterinario.
2: Freddy, dejamos atrás el vallado que identifica la cañada de Aceguame, dice Carlitos Ramos que ahora sí, comenzamos a recorrer los últimos 4.000 con los tres punteros de la competencia, que como los indicamos, es para la presente de Black Timer, el Zaino con Oscar Fernández, la segunda posición para Soto Chico, el Tostado con Juan Lacasí, la tercera posición para Lalito, el Zaino con Miguel Silveira. Son los tres, Freddy, que comienzan a recorrer los últimos 4.000 metros para completar la primera etapa de 60 kilómetros. Te escuchamos con mucha atención, Freddy.
0: Siempre de nuestra unidad móvil de Mauricio Faría. Venimos trabajando. ¿Quién se despegó del lote y está observando lo que pasa con los punteros? Porque ya también dejamos atrás el vallado, ya dejamos atrás el mojón 441 de esta ruta. Es el número 11, el Soy Silencio, el Tostado con Mario Ramos, que anda con facilidad como es costumbre el Tostado, y entonces lo fue dejando de a uno y simplemente ahora observa lo que pasa con los que están allí en la punta de la carrera, pero seguramente va a llegar con ellos también el campo de neutralización.
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0: Los punteros que ya lo nombró la otra unidad móvil, 150 metros detrás, Soy Silencio con Mario Ramos. Detrás de Mario Ramos, separado, a unos 100 metros aparece lo que tiene que ver Felipe Sergio allí con el Tordillo del Hispano de Santa Clara. Con él también lo que es el número 23, Casino Pereira, con Indeseable GG, el representante de la tropilla de Aceguá. Y allí trabajan entonces separado a unos 100 metros de lo que tiene que ver Soy Silencio, que trepa la cuesta en este momento.
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0: Y por lo que la topografía nos deja ver, así está el Pancho Cebolla. Hoy sí vino al radio el Pancho, hoy está presente, porque está allí con la radio en mano y saludándonos. Pero allí entonces, detrás de lo que le nombraba por allí, aparece ya distanciado también lo que es Paulina Barriel con Olimar Camba, el colorado representante del Centro Radista de Cerro Largo. Quien venía con ella era Lucifer el Colorado con Dayana Silva, que ya no lo vemos. Lo vemos también a la distancia porque la topografía nos deja ver que está casi queme el Tordillo con Fabián Lagreca de la institución organizadora. Y está también detrás lo que es el número 18, Rataquín, el Moro con Mateo Silva. Estos trabajan en que están en competencia, están en carrera. Mojón 442, ya lo dejamos atrás y observamos porque la larga reta con los Ocalitos a la derecha nos van a depositar allí dentro de la ciudad de Noblía, de Villa Isidoro Noblía, porque la tropilla está ahí, porque allí nomás seguramente ya está el punto señalado para que caiga la bandera cuadro y se termine estos primeros 60 kilómetros.
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0: Los punteros, como lo dije, que lo tiene la otra unidad móvil de Soy Silencio con Mario Ramos, distanciado de Mario Ramos, pero son los que vienen trabajando. Está Casio Pereira, está también Felipe Sergio, detrás de Felipe Sergio, Paulina Barriel. Así se van a meter en el campo de neutralización en un instante, pero me voy a apoyar allí donde trabaja José Pepe Medina desde la unidad móvil de Unitur, los amarillitos de Ruta 7. Pepe, porque ya en instante la audiencia quiere saber quién va a ser el primer arribo al campo de neutralización.
2: Gracias, Freddy, porque el puntero de la competencia deja atrás el Mojón 443, eso indica Carlos Ramos, que comenzamos a recorrer los últimos 2.000 metros de esta primera etapa, edición 45 del natalicio de Artigas, la gran fiesta del Club Hípico Los Potros, aquí de la quinta sección.
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2: Black Time, el Zaino con Oscar Fernández. La casaquilla del Club Uruguay de Fraile Muerto ya comienza a gastar los últimos 1.700 metros en homenaje país. A todas las damas que integran también la comisión del Club Hípico Los Potros de Villa Isidro Noblía. Pero también esta institución quiere darle el homenaje a todas las damas de esta localidad que trabajan incansablemente, que luchan para el crecimiento día a día de la quinta sección del departamento de Sol Largo, donde a veces se escasa la mano de obra aquí en esta zona fronteriza agroganadera, donde la agricultura, el arroz y también la ganadería se apoderan también de esta quinta sección, donde se abraza con la frontera que tiene Aceguá también. Es el homenaje que le hacen los potros para todas las damas en esta mañana de domingo, país.
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2: Allá el ex aserradero de Agustín Sartorio. El abrazo para Agustín, que se jubiló, pero seguramente en algún momento va a aparecer con algún pingo, un hombre que le guste mucho también las actividades ecuestres, que fue también de aquella vieja comisión de la institución hermana, hablamos de la gente de la tropilla de Guá, pero que supo acompañar también aquel desafío cuando Leonardo Ferreira con toda la barra dijeron, queremos tener una sede coqueta y flamante aquí en Noblía, y ahí con aquel desafío, con Camilo siendo muy joven arquitecto, diseñaron esta institución bajo el trabajo de muchos amigos de la localidad y de muchas damas que supieron trabajar también para hoy que tengan esa hermosa sede, que no solo es la anfitriona de las pruebas federales, sino también ha sido testigo fiel de muchas actividades importantes que tiene Villa Isidoro Noblía, la casaca del Club Uruguay de Fraile Muerto. Cuando me robó un poquitito la imagen, la caravana para saber quién viene, cuando Eduardo no me permite, permitime mirar por el retrovisor, Eduardo, para ver quién viene, gracias, porque ahora sí Carlitos Ramos venía ahí, mirando hacia adelante, y el defensor del Club Uruguay de Fraile Muerto se adueña de esta larga recta para llegar primero al punto terminal de esta primera etapa.
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2: Están los dos protagonistas ahí que ahora se volcaron hacia la izquierda, tal cual lo pidió la organización de esta número 8, el cartel de Villa Isidoro Noblía. Echamos mano cada uno a nuestro cronómetro, el puntero de la competencia, ahí la lomada, dejamos el ex aserradero de Agustín a la izquierda y ahora sí recorremos los tramos finales, los últimos 400, una cortita, Bernardo.
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2: Ya se volcaron la mayoría de los binomios hacia la izquierda, donde allí el de la moto esquivaba conito a conito para demostrar que venía bien, donde el caballo defensor del Club Uruguay de Fraile Muerto, Black Daime, el Zaino con don Oscar Fernández, al galope tendido, dejándolo andar a buen ritmo, va dejando atrás estos 60 kilómetros y se va a apoderar de la bandera cuadro, empuñada por la comisión de damas, por todas las damas colaboradoras de la institución de la quinta sección, el público, muchos de ellos amargueando en esta mañana domingo, muchos de ellos que aguardaron después de la jornada bailable, pero como se merece también el Club Hípico Los Potros, la bandera en alto para esta culminación de la primera etapa, denominada Damas de Villa Isidoro Noblía. Dos manos en la rienda, top arriba en este momento el defensor del Club Uruguay de Fraile Muerto, se gana la primera etapa, hablamos de Black Time, el Zaino con don Oscar Fernández.
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0: Corre el cronómetro, 30 segundos.
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0: Arriban en la segunda, tercera y cuarta posición, los puse con el mismo tiempo, 30 segundos. El ganador de la primera etapa, encabezado por Soy Silencio, el tostado con Don Mario Ramos. Arriba también en la tercera posición, el número 25, que hablamos de la presencia de Soto Chico, el tostado con Juan Lacasí, y cierra Lalito con Miguel Silveira. La casaca del Unión Barrio Cosas de Varela son los que ya arribaron. Completa los cuatro que están en el descanso.
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0: Ya voy contigo, Freddy. Tengo siete que completan el podio hasta el momento. A 1:50. Acaba de arribar en la séptima posición la presencia de Olimar Camba con la yoqueta Paulina Berriel. Pero ya voy a contarles al mejor estilo de plataforma hípica de la Voz de Melo. Arriba en la quinta posición, 1:25 por nuestro cronómetro. Arriba el número 23, Indeseable GG. El tostado con Casio Pereira, 1:35. Sexta posición para la presencia de Isidoro El Tordillo con Felipe Sergio, y cierra hasta el momento el podio en la séptima posición a 1:50. Para número 27, Olimar Camba, el colorado con Paulina Berriel, los defensores del centro raidista de Cerro Largo. Freddy, ¿qué más arriba vamos a tener al punto terminal de esta primera etapa?
6: Ya metido ahí la larga reta, el número 9, Cacique M, el Tordillo, locatario, se mete a correr los metros finales y va a estar en lo que tiene que ver el campo de neutralización, va a ser el próximo arribo. Está fuera de carrera Lucifer, el colorado con Dayana Silva, que tuvo un inconveniente, que tuvo una rodada, quedó fuera de competencia. Entonces también borramos el número 17, el Palomita, y borramos también el número 12.
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6: Observamos la larga reta, seguramente, allá aparecen, seguramente tendrá que venir el Ratacuín por allí también, que estaba en competencia, el Moro con Mateo Silva, el representante también de la institución organizadores, que la distancia no nos deja ver, vemos la larga caravana de coches, pero allí aparece entonces lo que tiene que ver también el Ratacuín, pero está distante de lo que tiene que ver el campo de neutralización.
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6: Vamos a dejar con nuestra unidad móvil acá la referencia y nos vamos a ir hasta el campo de neutralización, porque ya está muy distante entonces la presencia de lo que tiene que ver. También el número 10, que verruga el zaino con Marco Soria, representante de la institución organizadora.
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6: desde nuestra unidad móvil seguimos trabajando entonces muy distante. Los que están trabajando por allí en plena ruta para también arribar a lo que va a ser el campo de neutralizaciones. Entonces nos vamos a meter allí a trabajar también al instante para ver lo que pasa con las pulsaciones de los que ya arribaron al punto final de la competencia de esta primera etapa. Por eso nos dejamos trabajando a la unidad de Unitur Los Amarillitos de Ruta 7.
1: 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Vamos, vamos al cambio con Agroservicio Caraguatá de Pepo Matos. Adelante con Zambrano y compañía. El valor de la palabra también el melo. Cuente, cuente, don José Pepe Medina. ¿Cómo? ¿Cómo viene la mano?
2: Mano viene bien con Juanjo Martínez. Somos lo que hacemos ya para liberar a nuestro compañero Gualberto Pico Silva y a Freddy González junto a don Eulogio Miravalle y Fernando Pochelú, que se van a meter dentro del campo de neutralización. Nos vamos a meter en el tiempo y el promedio de esta primera etapa, Pico.
3: Referencia.
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3: Para los 60 kilómetros, esta primera etapa que fueron recorridos en un tiempo.
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3: Extraoficial de la plataforma hípica de 2 horas, 11 minutos, 8 segundos para un promedio.
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3: De 27 kilómetros, 452 metros. El más alto de toda la primera etapa, ¿para quién estuvo primero?
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2: Antes de irte sin grandes novedades, uno presumía también en tus comentarios que hiciste cuando dimos comienzo a la transmisión a las 5 de la mañana, que iba a ser una primera etapa de salir a cuidarse, dado en esta tropilla que aparecían dos ganadores en esta temporada, algunos que venían de buenas performances y detrás de algunos entrenadores que conocían también esta distancia.
3: Sin duda que sí, yo creo que estaba todo dado para hacer una primera etapa tranquila, fueron coherentes, incluidos los caballos favoritos, los caballos que ya tienen alguna trayectoria, algún triunfo, y otros que vienen preparando para ello, pero tomando en cuenta que algunos hace un tiempo que no corren, van a hacer una reentrée larga, le vino bien a todos, y ese 27-200, 27-300, hasta este 27-452, casi 27.5, contribuye a favor y va a demostrar en qué condiciones vino cada uno a la carrera para, bueno, ese filtro de la neutralización, ver qué es lo que va a quedar para el segundo tramo. Ojalá que la mayoría pueda estar para la segunda parte para generar expectativa y para ver qué es lo que tienen los demás, rebatirle, pelearle la carrera a los grandes favoritos en esta mañana, que son los dos caballos que ya mostraron las uñas, caballos que ya ganaron y que, bueno, vienen aquí precedidos de esos dos triunfos. Pero, sin duda, hay algunos que tienen algo para demostrar también y lo vamos a ver en un rato nada más cuando estemos en el segundo tramo.
2: Como ya lo adelantamos a Freddy González, los arribos que faltan. Al punto terminal se viene el moro, en este momento se viene el moro. La grifa que identifica al Ratacuí, el moro con el juvenil Mateo Silva. Corre el cronómetro, le llevo 8 minutos. El arribo del ganador de esta primera etapa, cuando completó así en esta mañana gris, aquí en la quinta sección del departamento de Cerro Largo, frente a la sede institución organizadora, los potros de Villa y Sierra Noblía, va a estar arribando el moro en este momento, corre el cronómetro, 8.35, top en este momento, arriba a los 8.39, 8 minutos, 39 segundos, para el defensor locatario Ratacuí, el moro con el juvenil, que allí Mateo Silva y el de Adán Brun, ya se va hacia la balanza, al punto terminal y completa así los 60 kilómetros.
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2: Un abrazo grande para Domingo Sestau, presidente del Centauro Polo Club, que obviamente ya nos pasa también el himno del Centauro Polo Club, institución que el próximo mes también va a tener su gran fiesta. Los 80 kilómetros por nuestra planilla, tal cual el trabajo de nuestro compañero Freddy González, estaría aguardando llegar al punto terminal para que Berruga, el zaino con Marco Soria, el del propio Marco Soria, el representante locatario, sería hasta el momento el que debe de echar pie a tierra en esta primera etapa, porque reiteramos, abandono confirmado para él, Palomita, el Tordillo, que ya está acá porque lo vimos cruzar en el tráiler, y aguardar con expectativa. Freddy nos decía que tuvo un pequeño inconveniente para Lucifer, el Colorado, con Dayana Silva. Está todo bien, pero no va a completar esta primera etapa. Vamos a ver si ya se viene qué Berruga para completar así los 10 de los 12 que largaron esta primera etapa de la edición 45.
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2: Vamos a aguardar, corre el cronómetro. Toto, no sé si ves a alguien por el retrovisor, pero estamos aguardando con expectativa. Ya vamos a ir contigo, Danilo, para contarle a la audiencia también, para cumplir con el espacio. Y en un rato ya tendremos el contacto con el presidente de la agremiación de criadores de caballos criollos, que se puso fin a la marcha funcional allí en el entorno local convento.
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2: Top en este momento. Arriba la presencia de Queverruga, el zaino con Marquito Soria. El propio Marco Soria, casaca de la institución organizadora, que lo hace exactamente a los 11 minutos. El ganador de esta primera etapa, recorro rápidamente lo que ha dejado el punto terminal de esta primera etapa, edición 45, denominada Damas de la Quinta Sección, aquí de Villa Isidro Nobría. Gana la primera etapa de esta edición 45, el número 22, Black Timer, el zaino con Oscar Fernández, el defensor del Club Uruguay de Fraile Muerto. Arriban en la segunda, tercera y cuarta posición a 30 segundos, encabezado por la presencia del número 11, Soy Silencio, el tostado con Mario Ramos, el defensor del Club Uruguay de Fraile Muerto, la gente de Aceguá. Tercera posición, 30 segundos para el número 25, que hablamos de Soto Chico, el tostado con Juan Lacasí, el de Gabriel Lacasí, la gente del Club Social La Paloma, que viajaron de Los Tapes, Durazno, centro del país, y la cuarta posición a 30 segundos. Arriba el número 21, el Lalito, el zaino con Miguel Silveira, el de Rodríguez y Acosta, casaca del Unión Barrio Colla de Varela, la gente que viajó de esta localidad, reitero, lo hicieron a 30 segundos.
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2: Arriba en la quinta posición a 1 minuto 25 el número 23, que hablamos de Indecible GG. El tostado con Casio Pereira, del propio Casio, casaca de la sociedad querido, ya la tropilla. Sexta posición 1.35 para SV Isidoro. El tornillo con Felipe Sergio, el del propio Felipe Sergio, defensores de la amarilla del Club Pan Uruguayo de Santa Clara de Olimar. Séptima posición, 1 minuto 50, lo hace el número 27, Olimar Camba. El Colorado con Paulina Berriel, el de Aldo Furiati, casaca del centro raidista de Cerro Largo, gente que viajó de Solís de Mata Ojo, arriba a 1 minuto 50 y en la séptima posición.
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2: Completo rápidamente los tres que faltan para completar los 10 que quedaban en carrera. Octava posición, 3 minutos 21. Lo hizo el número 9, Cacique M, el Tordillo con Fabián La Greca, el de Leonardo Ferreira. Y la parcería, los amigos, casaca también de la institución organizadora, 3.21 para él, la diferencia. Novena posición, 8.39 para el otro defensor locatario, Ratacuí, el moro con Mateo Silva, el de Adán Brun, casaca también de la institución organizadora. Décima posición, a 11 minutos, completa el podio de la primera etapa para que Berruga el zaino con Marco Soria, el del propio Marcos, también defensor de la institución organizadora. El tiempo total para el recorrido de los 60 kilómetros, 2 horas, 11 minutos, 8 segundos, a un promedio de 27.452 a la hora. Rápidamente nos vamos a Estudios Centrales para el trabajo de nuestro compañero Danilo Meneses, y en instantes ya estaremos con ustedes para contarles todo lo que va a pasar en el campo de neutralización, porque según Carlitos Ramos, ya estamos a 5 minutos que empiece el trabajo de los médicos veterinarios en esta mañana dominical.
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9: Falleció hoy 7 de junio en Melo, a la edad de 77 años, la señora Mirta María Cayetano Techeira. 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
1: Ricardo Máximo Castro Morera, que en paz descanse, falleció ayer a la edad de 64 años en nuestra ciudad. 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Ricardo Maximiano Castro Morera, que en paz descanse, falleció ayer a la edad de 64 años en nuestra ciudad. 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
4: Gracias, Bernardo. Ya nos vamos a ir metiendo hacia el campo de neutralización. Comienza el trabajo con nuestro compañero Fernandito Pochelú, desde la otra unidad móvil de Mauricio Farías Automóviles, representante de Nissan y Renault. ¡Vamos, Perchú!
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4: Ya comenzamos a recorrer los minutos donde está el trabajo de los médicos veterinarios. Ya vamos a completar los 20 minutos, o sea que ya va a ingresar el ganador de la primera etapa con nuestra unidad móvil de Unitur, los amarillitos de la Ruta 7, para contarles a ustedes, para mostrarles también a través de las imágenes de la unidad móvil de Unitur, los amarillitos de Ruta 7 y unidad móvil de Mauricio Farías Automóviles, representante de Nissan y Renault. Y en instantes ya vamos a ir a lo que va a ser la marcha funcional de Caballos Criollos, que completó sus 750 kilómetros.
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6: Agradecemos a Carlitos Ramos, que como nos tiene acostumbrado don Eulogio Bravalle. Carlitos Ramos, nos pones en los lugares clave para que la gente también, que está a través de la página de La Voz de Milo y del Caballo para Todos, puedan observar la competencia, escuchar y ver también lo que ya es el campo de neutralización. Con el trabajo de los médicos veterinarios, frente a la cámara está la doctora Andrea Malvares, hacia el lado izquierdo también, allí está la gente de la Federación Ecuestre Uruguaya, está la doctora encargada de la Federación Ecuestre Uruguaya, que hablamos de la doctora Jimena Brito, está también Miguel Morales, pero están los principales que arribaron en las primeras posiciones aquí en el campo de neutralización, para que en instantes, señoras, señores, ustedes sepan de primera mano cuál es el pulso y las condiciones que van a tener cada uno de los equinos, si estarán habilitados o no para salir al segundo tramo.
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6: Cuando tú lo encuentres conveniente, vamos a tener el contacto con el presidente de la Agremiación de Criadores de Caballos Criollos, porque el ganador de esta marcha funcional edición 55 a nivel internacional completa el podio, porque quedó el box chaleco número 42. La presencia del ganador de esta etapa con Goncalves a las riendas, quien iba ya liderando lo que eran los tramos finales, te reitero, se queda tal cual estaba estipulado con el triunfo de esta edición 55 de la marcha funcional para la defensora también de a nivel internacional, el RP 369. Reiteramos con Goncalves, con Rodrigo Goncalves, gana la marcha funcional para Caballos Criollos.
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6: Vamos a ver si ya ahora sí estamos con Gustavo en línea. Gustavo Morales, presidente de la Agremiación de Criadores de Caballos Criollos. Buen día, el gusto de recibirte una vez más, Gustavo, aquí en La Voz de Milo. Felicitaciones ante que todo a la Agremiación de Criadores de Caballos Criollos por lo que fue la marcha funcional que termina concretándose, Gustavo, con el defensor a nivel internacional. Buen día y felicitaciones.
7: Bueno, buenos días, Pepe. Sí, así como se me entrecorta, no sé si me escuchás vos.
6: Impecable, te escuchamos, Gustavo.
7: Bueno, sí, creo que como habrás dicho, acabamos de terminar la marcha, creo que todavía queda algún competidor en ruta, pero bueno, muy satisfecho con la prueba de todo, cómo salió todo.
6: Gustavo, prácticamente un defensor de la categoría mayores que venía liderando, y bueno, sin grandes diferencias, pero en la segunda posición, Flor de la Tuna, que se queda con la categoría menores, y un defensor muy cercano, como es la gente de Isa Blanca, que se queda en la segunda posición para la categoría menores.
7: Como vos dijiste, yo te pasé los resultados ahí, así, ganó la yegua de Brasil, segundo a la de Diego de Brun, en las mayores, y en las menores como... Y en segunda posición.
3: Correcto, Gustavo, sabemos que ahí hay un problema de señal, pero te agradecemos por este contacto. Y bueno, las felicitaciones para toda la gente de la agremiación de criadores de caballos criollo. Se baja el telón para unos 750 kilómetros, ahí en el entorno local Convento. Gracias, Gustavo.
7: Bueno, gracias a ustedes, Pepe. Un abrazo.
3: Gustavo Morales, el presidente de la agremiación, conversando con nosotros. Culmina la marcha funcional para caballos criollos en el entorno local Conventos. Y ahora nos ponemos atento al trabajo. Nuestros compañeros desde el campo de neutralización nos dice la organización a tener en cuenta que la peatonal está, si llegamos hasta Villa de Cierro Noblía, a la derecha, tiene que estar libre de ningún tipo de vehículo, porque ahí va a estar, ahí van a ingresar las camionetas acompañantes. Es el desvío. Van a ingresar los binomios en la segunda etapa por la ruta, por la calle principal, por frente al club. Pero reitero, las camionetas acompañantes, a tener en cuenta la gente que ya estacionó ahí, tiene que estar libre la peatonal, porque por ahí van a ingresar las camionetas acompañantes. Segunda etapa, que lleva el nombre de la alcaldía de Villa y Cierro Noblía.
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3: Un abrazo grande para Leo Biasi, Leo, a ver si un año alto venís a acompañarnos también acá. Está toda la barra acá, hay varios que ya vinieron a acompañar, a estar con nosotros acá en este ámbito tan lindo que tiene la fiesta de los clubes y con los potros de Villa y Cierro Noblía. Están ahí la gente observando a través de la prueba de trote para esta edición 45.
8: Pepe.
3: Sí, te escuchamos con atención, Pico.
8: Bien, vamos a dar comienzo de lo que sucedió con los caballos que llegaron en los primeros lugares, Freddy.
9: Bueno, le cuento a la audiencia que el primer arribo fue el número 22, que se trata de Blasquino Estaino con Oscar Fernández, el representante de Uruguay de Fraile Muerto. 74 de puntos y está fuera de carrera nuevamente el representante de Uruguay de Fraile Muerto, el caballo de medio. Después el arribo del número 21, que se trata de Lalito Estaino con Miguel Silvera del barrio Joya, tiene 44 de puntos y está autorizado para el segundo tramo. Después arribó el número 25, Toto Chico, el tostado con Juan Lacasí del Club Social La Paloma, 60 de pulso para el tostado, también autorizado para el segundo tramo. Después el arribo del número 11, Soy Silencio, con Mario Ramos, tiene 56 de pulso, pero debe pasar por el rechequeo. Después el arribo del número 23, Indeseable Jeje, el tostado con Casio Pereira de La Tropilla, tiene 64 de pulso, también debe pasar por el rechequeo. Arribo después para el número 13, V Isidoro, el tordillo con Felipe Sergio, tiene 60 de pulso, autorizado también para el segundo tramo. Después el arribo del número 27, Olimar Camba, tiene 60 de pulso, pero debe ir a rechequeo el número 27. Después el arribo del número 9, Cacique M, el tordillo con Fabián Lagreca, el caballo de institución organizadora, tenía 72 de pulso y también está fuera de competencia.
8: Súmele número 18, 84, también fuera de carrera.
9: Número 18, que se trataba entonces de Ratacuy el Moro con Mateo Silva, caballo que también representaba la institución organizadora, otro que está fuera de carrera, así que tenemos autorizado para el segundo tramo. Dos, tres caballos hasta el momento autorizados para el segundo tramo con tres rechequeos.
8: Indudablemente los favoritos bien. Vimos el caballo número 11, el de Marito Ramos, que llegó muy bien, pero después en el trote mostró una clara claudicación.
9: Sí, exactamente, el caballo de Mario Ramos, muy bien en la ruta, neutralizó bien con 56 de pulso, después en el trote esa claudicación, es un caballo que ya tiene una vieja lesión ya.
8: Y después el caballo Caso Pereira también, que él ya nos había dicho que estaba con un poquito sentido, la paz que no va a ser de la partida en el control del rechequeo.
9: Sí, otro que debe pasar por rechequeo, el caballo de La Tropilla se va con 64 de pulso, y después el número 27, el caballo de Aldo Furiati, que tiene 60 de pulso y también debe pasar por el rechequeo. 60 de pulso para el caballo de Felipe Sergio, que está ahí en carrera, un caballo que está en buena condición.
8: El de Furiati lo vimos trotar un poquito duro, yo creo que puede ser tema que pueda solucionar y superar el rechequeo quizás.
9: Sí, muy poco, un caballo que capaz que se enfrió un poco acá en la mojada, lo único, y bueno, seguramente ahora el rechequeo lo dirá.
8: Compañero, vamos con ustedes por ahí, en cualquier momento los convocamos desde acá al punto de neutralización.
10: Y la verdad que excelente trabajo, compañeros, desde el campo de neutralización. Ya voy a ir contándole a la audiencia, pero qué dato importante, ¿no? De los seis que, lograron sortear la parte del pulso, tres de ellos van a tener que ir a rechequeo. Vamos ahí a apelar, obviamente, por el trabajo de Freddy, por el trabajo de Pico, por don Eulogio Miravalle, que está ahí también, pero tres de ellos tienen que sortear el rechequeo, y el único que estaría faltando ingresar es que verruga el señor de Marquito Soria, el propio Marco Soria, a las rutinas para que lo chequeen los médicos veterinarios de esta mañana de domingo, donde ahora el sol prácticamente tímidamente se apodera de la quinta sección del departamento de Cerro Largo.
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10: Voy a ir contándole a la audiencia lo que ha dejado ya el punto terminal de esta primera etapa y ganador. En la primera etapa hablamos de Black Time, el zaino que llevaba don Oscar Fernández no está habilitado por pulso alto para el segundo tramo, o sea que ahora quien había arribado en la segunda posición, que ahora quedará en la primera posición, hablábamos de eso, y Silencio, y Tostado con Mario Ramos, tiene 56 de frecuencia cardíaca, pero debe de sortear el rechequeo, o sea, 15 minutos antes va a ingresar nuevamente al campo de neutralización, lo va a hacer trotar, votarán tres médicos veterinarios para ver si está habilitado al segundo tramo. En la tercera posición, que queda en la segunda, para el número 25, hablamos de la presencia de Soto Chico, el Tostado con Juan Lacasí, el de Gabriel Lacasí, la gente de La Casaca, el Club Social La Paloma, Durazno, pagos de nuestro queridísimo amigo, colega y maestro Víctor Olivera, a quien le mando un abrazo apretado al maestro, que seguramente estará prendidito a través de la radio. Para la gente de Los Tapes, el caballo de Lacasí tuvo 60 de frecuencia cardíaca y está habilitado sin inconvenientes para el segundo tramo. Quien arriba también en la cuarta posición y que hasta el momento va a salir en la tercera posición. Hablamos del número 21, Lalito, el zaino que tiene solamente 44 de pulso para el de Miguel Silveira, de Rodríguez y Acosta, casaca del Unión Barrio Colla de Varela. Es el más bajo hasta el momento para la frecuencia cardíaca y está habilitado para salir al segundo tramo. Lalito, uno de los grandes favoritos de la competencia.
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10: Ahora cambian las cosas, la diferencia también del tiempo que van a estar partiendo. A un minuto tendría que partir todo después de ver el rechequeo. El indeseable GG, el Tostado con Casio Pereira, que tiene 64 frecuencia cardíaca, estaría un minuto de partir, pero tiene que sortear el rechequeo. Después va a salir a ese minuto también, el número 13, ese sí sale al minuto. Estamos hablando del SV Isidoro, el tornillo con Felipe Sergio, no sé, Pico, si fue llamado eso. Bien, sigo recorriendo lo que ha dejado ya el punto terminal y el campo de neutralización. Voy a la séptima posición, que había arribado con una diferencia de un minuto 50 segundos para el número 27 de Olimar Camba, el Colorado con Paulina Berriel, el de Aldo Curiati, la gente de Stud Duende Rojo, que tenía una diferencia de un minuto 50, le descontamos los 30 segundos, va a partir a un minuto 20, pero tiene 60 y Camba de frecuencia cardíaca, pero es de los tres que va a tener que ir al rechequeo el defensor del Stud Duende Rojo. Sigo recorriendo lo que ha dejado el campo de neutralización, porque había arribado en la octava posición a 3 minutos 21, el número 9, Cacique M, el tordillo con Fabián La Greca, el de Leonardo Ferreira no está habilitado estaba alto de pulso, así que Vicente se va a hacer el carretero tranquilamente hacia el Stub, y seguramente ahí puede ser Bernardo que llegue la invitación, pero nosotros nos vamos a debatir con el Juancho nuevamente.
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0: está habilitado para el segundo tramo, es el caballo de Aceguá, ¿verdad?
1: Exactamente, estamos hablando del que Berruga, el zaino de Marco Soria, con el propio Marquito Soria, el defensor locatario, que viene ahí, que viaja de esa zona, pero reitero, el que Berruga, el zaino con Marco Soria, era el que estaba faltando. Bueno, se suma uno más que está habilitado, Pico, pero la gran interrogante, ¿qué va a pasar con los tres que deben de sortear el rechequeo? Voy a seguir recorriendo lo que ha dejado hasta el momento el campo de neutralización. Le conté lo que pasó con el caballo de Leo Ferreira, que no está habilitado. Había arribado en la novena posición a 8 minutos 39 segundos el número 18, Ratacuí. El moro que llevaba Mateo Silva y el de Adán Brun estaba alto de pulso. El moro no pudo sortear lo que fue el campo de neutralización. Tal cual lo acaba de contar nuestro compañero Gualberto Pico Silva, que va a alargar a 10 minutos y fracción de quienes van a salir liderando la punta de la competencia. Hablamos del número 10, la presencia de Kevin Ruga, el zaino, con Marco Soria, el del propio Marco Soria, el defensor locatario, va a partir a 10 minutos y está habilitado sin inconvenientes para el segundo tramo de esta edición 45. Natalicio de Artigas.
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1: Uy, la gran expectativa que estará pasando en tierras varelenses, ¿no? Vamos a ver, vamos a apelar. Si te escucho con mucha atención, Pico.
0: Bueno, la novedad es que tenemos de allá de Varela, que venía sola Mindinga, pero tuvo una rodada ahí, aparentemente llegando prácticamente en el último tramo. Venían mano a mano, habían largado la segunda etapa mano a mano con Manzanita y había quedado aparentemente sola la yegua por los datos que tenemos acá, pero tuvo una rodada. No sabemos más.
1: Michelle Antoria me puso, en los últimos 200 metros iba sola a Mindinga y tuvo su inconveniente de la rodada. Vamos a ver qué pasa, quién termina quedándose con el triunfo en lo que es las tierras varelenses. Bueno, esperemos que no sea nada para Mindinga, para Wilman, para toda la barra, para Hoyo, y una pronta recuperación para ellos, pero vamos a ver qué pasa en tierras varelenses. Se había abandonado Manzanita, se seguía en el transcurso, y quién se va a quedar con el podio de esa edición 18, cuando aquí aumenta la expectativa, porque ahora está todo centrado en los que van a rechequeo, que son Indeseable GG, el de Caso Pereira, la presencia de Olimar Camba, el Colorado con Paulina Berriel, y también tiene que sortear el rechequeo Soy Silencio, el tostado con Mario Ramos. Son los tres que están a escasos minutos de ingresar al campo nuevamente de neutralización.
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1: Bueno, está de más, pero uno le refresca la memoria, acá están reunidos toda la gente corroborando datos con Freddy González, la gente de la Federación Ecuestre Uruguaya. Esto es lo bueno que tiene eso también, cuando compartimos ahí el tiempo y el promedio, las diferencias territoriales y horarias también de la tropilla, para corroborar con la gente de la federación. Eso es lo lindo, con la gente de la institución también que trabaja en el cronómetro. Eso es lo más lindo, porque entre todos nos damos esa seguridad de lo que vimos cada uno de ellos, que estemos bien con la diferencia. Pero para refrescar un poco la memoria, contar a usted lo que pasa en el rechequeo, ¿verdad? Ahí son tres los médicos veterinarios que observan el trote, ¿verdad? Y cada uno de ellos vota individual si para él estaría autorizado o no que el caballo salga. Y ahí, dependiendo del voto de cada médico veterinario, de lo que ellos, obviamente, a través de su visualización, porque obviamente no tienen un contacto físico con el caballo, simplemente hay que dejar siempre eso en claro, porque aparte, cuando venimos a la reunión de corredores, es lo que remarca el médico veterinario, tanto de la Federación Ecuestre como el de la institución. Ellos hacen un diagnóstico visual, o sea, es visual, o sea, ellos no saben qué tal es la lesión, porque obviamente así lo dice el reglamento de la Federación Ecuestre. Bueno, si ellos lo encuentran, que lo ven renco, lo ven mancado,

0: ahí optarán por votar. Si van los tres que votaron en contra, es unánime. Si después dos de ellos votan en contra y no a favor, ahí tendría que firmar, o sea, va observado el equino y obviamente las mismas condiciones si faltaría eso, pero si gana la mayoría, ¿verdad? Pero esas son las condiciones también que ustedes deben de tener presentes en eso. No es, en mi caso, estar nada de defender lo que dice la federación, pero es tener en cuenta eso, que es una persuasión visual que hace el médico veterinario cuando hace la prueba de trote equino.
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0: Bueno, novedades, termina ganando Manzanita con esa rodada espectacular que tuvo Mindinga, que llevaba una diferencia a favor. Tal cual, ahora Bernardo estaba escuchando a Romérico, le mandamos un abrazo grande, tal cual es Diego Agustín Costa con esa realidad de jockey, por algo es campeón nacional, no solo por su sabiduría, por su experiencia arriba en equino, también por su humildad. Dijo a Diego Agustín Costa, ¿gano? Porque la yegua cayó, porque Manzanita esta vez no podía con Mindinga, y bueno, termina teniendo esa fatalidad de caer, la yegua en el tramo final, pero bueno, Diego Agustín Costa se queda, la gente de los Tillones de Villa Encina con el triunfo de lo que fue la fiesta de 18 ya por los pagos barilense. Reiteramos, festejo para la gente de los Tizones de Encina, para el campeón, actual campeón nacional, Diego Agustín Costa, con Manzanita, el abrazo para Neco Piñero y toda la barra, pero recalcar también que en plena nota que Bernardo ahora nos estaba comunicando y mostrando, Diego Agustín Costa dice, me sacó más de 5 kilómetros, no era el día de mi Manzanita, no pudo con la yegua cuando iban en los tramos finales, pero bueno, esa fatalidad que tiene Mindinga y que rueda ahí en el tramo final y se queda Manzanita, el defensor de los Tizones de Villa Encina, con el triunfo de esa edición 18.
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0: A ver qué tal la audiencia también ahí, a través de quién es, Alfredo, por ahí, a ver qué dice Alfredo, ponga foto.
2: Sí, pero, decirle al burro, que salga delante de la cámara, que está robando imágenes, bueno, está por lo menos
0: con el Bueno, seguramente se refiere a don Eulogio Miravalle ahí, el burro le dicen al hermano, decirlo hacia arriba, pero don Eulogio Miravalle. Bueno, la gente que está ahí comunicándose, exigiendo también, pero bueno, un abrazo para Rosso Riva ahí, gracias por estar en ahí, en no solo a través de como oyente, sino
3: atento,
0: también
3: observando.
0: Te escuchamos con mucha atención, Pico.
3: Bueno, Freddy, ¿qué sucedió con el número 11? Siguen habiendo novedades, queda fuera de carrera Soy Silencio, acá en lo que fue el rechequeo, la prueba de trote, y entonces no va para el segundo tramo el representante del Uruguay, el Fede Muerto.
4: Una lástima, el caballo estaba bien, pero con la claudicación no disimuló, siguió igual.
3: Sí, exactamente, está bien el caballo, físicamente bien, lo único con ese inconveniente, bueno, que no pudo sortear el rechequeo.
4: Vamos a ver qué pasa con el de Furiati, que viene ya para entrar.
3: Vamos a ver lo que pasa entonces con el caballo de Furiati ahora, que el representante del Centro Revista, que ya está para entrar a los carriles.
0: Bien, gracias compañero por el excelente trabajo. Ya la gente también está observando la prueba trote, observa con mucha atención don Eulogio Miravalle, para decirles también a ustedes qué va a pasar. Allí entró Aldo Furiati con el Colorado, que está bien lindo el Colorado, viene de esa décima primera posición allá los pagos de Tala, va a entregar la tarjeta, se prepara el doctor Miguel Morales, Mauricio Sousa, la doctora Jimena Brito por la Federación Ecuestre Uruguaya, son los tres designados para la votación, cada uno de ellos echó mano a su lapicera, agarró su papel y van a observar con mucha atención el caballo de Aldo Furiati. En este momento ingresa en la prueba de trote. Vamos a ver qué pasa para el defensor del centro raidista de Cerro Largo.
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0: Vamos a ver, Pico, Freddy, qué pasó con el de Aldo Furiati, que salió rápidamente, lo van trotando allí, no vimos. Reitero que los votos se los entregan al delegado de jinetes, que en este caso es Kevin Arce. Vamos a ver, para corroborar con Pico, con Freddy, no hubo cara de mucha satisfacción en el momento que salió Aldo Furiati. Vamos a ver qué pasa, si está habilitado. Da toda la sensación de, por la forma que salió Aldo Furiati, no estaría habilitado. A ver, Pico, te escuchamos con mucha atención, Pico.
4: No, está observado, pero Freddy, no hubo respuesta de parte de Furiati cuando salió. De repente viene y firma, pero habrá que esperar.
5: Sí, no le dio respuesta a los médicos veterinarios cuando decían que le dijeron que tenía que firmar para largar observado. No le dio respuesta, se fue. Seguramente no va a firmar la autorización.
0: Bueno, vamos a ver qué pasa con Aldo, sí, o capaz que fue a consultar con Paulina. Vamos a ver, porque si ellos lo trotaron, están con la confianza que el caballo está bien, seguramente van a firmar. Y lo salió trotando nuevamente allí con la compañía de Jorge Luis Vidal, reitero, no le respondió, fue la sensación que nos dio, se lo entregaron allí al referente, al encargado designado por la organización como jurado, pero representativo para los jockey, como es el caso de Kevin Arce, y bueno, no hubo respuesta de Aldo Furiati. Vamos a ver si va a firmar la planilla, que tiene todavía tiempo para tomar esa decisión, para ver si el Colorado, defensor del centro raidista, va a partir para el segundo tramo.
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0: Freddy, ¿hay cuatro habilitados hasta el momento?
6: Cuatro habilitados tenemos hasta el momento. El número 21, Lalito, está autorizado, tiene 44 de pulso. Número 25, que se trata de Soto Chico, con 60 de pulso, fueron los punteros de la carrera. Después está autorizado el número 13, que se trata, el número 13, sí, el tordillo de Felipe Sergio, que tiene 60 de pulso, eso pasaron sin inconveniente. Después los rechequeos que nos pasó el número 11, Soy Silencio, el número 27, el caballo de Furiati, que tiene que largar observado, no sabemos si va a firmar. Y después está autorizado el número 10, que se trata de que verdugo el caballo con Marco Soria, con 60 de pulso, está autorizado para el segundo tramo. Vamos a ver lo que acontece con el caballo de Furiati, si se va a firmar la autorización, si no tenemos cuatro confirmados para la segunda etapa.
0: ¿Qué le viste al de Furiati?
6: Un cabrón que está como durito de las manos nada más, pero creo que no debía tener inconveniente para alargar el segundo tramo. caballo, si vemos, tiene 60 kilómetros arriba, vino al rechequeo y aparentemente no está con una claudicación como para dejarlo fuera de carrera.
0: Bien, gracias Freddy González. Allí Pico Silva quedando seguramente buscando la palabra de Aldo Furiati. Tienen tiempo para firmar, pero vamos a ver qué pasa hasta el momento, porque reitero, solamente 4 están habilitados. Ya tienen la tarjeta y, por supuesto, en un ratito, porque me indica Carlitos Ramos, mientras acomoda su mate, que estamos a 8 minutos, Toto, de salir este segundo tramo.
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0: Adelante, Pico.
4: Bueno, creo que va a haber firma, ¿eh? Recién Aldo me hizo seña, salió corriendo hacia las autoridades y lo están ensillando. Va a ser de la partida, sí, compañero.
0: Está en este momento Aldo Furiati pidiendo la planilla, está firmando, va a poner su rúbrica, el defensor del centro raidista, un quinteto, se va hacia el segundo tramo. Vamos a aprovechar, Jiménez. Vamos a aprovechar con la otra Jimena Brito, ¿no? Se va Jimena ya rápidamente. Estamos a 5 minutos de que salgamos para el segundo tramo.
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0: Pico, comenzamos a recorrer ya los 5 minutos restantes para que la cuadriculada se vaya arriba. Seguramente se va a ir en manos de la alcaldesa Jennifer Sosa, que es también el homenaje que le quiere realizar la gente de la institución organizadora. Hablamos de los potros de Villa Isidoro Noblía, porque lleva el nombre de la alcaldía. Comienza su trabajo el señor Bernardo Griotti, porque en instantes ya vamos a ir contigo, Freddy, porque ya nos vamos hacia el punto de largada. Pico, cuando sea conveniente ya te venís con nosotros, porque comenzamos a recorrer los últimos 4.000 y el público que ya se va abocando al punto de partida. Reiteramos un pedido de la organización que, reiteró, pidieron que los vehículos que están en la peatonal deben ser retirados, porque atención a la gente que va a estar ahí. Por ahí van a ingresar las camionetas acompañantes en la definición final de esta 45ª edición natalicio de Artigas, la fiesta del prócer que la hace los potros aquí en Noblía.
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0: Frente a la cámara de la voz de Melo, frente a la cámara del caballo para todos, va Lalito. Cuidado a la gente que queda ahí, media ciega, mirando hacia adelante, y Lalito que va al trote calentando. Allí está la casaquilla, aquí dice sus vivos, te escucho.
4: Atento, Pepe.
0: Adelante, Pico.
4: Tengo a Miguel Silvilla por acá. Miguel, ¿cómo están las manos para este segundo tramo?
8: Está bien, vamos a ver qué pasa.
4: Mira, al menos ahora. Bueno, quedan 5, creo, 4 o 5. Buen trabajo, Miguel, que le decimos a la barra que está por Varela.
8: Bueno, que termine la fiesta bien y
4: que espere confiado.
8: Vamos a ver qué pasa.
4: Bueno, buen trabajo.
8: Gracias.
0: 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Y es tal cual tú lo dijiste, Pico, un quinteto que va a quedar para este segundo tramo, porque firmó Aldo Furiati la autorización para que Olimar Camba, el que va con las riendas de Paulina Berriel, se salga al segundo tramo. Nosotros vamos a poner nuestro GPS también en cero, vamos a colocar también en cero lo que es nuestra camioneta, para contarles a ustedes al mejor estilo de plataforma hípica de la voz de Melo. Cuando nos separan, lo dicen las autoridades de la competencia, 4 minutos para que la cuadriculada se vaya arriba. ¡Te escucho, Pico!
9: Bueno, acá viene Juancito. Casi vamos a ver si podemos tener la palabra al jinete del Club Social La Paloma. Juancito, segundo tramo, ¿cómo viene la mano?
10: Vamos bien, venimos bien. El caballo viene bien. Vamos a ver qué tal.
9: Bueno, mano a mano o contra cinco, creo que son. ¿Qué le decís?
10: Son todos caballos de la carrera, también todos por lo mismo.
9: ¿Qué le decimos a la barra que está por acá?
10: Un saludo grande, como siempre, y gracias por apoyar siempre.
9: Buen trabajo, Juan Lacasí, pronto para hacerse a la ruta. Felipe Sergio Andalejo, yo me voy a ir al móvil ya con todo pronto para hacerse a la ruta. Muchísimo público acá en el punto de partida de esta segunda etapa, compañeros.
0: Gracias, Pico, excelente labor, porque habló con los dos que van a salir en las primeras posiciones, porque se va a hacer a la ruta. En la primera posición, Soto Chico, el tostado con Juan Lacasí, junto a él también la presencia de Lalito, el taino con Miguel Silveira, va a partir a el minuto, o sea, un poquito menos, un minuto exactamente, tengo un minuto, va a salir la presencia del defensor del Club Hispano Uruguayo de Santa Clara del Mar, y a un minuto 20 va a partir la defensora del centro raidista de Cerro Largo a enfrentar este segundo y último tramo, página 45, de la edición de la Gran Fiesta de los Potros.
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0: Y nos vamos contigo, porque crece y aumenta la expectativa. ¿Qué va a pasar? Segundo tramo, porque en tierras barrelense, la casaca de los Tizones de Villa Ancina, con la casaca del actual campeón nacional, se quedó con esa edición 18. ¿Quién va a contar la página 45 aquí, en la Gran Fiesta de los Potros? Freddy González contigo, con Fernando, y con Don Eulogio Miravalle. Los escuchamos con atención.
11: Estamos desde nuestra unidad móvil de Mauricio Farías Automóviles, representante de Nissan, Renault y Mitsubishi. Estamos aquí en plena Ruta 8, con un marco de público realmente impresionante, observando lo que va a ser la largada de esta segunda etapa, la largada de este segundo tramo, que lleva el nombre de la Alcaldía de Noblía, así la han denominado la organización, este segundo tramo de 30 kilómetros.
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11: Cuando a las 7:30 de la mañana, arrancamos desde la jornada de ser sabatina, cuando marcaron 13 protagonistas, después quedaron 12, 12 que se hicieron la ruta esta mañana, 2 que quedaron fuera de competencia en el primer tramo, Lucifer el Colorado con Dayana Silva, que tuvo esa rodada, también el Palomita, el Tordillo con Amalio Pereira, que tuvo también un inconveniente, quedó fuera de carrera. 10 arribaron al campo de neutralización y de los 10 tenemos 5 autorizados para el segundo tramo.
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11: Ahí están los dos autorizados para el segundo tramo. Allí está el número 21, Lalillo Alzaino, con Miguel Silveira, el representante de José Pedro Varela. Está también la presencia del número 25, Soto Chico, el tostado con Juan Lacasí del Club Social La Paloma. ¡Top! Se puso en marcha el segundo tramo. Los dos protagonistas se recorren Ruta 8.
0: Y ustedes escucharon el top de partida de nuestro compañero Freddy González, ya los dos binomios encargados y que les tocó la oportunidad de salir primero en este segundo tramo. Ya recorren la lomada, comienzan a recorrer los 500. La experiencia de Juan Lacasí, el defensor de La Paloma. La experiencia también del defensor de la Unión Barrio Coller, de José Pedro Varela, que hablamos de Miguel. Miguel y Juan, Juan y Miguel, son los dos gallardos que salen en esa primera posición, porque ahora Lalito tomó la iniciativa, porque Juan Lacasí tomó la segunda posición ahí, armando en todo momento su tostado. Claro, son caballos que vienen con 60 kilómetros. El Lalito salió coqueto, parecido a la batalla que tuvo allá por los pagos riobranquenses, allá en la ciudad de Río Branco. Pero el tostado, que es conocedor de las batallas, que es él el que conoce el trayecto de los 90 kilómetros al estilo de Juan, que salió dejándolo calentar, que tiene un galopar por abajo, como tímido, pero que le rinde. Pero si uno mira al Lalito Pico, él muestra toda esa esencia de ese caballo cruzado, angloárabe, portachón, que levanta las manos hacia arriba, que soca las patas y que obviamente Miguel lo conoce de buena manera. Una de las últimas bifurcaciones que nos permite ingresar a Villa Isidoro Noblía. Comenzamos a gastar ya los primeros 600, 700 metros. La gente que en esta mañana, que no está tan fría, pero que el viento se hace sentir, junta sus manos para aplaudir para los dos gallardos que ya recorren país el segundo tramo de la página 45.
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0: Con mucha tranquilidad, estoy atento a tu trabajo, Freddy. Cartel indicador que en instante ya vamos a pisar los 1000 metros de carrera para Lalito, que es el que toma la iniciativa a la segunda posición. Para la presencia de la gente de La Paloma, departamento de Durazno, que están ahí calentando, y parece que de momento a momento al tostado le va gustando el galope para esta mañana dominical.
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0: Freddy debe estar ya para el punto de partida. Paulina Berriel con la presencia de Olimar Camba. Te escucho, Pico. Freddy.
14: Ya están en ruta el número 13. Se ve Isidoro que salió muy decidido a descontar la diferencia entonces con los dos punteros. Y la que salió decidida también Paulina Berriel a tratar de descontar, a tratar de ponerse en carrera. Ya están transitando ruta 8 los protagonistas, los inmediatos perseguidores que tienen los punteros.
0: Gracias, Freddy. Vamos a estar atentos a tu trabajo también, porque a mí me robó un poquito la imagen la caravana, para saber qué pasa con el tordillo, con Felipe Sergio, para ver qué pasa con el colorado de Paulina, a ver cuál habrá sido la orden de Aldo Furiati. Hay que salir a descontar, aquí hay tranquilidad. La experiencia de Juan Lacasí, que tiene eso, un jinete de una larga trayectoria, de muy joven, se acordará a Callavalla, que prácticamente lo llevó a grandes triunfos también, un hombre conocedor de la distancia del trayecto de los 90 kilómetros. Pero hay que hablar también de la experiencia de Miguel Silveira, que él lo decía, que corrió en Zapicán en esta temporada y de repente él mismo asumió que había sido algunos pequeños errores que después lo hizo a reflexionar, es decir, cada vez que hay que correr hay que poner las barbas en remojo, hay que estar enganchadito con todo el equipo de la camioneta acompañante, hay que mirar el GPS, como dijo él también allí en sus palabras que les autorizó en Río Branco. Dos con experiencia que salieron a conocer, porque saben que nos quedan estos 30 kilómetros, que no es un hueso muy fácil de digerirlo también para los dos gallardos que salieron a enfrentarlo, pero que también vienen aproximando. Freddy, es el momento ahora del enganche.
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0: Freddy Mojón, 4:43, contame qué pasa, ¿es el momento del tordillo?
14: Es el momento del tordillo porque ya está con ellos, ya son los tres que manejan la punta de la carrera ahora, los dos que están allí, Lalito y la presencia de Chico Soto, y con eso también la presencia de ese V. Isidoro, el tordillo con Felipe Sergio Casaca del Hispano Uruguayo de Santa Clara. Tres punteros tenemos en la punta de la carrera.
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14: Cuando trabaja unos 800 metros de los tres que abren la marcha, se trata de la presencia del número 27, Olimar Camba, el Colorado, con Paulina Barrial, el de Aldo Furiate, la gente de Solí de Mataujo, casaca del centro raidista de Cerro Largo, es el cuarto que está trabajando en el camino. Después vendrá la presencia del número 10, que Berruga el Zaino, con Marco Soria, representante de la institución organizadora, los cinco protagonistas que tiene esta segunda etapa de esta edición 45 del Natalicio de Artigas.
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14: 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La carrera se está corriendo en este momento ahí en la punta de la competencia con esos tres protagonistas que están allí posaditos, dos al frente, el Tordillo que los mira de muy cerca. Así están dadas las cosas cuando detrás aparece ahí esos 800 metros que lo distancian a la presencia de Olimar Camba con la yoqueta Paulina Berriel, y detrás distanciado también a que Berruga el Zaino con Marco Soria, el representante de la institución organizadora. Pero Pepe Medina, la audiencia quiere saber qué pasa con los tres punteros.
12: 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Adelante con Zambrano y compañía. El valor de la palabra, también el melo. Y cuente, cuente don José Pepe Medina. ¿Cómo, cómo viene la mano?
15: La mano viene bien con Juanjo Martínez. Somos lo que hacemos porque Juan Lacasí, ahora sí deja lucir la casaca que identifica a la paloma que tiene el nombre de Richard en homenaje para él también, para esa institución radicada allí en el centro del país. Ya está galopando, pero ya voy a ir contigo, Pico, porque seguramente en instante vamos a completar los 5.000 metros de carrera. Para los conocedores, mojón 441 a la derecha. Comenzamos con el vallado, que tiene el conocido paraje La Cañada aquí, de Acehuá, como todos lo conocen, lugar de pesca para muchos de la vecindad.
16: 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Te voy a dejar, Pico, para hacer la referencia a los 5.000 metros. Después vamos a charlar porque aquí no cambian las cosas. Sigue enseñando el camino Lalito, el Zaino con Miguel Silveira, el de Rodríguez Acosta, la casaca blanca del barrio Colla de Varela. Los varelenses son los que toman la iniciativa, pero sale a lucir esa casaca que se entrevera con el color oro también, la naranja de la paloma de Durazno, pago de nuestro compañero y amigo y maestro Víctor Olivera, que ya allí Juan Lacasí con las manos de izquierda a la rienda, la derecha a la fusta, al igual hace lo mismo también Miguel. En este galope se van gastando los primeros 5.000 para esta segunda etapa que, señoras y señores, tenemos que completar 30. 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
0: Y por supuesto que hay un alto rendimiento, Bernardo, los punteros de la competencia.
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0: 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Pero venimos en esta coqueta ruta 8.
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0: Y completo los 5.000, por eso le canté un octop en esta mañana.
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0: Creo que se movió la tropilla.
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0: En esta mañana de domingo, enmarcada para la 45ª edición del Natalicio de Artigas. La fiesta, el club hípico Los Potros con 5 gallardos que ya recorren esta nacional número 8, dos punteros de la competencia. Cuando uno ahí, como viene contando nuestro compañero Freddy González, trabaja a unos 150 metros, que hablamos de este V Isidoro, el tordillo con Felipe Sergio, casaca amarilla del club hispano uruguayo de Santa Clara de Olimar.
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0: Para Bruno Richard Contreras, Nicolás Mena y Michelle Antoria, ¡créalo! Se lo dijo la voz.
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0: Cuando la gente de tránsito comienza a exigir solamente de a un vehículo acompañante, tal cual lo dice el reglamento de la Federación Ecuestre Uruguaya, Lalito que toma la iniciativa pico, pero la presencia de Soto Chico que roba también la imagen, que galopea a voluntad, que ahora Juan Lacasí pidió la manga, que lo refresca, que piden tranquilidad, que me roba un poquito la imagen, la caravana, ya voy contigo Freddy, porque el tordillo viene ahí, cuando da toda la sensación de que piden tranquilidad, mojón 439, por eso Bernardo, momento de que le vuelque la sapiencia el hombre que conoce el hipismo nacional.
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9: ¡Ay, cuántos saludos que tengo acá en el celular antes de entrar a comentar! Lilian, mi vecina, me da unas instrucciones bárbaras siempre, unos parámetros espectaculares. Agradezco enormemente a todos ellos porque siempre me van orientando en el comentario, me van conduciendo con sus pareceres y eso es muy importante. Pero le voy a dejar así, me lo voy a guardar para mí ese parecer en que ella me va dando, la vecina de todos los días allí en el barrio, como siempre. Adrián Schiuffe escuchó el Raidel y ahora está prendido a la plataforma como siempre. Ignacio Moreira, el compañero, colega de Desarrollato, que no sé lo que me dice en el mensaje porque no lo escuché, y Carlitos Núñez también. Nos metemos en la carrera. Acá están los dos candidatos desde que se armó la lista, creo. Eran los dos candidatos con el otro que no estaba desde ayer. Pero estos dos hoy mano a mano quedaron y la carrera viene por aquí. Por aquí aparentemente se va a ir resolviendo las cosas, salvo que los que están detrás, principalmente Felipe, con la casaquilla del hispano, diga lo contrario porque él se viene aproximando y si está de mala intención, se va a aproximar de vera y se va a prender con ello. Si no, va a especular a ver qué pasa con la torcida entre estos dos ganadores para él sacar algún provecho. Un jinete que tiene experiencia de muy chiquito estar metido en la cocina de los Raí, allá donde se corren los 115 kilómetros y donde realmente hay muchas horas para resolver los problemas. Pero aquí hay que resolverlos medio pronto, porque después son 90 kilómetros pero si de los 60 a los 90 hay 30, pasa todo muy rápido, y principalmente en estas dos figuras que están manejando los hilos de la competencia. Después, como siempre, voy a estar con los hilos bien abiertos a lo que me diga nuestro compañero Freddy González, que es de ojo largo, y que siempre cuando impulsa, cuando abre la boca, es para decir, cuidado, que de acá va uno u otro con posibilidades. Así que voy a estar atento. Pero por ahora, las cosas en este promedio se van resolviendo aquí adelante, y no creo que esto sea la posibilidad. Por el contrario, tendrán que venirse de atrás, prenderse, porque pensar que hay alguno de estos dos largue la mascada, yo creo que hoy va a ser muy difícil. Después se va a resolver a pata de caballo, sin duda, rumbo a Noblía, a la vuelta, porque los dos están bien encartados.
18: Para Lolero Cuña, que seguramente estará escuchando también, como es habitual, el trabajo de él. Refrescan de pie a cabeza al Lalito, al estilo de la gente varelense también. El tostado que lo mojaron ahí, la tabla del pescuezo, que el Gaby lo miró, que seguramente conversa también con Juan Lacasí. El tostado que galopa por abajo, mostrando esa soberbia también que tiene un gallo lindo, chico. Por algo le pusieron el Soto Chico, porque es un gallo chico, pero que le rinde el galope. Pero que al igual también del Lalito, es un gallo rendidor de su galope. Pero que ninguno de los dos quiere mostrar mucho, que saben que hay que enfrentar 90 kilómetros, que no es a veces esas competencias a los 80 que parece poquito esos 10 kilómetros, pero la experiencia de Pico lo ha dicho también, y de Freddy González también, se hacen largos esos 10 kilómetros cuando el retrovisor nos indica que viene ahí el tordillo, cuando en un ratito le vamos a golpear la puerta Cruz de Piedra, vamos a dejar la escuelita allí a la izquierda, a la derecha, el camino La Mungrel, esta larga recta que permite también a la gente disfrutar, observar a los punteros de la competencia y a aquellos que salieron a enfrentar los duros 90 kilómetros de esta edición 45. La página que hoy escribe la gente de Villa Isidro Noblía, que le hace un homenaje especial, como se merece la alcaldía, porque ha colaborado siempre desde la fundación también, desde que se creó en la alcaldía aquí en la quinta sección, han sido el apoyo para la institución raidista de esta localidad, y que la alcaldesa se ha jugado también para acompañar Jennifer Sosa a toda esta gran propuesta. El abrazo grande, un hombre que estuvimos en contacto durante toda la semana, para Menchaca. El abrazo para vos, Menchaca, gracias también por ser uno de los fieles colaboradores también de la institución. Comienza a dar toda la sensación de que por momentos quieren acelerar, a la experiencia de Miguel, que lo hace marchar, pero Juan, que no lo deja por ningún momento que se duerma al Soto Chico. Por eso, Bernardo, es momento de irnos a la otra unidad móvil, cuando ya en instante vamos a saludar a la escuelita 24, vamos a saludar a la derecha para ese camino conocido, la Mungrel, para toda la familia Caballero, que está a la vera de ese camino que tiene tanta producción agropecuaria aquí en el departamento de Cerro Largo. Bernardo, nos vamos a la otra unidad móvil.
19: 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Adelante con Zambrano y compañía, el valor de la palabra también, el Melo Informe. Freddy González, ¿cómo viene la mano?
14: La mano viene bien con Juanjo Martínez, somos lo que hacemos. Trepamos la cuesta aquí, trepando la cuesta, entonces siempre mirándolo por arriba del caño, así 50, 60 metros detrás de los dos punteros que tiene la competencia. Allí está Felipe Sergio con el tordillo, casaca del hispano uruguayo de Santa Clara de Olimar, con el árabe que ha tenido tantas batallas, tantas carreras, que desde el año pasado no estaba en competencia, pero apareció, y apareció nuevamente siendo protagonista esta mañana aquí en Noblía.
12: 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La alcaldía de Villa Isidoro Noblía sigue trabajando por su gente, apoyando a los jóvenes y apoyando al crecimiento de nuestra zona agrícola y ganadera. La alcaldesa Jennifer Sosa y sus concejales saludan al país hípico y felicitan al club hípico de Noblía por su gran trabajo, dejando en alto el nombre de nuestra localidad.
14: Cuando los tres punteros allí trabajan decididamente, pero cuando allá detrás, colgadito siempre, la presencia del coloreado Olimar Karma, Camba, el que monta Paulina Berriel, el de Aldo Furiate, es el que trabaja allí colgadito detrás de los que abren la marcha. Con él después está Queverruga el Zaino con Marco Soria, el caballo representante de la institución organizadora, porque son los cinco, fueron los cinco autorizados para lo que va a ser, fue este segundo tramo en homenaje a la alcaldía de Noblía. Y entonces van transitando 15 kilómetros y así tendrán que retornar para quedar de cara a lo que va a ser el final de esta prueba.
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14: Acampamentos y acampamentos sobre la izquierda y la derecha del camino carretero, observando el pasaje de la tropilla, observando el pasaje de los punteros, porque seguramente la gente se ha golpeado a venir a visitar la fiesta del hípico, los potros de Noria, sin caballo, varios raidistas, pero están presentes hoy por acá.
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14: Dos punteros que tiene la competencia, los dos ganadores que tendría esta prueba. Hay uno que tenía una clasificación importante, el caballo de Felipe Sergio, que es el que sigue a los que abren la marcha por allí. Está decidido Felipe Sergio, que lo busca insistentemente el tordillo para mantener ese ritmo de marcha. Cuando detrás, entonces está el caballo de Furiati con Paulino Berriel, que también ya tenía una clasificación importante en esta temporada. Y de más detrás aparece lo que es el caballo que representa la institución organizadora, que ya tenía también esa tercera ubicación allí en Aceguán la temporada 2024, que se trata de que verruga el caballo con Marco Soria.
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14: Los punteros que allí treparon la cuesta, y trepando también la cuesta está Felipe Sergio con el tordillo. Casaca identifica a las instituciones que hoy están para definir esta prueba: el barrio Colla de Varela, el Club Social La Paloma Durazno, el Club Hispano Uruguayo de Santa Clara de Olivar, el Centro Raidista de Cerro Largo, y una casaca también de la institución organizadora. Está tratando de defenderla en este segundo tramo.
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14: Poco a poco nos aproximamos a lo que va a ser el retorno de esta segunda etapa para decir quedar de cara al final de la competencia. El solcito que se empieza a sentir ya a esta altura de la mañana también, la temperatura empieza a sentirse aquí en lo que tiene que ver esta ruta 8, tramo Aceguar, lo que tiene que ver tramo Noblía, Melo, ahí trabajan los protagonistas. Fernando, nos vamos a apoyar allí en la otra unidad móvil.
12: 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Adelante con Zambrano y compañía. El valor de la palabra, también el Melo. Y don José Pepe Medina. Televise, televise con la palabra y cuéntenos, cuéntenos cómo viene la mano.
18: La mano viene bien con Juanjo Martínez.
15: somos lo que hacemos cuando don Elvio Sánchez lo agarra el dormilón de a poquito. Y vamos gastándole, y me indica Carlito Ramos, estamos a 3.000 metros de emprender el retorno en esta primera etapa. Pero uno no puede ponerle tanta expectativa, porque no se olviden, cuando quedemos de cara hacia el punto terminal, tendremos 15 kilómetros para gastar también, porque acá hay tranquilidad, porque Miguel, desde que movió la carrera en este segundo tramo, ha mostrado la tranquilidad del Lalito. Lo deja galopar, Miguel mira hacia la derecha con las manos en la rienda izquierda, al igual que hace lo propio Juancito Lacasí, que hace brillar la casaca del centro del país. En este orden, y lo contaba Freddy González, la casaca con colores dorados también, que identifica al club hispano uruguayo de Santa Clara con ese tordillo coqueto, que no entró en la carrera, que Felipe Sergio está haciendo el ritmo de él, y que Paulina, que lleva la casaca del centro raidista de Cerro Largo, hace lo propio. Freddy en un ratito va a contar también qué pasó con Queverruga, con el saño de Marquito Soria, que viste la casaca de la institución organizadora. Todo eso al estilo de Plataforma Hípica de La Voz de Milo se lo vamos a ir narrando, cuando ahora sí me indica Carlito Ramos, comenzamos ya a transitar para que a los 3.000 metros tiremos la tarjeta. No sé si será el momento de mover la carrera o si cada uno de ellos seguirá en este ritmo de marcha. Cuando Sergio García observa, el expresidente de la institución, cuando Nacho Cardoso cuenta también la plata que ha hecho la hija de él vendiendo las pulseras el otro día y dio para pagar el combustible en la camioneta para venir hacia acá. Todo eso se lo contamos al estilo de Plataforma Hípica de La Voz.
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15: Aquí Diego hace detener los vehículos que seguramente en una jornada dominical van a aprovechar también de este lindo día de domingo, donde el galopar de la casaquilla blanca del Unión Barrio Colla, donde el galopar también de la casaca naranja que identifica al Club La Paloma, el centro del país, cuando observo por atrás, y ahora sí me roba un poquito la imagen, no sé, Toto, si está de tu lado, la presencia del defensor La Amarilla del hispano uruguayo de Santa Clara, pero en
4: este bastante, Pepe.
15: Se replegó bastante. Bueno, ahora sí, comenzamos a recorrer los últimos 2.000 para quedar de cara hacia el punto terminal, señoras y señores.
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15: Los conocedores de esta topografía de la Nacional número 8, Mojón 432, que está incrustado frente al cementerio de Cruz de Piedra, eso indica, Carlitos, que ahora sí estamos a 1.800 metros de emprender el retorno, y el galopar ha sido un calco pico para estos dos protagonistas, que de a poquito, sin gastándole, y ninguno se mira, solamente conversan cada uno con su equipo acompañante.
4: Esto va a ser una constante hasta que retornemos y, bueno, pongamos proa hacia Villa Isidoro Noblía. Por ahí puede haber alguna conversación, no lo sabemos. Por ahí puede haber un deseo de buena suerte por cada uno, no lo sabemos. Vamos a ver, observar qué es lo que sucede. Uno observa cualquiera de los dos caballos y vienen en buenas condiciones con características distintas uno y otro. El de Varela es un caballo que uno lo mira, va despiertito, Miguel lo agarra en las riendas, y es el que marca el ritmo de la carrera. Juancito Lacasí se puso allí, por momento lo mueve, lo quiere despertar al soto chico, le levanta, lo agarra en la rienda, el caballo responde, creo, ya están probados cualquiera de los dos, uno en 90, otro en 80, pero bueno, los caballos cuando llegan a un punto de entrenamiento, de preparación, están capacitados para ir a más, y usted me dirá, sí, de 80... a 90 y 10 kilómetros y que duelen. Bueno, pero uno presume que son gente ducha, que ya saben si vienen a correr 90 kilómetros qué medida da su caballo. Y el que ya lo corrió y sacó sus conclusiones, también. Por lo tanto, vamos a ver qué es lo que sucede, pero por ahora es momento de transitar, de quemar kilómetros sin inmutarse, tratar de que pasen lo más disimuladamente posible, refrigerando, trabajando con los acompañantes, cosa que puedan retornar, y bueno, y ahí empezará a escribirse esta 45ª edición del natalicio Artiga
9: en sus letras finales, digamos así, o prácticamente en la definición de la carrera. Pero por ahora hay mucha tranquilidad porque los de atrás también les sirve el puesto que viene, que traen tanto a Isidoro, a Felipe Sergio, como a la choqueta de que corre con los colores del Centro Raidista de Cerro.
15: 600 metros para el punto de retorno Tambo Doña Petrona, que la dejamos hacia la derecha. Pista Nacional número 8, se viene el punto de retorno. En instantes ya voy a ir contigo, Freddy, porque los dos punteros de la competencia comienzan a recorrer los últimos 500 para quedar de cara hacia el punto terminal y completar así, Dios mediante, los 90 kilómetros. El abrazo grande para nuestra compañera Silvia María Techera, que está desde temprano en sintonía, que dice que tuvo que venir obligada hacia las jornadas sociales para contarle también a la audiencia, a la voz de Melo, que el baile, dice, del viernes estuvo espléndido con Chacho Ramos y que tiene mucho también para compartir. Quise que hoy a la tarde, mate de por medio, va a venir a acompañar también todas las pruebas cortas aquí en el circuito Juan Carlos Méndez, que hoy a partir de la hora 14 será el broche de oro para esta edición 45.
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15: 200 metros para la dupla puntera, que tal cual lo veníamos diciendo, un calco para la presencia del Alito, un calco también para el Soto Chico, el tostado con Juan Lacasí, el caballo que lo lleva Miguel de muy buena forma, los dos ahí con mucha tranquilidad. Van a echar al trote para indicarles ahí en este momento, mirá lo bien que vienen los dos para emprender el retorno. Trotea de buena forma Lalito, trotea bien como es el estilo de él, el Soto Chico, para los dos como tiene que ser, una frutucita por boca, al estilo de dos corredores con experiencia, las camionetas que quedan de cara, respetando cada una su posición, y en este orden, señoras, señores, quedamos de cara a Villa Isidoro Noblía, y esa larga recta, la historia del natalicio de Artigas. Te lo cuenta la voz.
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15: Freddy, ya voy a ir contigo, simplemente voy a esperar. Repito que le cuente a la audiencia mayoritaria del hipismo qué pasó en el punto de retorno con el tiempo y el promedio. Cuando el tordillo de Felipe Sergio se va hacia lo que va a quedar de cara al punto de retorno pactado por la organización, que está a los 15 kilómetros exactamente para el defensor de la amarilla del Club Pan Uruguayo de Santa Clara. Tienda la vista a lo largo, me dice Carlito Ramos, pero todavía no logramos divisar a Paulina Berriel con la presencia del defensor del Centro Rayista de Cerro Largo.
9: Bien, por acá dice, buen día, buena transmisión, los mejores recuerdos del 2013, ahí el Noblía aprendido como siempre, buena transmisión, me dice Octavio Álvarez, que en aquel 2013 ganó con el Siriaco la barra de allá del departamento de Durán. Vaya el abrazo para ustedes. Referencia, Bernardo.
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9: Para los 15 kilómetros en el retorno que fueron recorridos en un tiempo.
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9: Estaba bordeando los 28, 27 kilómetros, 964 metros. ¿Para quiénes están de punta?
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15: Y como al principio, para Lalito y Soto Chico, ¡créalo! Se lo dijo la voz.
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15: Freddy, los dos punteros de la competencia que en este momento, atento, pusieron a la par y Soto, Chico, Juan Lacasí. como dando esa sensación para mostrar, para ver la presencia de Lalito, lo puso adelante, dejándolo marchar al Soto Chico. Ahora, la casaca naranja del centro del país toma la iniciativa en la punta de la competencia, pero Lalito, con esa cola lejos del cuerpo, mostrando toda esa clase de anglo árabe, se va metiendo también. Pero Freddy, queremos escuchar qué pasa. ¿Es el momento del Tordillo o replegó posiciones? ¿Va a cuidar su puesto también cuando en instante país nos vamos a meter nuevamente frente a lo que es el cementerio de Cruz de Piedra? Freddy, te escuchamos con mucha atención junto a Fernandito Pocheludo en el Eulogio Miravalle.
14: 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A 1:25 retornó entonces ese Hugo Isidoro el Tordillo con Felipe Sergio Casaca del hispano uruguayo de Santa Clara de Olimar. Allí lo detuvieron, le dieron unos tragos de agua y llega López entonces, salió detrás, tratando de mantener esa tercera ubicación en la mañana el caballo del hispano de Santa Clara, que entrena allí en el paso de los carros.
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0: Seguimos trabajando desde nuestra unidad móvil de Mauricio Faría, siempre con la presencia del Tordillo. Seguramente vamos a encontrar de frente cuando allí aparezca el caballo representante del centro redista de Cerro Largo, Paulino Berriel con Olimar Camba. Lo que pueda pasar también con Que Verruga, el Zaino con Marco Soria, que estaban autorizados y que estaban en este segundo tramo.
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0: Son amplia la diferencia que mantienen los punteros, con el inmediato perseguidor que retornó a 1.25, pero los que, otros que están en carrera también están muy distanciados, así que los punteros tienen una gran diferencia en la mañana.
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0: Cuando ya corren más de 6 minutos del pasaje de los punteros recién, ahí está la presencia de Paulino Berriel con el Olimar Canma, el colorado representante del centro raidista de Cerro Largo. Cuando aquí aparece, ahora lo echó al trote por allí, Felipe Sergio echó al trote, al Tordillo. Vamos a ver lo que acontece cuando tiene que trepar la larga cuesta y le queda en este instante para de a poquito irse metiendo también en esta historia del natalicio de Artigas, aquí en la fiesta de los potros de Noblía.
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0: Claro que los punteros tienen alto rendimiento, como las estufas a leña y pelen de cifra. Así trabajan, dejamos atrás el mojón 432 en este momento con el que está tercero ubicado en la ruta, que es el Hugo Isidoro, el Tordillo. Don Felipe Sergio, Club Hispano Uruguayo de Santa Clara, representa el caballo que entrena en el paso de los carros. Así viene trepando la cuesta. Y quien está en el cuarto lugar ya está muy distanciado también. Allí Paulino Berriel con la presencia de Olimar Camba, el colorado que representante del centro radista. Y no encontramos la presencia de Que Verruga el Zaino con Marco Soria, el de la institución organizadora.
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0: Fernando, nos vamos a ir a la otra unidad móvil, seguramente apostada allí con los dos punteros, porque la audiencia quiere saber qué pasa con los punteros, qué pasa con Lalito, qué pasa con Soto Chico en la mañana.
1: Unidad de Unitur, los amarillitos de la ruta 7. Vamos, vamos al cambio.

0: 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Adelante con Zambrano y compañía, el valor de la palabra, también el mero. Cuente, cuente, don José Pepe Medina, ¿cómo viene la mano?
1: La mano viene bien con Juanjo Martínez, somos lo que hacemos, pero Bernardo, alto rendimiento tienen los punteros de la competencia.
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1: Voy a completar en instante, país, los 20 kilómetros del segundo tramo, o sea, 10 nos separan del punto de llegada, por eso le voy a cantar un nuevo tope en esta mañana.
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1: Y es que se mueve, menguada, pero se mueve la tropilla.
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1: Estamos en las tierras de Martín Aquino, estamos en la quinta sección del departamento de Cerro Largo, la bifurcación para el camino de la Mungrel, la escuelita de Cruz de Piedra hacia la derecha, eso indica, país. Estamos a 10.000 metros del final.
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3: Desde que agarró el Soto Chico, la punta está en aumento. 28 kilómetros 81 metros para quienes están de punta.
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1: Para José Quintana, que va a tener que pagar la vuelta porque hoy la institución turfística del departamento de Cerro Largo, el Jockey Club de Melo, festeja su aniversario número 82. ¡Créalo! Se lo dijo la voz.
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1: 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Culminó la actividad con Manzarita, quedando con el triunfo. Tuvo un inconveniente Mininga, pero está en excelentes condiciones. Fue un pequeño mareo, cosas del hipismo, también un bajón de azúcar, pero el abrazo para Ollo, para Andrés, para su familia, pero también para Wilman, que tanto cuida, y sabemos las condiciones que tiene esa pinga Mininga. Está en excelentes condiciones, está pastando, está con los nervios de siempre, así que el abrazo grande, y seguramente en poco tiempo, no tengan duda, Mindinga nuevamente va a andar en la ruta nuevamente. Pero destaco también que todo lo que lo conocemos, y Freddy sabe también esa experiencia de ese gran choque, como esa de Diego Agustín Costa, que dijo en la nota que le hacía ese gran colega y amigo, que decía: hoy me ganó Mindinga porque tuvo ese inconveniente, pero me sacó más de 5 kilómetros. Así que bueno, se nos dio el triunfo por ese inconveniente que tuvo Mindinga, y hablamos de Diego Agustín Costa. Por algo, viste, Diego Agustín Costa, ese gran jinete de Tacuarembó, pero ante todo también el actual campeón nacional, con esa humildad que lo caracteriza. Aquí no cambian las cosas, siempre que ahora el Soto tomó la iniciativa, que por momentos ahí la experiencia de Juan Lacasí, como lo decía nuestro compañero Pico, trató de mostrar el ritmo de marcha que tiene que ser para esta competencia. Cuando Carlitos Ramos viene nervioso mirando el cuenta kilómetro y me dice: ahora sí, completamos los 22 kilómetros de carrera, quiere decir que estamos a 8.000, que nos vamos a meter en esa larga arboleda que tiene hacia la derecha la nacional número 8. ¿Va a haber definición? No lo sabemos. ¿Va a haber una llegada de la menos? Tampoco lo sabemos, porque son dos experimentados jockeys que por momento vemos que la camioneta han tenido un respeto mutuamente una de la otra. Cuando pararon allí en el punto de retorno, cada uno aguardó de dar una frutosa en su caballo. Cada vez que va a mojar Soto, se corren a Sabeiro que va con la gente de Juan Lacasí. Cada vez que va a mojar Lacasí, se corre la Toyota que va con la gente varalense, que pregunta por momento cuánto falta, porque uno extiende la vista y parece que Nauría está allí, metida en el corazón también para esta edición 45 que lleva el nombre de la alcaldía de Villa Isidoro Nauría.
3: Acá me dice Andrés Martínez, acá venimos con Robert Mesa escuchándolos. Bueno, vaya el abrazo para ustedes también por ahí. Julio Fernández, mi vecino, que me dice, Pico, quédate tranquilo, que ya entrené los caballos. Opa, esto es para Bernardo, que dice que mis caballos comen y no entrenan, Julio. Bueno, te agradezco que me des esa tranquilidad desde ahí de Santa Clara, que los caballos ya están entrenando, entrenados y pronto para seguir comiendo. Eso es lo más importante. Nos preparamos nosotros también para esta definición, Pepe y audiencia, porque la cosa viene muy tranquila en la punta de la carrera. Y yo creo que ya es momento en estas planicias de despertarse, de empezar a resolver la misma. O irán a dejar para definir a pata de caballo, ya entro en Obría, que después más peligroso. ¿Qué irán a hacer?
1: Quiere que le diga algo de toda la sensación que vienen aguardando los 5 kilómetros, porque la gente del Soto Chico viene con mucha tranquilidad. Pero hay que decir también que la gente en Lalito, varias veces que nos pregunta cuánto estamos, confían en el trabajo de Plataforma Hípica de La Voz. Vamos a ver qué le van a decir a Miguel, seguramente cuando estén en los 5.000. Freddy, quiero que nos cuentes también vos, solo contigo esta vez, la participación para ver qué pasa ahí atrás. Si no, vamos a tener que decirle a don Eulogio Viravalle que esté atento, porque si acá se trenza la guerra, va a tener que venir a colaborar con nosotros también. Por eso, Freddy, queremos escucharte, que le vuelque la sapiencia cuando me indica Carlitos Ramos que ahora sí, comenzamos a recorrer los últimos 7.000 metros para quedar en la cuadriculada, que va a estar seguramente en manos de la alcaldesa de la localidad de Villa Isidoro Nauría.
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1: Vamos, Freddy. 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Les cuento a la audiencia que acá sigue de galope tendido el tordillo. La presencia de Felipe Sergio, casaca del hispano uruguayo de Santa Clara de Olimar, que ahora sí la sacó a relucir la casaca amarilla con ese diagonal blanco que representa el hispano uruguayo de Santa Clara de Olimar. Se mantiene en la tercera ubicación, allá distanciado. En la cuarta ubicación está Olimar Camba, el colorado con Paulina Verdial, del centro radista de Cerro Largo, y distanciado también que Barruga Altaino con Marco Soria, representante de la institución organizadora. Mojón 4.34, lo dejamos atrás en este momento entonces con el más inmediato perseguidor, que es el caballo que representa al hispano.

0: genuina seriedad, que el Gavi allí por momento moja, conversa poquito con Juan Lacasí, pero que ahora le tocó a la gente Lalito mojar también, que toda esa sensación de que cada uno de ellos viene aguardando esos 5 kilómetros. Hay que tener en cuenta también esta larga recta que tiene Villa Isidoro Nobría. Opa, opa, opa, que hay una conversación ahí. Juan Lacasí lo deja pasar hacia adelante al Lalito, que le hizo la seña y cuidado que no van a parar. Lo hizo cambiar de mano al Soto y lo dejó al Lalito irse hacia adelante. Ay. ¿Será estrategia? ¿Qué pasará, Pico?
1: Hay mucha tranquilidad de esos cambios de puntas, como que tirá vos, ponete cómodo. Ay, que ahora sí que me dejó, me pusieron dudas. Y esto me tiene nervioso hace rato, que no hay resolución, que no hay cambio de ritmo, que tira uno, tira otro, ay, ay, ay, no habrá habido conversación en la neutralización,
0: pero Juan lo que hizo ahí es hacerlo cambiar de mano. Yo lo venía cuidando, ahora lo deja galopar con la otra mano, lo hizo cambiar. Hoy Freddy decía también en el transcurso de la competencia, no voy a decir alguna mañita, pero es una cosa que se ve que Juan lo tiene enseñado así, que lo detiene para hacerlo cambiar de mano. No sé, acá da toda la sensación de que puede haber definición. Comparto contigo también que hay una tranquilidad, pero tenemos que ver también quién solo yo, que Miguel es un hombre tranquilo, que corre medio en serio, pero que no demuestra mucho. Y Juan, está de más decirle, esa tranquilidad que Juan ha demostrado en todas las competencias, siendo muy joven. Hoy es una casaca blanca, hoy es una casaca naranja, las que abren el camino y que se van metiendo ahora sí en los últimos 6.000 metros exactamente.
1: Lo cierto es que hay mucha tranquilidad, y no de ahora. Desde que largaron la segunda etapa, tranquilidad, tranquilidad, y a esta altura ya alguien se tenía que haber puesto nervioso, por eso me huele mal la cosa.
0: Vamos a ver qué pasa, porque lo refrescaron al Soto Chico de pie a cabeza. Cuando por allí todo el equipo acompañante, el Asabiro que recuesta, que pide la manga también para mojarle un poquito el pecho, pero que la gente del Lalito también, los varelenses, lo mojan al Lalito por todos lados. Es Soto Chico, el Lalito, es Soto Chico, es la casaca blanca varelense, o es la casaca naranja, los dos que se van metiendo ahora sí en los últimos 5.400 metros de carrera. La última cuesta que nos va a permitir llegar a la historia de Villa Isidoro Nobría País.
1: Y que Pedro Quintero está siguiendo a través de la cámara del móvil y pendiente de la naranja, me dijo.
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0: Ah, qué lindo, y se mandó un saludo grande para la gente del Soto Chico. Estamos mirando desde la estancia al flaco Matías Pérez de San Antonio. Mirá, bueno, gracias, flaco. Rodolfo Conde anda por la Laguna Merina, el alcalde de esa localidad, anda recorriendo acá escuchando. Saludos, dice Rodolfo, el abrazo para ti también, para toda la gente del Ecuestre Río Branco. Señoras, señores, me quieren metiendo en carrera. Mojón 440 a la derecha, la cañada de Aceguá, el Soto Chico, que le pidió un poquito más, porque así mostró todo Lalito, que le puso un galope un poco más intenso, pero Soto Chico responde al estilo de Juan Lacasí, como no dejándolo dormir al Soto Chico. Así que por ahora, Pico, aquí me parece que hay definición.
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0: Por favor, a la gente a tener en cuenta, los vehículos, cuando estemos llegando aproximadamente a unos 1.000 metros, se van a volcar hacia la derecha de la Nacional número 8, donde vamos nosotros también, a la derecha también, porque ahí va a estar el acceso a la prensa, pero van a tener que salir por esa calle paralela, que es una peatonal, que la habilitaron para los vehículos, porque los binomios se van a meter hacia el lado izquierdo, porque allí va a estar el arco de la victoria para alguno de los dos gallardos, o los dos juntos, Dios sabrá y Dios proveerá también en esta mañana dominical, pero son los dos los que van enseñando el camino, porque el Soto Chico no se le desprende por nada al Lalito, porque los dos muestran tranquilidad, al mismo estilo, las manos en la rienda con su mano izquierda, la derecha con la fusta, como empuñando el aspa también, en esta fecha tan importante que festeja la gente de los potros, porque es el natalicio de Artigas, es el natalicio del prócer, que hoy lo festejamos a patas de caballo.
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2: Y es el Lalito y es el Soto Freddy. Quiero contar contigo también, así que don Eulogio Miravalle, desde la unidad móvil de Mauricio Farías, automóviles representante de Nissan y Renault, los quiero aquí en la punta de la competencia, porque aquí se va a definir esta gran carrera, porque seguramente la alcaldesa que ha apostado más a este verdadero turismo interno, este turismo que tiene las localidades apoyando, y por eso el honor también de la institución que hoy le hace el homenaje a la alcaldía de Villa Isidro Noblía, retribuyendo también ese aporte importante cultural, social y económico que tanto necesita una región. Seguramente la alcaldesa Jennifer Sosa estará con la cuadriculada en mano para recibir. ¿Será para Varela? ¿Será para el centro del país? Todo eso se lo cuenta Plataforma Hípica de la Voz de Melo. ¡Créalo! Se lo dijo la voz.
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1: Venite, Freddy, porque acá lo movieron a la lista y quedó el Soto Chico. Cuando así en la última cuesta le dije que venían preguntando de los 5.000 metros, cuando ahora me indica Carlito Ramos que comenzamos a recorrer los últimos 3.000 y fracción, Freddy, ¿qué pasa con el Soto Chico? Contanos rápidamente.
0: Viajamos en la unidad móvil de Mauricio Farías Automóvil en busca de Soto Chico, en busca entonces de lo que pasa con los punteros, porque dejamos a quien ahora están trabajando por allí, decididos también ahora Olimar Camba en busca de ser el tercer clasificado, porque con Isidoro, el de Felipe Sergio, se han trincado por allí, pero nosotros ya viajamos en nuestra unidad móvil para ver lo que pasa también en la punta de la carrera.
1: Acelere esa unidad móvil porque me roba la imagen la caravana, porque no logro revisar la presencia del Soto Chico, porque acá la casaca varelense demuestra la tranquilidad, y hoy más que nunca hay que poner también tranquilidad a toda la gente que quiera mirar. Adelántense, porque no se olviden que se va a tener que tirar el Lalito hacia la izquierda, donde la camioneta acompañante se va a volcar a la derecha para dejarlo libre, porque va a tomar esa calle peatonal que seguramente para alguna copa puede ser la habilitada también para recibirlo a los binomios, pero que esta vez va a ser testigo fiel allí, ese tubo humano que nos espera aquí en la quinta sección, donde la institución coqueta de hace tiempo, y ahora sí, el Lalito, y ahora sí, Miguel, que puso su mano arriba como indicando, me voy a volcar hacia la izquierda, en este momento se tira hacia la izquierda el Lalito para ingresar en los metros finales de esta competencia. ¿Cuánto, Carlito, falta? Comenzamos a recorrer país, los últimos 2.600 metros de carrera, para que la cuadriculada se vaya arriba y allá lo espere el arco de la victoria. Pero mire que aquí no hubo nada raro, simplemente de galope Lalito dejó al Somo, al Soto Chico, que siguió en un galope inmutable. Allí viene atrás Juan Lacasí sin inmutarse. Lo más raro todo esto, simplemente de galope tendido Lalito, como venía, le cortó la distancia, como que Soto Chico sintió un poco la carrera y se quedó Juan tranquilamente, como que le hubiera dicho, andate vos nomás, que yo me quedo acá buscando el segundo puesto. Y allí está, a unos 100 metros, en ese galope, tranquilamente. A mí me llamó la atención todo, que hubo mucha tranquilidad detrás de todo esto.
0: Freddy, rápidamente, ya estás en la presencia de Soto Chico. ¿Cuáles son las condiciones que viene Soto? Porque nosotros, ya me indica Carlito Ramos, comenzamos a recorrer país. Los últimos 2.000 metros de carrera.
4: No estamos todavía, simplemente divisando la distancia, lo que es la caravana por allí todavía, de puntero de la competencia, pero seguimos en viaje con nuestra unidad móvil.
0: Gracias, Freddy, vamos a estar atentos al trabajo. Vamos arriba, don Eulogio Miravalle, porque es importante también meternos en esta carrera importante, porque comenzamos a recorrer país. Los últimos 2.000 metros
1: y la felicidad que se apodera de la gente varelense.
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1: Bajo el agua lo traen al Lalito, el Zaino con Miguel Silveira, el de Rodríguez y Acosta, la gente de la Unión Barrio Coya, la gente varelense, Cayo que venía de ese triunfo en las tierras allá, por la ciudad de Río Branco, en aquellos 80 kilómetros, que hoy completa su tercera actividad, y de las tres, dos con triunfos principales para Lalito, que ya comienza a recorrer los últimos 1.600 metros de carrera, país.
6: Asustándose, Lalito le pegó una cuerpeada a un auto que venía en sentido contrario. Lo cuerpeó, quiere decir que viene en muy buena forma, lo viene demostrando. Armadito viene el caballo, viene al punto terminal de la carrera.
1: Freddy, ¿estás con Soto Chico ahora? Porque ahora sí comenzamos a recorrer los últimos 1.400. Te escucho, Freddy.
4: Ahora sí, ya estamos allí, lo que es la presencia de Soto Chico, que seguramente ahora ya trabajando detrás de lo que ya va a ser el puntero de la competencia. Allí se mantiene entonces el caballo representante del Club Social La Paloma, porque allí nomás ya está lo que va a ser el final de la competencia con esa larga caravana que no nos deja divisar bien el caballo, pero está trabajando decidido porque allí está muy cerquita lo que es el final de la competencia. Trabajan y trabajan, galope largo, se mantiene todavía porque seguramente se viene el final de la competencia. Ay, qué gruesa la caravana que vienen trabajando por allí, pero allí está decididamente un camión que también se mete dentro de la misma, pero allí estamos nosotros con nuestra unidad móvil de Mauricio Farías Automóviles, pero allí está la otra unidad de los amarillitos de la ruta, con el quien tiene la punta de la competencia por la izquierda, se mantiene de galope tendido entonces Soto Chico Casaca, que lo identifica el representante del Club Social La Paloma, que trabaja por la izquierda de galope tendido, Pepe.
1: Y nos metemos en el final, Bernardo.
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1: Y esas palabras mágicas que me permite ser el heredero, Walter Serrano Bella, como aquellas primeras ediciones. El cartel indicador, el arco de la victoria en el fondo de esta larga recta. La alcaldesa que seguramente estará empuñando la bandera cuadriculada. ¡Se termina, país del hipismo!

0: sobre los 500 finales y las bocinas que se entreveran en esta silenciosa mañana dominical aquí en la quinta sección. Y el Lalito que escribe con letras grandes el natalicio de Artigas, Miguel Silveira, Rodríguez y Acosta, la unión en la gente del barrio Collá. Varela festeja una vez más y allá el arco de la victoria, que se va metiendo de a poquito en esta rica historia, que hoy su página 45, el Lalito al galope tendido, de esa forma tan linda que tiene Miguel, de empuñar las riendas con su mano izquierda, con la mano derecha se va arriba, festeja Miguel, festeja Varela, festeja la casaquilla blanca y el arco de la victoria, sí, Lalito, Lalito, no hay dos sin tres y el Lalito, sí, top, se queda con la edición 45, tiene nombre, se llama Lalito, con Miguel Silveira, se queda con esta edición 45 del natalicio de Artigas.
1: Nuevo triunfo para el defensor de la casaquilla, el barrio Colla de Varela. Después de Río Branco nos dijo hoy de mañana temprano, lo preparamos, lo dejamos descansar y aquí estamos nuevamente. Miguel Silveira, Rodríguez y Acosta, barrio Colla de Varela, Lalito se queda con la 45ª edición del natalicio de Artigas de galope tendido.
0: ¡Tuyo, Freddy! Se mete a recorrer los 500 finales. En este momento la presencia de Soto Chico, el tostado, el de Gabriel Lacasí con Juan Lacasí, la gente de los tapes, representante del Club Social La Paloma. Ahí se mete bajo el aplauso también. Y la sirena y las bocinas. Ahí para el representante del Club Social La Paloma, la gente de Durazno.
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0: Allá el inflable que lo va a depositar como el segundo clasificado a este gran animador de la mañana. Otro de los ganadores que tenía la prueba, el que marcó con el número 25, el tostado Soto Chico, el que monta Juan Lacasí, Gabriel Lacasí, su propietario, el agente del Club Social La Paloma, con esa casaca naranja que lo identifica al representante de los tapes, que venía a ser el ganador allí en 33 en esta temporada, va a ser el segundo clasificado esta mañana, y galope tendido, seguramente ahí, rayando los 2 minutos encima de ellos. Ahí está entonces el aplauso merecido, como no, para Soto Chico, Juan Lacasí, Club Social La Paloma, la gente de Durazno, son los segundos clasificados esta mañana.
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0: Con nuestra unidad móvil de Mauricio Faría, nos hacemos a la ruta para ver qué pasa con los más inmediatos perseguidores que venían allí en busca del podio, donde estaba la presencia de Olimar Camba, el colgado con Paulina Barrial, el de Aldo Furiate, la gente del Centro Revista de Cerro Largo, era la que venían en busca de ser los terceros clasificados, porque también estaba el número 13 SV Isidoro, el tordillo con Felipe Sergio, el representante del que el Club Hispano Uruguayo de Santa Clara de Olimar, y más atrás que Berruga, el Zaino con Marco Soria, representante de la institución organizadora. Pero en un instante le vamos a contar quién va a ser el que va a completar el podio esta mañana aquí en lo que tiene que ver la fiesta número 45 del natalicio de Artigas.
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0: 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Allí entonces para ver quién es el más inmediato perseguidor de los dos arribos que ya tuvimos al punto final de la competencia. El ganador fue el número 21, el Taino Lalito, el que montó Miguel Silveira, el de Rodríguez y Acosta, la gente de José Pedro Varela del Barrio Coya. Y la segunda ubicación, ahí a los dos minutos y fracción, fue para el Soto Chico, el Tostado, número 25, el que montó Juan Lacasí, el de Gabriel Lacasí, gente de Los Tapes, que representó el Club Social La Paloma de Durazno, pero los dos que ya están allí en el punto final de esta competencia, edición 45, del natalicio de Artigas, la fiesta que organiza el Club Hípico Los Potros, aquí en Villa Isidoro Nobría.
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0: Ahora sí, ya debilitamos al más inmediato perseguidor, que se lo vamos a contar de quién se trata. Si está trabajando entonces por la derecha de esta ruta 8, se va a meter también en lo que va a ser el final de esta competencia en busca de completar el podio esta mañana. Pero estamos en el mojón 441 de la ruta 8, ahí donde trabaja entonces el que va en busca de ser el tercer clasificado de la mañana, de galope tendido por la derecha de la ruta. Vamos a ver de quién se trata. Allí sí la presencia del representante del centro raidista de Cerro Largo. Vamos a ver si es él que viene de galope tendido por allí, seguramente que sí, porque está trabajando por la derecha y en la presencia, sí, el número 27. Allí estamos entonces con Olimar Camba, el colorado que monta Paulina Berriele, el de Aldo Furiate, el representante del centro raidista de Cerro Largo, la gente de Solís de Mata Ojo, y los que van en busca de ser los terceros clasificados esta mañana.
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0: Cuando allí ya dejamos entonces lo que es la presencia de Olimar Camba, el colorado con Paulina Barrial de Casaca del centro raidista de Cerro Largo, vamos en busca a ver lo que pasó con Isidoro, el Todillo con Felipe Sergio, lo que pasa también con Barruga, el Zaino con Marco Soria, pero Fernando, nos vamos a apoyar en la otra unidad móvil que está allí en el punto final de la competencia.
2: 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El valor de la palabra también el velo. Cuente, cuente don José Pepe Medina.
3: 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Reitero que hasta el momento, de los cinco que partieron en el segundo y último tramo de esta 45ª edición, el Natalicio de Artigas gana la competencia para el Alito, el Zaino con Miguel Silveira, y arriba, en la segunda posición, a dos minutos exactamente por nuestro cronómetro, Soto Chico, el Tostado con Juan Lacasí, el de Gabriel Lacasí, la gente del Club Social La Paloma, Los Tapes, centro del país.
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1: Buenos días, Pico, abrazo a la distancia, siempre escuchándolo, me dice Eduardo Manzi desde allá de la ciudad de Rocha. Bueno, vaya el abrazo para ustedes, amigos, también. José Antunes, que anda entrenando, sacando punta en el parejero, para, bueno, después en cualquier momento tener un encuentro con toda esa barra y con todo el equipo también. Deme una referencia, Bernardo.
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1: Y 1:03:49. 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
1: De 3:14:57 para un promedio.
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1: De 27 kilómetros, 699 metros, para quien estuvo primero.
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3: Fue promedio pico, dado a lo que fue las circunstancias de esta segunda etapa, que hubo mucha tranquilidad, sobre todo hacia el punto de retorno, y que la reacción tanto del Alito como en algún momento también la tuvo Soto Chico, fue después de emprender el retorno, pero terminan haciendo un 28 y fracción para la segunda etapa, pero ese 27 y fracción que hicieron para la segunda etapa es un muy buen promedio, dado también a la tropilla que era de 2 en el punto de partida y de 5 que salen a enfrentar este segundo tramo.
1: Sin duda, una carrera corrida muy prolija de principio a fin por estos caballos y por otros que no pudieron completar, pero principalmente hablemos de estos dos caballos. Se enfrascaron en ese galopar constante, aquí no hubo nada normal, no hubo carrera, no hubo soltada de rienda, no hubo atropellada, simplemente marchando Lalito se queda solo porque Juancito Lacasí en un momento le hace señas que pase hacia adelante, siguió mojando en las patas de Lalito y ahí gradualmente Lalito marchando nada más se fue distanciando de Soto Chico, pero no hubo preocupación de ninguna parte, por eso digo, me llamó mucho la atención todo cómo se originó el desenlace de la carrera, pero no hubo nunca una dura lucha por venir a buscar el primer puesto, simplemente el caballo Varela, que fue muy bien presentado en la mañana de hoy, asimiló los 80 kilómetros de allá del Olimar Artigas de Río Branco, y por otro lado, el caballo de la Paloma, que de repente todavía no está lo suficientemente recuperado de la carrera de los 90 kilómetros en 33, pero bueno, Juancito Lacasí, muy ducho, lo trajo a la sentencia sin desgastarlo y quedando con caballo mirando el futuro.
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3: Freddy, ¿estás en condiciones de contarnos más o menos a qué distancia están de quién va a arribar, por tu criterio, la tercera posición y la cuarta posición para esta edición 45? Para ver si nosotros nos da tiempo de ir a buscar la palabra del flamante ganador de esta edición 45. Por eso te escuchamos con mucha atención, Freddy.
5: recién nos metemos en esa larga reta, pero seguramente más de 2.000 metros nos separan al próximo arribo al punto final de la competencia, que va a ser Luis Marcamba, el Colorado, con Paulina Berriel, el representante del Centro Revista, Pepe.
6: Freddy, quedate el estilo de plataforma hípica de La Voz de Melo, contando el arribo junto a Fernandito Puechelú y don Eulogio Miravalle, el arribo del tercero en esta edición 45. Y nosotros en un ratito ya vamos a buscar la palabra del flamante ganador. Te escuchamos, Freddy.
5: Seguimos entonces trabajando mientras ustedes buscan la palabra del ganador de la prueba. Entonces, la gente del barrio Colla de Varela, nosotros con el que va a ser el más inmediato perseguidor, que va a ser el tercer arribo en la mañana. Después está en ruta el número 10, que verruga el Zaino, el que monta Marco Soria, el representante del club hípico de los Potros de Noblía, cuando corren más de 14 minutos del arribo del ganador de la prueba. Entonces, que verruga se mantiene en ruta también el representante de la institución organizadora.
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5: Echa por la izquierda de la ruta. Sigue trabajando entonces lo que la presencia de este número 25, la barra de Solís de Mataojo, porque así está el Colorado Limarcamba, el que monta la choqueta Paulina Berriel, el caballo de entrena Aldo Furiati, el agente del Estud Duende Rojo, se va metiendo día a poquito para hacer el tercer clasificado, completar el podio esta mañana, aquí en la fiesta del Club Hípico Los Potros de Villa Isidoro Noblía, una mañana que el sol ha caído a pleno en este momento por acá.
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5: Aquí por la izquierda de esta ruta 8, entonces, de cara a meterse en instante a recorrer esos 500 metros finales de la competencia para el representante del Centro Raidista de Cerro Largo, para el número 27, para la choqueta Paulina Berriel, que lo trae al Colorado Limarcamba, de galope tendido, casaca del Centro Raidista para la gente de Solís de Mataojo, caballo que había clasificado en 11º lugar allí por Tala en esta temporada.
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5: Como lo dijo nuestro compañero Gualberto Pico, si lo podemos observar, amigo Miravalle, con un estado imponente por allí, el Colorado que trabaja por la izquierda y se va a meter el tercer clasificado. La gente que viste la casaca del Centro Revista de Cerro Largo, Mojón 444, que ya lo deja atrás, porque allí nomás está Noblía, y allí está el público expectante, seguramente para recibirlo con el caluroso aplauso hace número 27, con una barra bárbara que lo viene también acompañando, custodiando para dejarlos en forma solitaria en los 500 finales al representante del Centro Revista de Cerro Largo.
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5: Cartel indicador Isidoro Noblía, que lo dejamos atrás, y allí el cartel también de los 500 metros y las bocinas que suenan para el representante del Centro Revista de Cerro Largo, Olimar Camba, el Colorado con Paulina Berriel por allí, el Boina Vidal al volante de la unidad móvil allí que acompaña a este representante de su institución, la gente de Solís de Mataojo que entrena al que nos pagó, el de Aldo Furiate, estuvo en Derrojo, entra a recorrer los 500 metros finales entonces, el Colorado, en muy buena forma para completar el podio para hacer el tercer clasificado en esta mañana, esta dura mañana con 12 protagonistas, pero una carrera brava, una carrera difícil, y el Colorado, allí está entonces, metiéndose bajo este caluroso aplauso, el público que está expectante de lo que acontece. Sí, esta mañana con él también, Olimar Camba, el Colorado, Paulina Berriel en la rienda, una de las dos yoquetas que estuvo participando esta mañana aquí en la actividad de los potros de Noblía, gana el aplauso caluroso de todo el público, expectante hasta última hora de lo que podía acontecer con los que estaban en ruta, con los cinco que se hicieron para esta segunda etapa, en homenaje a la alcaldía de Noblía. Ahí entonces de galope tendido, el Colorado número 27, el que monta Paulina Berriel, a ser el tercer clasificado en esta mañana del domingo, en esta 45ª edición del natalicio de Artigas, brazo arriba, porque allí Malafusta seguramente, Paulina Berriel que lo palmean al pescuezo también, fuerte el aplauso para ella, tercer arribo en la mañana, a más de 21 minutos, arriba Olimar Camba, el Colorado con Paulina Berriel del Centro Radista.
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5: Con nuestra unidad móvil de Mauricio Farías estamos en Ruta 9. Para ver lo que pasa con Queverruga, el Zaino con Marco Osorio de la institución organizadora, que van a venir en busca de ser el cuarto clasificado cuando se corren más de 23 minutos del arribo del ganador de la competencia. Entonces nos vamos, y quienes se mantienen en ruta todavía, el número 10 Queverruga, el Zaino con Marco Soria de la institución organizadora.
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5: Fernando, cuando estamos muy distanciados el punto final de la competencia con el que verruga el Zaino con Marco Soria de la institución organizadora, vamos a apoyar en la otra unidad móvil que está apostada allí en el punto final de esta competencia frente a la institución organizadora. Por eso nos vamos a la otra unidad móvil.
2: 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El valor de la palabra, también el mero. Y cuente, cuente, don José Pepe Medina. ¿Cómo? ¿Cómo viene la mano?
6: La mano viene bien con Juanjo Martínez, mientras Vicente anda nervioso allí en el fogón. Nos vamos a ir a buscar la palabra del flamante ganador de esta 45ª edición del Natalicio de Artigas. La fiesta que le brinda honores los potros aquí en Villa Isidoro Noblea, con un público que acompañó con ese lindo homenaje que han tenido también para la alcaldía de esta sección, donde ya el abandono confirmado, como ya lo decía Freddy González, para el defensor del Club Pan Uruguayo de Santa Clara de Olivar, esa actividad que va a hacer también y que va a crear la expectativa, si bien en tiempos coperos también, pero ya Paulina Berriel ahí con la casaquilla del centro raidista de Cerro Largo, como lo contó Freddy González, Leona Rojo, el tercer arribo, completa el podio en esta mañana de domingo, cuando aguardamos para ver qué va a pasar con qué verruga para ese cuarto premio que va a tener también esta edición 45ª.
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6: Vamos a ver si logramos ingresar hoy, Carlitos Ramos, de Batallón, y ahí quedamos justito en lo que es el campo de neutralización, donde está el hospital también. Ahí vamos a levantar y vamos a tratar de buscar la palabra al flamante ganador, que ya está frente a nosotros allí.
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6: Freddy, voy una rapidito nomás. ¿Cuánto aproximadamente? Ya van en 27 minutos casi del arribo del ganador de la competencia, para ver si tenemos tiempo para hablar con el flamante ganador de esta edición 45.
5: Estamos muy distantes todavía, muy distantes. Se mantiene de galope todavía, pero muy distante. Vamos a ver en qué mojón estamos por allí, para ya te cuento en qué mojón vamos a estar. Va a dejar atrás en instante el representante de la institución organizadora, que ya llevamos más de 27 minutos del arribo del ganador de la competencia, pero ya te voy a decir en qué mojón estamos, a ver qué distancia se mantiene lo que tiene que ver el que va a ser el cuarto arribo de la mañana, mojón 441, así que estamos recién en el mojón 441, te va a dar tiempo de realizar la nota tranquilamente.
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6: Reportaje, Bernardo.
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7: El otro día cuando nos tocó hablar con Miguel allí de los Pagos Río Branquense, nos llevó un momento de reflexión. Yo lo decía después en el transcurso de la semana, cuando estuvimos hablando en el programa con Bernardo también, sobre todo con esa honestidad que el propio Miguel nos depositaba, decía que hoy las pruebas por hoy federadas hay que salir a correr en serio. Y hoy una vez más planteó esa carrera que le había planteado allí en Río Branco. Primeramente, Miguel, buen día, felicitaciones.
8: Bueno, buenos días, muchas gracias.
7: Bueno, Miguel, lo decíamos, ¿no? Otra carrera que vienen a correr en serio, un alito que demostró que le había sentado bien esos 80 kilómetros allí en la ciudad de Río Branco. Hoy tocaba ese desafío de enfrentar 90, 10 kilómetros más, el sos sabedor de que hay que ser precavido, una competencia que pese a que eran poco, pero no fue tan fácil.
8: Sí, yo tenía miedo de pasar el muro de los 80, el caballo no había corrido, venía muy correteado. En realidad me gusta salir a los 40 días, pero como el caballo tenemos tirado para 90, traté de salir al mes y nada para aprovecharle las carreras que venía corriendo. Venía con un Durugano de 80 y venía con dos de 80 raíces federado y digo, bueno, lo vamos a aprovechar a tirar, pero siempre respetando el tiro. Digo, y salía muy suave, lo vi medio calambradito, tostado en el campo y traté de no dejarlo calentar y después que retornamos que me pinchara. Digo, y fue dar lo que pasaba, pero digo, el caballo vino bien en todo el tiro y después pasó los 80 y sobraba caballo y bueno, se metió.
7: A eso quería llegar, porque veía en todo momento todo el equipo que venían en esa gran interrogante ahí, preguntando cuánto pasó. Cuando pasó los 80 vimos a Tranquilidad y un alito que demostró las mismas condiciones que fue en Río Branco, un caballo coqueto para galopar, que va mostrando esas cruzas que tiene, con un estado físico que lo habíamos destacado con todos los compañeros, y estaba hasta más lindo que en Río Branco.
8: Sí, el caballo dos o tres días antes fue el dueño y el miércoles fue. Lo hallé medio gordito, medio un poquito pesado, porque seguro el caballo venía andando nomás, como venía encarrerado, y hicimos una andada medio con el hijo como de dos horas de trote y galope, aguachamos un poco y después estuvimos mirando de tarde con un tío mío, con mi Hugo Martín, a ver qué me decía él. Digo, yo lo hallaba un poco gordo y dice, no, dice, el caballo está bien, dice, está con algún kilo más, dice, pues tenía que estar recuperado, pero está bien. Lo miramos con el veterinario, con Diego Carrasco, y todos me decían lo mismo. Tenía un poquito de nervio yo, que para mí se había cargado algún kilo más, pero el caballo había sentado ese kilo más que tenía.
7: ¿Y en lo personal, de los 80 a los 90, gustó más?
8: Sí, el caballo me encanta, el 90, digo, los 80, digo, lo corríamos porque se había dado de que el dueño quería ir a Zapicán, y después se dio que estaba justamente la fecha de salir Río Branco, y como le digo, más o menos me gusta salir los 40 días, 45 días. Y está decidido a sus raíces, pero el caballo siempre fue la mira del corral 90, él corrió el Melo disfrutando el 90 y en Varela quedamos ahí mirando faltando mil y pocos metros, pero de más el caballo el tiro la sienta 90.
7: Ahora Miguel, también decirle a la audiencia que después de una gran carrera en Río Branco el caballo quedó muy bien, ¿no?
8: Sí, quedó bien, quedó sano el caballo, tuvo un poquito complicado de base, de clavadera ahí, conversamos en pila con Facundo Acosta, que es el herrero, y le cambiamos la herradura porque lo que opinaba él, porque más o menos digo yo se entiende en una cosa, digo, y hay que darle lugar a los que entienden en otra, y bueno, y llegó con buen vaso, ahora llegó bien sanito, estaba muy bien de vaso y bueno, está, por suerte estaba muy sano.
7: Miguel, si te pregunto antes de escuchar la llegada, ¿para quién el triunfo?
8: Bueno, siempre son muchos lo que tenemos que desear, porque si se nos queda uno queda feo, pero principalmente digo para los dueños, que es Diego Rodríguez y Mateo Costa, que son los que me confían plenamente los caballos, es lo que digo yo, y después para unos interminables que tengo como Freddy La Rosa, que todos los días me está ayudando, Nicolás Araújo, y mi hermano que me da para tener los caballos, Víctor Hugo Martínez, que también ahora quedó con los caballos ya, y hay mi familia, digo, que no estoy nunca con ellos, mi mujer, mis hijos, digo, que están siempre, y bueno, y hay una barra grande que me acompaña, siempre que me ayudan, José Aguirre Zavala, que hoy no pudo estar, que siempre viene, un primo mío, Franco Martínez, que también siempre están atentos, y hay Anthony, mi cuñado, hay mucha barra aquí en la vuelta, un hijastro mío que es un hijo que siempre me ha ayudado y siempre está, que es Martín Correa.
7: Emocionense, porque esto es parte de la esencia también, y aquellos que aprendimos a conocerte también sabemos que sos un hombre de trabajo, que hay que batallar en el día a día, y que hay mucha gente que si no te

0: de caballo, pero la verdad que el marrero es excelente.
1: Parte también de eso, ¿no? De cuando a sur los nervios lo dominan a uno, de tener ese equipo detrás que respalda y que le da esa firmeza que a veces uno necesita también para estar en el momento de la carrera.
0: Sí, conversamos mucho, y después en la camioneta conversamos poco, porque a mí me gusta que me hable poco, lo menos posible, y bueno, hoy estamos con un problema con el GPS que andaba a la velocidad, pero no lo pudimos hacer marchar en los kilómetros, ni en todo medio que hacíamos.
1: Pero vio que anduvimos bien indicándole los kilómetros, ¿no?
0: Sí, excelente, excelente, el trabajo de ustedes es intachable, digo. Vos iban al lío, también no había mucho caballo, pero digo, todo, cada poco estaban dando y ellos me iban hablando y bueno, todo salió redondito, por suerte. Siempre que se gana, uno queda contento, ¿no?
1: Y yo para comprar la radio, toda la parcería que hoy nos mostraron, dice, esta radio la compramos en Río Branco con el Triunfo, se ve que la compraron en algún free shop, ¿sí o no?
0: Ay, te contaron, pero a mí no me dijeron nada, esas cosas no me las cuentan.
1: Bueno, una vez más, Miguel, felicitaciones. No sé si tenés algo más para agradecer, para nosotros regalarte como vivíamos el tramo final de la competencia.
0: No, ya tengo todo agradecido y bueno, un saludo grande a la Barra de Varela, que no lo pudimos acompañar y estando en la fiesta nos vinimos para acá, pero que todo, yo sé que había muchísimos pendientes, pero cómo le iba a ir a uno y bueno, siempre te están escribiendo, es un montón de amigos que tengo y que me ha hecho el raíz y no sé, capaz que le caemos bien a la gente y bueno, eso es lindo.
1: Hay que seguir con ese perfil. Gracias, Miguel. Así vivíamos el tramo final de esta edición 45 del Natalicio de Artigas. Las palabras mágicas que me permite ser el heredero. Walter Serrano Bella, como aquellas primeras ediciones. El cartel indicador, el arco de la victoria en el fondo de esta larga recta. La alcaldesa que seguramente estará empuñando la bandera cuadriculada. ¡Se termina, país del hipismo!

0: los 500 finales y la bocina que se entreveran en esta silenciosa mañana dominical aquí en la quinta sección, y el Lalito que escribe con letras grandes el natalicio de Artiga, Miguel Silveira, Rodríguez y Acosta, la unión en la gente del barrio Collá, Varela festeja una vez más y allá el arco de la victoria que se va metiendo de a poquito en esta rica historia, que hoy su página 45, el Lalito al galope tendido, de esa forma tan linda que tiene Miguel de empuñar las riendas con su mano izquierda, con la mano derecha se va arriba, festeja Miguel, festeja Varela, festeja la casaquilla blanca y el arco de la victoria, sí, Lalito, Lalito, no hay dos sin tres y el Lalito, sí, top, se queda con la edición 45, tiene nombre, se llama Lalito, con Miguel Silveira, se queda con esta edición 45 del natalicio de Artiga.
1: Bueno, Miguel, felicitaciones una vez más y bueno, un gusto siempre tenerte acá en los micrófonos de La Voz de Melo.
2: Bueno, muchas gracias y que terminen toda la fiesta bien y bueno, Dios quiera nos podamos encontrar de vuelta al correr del año.
1: Y así va a ser.
2: Bueno, muchas gracias.
1: ¿Te quiere mandar un saludo? ¿No? Bueno, felicitaciones una vez más, gracias a toda la familia. Y bueno, así veíamos los tramos finales de esta edición número 45. Voy a compartir un mensaje, se me fue pico, porque es un mensaje lindo también a alguien que es parte de esta rica historia. Bueno, un abrazo grande para José Raúl Quintana, que estaba saludando. Pero miren qué lindo mensaje. Buenos días, equipo. Dice por acá, desde temprano escuchando y mirando en Facebook, el Rey. Muy buena la transmisión, saludos, felicitaciones. Dice Gerardo Guillén, a quien le mandamos un abrazo a Gerardo Guillén, para él también, para toda su familia. Felices de que sabemos que ya está bien, Gerardo. Así que el abrazo grande, gracias por estar en sintonía. Y hoy hacíamos memoria también de esta rica historia que supieron escribir ustedes acá con Ivana, con toda la familia, pero además también por ese lindo perfil. Pero denme otro reportaje, Bernardo.
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1: Bueno, y estoy con Juan Lacasilla, ayer estuvimos conversando en los previos también. Juan es un caballero que además cuando le preguntábamos datos también estuvimos charlando. Bueno, una gran competencia, Juan, una vez más apostando a eso, a cuidar el caballo. Buenos días y felicitaciones.
4: Bueno, buenos días para todos, buenos días para usted, para la audiencia. Sí, se dio.

0: segundo puesto acá, muy contento por esto. Es un triunfo, Juan, uno conoce las condiciones, un caballo que venía a enfrentar 90 kilómetros hace poco tiempo, que sos un jinete de una larga trayectoria y una experiencia, que sabes bien que los 90 kilómetros tiene que tener un tiempo prudente de descanso, y bueno, hoy era eso, probar cómo estaba su chico.
1: Sí, la verdad que sí, que para nosotros es un triunfo, llegar ya es muy difícil, ganar mucho más y bueno, y llegar segundo también como para nosotros como ganar, muy contento, ¿verdad? Cuidando un poco el caballo en el último repecho ahí, creo que se acalambró un poquito una pata y lo levantamos para llegar, de mejor motivo.
0: Pero un Sotochico que ha demostrado lo que fue seguramente lo previo con Gabriel, que por eso apostaron a él. Sos un hombre conocedor de los caballos que obviamente pueden estar en esta distancia y sin duda que es un caballo que por eso mismo ustedes lo cuidan, porque saben que tiene para dar más.
1: Sí, yo creo que el caballo tiene para adelantar. Digo, ha corrido buenas carreras y está ahí. Para mí va a adelantar el caballo. Lo que hizo hoy creo que no paga lo que hizo en 36 de caballo, ¿no? Que, para mí no corrió mejor que bueno. Pero está, digo, las carreras son todas distintas, las pistas son todas distintas y hay que correr la carrera para ver qué le pasa.
0: Bueno, pero estamos hablando de una segunda etapa de 28, casi 29 por momentos, donde no se dieron mucha tregua, en ese promedio que sabemos que para este tipo de competencia hoy por hoy no es muy común, un 27 y fracción para la primera etapa, pero salieron una segunda etapa, hasta así que lo abandonaste al caballo, pero hasta ahí venían en ese 28 y fracción y por momentos eso te tomó la iniciativa.
1: Sí, sí, la idea era hacer así 27 y medio la primera etapa, muy cerca, y después la segunda etapa salir a marchar a ver qué pasaba, digo, caballo que ganó, un talito venía a correr 5 días, un 5, ¿verdad? Y bueno, lo pudimos acompañar hasta donde pudimos y bueno, cuando no pudimos lo levantamos, vamos.
0: Bueno, si te pregunto, ¿para quién?
1: Y para toda la barra que vino, es muy grande, al viejo de la Castilla, que están todos, me acompaña hasta allá, a mi novia, a el guri chico, que quedaron allá por este día, quedaron, me mandaron un video ahí que estaban prendidos a la transmisión, ahí en la televisión. Así que a toda la
0: Bueno, me imagino que el centro del país está contento también, porque una vez más brilla con mucha intensidad esa casaca de Club La Paloma, que esté muy querida por todos ustedes.
1: Sí, yo creo que sí, la gente de La Paloma siempre me está apoyando y llamándome y un mensaje y demás, creo que se ha puesto contento por eso.
0: Arriba, Juan.
1: Bueno, gracias.
0: Gracias por ese perfil, que además a Juan a veces lo molestamos por algún dato también y siempre tiene ese perfil formidable con ese gran triunfo también, porque un segundo puesto es un triunfo, como lo decía propio Juan, no tendré que desafiar los 90 kilómetros, eso sin duda alguna es fundamental. Ya voy contigo, Pico, pero Freddy, vamos a tener más arribos al punto terminal, te escuchamos.
2: Nos metemos ahora, si ya estamos recorriendo los últimos 200 metros con el locatario y bajo el aplauso y la felicidad de la gente de la camioneta también, porque la presencia de Queverruga el Zaino con Marco Soria de la institución organizadora se mete a recorrer esos últimos metros de la prueba bajo el aplauso generoso de toda su gente, de todo su público, porque el locatario, allí el inflable, allí el cartel que dice llegada, allí lo esperan ansioso para que le caiga la cuadriculada, jugando un poquito con el tiempo también, pero en buena forma, de orejitas clavadas, tratando de festejar también ese cuarto puesto de la mañana, la gente locataria con el que verruga, el Zaino de Marco Soria, institución organizadora, que venía de ser tercero en Aceguán la temporada 2024, reaparece en esta edición, en esta temporada 2026, de muy buena forma entonces que verruga, para ser el cuarto clasificado, allí está la cuadriculada, allí está el inflable, y allí entonces, bajo el aplauso que esta gente ha salido y lo ha esperado porque sabía que venía el caballo locatario de la casaca institución organizadora a las orejitas clavadas y entonces ahora allí Marco Soria va a festejar, se va a sacar la casaca para que reluzca lo que tiene que ver la casaca de la institución organizadora para cacique, para la presencia de Queverruga, el Zaino con Marco Soria, festeja todo el público porque toda la barra lo espera para que cierre el marcador en esta jornada. Así que edición 45 del natalicio de Artigas, el locatario Marco Soria con Queverruga, casaca de la institución organizadora, cuarto arribo cerrando el marcador.
0: Gracias, Freddy, por ese excelente trabajo.
2: 43 minutos 20 segundos para quien cierra el podio en esta 45ª edición del Natalicio Artigas. Harán fiesta el Club Hípico Los Potros de Villa y Cerro Noblia. Vamos a reiterar nuevamente que nos estaban consultando el tiempo y el promedio general extraoficial de plataforma hípica de la Bodemelo, pero con los GPS, con el cuenta kilómetros, con esa seriedad que le da Pico Silva, 3 horas 14 minutos 57 segundos, a un promedio de 27.699 a la hora. Ya nos estamos despidiendo. Nuestro compañero Freddy González, arranco contigo, Freddy, desde la otra unidad móvil, ya emprendiendo el retorno. Agradecer a Freddy que ayer nos estuvo haciendo la salvedad también de lo que fueron las pruebas cortas en la antesala, por ese estado gripal que nos azotó durante toda la semana. Nos cuidamos ayer, porque hoy tendremos una larga jornada. Son 4 las actividades que hoy desde la pista Juan Carlos Méndez estaremos con todos los compañeros. Así que, Freddy, una gran prueba se vivió aquí en Villa Isidoro Noblía.
3: Fuera de esperar, una gran prueba, 12 protagonistas que se hicieron en la ruta, y bueno, lo que fue ese mano a mano hasta el final de la competencia, de esos dos caballos que eran los favoritos en lo previo de la competencia, 4 arribos que estuvimos hacia el final de la misma, así que una muy linda carrera, el caballo locatario que arriba también cerrando el marcador, así que nosotros despidiéndonos de esta unidad móvil también, las pruebas cortas en la tarde desde la pista Juan Carlos Méndez, 4 pruebas cortas, así que la audiencia tiene que estar atenta de lo que acontezca esta tarde también, porque Plataforma Hípica, a través de José Pepe Medina y todo el equipo, le va a contar lo que acontezca por allí.
2: Gracias, Freddy, gracias, Fernandito Pochelú, gracias, don Eluxi Miravalle, por esa maravilla de trabajo, Pico. Estamos cerrando nuestro trabajo ya esta jornada de la mañana con esta gran prueba que tuvo a los 12 protagonistas que le dieron realmente un broche de oro para esta edición 45.
4: Bueno, sin duda, una expectativa muy importante con lo que generó esta 45ª edición de la prueba de los potros, que va rumbo a su Copa de Oro, ¿verdad? Y bueno, recién lo hablábamos con los protagonistas, hablaba Pepe con el ganador, hablaba con Juancito Lacasí, yo ahora hablaba con el padre de Juan, en cuanto a los inconvenientes que a veces que se dan los caballos, que lo notó al Soto Chico con algún problemita en una pata, un tipo, un calambrecito, y bueno, levantó y entró segundo y pensó en el futuro del caballo, en lo que viene para adelante. Eso es muy importante. Y ayer Jorge Zampallo, que pensó que su caballo también hay que corregir alguno, y eso es lo lindo, lo que quiero destacar por encima de comentarlo en la carrera de hoy, que ya lo vinimos analizando en el transcurso de la carrera, es que se entienda, que se comprenda que los caballos se transforman en atletas con el paso del tiempo y después se hacen inmunes a determinados tipos de lesión. Pero nosotros somos los que tenemos que contribuir, y cuando digo nosotros, los que nos gusta, los que hemos vivido buena parte de nuestra vida detrás de las patas de los caballos, es cuidarlos, recapitular, no ofuscarnos, no cerrarnos y corregir cosas para que el caballo después demuestre en toda su magnitud, en todo su esplendor, lo que puede dar cada uno a su medida. Así que enhorabuena por este tipo de acciones, por este tipo de cosas que demuestran que no solo en una clasificación se le haga la vida a un jinete. Por lo tanto, nos vamos congratulados de observar algunas cosas, nos vamos contentos de la concreción de la gente de Varela, que la viene buscando, que la viene remando, y que ya encontraron el caballo peleando la carrera en Zapicán, definiendo la carrera en Río Branco y definiendo la carrera ganándola acá en Noblía. Lo mismo que los Lacasí, estaba esa linda barra del Club Social La Paloma. Y bueno, nosotros nos vamos despidiendo. Siempre hay muchas tertulias para hablar hoy temprano. Nosotros a las 5 de la mañana que estamos siempre en la charla con los compañeros, en los análisis, en esos detalles de convivencia con los equinos, amigos oyentes, que es lo que más nos gusta compartirlo con ustedes. Un gusto grande.
2: Señor, estamos cerrando nuestro trabajo de esta jornada. Agradecemos una vez más a Andresito Díez, que nos permite también invadir su mañana de los domingos uruguayos. Y a la tarde, junto a Giordano Sorriba, vamos a estar en toda la actividad, que son 4 las pruebas cortas que están citando a partir de la hora 14 allí en el circuito Juan Carlos Méndez. Una vez más agradecerle a Juancho, a toda la familia que nos recibió ahí en el establecimiento El Metejón, donde nos vamos ahora hasta allí para levantar nuestra mudada y venirnos ya hacia lo que va a ser el circuito Juan Carlos Méndez, porque hoy, a partir de la hora 14, ya estaremos para las 4 pruebas cortas que hoy tendrá el broche de oro con el rey de debutantes y perdedores, que tendrá un premio de 50.000. Con ustedes nos vamos a estar reencontrando ya el mes que viene en las próximas actividades hípicas. Que tengan buena jornada y nos encontramos en un ratito.
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7: Buen domingo para todos. Una alegría de poder comunicarnos a través de Enfoques Dominicales para compartir estos minutos de la vida de fe. Hoy celebramos el Corpus Christi, que significa el cuerpo de Cristo. Una fiesta muy popular, de mucha tradición, con una procesión por las calles, con el Santísimo Sacramento. ¿De dónde viene esa tradición? El Evangelio de hoy comienza diciendo: yo soy el pan vivo bajado del cielo. Los cristianos tenemos la certeza de que Dios se hizo hombre y vino a hacernos tomar conciencia que la necesidad más importante del ser humano es el encuentro de unidad con las personas, o sea, el amor, y ese amor tiene un deseo de vida para siempre, la resurrección, y que solamente es posible vivirlo con Dios. El hombre está hecho para el encuentro con Dios. Dios es amor, comunión de personas, un solo Dios, pero en comunión de personas. Y Dios es vida para siempre. Y Jesucristo vino al mundo para enseñarnos cómo vivir el amor y para que, estando unidos a Él, lo podamos realizar y podamos tener la vida eterna. En el Evangelio de hoy hace una afirmación 8 veces. El que me coma vivirá eternamente. Y los discípulos le preguntaban: ¿pero qué estás diciendo? ¿Cómo es que te vamos a comer? El último día de su vida, y cuando resucitó, él agarró un pedazo de pan y dijo: aquí me quedo para siempre. Este es mi cuerpo. El que venga a recibirme permanecerá en mí, dice el Evangelio de hoy, y yo permaneceré en él. La vida divina nos la transmite Jesucristo, y él quedó para siempre en el pan consagrado, que lo conocemos como la Eucaristía. De ahí la importancia del domingo, el día, primer día de la semana, el día que Jesucristo resucitó, y que tenemos como centro la Eucaristía, el venir a encontrarnos con Él, donde Él dijo que iba a estar, y donde tenemos la certeza que esa vida de amor, esa vida de resurrección, Él nos la da. La Eucaristía, celebrada todos los domingos, nos permite vivir con esperanza todas las realidades de la semana, enfrentar situaciones conflictivas, dificultades económicas, de trabajo, cierre de fuentes de trabajo, enfermedades de la familia, la muerte de seres queridos. Solamente Jesucristo nos da las respuestas más profundas al ser humano y nos da la paz necesaria. En todo el mundo se expresa esta verdad a través de las procesiones con el cuerpo de Cristo por las calles, ¿no? Empezando, por ejemplo, en España, este domingo está el Papa León presidiendo la procesión con millones de personas expresando esta fe profunda en Jesucristo como pan vivo. La fe que ha marcado todo el occidente, ¿no? Que lo consideramos cristianos, con valores cristianos y con esa fe cristiana. Acá en Uruguay también, en Montevideo, tenemos la procesión del Corpus Christi, ya tradicional por las calles, en nuestra diócesis, sobre todo tenemos en la parroquia de Vergara, que tiene como patrono esta fiesta, es tradicional también la procesión tan linda en torno a la plaza. Y bueno, en las diferentes parroquias también se hacen procesiones más pequeñas, ¿no? Pero sumadas todas las procesiones del mundo, se hace visible esta verdad que dejó Jesús para siempre. Él está presente con su fuerza pascual transformadora, dándonos el alimento más profundo que necesitamos, el amor y la vida para siempre. Les cuento brevemente que ayer sábado tuvimos una reunión de todos los consejos parroquiales de nuestra diócesis, profundizando sobre la importancia de la comunión, de la unión entre todos, de la participación de todos y de la responsabilidad que tenemos de lo que hemos recibido gratuitamente, transmitirlo gratuitamente, desde las cosas más necesarias, materiales, de compartir con los que no lo tienen, hasta la más profunda, como venimos reflexionando en esta fiesta, que es el encuentro de amor recibido por Dios y la vida eterna que nos da Jesucristo. Tenemos que compartir con los demás la fe que hemos recibido. Si miramos brevemente la semana que se nos viene, tenemos un acontecimiento muy propio de los uruguayos, que es el fútbol. Comienza el Mundial y es una oportunidad también para sentir la unidad de todo el mundo en armonía, en paz, disfrutando del deporte. También les recuerdo que en todas las parroquias, el que desea acercarse para conocer a Dios, para tener catequesis, lo puede hacer. Y que todo aquel que quiera prepararse para transmitir a los demás la fe, o sea, para ser catequista, que siempre se necesita, hay cursos. Hay un curso básico para comenzar, que justo el próximo fin de semana se realiza. Así que el que desea dar ese paso de ese servicio, de dar catequesis, puede apuntarse en las parroquias y el fin de semana en la Casa Retiro vamos a tener ese encuentro. Bueno, me despido desde Vergara, desde aquí, desde la fiesta del Corpus Christi. Hemos tenido la Eucaristía, la procesión y ahora seguimos de fiesta comunitaria. Le doy la bendición de Dios, que sentamos su presencia permanente en nuestra vida, el bien que Él siempre quiere para nosotros. La bendición de Dios, Padre, Hijo y Espíritu Santo, descienda sobre cada uno de ustedes, sobre sus familias. Hasta el domingo que viene, si Dios quiere.
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2: Aracy Carneiro Rivero, que en paz descanse, falleció en la mañana de hoy en nuestra ciudad a los 77 años. Se domiciliaba en calle Miguel Barreiro, número 1119, apartamento 107, barrio Caltieri. Sus hijos, Karina Rodríguez y Andrés Lemos. Su nieta, Fernanda Lemos. Sobrinos, demás familiares y amistades participan con gran dolor su fallecimiento e invitan para su sepelio a realizarse hoy en la necrópolis local a la hora 17. Comunican que no se realiza velatorio. Punto de reunión plazoleta del cementerio. Servicio a cargo de Organización Real Limitada. 33503, esquina Remigio Castellanos. Falleció hoy 7 de junio en Melo, a la edad de 77 años, la señora Mirta María Caetano Techera. Sus sobrinos Silvia y Julio, Sandra y Aníbal, Marcelo y Cintia y demás familiares participan con profundo dolor dicho fallecimiento. Velatorio ya efectuado en Sala Municipal y Avenida de la Guardia Nueva, sin número, con horario del mismo de 8 a 11 horas. Sepelio ya efectuado hoy 7 de junio, hora 11, en la necrópolis de Melo. Servicio confiado a Mieres, servicio fúnebres y crematorio privado. Su tranquilidad al teléfono 0800 1007.
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3: La señal indicará las 19 horas, 28 minutos, 0 segundos. ¡1928! Linda ciudad, Ámsterdam, ¿no? La señal indicará que esto es una señal.
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13: La voz de Melo le informa el tiempo en la ciudad.
14: Se presenta cubierto.
13: Con una temperatura.
14: 19 grados.
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1: Muy buenas tardes. Comenzando, arrancando, con ese gusto, con ese placer de hace casi 31 años. Camino a los 31 años, 31 años que los cumplimos en septiembre. Septiembre, 31 primaveras de hacernos a la radio, de hacernos un sábado, de hacernos un domingo, de hacernos un fin de semana tras otro, ininterrumpidamente. Clásicos, ¿no? Sí, clásicos.

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1: Culpable soy yo, lo ubicás, lo reconoces, es un gran éxito. Es el Puma, marcando el comienzo. Sí, apenas el comienzo.

0: tenemos una larga, larga tarde de música, de comunicación, de entretenimiento. Por supuesto que sí, mandá tu audio, lo espero con el gusto, con el placer de hace casi 31 años.
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0: Bueno, sí, espero tu audio, tu comunicación abierta, 099-047-814, un tema musical, un artista. Decinos en el audio también de dónde nos escuchás, ¿eh? 099-047-814.
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0: 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A ver esa voz, sí, esa voz, esa voz. Esa voz.

Sí, Giordano, esa voz es de... A ver, ¿de quién? De... Sí, a ver, no recuerdo. ¿Vos lo recordás? ¿Lo tenés ahí en tu memoria? ¿Lo recordás? Yo estoy olvidadizo, ¿eh? Uy, qué olvidadizo estoy. ¿Cómo no me voy a acordar de esa voz?

el Jordano. A ver, Jordano, esos clásicos, qué romántico. Sí, los domingos así arrancamos, ¿eh? Bien, pero bien, bien románticos. Así les damos la bienvenida

0: Bueno, ahí está Julito, Julio Iglesias, uno de los grandes éxitos allá por los años 70, ¿verdad? 70 y pico.
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0: El agradecimiento, mira, arranqué el programa y bueno, siempre hay que ser sumamente agradecido. Agradecido enormemente con el público que se hizo ayer a la casona, ¿verdad? Lindo baile, de esos bailes que la gente se baila absolutamente todo, ¿verdad? La gente acompaña el ritmo de nuestro sentir musical para una noche de sábado al estilo del Weekend de la Voz. Agradezco enormemente, pero enormemente. Agradezco también al dueño de casa, Gustavo Olivera. Creo que Lima le tiene que hacer tremendo homenaje a Gustavo, ¿eh? Un monumento allí enfrente de la casona. La casona está preciosa. Está lindísima la casona, divina. Bueno, el agradecimiento, ¿verdad? El agradecimiento, la banda que, bueno, bueno es comentar a veces, bueno es decir, una banda que está comenzando y esa banda va a andar con el tiempo. Tal cual me lo dijo un bailarín, ¿eh? Uno de esos tantos bailarines que va a la mayoría de nuestros bailes. En el momento que arranca la banda va y me dice, bueno, yo sé, él ya me ha comentado que va a mis bailes porque le gusta escuchar nuestra música, bueno, escucha la radio, nos sigue en la radio también porque gusta de nuestro formato musical. Y bueno, terminé de tocar, yo que bajo, que converso con uno, que converso con otro, que en fin. Y él se arrima y me dice, esa banda, dale tiempo, me dice. Y es tal cual. Linda banda, ¿eh? Muy buena banda. Bueno, démosle tiempo. A ver esos clásicos. Ahora nuestra próxima actividad, antes de continuar los clásicos. Sábado que viene. Bueno, Gustavo tiene el aniversario de él, ¿verdad? Lindo, va, lindazo baile también. Gustavo tiene su aniversario, pero nosotros nos vamos a 33, a La Calavera, a la fiesta de la escuela de La Calavera. Parte hípica, carreras, raíz, nuestra bailanta, con Bronco, Bronco y el Weekend de la Voz. Qué linda fiesta, fiesta, reitero, a beneficio de la escuela de La Calavera, zona rural de 33, ¿verdad? A propósito, el evento que tengas, llámanos. El evento que tenga, llámanos. 099-047-814. 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

sí, es la voz de Chequetete. Esta cobardía, Chequetete. En la tarde del weekend de la voz. 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

0: Mirá, mirá, mirá, mirá lo que me dicen los mensajes escritos, ¿eh? Mensajes escritos que leo ahora, después solamente audio, WhatsApp. Está el tuyo ahí, bueno, mandá tu WhatsApp. Un tema musical, un artista. Decí también de dónde nos escuchás. WhatsApp, el tema que quieras, mandá el audio que sale. 099-047-814. Mirá, un mensaje me dice, Giordano, ¿te enamoraste que estás tan romántico hoy? Ay, ay, ay, estoy enamorado de la vida. Mis amores, mi familia.
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0: Mujeres que siento amor, sí, hay dos. Dos mujeres. Mi vieja y mi hija. Giorda, era José Vélez, me dice. Sí, sí, pasé José Vélez. Era José Vélez. Curicito, no sé qué tenés, pero siempre disfruto de tu música. Esos clásicos me hacen recordar cuando conocí a mi vieja. ¡Opa! ¡Opa! Bueno. ¡Ay, ay, ay! ¿Viste vos, no? Lo que es la música. Gurisí, otro más diciéndome Gurisito. Ah, no, es el mismo. Ah, se le repite. Ah, mira, mandó dos. Sí, está bien, dos mensajes. Hay gente que no usa WhatsApp, manda el mensaje texto a texto, ¿verdad?
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0: ¡Jordi! Mira, uno me dice Jordi acá, bueno. Ayer me fui al baile de la casona. Antes de irme tomé unos vinos. Mal entré, tomé un par de whisky.
1: ¡Pah!
0: ¡Ay, ay, ay, ay! No, no mezclé, no mezclé, no mezclé.
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0: No, no mezclé, muchachos. ¡Barbaridad!
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0: Jorda, ¿qué sabes del clima? ¿Llueve? Bueno, allá voy a dar un panorama, ¿verdad? Lo que sí había visto que llovía mañana lunes. Hoy a la noche, hoy a la tardecita noche. Pero ha cambiado, ¿verdad? En un ratito doy el clima. A ver, otro clásico romántico y comienzo a subir.

0: La voz inconfundible de quién, sí, de quién, Jordano.
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0: quién es esa voz? ¡Nos sacás, sacanos, sacanos! ¡Sí, claro! ¡Clásicos!
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0: A ver, ¿de quién es esa voz? ¿Nos ponemos de acuerdo?
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0: A ver, esa voz es de...
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0: Sí, está bien, está bien, está bien, está bien. Sí, palito, palito, palito, palito, palito, ¿no? Sí, palito. Un abrazo a Antonio, que está de casero solito en la estancia. Se escucha de punta a punta todo lo que digo. Cada rinconcito de audio que sale aquí del programa, él está muy atento. Bueno, sí, estamos de acuerdo, es palito, palito, palito, palito. Ahora, si este es palito. A ver, a ver, a ver, a ver, si este es palito. A ver, a ver, a ver, si este es palito, ¿verdad? A ver, ¿quién por aquí? A ver, a ver. Bueno.
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0: Palito Ortega y ahora... Uy, cómo los confunden, por eso lo largué de verdad. Cómo los confunden.
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0: ¿Y a qué le irá Palito Ortega? Este es Palito Ortega, sí, no, no, sí, más o menos. Puede que no, que sí, ¿cómo?
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0: ¿Quién es? Sí, sí, ese. El anterior Palito Ortega, este.
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0: Yeah. Ay, ay, ay, ay, ay, ay, ay, está confundido. ¿Cómo sí?
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0: ¡Para, Giordano! ¡Para, muchacho! Este es. Ah, te lo digo, sí, te lo digo.
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0: Sí, Nicky Jones.
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0: ¡Nicky Jones! Si el anterior era Palito, este que estamos escuchando es Nicky Jones. A ver, este otro que confía.

0: sí, ¿quién es? Sí es, es. Es Rubén Matos. Es Rubén Matos, clásicos.
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0: Bueno, mira, me están preguntando por mis remates. Atención, todo el mundo me pregunta, remate, ¿cuándo tenés? ¿Cuándo? A ver, esto, lo... bueno, me preguntan por los remates. Miren, estamos buscando un lugar, si alguien por ahí tiene, buscar, estamos buscando un lugar para remates, ¿verdad? Un lugar para remates, puede ser una chacra, un galpón, un caserón, en fin, similares. Hay mucho, mucha posibilidad, ¿verdad? Reitero, hay mucha posibilidad de un local para remates. Quien tenga algo bueno, llame, comuníquese. 099-047-814. Ese es el gran tema de los remates. Hicimos uno el mes pasado y bueno, fue un remate, liquidación, sucesión, ¿verdad? Ahora es que estamos en procura de un local para remates. Reitero, puede ser un galpón, un caserón, una casa con un al frente, un patio, una chacra. Bueno, similares, ¿verdad? Hay mucha cosa que puede servir para un remate. Local de remates. Nos llaman ahí, 099-047-814. ¿Está? A ver, a ver, a ver. Giordano, uno locatario, por fin.

0: Son los tábanos, sí, Giordano, son los tábanos. Sí, Giordano, son los tábanos. Che, me pregunto si me estará escuchando Maidana. Maidana fue uno de los orígenes de los tábanos, ¿eh? Locatarios, Melense, total.
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0: Arrancá con los audios, Giordano, mandaste el tuyo. Está ahí, 099-047-814. ¿Mandaste el audio? Un tema musical, un artista, decinos en el audio también de dónde nos escuchás. 099-047-814. Uno nuevito, uno viejito, el que quieras. Ya estoy por arrancar con los audios, ¿eh? 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
0: Qué bueno es ser la voz, el entretenimiento, musicalizando tu fin de semana. Hace ya casi 31 años. Septiembre los marca. Septiembre dice presente. 31 años ininterrumpidamente de música, comunicación con voz.

Amén, amén, amén, amén. Giordano Cuelva, si baba, Giordano, tenés que arrancar con los audios. ¡Ay, muchacho! Largale uno y arranco. Uno más. Y arranco con...

Bueno, bueno, bueno, sí, claro que sí, son los guaguancó en la tarde del weekend de La Voz y por supuesto, con vos ahí, 099-047-814. Giordano, arranca con los audios, Giordano.

0: bueno, completito, ¿no?
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0: A ver, arranca con los audios, Giordano. ¡Ay! Yo te digo una cosa, no arranca más, Giordano, con los audios. Sí, dale, largale. 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
0: Bueno. A ver. Ahora sí, vamos a la comunicación abierta, continua, permanente con ustedes, ¿verdad? El audio, WhatsApp. A ver, Giordano, lo presenta. 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

0: gorda, no larga, larga, larga. El primero llega. A ver, ¿de dónde? ¿Lo dirá o no lo dirá? Lo dice. Sí, no, bueno, ¿qué vamos a hacer? ¡Está el Giordano! Largale, arranco con los audios. 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A ver. ¡Ah, es el tuyo! ¿Sí es el tuyo? ¡Ah, es el tuyo! ¡Mira de dónde! ¡Sí es el tuyo! ¡Largale, muchacho!
1: ¡Che, Giordano! ¡No tan mil los clásicos, eh!
0: ¡Toma!
1: ¡No tan mil!
0: ¡Toma!
1: ¿Qué? ¿Cómo, Giordano, para completar esa selección tuya ahí? De Napoleón, como es, ella se llamaba Marta.
0: ¡Opa!
1: Giordano, estamos almorzando y escuchándote, amigo.
0: ¡Aguante, Rivera Capital! De ahí es, sí, Graciela y Pablo. Gran abrazo a este matrimonio, amigo.

0: Arrancó la comunicación abierta con ustedes. El primero de Rivera. Sí, Paulo allá en Rivera. Paulo Núñez, pregunten por él. ¡Qué mecánico! ¡Qué mecánico! El taller mecánico ahí en la zona del hospital. ¡Qué mecánico tiene Rivera, eh! Abrazo, Paulo. Clásicos. Dale, dale, dale, dale, muchachos. Dale, chale, chale, chale, chale. Jordano, mira de dónde.
1: ¿What?
0: Bien, bien.
1: Flaco Rey.
0: Flaco Rey.
1: ¿Qué tema? Jesucristo.
0: Roberto Carlos. Centurión.
1: Bueno.
0: Roberto Carlos. ¿Cuál? Para, Jordano. Claro,
1: ¿cómo es? Jordano. Jesucristo por Roberto Carlos.
0: Ahí está, Jordano.
1: Bueno, decisiones. Flaco Rey, Centurión.
0: Ajá. Che, Flaco Rey, qué cosa, ¿no? Es así. Me pongo a hablar y no escucho derecho los audios. Pero ¿cómo, Jordano? Manda tu audio, uno nuevito también puede ser. ¿Cuál es el tema que te está rondando la cabeza ahí? A eso voy, ¿verdad? ¿Cuál es el tema que te está rondando la cabeza? Que marcó un momento en tu vida. ¿Qué música es que tenés muy, pero muy presente? A ver, dale, largale. Audio, WhatsApp, 099-047-814-099-047-814.

0: Mirá, mirá, mirá, de Rivera me fui a Centurión. De Centurión, ¿a dónde me voy, eh? A ver cuál es el tema musical que te está rondando la cabeza. Nuevito, nuevito, nuevito, sí, también. ¿Cuál es ese tema musical que marcó un momento en tu vida? Sí, también. Un clásico bárbaro, uno nuevito también. ¿Cuál, cuál? Manda tu audio. Manda tu audio 099-047-814. 099-047-814. Comunicación abierta del Weekend de la Voz.
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0: Manda audio, manda audio. Tengo algunos audios escritos ahí. Manda audio. 099-047-814. Yorda te escucha del Paisa, dice el mensaje escrito. Manda el audio, gente del Paisa. ¿Qué lugar de Paisandú? Decí todo eso ahí en el audio.
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0: Gurisito, voy a tus bailes y disfruto de tu música. En la radio también. ¡Opa! ¡Qué manejazo! ¡Largale, largale, largale, Giordano! Rivera, de Rivera, Centurión. ¿De Centurión a dónde? ¿A dónde? ¿A dónde? ¿A dónde? ¿A dónde?
2: Buenas tardes, Jordano. Hola, Gustavo. Gustavo. De la zona Centro de Melo.
0: Centro de Melo.
2: En la tarde de hoy.
0: A ver.
2: Si fuera posible escuchar el tema de... Miren, de hecho, ese tema nuevo que sacó.
0: ¿Nuevo?
2: Si bien recuerdo, se titula Dino.
0: Ah,
2: te
0: sí.
2: Escucho todos los fines de semana. Le vamos arriba, un abrazo.
0: Es un gran clásico ese tema de Miriam Britos. Nuevita, nuevita versión con Soy y Tu Sol de Rivera.

0: A ver, la quinta, la quinta, la quinta se viene.
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4: La muy buena tarde en nombre de Plataforma Hípica de La Voz de Melo, ya en directo desde la pista de Juan Carlos Méndez, donde estamos a escasos 10 minutos de que se ponga en marcha la prueba de criollo. Ay, ay, ay, la tierra que levantan las camionetas, 6.900 metros, tres vueltas completas al circuito. Atención la gente que vaya dejando libre la pista, ya lo están citando, los gurises están siendo cautelosos en el horario. Le dijeron que 14:30 se ponía en marcha. Ya lo están citando, tienen que venir a marcar. Hasta el momento ha marcado el Rosillo nomás, Galela, la de Juan Romero, con el propio Juan Romero. Pero voy saludando a los compañeros. Buenas tardes, Bernardo.
5: ¿Qué tal, Pepe? Buenas tardes para Elvio Sánchez, para Gualberto Silva, a Jordano allí en los controles y toda la audiencia de La Voz de Melo. Buenas tardes, bienvenidos. 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
4: Buenas tardes, Elvio Sánchez. Bienvenido a esta jornada de domingo. Cierre para esta edición 45.
6: Buenas tardes, Pepe, Bernardo, Pico y Jordano por estudios.
4: Gracias y la buenas tardes al señor Gualberto Pico Silva, que ya ingresa con titulares, tres vueltas al circuito. Pico, buenas tardes.
7: Buenas tardes, compañero, buenas tardes a la audiencia. Cierre de actividad acá en la pista Méndez para la fiesta del Club Hípico Los Potros de Villa Noblía. Tres vueltas a la primera competencia a la tarde, tres vueltas completas al circuito de 2.300 metros. En total van a hacer 6.900 metros.
4: Cuidado la gente que va ingresando hacia el circuito ya de los tres protagonistas. Hay dos de ellos que están con el número. La buenas tardes a Jordanos, a la gente del weekend. A ver, a ver, a ver la gente que está a través de las redes sociales. ¿Cuánto hacen para los tres giros, como lo adelantó Gualberto Pico Silva, raíz de criollos, verdad? Acá con los pelajes colorados, rosillo y moro, que son los que van a estar adornando esta primera actividad. Ya están rematados, por eso los gurises fueron cautelosos y enseguida se va a venir la segunda actividad. Atención a la gente porque puntualidad, qué lindo, gurises jóvenes organizando. Vamos a hablar al cierre con ellos, pero ya felicitándolos porque han sido puntual. Ayer a las 15:30 estaba previsto y hoy quieren terminar con luz del día la prueba. Y atención, el raíz de debutantes y perdedores tiene a seis protagonistas que van a ir por los 50.000. Dame un informe, Bernardo.
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4: Con el número 92 en el Anca va el Rosillo Gacela, es de Juan Romero, representa y viaja desde San Diego, va con el propio Juan Romero, que va con una casaquilla 493 en el Anca. Para el Colorado, Mercedario, es de Rodi Morales, va con Randy Morales a las riendas, del propio Randy, representa a Asegua y lleva la casaquilla de la tropilla de esa institución.
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4: Tiene que venir a marcar la tornilla doña Claudia, que de Santiago Caballero, va con el propio Santiago Caballero, la rienda representa a Villa Isi, es de Villa Isironovía, cierra la India, reitero, pero Santiago Caballero es el que falta aquí el punto de marcada para marcar. Allá viene Santi con la tornilla. Doña Claudia, que ya le van a poner el número 94 en el Anca.
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4: Ya está Santiago Caballero con la tornilla Doña Claudia, la que representa a la estancia Sierra India de Villa Isidoro Noblea. Qué linda categoría para abrir esta jornada dominical, cerrando cuatro actividades. Está tiempo de venir a disfrutar cuatro actividades para vivir, para disfrutar.

0: En esta jornada domingo, aquí en la pista de Juan Carlos Méndez.
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0: Bueno, ayer me tocó a mí estar mirando. Yo estuve toda una semana con estado gripal, por eso Freddy ayer nos partió para estar en las pruebas cortas. Y bueno, yo le decía a Bernardo que ayer estaba disfrutando al otro lado, pero la gente rezongaba que se atravesaban adelante la cámara. Y hoy el Colorado tuvo la idea de venir y dice, che, Willy, si se ponen la cámara arriba de la camioneta ahí, que queda mejor, así yo no me puedo andar atravesando adelante la cámara, porque ayer era el primero que salía ahí el Colorado adelante, todo el Valentín Caballero. Y bueno, ahí la opción para Bernardo dice, vamos a hacerle caso al Colo, y ahora la cámara está sobre el techo de la camioneta para que ustedes también disfruten, pero quiero escucharlos cuánto hacen para los 6.900 metros en esta prueba de criollo.
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0: Y está Gacil al Rosillo con Juancito Romero, el representante de San Diego, está el Colorado. Mercedario, el que va con Randy Morales, la gente de la tropilla se va, está la tornilla Doña Claudia, la que lleva Santiago Caballero, la del propio Santi, la gente de Sierra del Indio, son los tres protagonistas que van por el premio de los 10.000 con 70 kilos.
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0: Están los tres protagonistas para esta actividad. Ya felicitar a David Borba y a Rodrigo Lagos, que son los coordinadores de esta actividad en pista. Cuidado a la gente que está ingresando a la pista, porque ya están en el calentamiento previo. Les van a bajar la cuadriculada, van a salir a ingresar en el primer giro. Cuando crucen frente a las autoridades, le van a indicar que estarán a dos giros del final, país.
2: Bueno, yo voy a ir largando para que vayan tomando en cuenta, unos 10.30 por ahí, 10.35 más o menos.
0: El Pato dice que echan 11 para esta categoría de marrano en el bolsillo, seguramente él es conocedor también. Dice que echan 11. Elvio, ¿cuánto dijo? 11.20. ¿Qué se tiró tan arriba, don Elvio Sánchez? Vamos a ver. Se tiró arriba en el 11.20. Cuidado a la gente porque ya están los tres protagonistas. Se pone el marcha al rey de criollos y uno de ellos se va a quedar con los 10.000 en esta tarde.
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0: ¡Mesto! Se puso en marcha la primera actividad de esta jornada, domingo de la tarde. Gracias, Giordano, allí en Estudios Centrales, disfrutando también del Yuken de la Voz. Ya están los protagonistas, porque está el Rosillo Gacela con Juancito Romero, está el Colorado Mercenario, el que lleva Randy Morales, la gente de la tropilla de Guay, está también la tornilla Doña Claudia, la gente de Sierra de Indio de Noblía, son los tres protagonistas que van por los 10.000 ya a completar el primer giro, país.
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0: Los protagonistas a tener en cuenta, la gente de portería, ya están en la recta puesta, reitero, enseñando el camino. Aparece Gacela, el Rosillo con Juancito Romero, la gente de San Diego, la segunda posición para Mercedario, el Colorado con Randy Morales, la gente de la tropilla de Aceguay, cierra el grupo, pero todos prácticamente ahí, trabajando en el grupo, para Doña Claudia, la tordilla con Santiago Caballero, la gente de Sierra de India, de Villa y Sierra Noblía, son los tres protagonistas que van a completar el primer giro y les van a indicar las autoridades que restan, muchachos, dos vueltas para culminar la actividad.
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0: A tener en cuenta todo lo que van a estar disputando las actividades. Están siendo puntuales los grises. Y eso mismo decía, no solo es el respeto a la organización, al público que paga la entrada, sino que al propio competidor que es cumplidor con el horario. Porque dos de ellos estaban ya, fueron citados a las 14:30 y estaban los competidores, y eso es parte del respeto también, por eso le pide a todos que estén pronto. Los remates que para las dos actividades que cierran, y el raíz de debutantes y perdedores va a comenzar en un ratito también. Pero reitero, ya están los tres protagonistas en el codo que les va a permitir ingresar en la recta principal. Qué lástima, hay un vehículo allí cuando ya se van a meter en la recta principal los tres protagonistas que les van a indicar cuando crucen frente a las autoridades que los separan dos giros del final país.
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0: No cambian las cosas, pisan pico. El fondo de la recta principal, los tres protagonistas y Gacela. El Rosillo con Juancito Romero está. Mercedario, el Colorado con Randy Morales, la gente de la Tropilla de Guay, está Doña Claudia. En este orden, ingresaron en la recta principal, les van a indicar las autoridades que están a dos giros del final país.
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0: Uy, que van y van y van acelerados, pero vienen tranquilos los tres. Aparece el Rosillo por el lado de adentro, el Colorado por el lado de afuera y la Tordilla la que cierra el grupo en este orden. Les indicaron que lo separan dos giros del final país.
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0: Uy, uy, uy, que van a tener que tranquilizar el ritmo de marcha, son en la prueba de criollo. Están los tres protagonistas de los cinco que habían firmado para esta categoría que van por los 10.000 al primero. Están ahora, se unieron los tres en esta hermosa pista de Juan Carlos Méndez que permite divisar a los tres protagonistas que se alinearon, porque escuchen bien, cuando crucen frente a las autoridades les van a indicar, señoras y señores, que tienen la última oportunidad de recorrer el circuito.
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0: No cambian las cosas en la recta opuesta porque Gacela el Rosillo con Juancito Romero es el que aparece enseñando el camino. La segunda posición la comparte Mercedario, el Colorado con las riendas de Randy Morales y también la Tordilla Doña Claudia con Santiago Caballero. Son los tres protagonistas para esta actividad que es el Rosillo, el que sale enseñando el camino, pero ahí al cuerpo aparecen los dos protagonistas. Pero reitero, señoras, señores, cuando crucen frente a las autoridades les van a indicar, muchachos, la última vuelta al circuito.
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0: Reitero que el Rosillo Gacela, con las riendas de Juancito Romero, la gente de San Diego, es el que aparece prácticamente enseñando el camino, donde un poquito más atrás trabaja la presencia de Mercedario, el Colorado con la grifa número 93, el de Aceguá, la casaca de la Tropilla de Aceguá, y cierra el grupo, pero en el cuerpo también para la Tordilla Doña Claudia, con Santi Caballero, la gente de Sierra de India, en este orden pico, pisaron
3: esta hermosa recta principal y les van a indicar las autoridades, muchachos. Es el último giro para definir la competencia.
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3: Uy, uy, uy, qué gacela al Rosillo, enseñando el camino, se le vino a la barba el Colorado, el mercenario con Randy Morales, la gente de la tropilla tomó la iniciativa, la tordilla le cuesta un poco, pero que ahora acelera, le indicaron que tiene la última oportunidad, reaccionó también la Rosilla, el Rosillo en este orden país, les indicaron que comienzan a recorrer el último giro.
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3: Ay, que nos hacen comer tierra las camionetas, pero allá, en la recta opuesta, se distancian dos de los protagonistas. El Rosillo Gacela con Juancito Romero y Mercedario. Con Randy Morales quedará aquí en la zona de San Diego. Se irá para la tropilla, se va en instante país. Se define la primera actividad de esta tarde dominical.
2: A este ritmo están para hacer 10:30 como lo habíamos cantado, ¿eh? Exactito vienen a ese promedio.
3: Ay, ay, ay, que se juntaron los dos allá, en la recta opuesta, pero prácticamente a la par. Para la gente de San Diego con Gacela, el Rosillo con Juancito Romero, pero también se le vino la barba. La presencia del Colorado Mercedario con Randy Morales, la casaquilla de la tropilla se va en este orden. Van ingresando ya en el codo que les va a permitir ingresar en la recta principal donde pierde distancia la tordilla Doña Claudia con Santi Caballero en este orden país. Se van a meter en la recta principal. ¡Cuidado a la gente!
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3: Ah, no estaban acostumbrados al cumplimiento a rajatabla del horario y la gente que ya va ingresando nuevamente a la pista, están los dos protagonistas que se van a meter en la recta principal. No cambian las cosas porque el Colorado Mercedario y Gacela al Rosillo con Juancito Romero quedará para Randy Morales, la gente de Acehuá quedará para el defensor de San Diego. Pisan la recta principal, país.
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3: Termina, país del primo. Una definición como se merece la competencia. Por un lado Gacela, el Rosillo con Juancito Romero y Mercedario, el Colorado con Randy Morales, la casaca de la tropilla, la gente de San Diego prácticamente ahí en el cuerpo. Pero mira, qué lindo gesto, bien, Ulises. San Diego y Acehuá se tomaron de la mano. Esto sí se llama el mismo top. Se queda y lo comparten la gente de San Diego y la tropilla Acehuá. Un lindo gesto que se merecía la primera de la tarde.

0: pese a que rezonga el trampero. Pero qué lindo gesto, vienen los dos gurises. Estos días hemos vivido con los compañeros estas cosas notables que la veíamos allá en la zona de Bichadero. Y hoy Noblía marcó una nueva historia también. Venían en la recta, se miraron, dos compañeros se tomaron de la mano. Realmente hicieron emocionar a mucha gente acá, la gente de San Diego y a Ceguá le pusieron el condimento que se merecía esta competencia.
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0: Lindo gesto, vamos a aprovechar a hablar con Juancito Romero. Ya se va a venir la otra tarea, Juan. Ya se viene Juancito Romero, ya se va a venir también en la presencia del defensor de la tropilla. Se va para hablar con los palmantes ganadores de esta competencia que abrió el fuego en esta jornada de domingo de la tarde.
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0: O sea, después vamos a hablar con los gurises, ya se va a venir la próxima tía, vamos a llamar a Juancito, así lo tenemos a los gurises. Este broche de oro que le dieron para el inicio de esta jornada de la tarde, esto es lo lindo, y lo disfrutaron porque cada uno de ellos venía con la sonrisa. Arrimen para acá, gurises.
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0: Tengo a Randy y tengo a Juancito. Felicitaciones, Gurice. Buenas tardes.
3: Buenas tardes, muchas gracias.
0: Bueno, ¿para quién el triunfo? Arrancamos acá con Randy.
3: Para la familia, que siempre está echando una mano ahí, una cosa y otra. Las casas, todos echan una mano, todos suman su grano de arena. Ahí repartimos con el pariente hoy.
0: ¡Ah, familiares la cosa, Juancito! Buenas tardes y bienvenido, felicitaciones.
4: Bueno, buenas tardes, muchas gracias. ¿Sí?
0: ¿Para quién el triunfo?
4: Para toda mi familia que siempre me está apoyando y principalmente para mi ahijado que hizo cumpleaños ahora el 5 de junio.
0: Ah, bueno, así que va con regalo del padrino.
4: Sí, claro.
0: Bueno, Gurice, ¿estaba combinado esto?
3: No, se dio nomás, éramos tres desconocidos del pueblo y tal, y uno salió y nos vamos matando nosotros, vamos a llegar juntos ahí. Llegamos juntos.
0: Arriba, Juan.
4: Bueno, gracias.
0: Felicitaciones a los gurises, qué lindo gesto, estas cosas que le han doblado y el tiempo fue bueno. Y bueno, creo que si venían los tres iban a juntar los tres, pero eso es un mejor regalo también para David Borba y Rodrigo. Te repito, los ganadores, Pico, ganó la Rosilla Gacela, el Rosillo Gacela, con Juan Romero, el representante de San Diego, y gana también el Colorado Mercedario, con las riendas de Randy Morales, el representante de la tropilla de Aceguá, vende Bernardo, que ya vamos a ir a consultar también, porque se viene la próxima actividad que ya lo están citando para marcar aquí al lado de la camioneta de la Voz de Melo.
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0: Y nos vamos a meter en el raid de criollos Pedri Inscripto, que van con un premio, atención, que van con 20.000. Se había anunciado 15.000, pero sube el premio. Para los 20.000 en este momento está marcando el tordillo BT candidato, con las riendas de Junior Sequeira, entre Junior y Martina, la gente de San Diego, ya le están colocando el número 95 al tordillo, y se va para la prueba. De los 8 kilómetros pico, ya te voy a consultar qué fracción y cuántos giros para completar los 8.000.
1: Bueno, correcto, fue una fracción de 1.100 metros y son tres vueltas completas. tres vueltas completas y una fracción de 1.100 metros, completamos los 8.000 metros.
0: Atención, que van con el premio de los 20.000, no van con 15.000. Y ya les voy a ir contando. Va a marcar en un ratito el oscuro chumbo del Ceibal, con las riendas de Daniel Arévalo, el de Florencio Almeida, la gente de Aceguá, el moro porfiado del Ceibal, el de Víctor Delgado, la gente de Noblía, con Juan Pereira, la rosilla Jacinta, el Lautaro Silva, la gente de Mangrullo, que va con Germán Silva, el moro Mascarito, el de Lucas Laus, la gente de Arbolito, que va ahí con Elvio Silvera, y después el rosillo paulista especial, el de Michael Laus, con las riendas de César Silvera, y después el tordillo, como ya lo decíamos, con Junior Sequeira, y cierra la planilla el moro Capacho el Tacuaral, el de Julio Feijóo, con las riendas de Junior da Fonseca.
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0: Lo están citando al punto de partida los protagonistas, que van por la prueba. El rey de criollos, Pedro Inscripto, de esta jornada domingo, están faltando marcar. Reitero que ya el que se presentó y ya va a ir hacia su lomo Junior, está faltando Junior da Fonseca. Junior Sequeira es el que está pronto también con el tordillo. Te reitero, ya se vienen, lo están citando al punto de partida. Atención, hay que acostumbrarse que los gurises le pusieron horario, las pruebas sí lo están cumpliendo.
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0: A ver, atención, que están citando a los que van para la prueba del criollo Pedro Inscripto, para la raza criolla. Reitero que solamente uno se ha presentado al punto de partida para la marcación y en instante dice que van a tener el cumplimiento, le van a bajar la cuadriculada y quien cruce primero la meta se lleva a los 20.000.
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0: Esperamos que esté para criollos PI, ¿verdad? Pedro Inscripto, tienen que tener, ser tatuados por la ARU, pero ya está Junior da Fonseca con su casaquilla amarilla para la gente de Estudio de los Locos Sueltos, como identifica Junior da Fonseca, que está en el pesaje para el moro Capacho el Tacuaral, el de Julio Feijóo, la gente de Estudio de los Locos Sueltos, está Junior da Fonseca, está la gente de la 12.
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0: Y está Jacinta marcando en este momento con Germán Silva, la representante de Mangrullo, Cabaña y el Posal. Y para la defensora, la de Lautaro Silva, Jacinta en este momento le están poniendo el número 96, va con el propio Germán a las riendas.
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0: Está la gente de Cabaña Bonsai en este momento marcando con Germán, que ya verás qué linda capa puso Germán con los colores de la bandera de la patria. Ya se vienen más a marcar para esta edición del Rey Criollo.
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5: 97 en el Anca para Capacho, el Tacuaral, el de Julito Feijó, con la rienda de Junior da Fonseca, la gente de la 2, el Moro, con el RP382, ya está en el Anca. Se viene más que linda la raza criolla, y el amigo Laus que anda nervioso, que hoy vino con el tráiler cargado, y me imagino que los bolsillos también, que los depositó ayer en lo que fueron los remates, porque el rey de criollo se remató la jornada de ayer.
1: Bueno, yo les voy a ir dando alguna referencia. Si los dueños o los corredores nos dicen lo contrario, con los tiempos, ¿cómo estamos? No, bueno, 11:30 por ahí capaz que van a ser para los 8 kilómetros. 11:30. ¿Qué, van a ser más? No, no creo. Van a andar ahí. Van a andar. Capaz que bajan un poco, pero para la audiencia, la referencia que tienen, 11:30 para mí. Tómenlo en cuenta. Es el chumbito grande.
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5: Michael Lau no se complicó mucho, vio la familia para correr los callos de él, porque en uno lo corre el chumbo y el otro lo corre el hijo, César. Vamos a ver cuando ingresen en la recta final, a ver qué pasa, cómo va a ser, si va a ser de la mano o el chumbito chico va a decir, yo no vine a esperar a nadie, papá, y voy para adelante. Ya están marcados con el número 98, el Moro Mascarito, el de Lucas Laus, la gente de Arbolito que va con Chumbo Silvera, con Elvio Silvera, ¿verdad? Pero el Chumbo lo decimos porque todos lo conocemos. Con el número 99, el Rosillo Paulista Especial, el de Michael Laus, la gente de Arbolito que va con César Silvera, son los que ya están marcados. No están faltando solamente por Fiado desde el Val, con Juan Pereira, está faltando el oscuro Chumbo del Teibal, con Daniel Arévalo, son los que faltan por él el número y la cuadriculada que se va a ir arriba. Y desde ya felicitar a los gurises porque hay cumplimiento en el horario para esta tarde de domingo.
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5: Atención que a la hora 16 se corre en el raíz de 7 kilómetros, que son 4 debutantes. Atención que los gurises han sido muy precavidos, no solo para el cumplimiento del horario, sino que lo están citando al punto de marca. Así que a tener en cuenta David y Rodri y David, que son los organizadores para esta actividad, tanto de la jornada sabatina como la de domingo. El marcado anista, 45ª edición, voy a recorrer con el número 96 para la Rosilla, Jacinta. Desde Lautaro Silva, representa a Mangrullo Cabaña, el bonsai, va con las riendas de Germán Silva. Número 98 para Mascarito, el Moro, con las riendas de Chumbo Silvera, el de Lucas Laus, la gente también de Arbolito. Número 99 para Paulista Especial, de Michael Laus, con las riendas de César Silvera, y el tordillo BT candidato, el de Junior y Martina Sequeira, con Junior Sequeira a las riendas, y el Moro número 97 en el Anca para Capacho del Tacuaral, el que va con Junior da Fonseca, el de Julio Feijó, la gente de Stur, los locos sueltos.
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5: Florencio Almeida, ya de la mano del Chumbo del Ceibal, el Moro de su propiedad que va con la rienda de Daniel Arévalo, va con el número 100 y ya está echando mano también a su plata para pagar la parada. Y se acatagurice por las dudas que el triunfo nos acampe ahora en la llegada y ya cobramos el premio también.
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5: Reitero que aumentó el premio para esta categoría. El criollo Pedri, inscripto para esta jornada de domingo, va con 20.000 al primero. Al día que fue rematada en la jornada de ayer, ya están citando para el remate de la prueba sobre 7.000 metros, que a la hora 16 en punto se pone en marcha esa actividad que le hace la antesala al raíz de debutantes y perdedores que van con un premio de 50.000 y 8 kilómetros a recorrer con 6 protagonistas. Así que atención a la gente que tenga en cuenta, porque hay un cumplimiento notorio y disfrutable para el horario de todas las actividades aquí en esta tarde de domingo.
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6: Solo está faltando el porfiado del Ceibal, el moro que va y con Juancito Pereira, el de Víctor Delgado, la gente en Oblías, el único que falta al punto de partida para que le coloquen el número que va a ir con el 101. Pero reitero, ya los protagonistas, los todos están. Voy a recorrer nuevamente la planilla 95 en el ANCA para Vete Candidato. El que va con Junior Sequeira, número 96 para la Rosilla Jacinta. La que va con Germán Silva, número 97 para el Moro Capacho, el Tacuaral. El que va con Junior da Fonseca. Sigo recorriendo 98 en el ANCA para Mascarito, el de Lucas Laus, con las riendas de Chumbo Silvera, y número 99 para Paulista Especial, con la rienda del Chumbito Chico de César Silvera, y después 99 para el Rosillo Especial, lo decíamos, 100 para el Oscuro Chumbo del Ceibal, con las riendas de Daniel Arévalo, el de Florencio Almeida, la gente de Aceguá son los protagonistas, que van por el premio de los 20.000 al primero.
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6: Solo está faltando Juancito Pereira, que ya se viene Juancito con su casaquilla negra y blanca. Para el punto de partida le van a colocar el número 101 en el ANCA. Para el Moro, qué lindo el Moro, que ya está ahí con Juan Pereira. Todo el equipo de Juan para otro de los representantes locatarios. Allí, ahora solo falta el cero al medio. Es lindo, aquí me gusta porque los buris acá no andan con mucha vuelta con Gregres para decir Gregoria. Ya le van a depositar el número, el 101. Todos marcaditos, tal cual estoy poniendo también reglamento, están los protagonistas para esta prueba sobre 8.000 metros, como lo decía Gualberto Pico Silva. Van a hacer las fracciones de 1.100 metros y les van a indicar cuando crucen frente a las autoridades. Muchachos, restan tres vueltas para el final.
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6: Va de camisa cuadro el Chumbito. Están los protagonistas, se van al palo de los 1.100 para que sea el punto de partida y después deben de completar tres giros completos al circuito.
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6: Están los seis protagonistas ya. Se van a trasladar al palo de los 1.100 metros. Para allí será el punto de partida para esta prueba de criollos Pedri inscripto. Para los PI, que van con un premio de 20.000, atención, que era 15.000, pero debido a la cantidad de caballos se va a los 20.000 para esta prueba. Y se hace la antesala a la prueba sobre 7.000 metros.
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6: Ya está Junior da Fonseca, la gente de la 12. Tengo de los siete protagonistas, tengo dos, cuatro,
5: 6 ahí en el Valle. Venga, Junior da Fonseca, que se va trasladando al palo en los 1000. Voy a estar rectificando a ver cuál me está faltando en el punto de partida. Ya se van los protagonistas en el entorno de la pista. Les van a indicar en el palo de los 1100 y les van a dar el orden de partida.
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5: Falta lo oscuro que va con las riendas de Daniel Arévalo. El de Florencio Almeida, la gente de Aceguá, es el que está faltando allá en el palo de los 1100. Se va Junior da Fonseca también. Ahora sí, allí va a estar entrando lo oscuro en esta categoría de tiro. Y Ospeí se va hacia el palo de los 1100. Ya está marcado con el 100 en su anca. Se van los protagonistas para esta prueba de criollos. Antes sale al raíz de 7 kilómetros. Y atención, que el raíz de 7 kilómetros se larga a la hora 16 exactamente.
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5: Están ahora sí los 7 protagonistas. Van a indicar allí en el palo de los 1100 metros que van a partir desde ahí. Completarán la fracción y les van a indicar que restarán 3 giros para el final. Mauri, están todos ahí.
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5: Bueno, no llegó el jockey de don Florencio Almeida. Va ahí Santiago Caballero en el oscuro. Chumbo del Ceibal, ya está Santiago Caballero en las riendas del oscuro. Ahora sí, atención pico. Se van hacia el palo de los 1100 metros. Y en instante, cuando llegue Santi Caballero, les van a dar la orden de partida.
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5: Atención, que ahora sí ya llegó el oscuro. Atención a la gente que ya se van a ir hacia el palo de los 1100 metros para indicarle las autoridades donde ahí será el punto de partida. Allá lo vemos que lo están citando hacia el palo de los 1100. Ahí les van a indicar las autoridades que es el punto de partida. Cuando crucen frente a la sentencia, les van a indicar 3 giros, muchachos, en esta prueba de criollos. A ver, ¿cuánto hacen para los 8.000 metros?
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5: Calculo que en la 12 quedó solamente el Titi Macedo nomás, porque el resto de la barra anda toda acá, ¿eh? Una parcería bárbara a la gente de la 12. Está toda laburizada también. Reitero que está ahí el oscuro Chumbo del Ceibal con las riendas de Santiago Caballero. Está el Moro Porfiado del Ceibal con las riendas de Juan Pereira. Está Jacinta La Rosilla con las riendas de Germán Silva. Está también el Moro Mascarito con Chumbo Silvera. Está también el Rosillo Paulista Especial con César Silvera. Está el Tordillo BT Candidato con Junior Sequeira. Y está el Moro Capacho de Tacuaral con Junior da Fonseca. Son los protagonistas que van por los 20.000.
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5: Hoy estamos con un clima variante, ¿no? Hoy a la mañana estuvo por momento calor, ahora se hace sentir en esta pista el frío, pero bueno, eso no impide también al público que va acompañando en masa. Quedan
6: todavía dos actividades. Falta el raid de 7 kilómetros, que esta vez van a ir todos debutantes, pero también estará el raid de debutantes y perdedores por los 50.000, que tiene a 6 protagonistas. En instante, ya comienzan los remates. Atención, que a las 4 de la tarde, a la hora 16, Cachito, se pone en marcha la prueba, ¿eh? Acá es con el reglamento del horario y el cumplimiento. Lo están llevando hacia el palo de los 1.100, allá están las autoridades, y en instante se va a poner en alto la cuadriculada para indicarles, muchachos, que recorran la fracción, y cuando crucen frente a las autoridades les van a indicar que restarán 3 giros.
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6: Ahora sí, le están colocando ya en el palo de los 1.100, ya están las autoridades en el palo de los 1.100 metros. Reitero que la próxima actividad será el raíz de 7.000 metros, que se corre a la hora 4 en punto, a las 16 en punto, y después sí estaremos cerrando el rey de debutantes y perdedores, que tiene a 6 protagonistas, que van por los 50.000 en este cierre broche de oro. Para esta jornada de domingo, 4 pruebas cortas han organizado los gurises, David Borba y Rodrigo Lagos, que son los coordinadores de este fin de semana, de las pruebas cortas que han sido exitosas y que además los gurises le han puesto todo, porque debemos decir también, hasta las planillas prontas no tenían los gurises, Así que el agradecimiento tanto en la jornada de ayer como hoy, planillas prontas con el nombre del caballo, jockey, propietario, todos los detalles va en mano de David Borba y de Rodrigo Lagos, así que desde ya el agradecimiento a los gurises, que a veces es que andamos peleando para averiguar datos. Hoy el ejemplo a los gurises, con el cumplimiento del horario, con el cumplimiento también de todo lo que son las planillas, que llegamos acá y ya nos estamos esperando. Pico, atención, están los protagonistas en el palo de los 1.100, una cortita, Bernardo, que se viene la prueba.
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6: Estamos en la tarde también disfrutando del weekend de la voz con Giordano Sorriba. Después de una larga jornada ayer que estuvo bailando, como lo contaba él, en la casona, están alineados ahora, sí, atención, se van a venir, se va la bandera, cuadro hacia arriba, ¡todo!

0: marcha la prueba de criollos. Pedri inscrito en esta jornada de domingo. Antesala la prueba sobre 7.000 metros, una competencia que va con 20.000 el primero que tiene a los 7 protagonistas que ya están recorriendo la fracción de los 1.100 metros y les van a indicar las autoridades que los separarán. 3 giros del final para completar así los 8.000 de carrera. ¿Cuánto hacen para los 8.000 metros los criollos aquí en la pista de Juan Carlos Méndez?
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0: Vamos a ver porque da toda la sensación de que Jacinta, la rosilla, la que va con Germán Silva, es la que salió un poquito más decidida en esta jornada de la tarde. Pero después se arma un grupo importante, donde aparece el moro porfiado del Ceibal, con las riendas de Juan Pereira, donde está también en este mismo grupo. La presencia de Junior da Fonseca con Capacho el Tacuaral, donde está también en este mismo grupo el rosillo paulista, con las riendas de César Silvera, donde está también la presencia del defensor el moro Mascarito, que va también con el Chumbo Silvera. Están todos prácticamente ahí porque cerrando el grupo aparece la presencia de BT candidato, el de Junior y Martina Sequeira, con las riendas de Junior Sequeira. En este orden les van a indicar las autoridades, señoras y señores, y los separan 3 giros del final.
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0: Juan Pereira en la primera posición, la segunda para Junior da Fonseca, la tercera para la grifa que identifica a Santiago Caballero. Después aparece la presencia del Chumbo Chico, el Chumbo Gran Germán, el Chumbo Grande es el que va cerrando el grupo E, junto a la presencia de BT candidato, el Tordillo con Junior da Fonseca, pero reitero, son los dos, el Chumbo Silvera junto a Junior, son los que cierran el grupo cuando les indicaron las autoridades que restan 3 giros para el final, país.
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0: Menos mal, Huguito García, que puso ese nombre, en eso recorre en el campo. Me meto en carrera, observo el fondo de la recta opuesta porque enseña el camino. La presencia de Porfiado del Ceibal, el de Víctor Delgado con las riendas de Juan Pereira. En la segunda posición, junto a él también, el defensor de la quinta sección, hablamos de Oscuro, de Chumbo del Ceibal, el de Florencio Almeida con las riendas de Santiago Caballero, quien aparece ahí en la tercera posición, la presencia de Junior da Fonseca con Capacho el Tacuaral, el de Julito Feijó, quien aparece en la cuarta posición, lo veo de buena forma también, la presencia de Jacinta la Rosilla con Germán Silva, quien está detrás de Germán Silva también, allí aparece la presencia del Chumbo Chico, porque estamos con el Rosillo Paulista Especial, con César Silvera, y después cierran el grupo, la presencia DBT candidato con Junior da Fonseca y cerrando el grupo. Ahora sí, aparece Chumbo Silvera con el moro Mascarito. En este orden recorren, recorren la recta opuesta. Y cuando crucen frente a las autoridades le van a indicar que estarán a 2 giros del final.
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0: Estamos en el raíz de criollos Pedro inscrito, con un recorrido de 8.000 metros. En esta antesala la prueba sobre 7 kilómetros, que tiene a 4 debutantes que ya comienzan los remates para esta actividad que le hace la antesala al raíz de debutantes y perdedores, enmarcada como broche de oro para esta jornada de domingo. Ya están los protagonistas, Pico. En instante van a pisar, y ahora sí pisan la recta principal los protagonistas de la prueba de criollos.
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0: Y me permite ver bien contra los palos. Aparece Juancito Pereira con la casaca blanca y negra que lo identifica por el lado del medio. Aparece Junior da Fonseca con capacho, el de Jurito Paijó, la gente de la 12 por el lado de afuera. Aparece Santiago Caballero con el de Florencio Almeida. En este orden prácticamente se va metiendo porque también está junto a ellos la Rosilla Jacinta, la de Cabaña el Bonsai con Germán Silva. También está en la punta de la competencia, pero quien se vino, se vino también el Chumbito Chico, porque está también la presencia de César Cimera en la punta de la competencia cuando les indicaron que restan dos patas. Junior Sequeira ahí también en la sexta posición, y el que cierra el grupo es para el Chumbo Silvera con Mascarito, el Rosillo, el de Lucas Laos. En este orden les indicaron que dos giros los separan del final país.
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2: Que lentamente está en ascenso, 34 kilómetros, 772 metros. ¿Para quiénes están de punta?
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0: Y en este ritmo de marcha es el ideal para la raza criolla. Pero parece que escuchó Junior da Fonseca porque salió con el defensor de la 12 a marcar el ritmo de marcha. Cuando las autoridades indicaron que eran dos giros que los separaban del final, da toda la sensación de que se mete la gente de Jacinta, la Rosilla con Germán Silva en la segunda posición, la tercera posición la comparten allí dividida para Santiago Caballero con el de Florencia Almeida. También está junto a él Juancito Pereira con el defensor de Villa Isidro Noblea, con el de Víctor Delgado más atrás. Ahora sí trabaja la presencia de BT, el defensor de San Diego, y cierra el grupo el de Laos con la presencia del Chumbo Silvera. En este orden ya se van metiendo en la recta opuesta, donde reitero, Junior da Fonseca en la primera posición, Chumbo Chico está allí en la segunda posición, Santiago junto a Juan están en la tercera y cuarta. Ahora se viene un poquito más arriba también el otro de Laos. En este orden les van a indicar ahora que restarán un giro para el final.
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0: No cambian mucho las cosas porque Junior da Fonseca es el que ha tomado la iniciativa, pero ahora, cuando crucen frente a las autoridades, le van a indicar país que tiene la última oportunidad de recorrer el circuito de Juan Carlos Méndez.
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0: Una categoría bien armada. Las felicitaciones a los gurises, porque Junior da Fonseca aparece por el lado de afuera, quien se metió también la presencia de César Silvera con el Rosillo Paulista Especial, el de Michael Laus, quien está también un poquito más atrás. Aparece la presencia, se vino el Chumbo Viejo, dijo no me gusta mucho ir atrás, se vino el Chumbo también, pero está también Santiago Caballero con el de Almeida, está Germán Silva también. Ahora reaccionó un poquito el Tornillo, también el defensor de San Diego, cuando les indican última, el que le cuesta un poquito más es a Juan Pereira, cuando les indican país, que comienzan a recorrer la última vuelta al circuito.
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0: Ay, ay, ay, el poroto que está haciendo efecto, Juancho, aquí en la punta de la competencia, porque reitero, Junior da Fonseca con la presencia de César Silvera, el de Michael Laz, la gente de Paulista Especial y la gente de la 12 sección, son los dos que se trenzaron en la punta de la competencia, pero el chumbo viejo que le hace sillita para tratar de venirse a la punta de la competencia, pero la recta opuesta. Ahora tiene un cuerpo de diferencia para la gente de la 12 con Julito Feijó, el de Julio Feijó, con la presencia de Junior da Fonseca y César Silvera con el de Michael Laus, con la gente de Paulista Especial. Son los dos, pero miren el chumbo viejo cómo le hace sillita y trata de irse también a la punta de la competencia, país.
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0: Uy, uy, uy, uy, uy, uy, uy, cómo cambió las cosas, pero mirá la experiencia, el chumbo le hizo sillita y se le juntó al de Junior da Fonseca. Vamos a ver, atención a la gente, porque se va a definir la prueba de criollo los 8.000 metros. Esta jornada dominical se define en instante. Está en la punta de la competencia la presencia del defensor de la zona de la 12 con estos los locos sueltos y también la presencia del de Michael Laus con el chumbo Silvera. Son los dos que se van a meter a definir de no pasar nada a la competencia, pero ahora se apodera la gente de la punta de la competencia. Y ahora sí, vamos a ver qué pasa. ¡Se termina, pues!

0: manito y hay manito también. Porque hay Junior da Fonseca en la casaca amarilla también. Y Germán que se le vino a las barbas también. Están los dos en junta. La junta Germán y Junior, Junior y Germán. ¡Tito! Germán y Silva y Junior da Fonseca. La junta se quedaron con el triunfo en esta mañana cuando intentó el chumbo chico, el chumbo grande. No pudieron y Germán le hizo sillita. Y se vino con la gente de Cabaña, el Bonsai, Juan Grullo y la 12. Hoy festejan en esta tarde en el Rey de Criollo. 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
1: Arribó César Silvera, en este momento se metió en la segunda posición, o sea, la tercera posición, la presencia del de Almeida, la gente de Aceguá, con Santiago Caballero, pero reitero, bajo una choqueada de último allí, en la recta opuesta, Germán Silva se apiló también con la defensora de Cabaña, el Bonsai, y se le vino, se juntaron con Junior.

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2: Qué lindo abrazo se dio Germán Silva y Junior Da Fonseca, gurises que se conocen ahí de toda la vida ahí, y un festejo lindo. Eso es lo que vimos ahí, toda la barra, están todos unidos, estaban medio en yunta ahí, esto es lo más lindo. Después hubo también, para cerrar el podio también allí, ingresó el Chumbo Silvera de la mano también, con Junior Sequeira, los festejos también, Germán, que los kilos se alanda él, por eso no anda complicado, ya se va a la balanza. Se van a venir los flamantes ganadores de esta prueba del Rey de Criollo.
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2: Ni se esperaban dos pruebas de la mano. Ya lo vamos a tener a Junior Da Fonseca y ya lo vamos a tener también a Germán. Ahí están los ganadores de esta edición del Rey de Criollo.
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2: Se me escapó Germán, voy con Junior. Deme un reportaje, Bernardo.
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2: Bueno, buenas tardes, señor. Estábamos debiendo esa nota. Bueno, ahora salió con el Rey Criollo. Buenas tardes, bienvenido a la UML y felicitaciones.
3: Buenas tardes a ustedes y a la audiencia, a todos ahí. Salió grande, por suerte dio. Cantado.
2: De venir, bueno, pero una muy linda competencia que además junto a Germán, que es un amigo de muchas batallas, se da este triunfo, una prueba complicada de correr el Rally Criollo, ¿verdad? Porque es una pista muy plana, que también para el caballo criollo le cuesta un poco adaptarse, señor.
3: Sí, la verdad que sí, y lo corrimos medio promedio porque era la idea del dueño, que es Julio Feijó, y salió así y éramos junta con el Chajá, y si entrábamos juntos, que entrábamos de la mano ahí, se dio así, las cosas así nomás.
2: Bueno, y a disfrutar esto, ¿para quién el triunfo?
3: Y para el dueño de él, que es Julio Feijó, y toda la barra de Estudio Loco Suelto.
2: A disfrutar esto.
3: Como ría, muchísimas gracias a usted.
2: Junior Fonseca, conversando se me fue Germán, que íbamos a hablar también con Germán para otro de los reportajes. En esta tarde dijo un reportaje, Bernardo.
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2: Bueno, una linda competencia, Pico, lo dijo él, a promedio, y fue el promedio más o menos que esperábamos para esta competencia.
1: Mirá, lo hablábamos el otro día en Bichadero cuando se disfrutó, bueno, muchísima gente que estuvo allí. Y vecinos, gente, amiga, disfrutaron de las actividades allí. Y bueno, ahora pasa exactamente lo mismo. Dos competencias que llegan tomados en la mano y un disfrute de una cantidad de familias, de amigos, que esas son las cosas que siempre queremos rescatar para las competencias en general, sean ruta o las competencias cortas. Bueno, mucha gente disfrutando, pasándola bien. Y eso es lo más importante que tenemos que rescatar de lo que son estos encuentros, de lo que son estas fiestas del interior profundo.
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2: Cuando estemos a 5 minutos de que se ponga en marcha la actividad, ya estaremos contactándote, Giordano, porque reitero, a la hora 16, o sea, a las 4 de la tarde, será la competencia de los 7.000 metros, que en esta ocasión van todos debutantes, y ya comenzaron los remates, aquí en la pista de Juan Carlos Méndez, con un marco de público impresionante, como se merece el broche de oro, para esta jornada domingo. David y Rodrigo, Rodrigo y David, que han coordinado esta hermosa jornada también de domingo. Con ustedes en un ratito nos reencontramos porque seguimos disfrutando del Weekend de la Voz.
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0: bueno. Giordano continúa la eso. Estamos en vivo, por supuesto. En vivo, Estás ahí, nosotros por acá. Te acompañamos con música, con entretenimiento. La parte hípica de la quinta, nuestra música, nuestro aporte al fin de semana de la radio. Como lo dije ya, ¿verdad? En septiembre cumplo 31 años. Música, sábado, domingo, 31 años ininterrumpidos. Con vos ahí, soy tu voz, soy tu compañía cada fin de semana. De hace 31 años, aquí en la radio, aquí en La Voz. Sí, ya, mi casa, ¿verdad? Es así.
1: Yo te canto.
0: A ver, Giordano, échale, muchacho. Mirá, me preguntan por mis bailantas. El fin de semana que viene me voy lejos. Me voy a la Calavera, zona rural de 33. Está la parte hípica, ¿verdad? Y nuestro baile. Sábado que viene, la Calavera, zona rural de 33. Es a beneficio de la Escuela de la Calavera en 33. El evento que tengas, bailes, casamientos, cumpleaños, fiestas, el evento que tengas, llamano. Vamos en forma personal a cada una de nuestras actividades. Llámanos ahí, muchacho. 099-047-814. Carpa de eventos también, por supuesto. La carpa de eventos multifacética para diferentes eventos. Llámanos ahí también. 099-047-814. Le ponemos el chiveo a tu farra. 099-047-814. Agosto, Río Branco. Septiembre, Poblado, Uruguay. Octubre, ¡ay, qué fiestón tengo! Sí, ta, ta, ta, ta, ta. Ahí, llámanos ahí, 099-047-814. Comunicación abierta. Echale, Giordano. ¡Dale, muchacho, que se viene la quinta! ¿Se viene cuál? Hoy a las 4 de la tarde. La gurizada ya en la quinta, puntual, dice el Pepe. ¡Echale, echale! ¡Echale, Giordano! ¡Echale, Giordano!
2: Buenas tardes, buenas tardes, buenas tardes. Mándalo, hombre, todo bien. Yo acá en casa tomando matecito, al lado del agua, mirá, mi perrito.
0: Pescando.
2: Unas piolas.
0: ¡Toma!
2: Por ahora no ha picado nada. Oh. Solo mojarra sacado.
0: No ha picado nada. Bien.
2: Por ahora nada.
0: Está bien, aclare.
2: Todo bien, Giordano. Por acá el día está frío. Bien, bien.
0: Soltero.
2: Mandar un sol buenazo.
0: Toma.
2: Y ahora está enfriando, se está nublando. Pero está.
0: Oh,
2: así que hoy tempranito para la estancia nomás.
0: Ah, sí.
2: Con este frío.
0: Con la patrona.
2: No está nada para las casas. Todo bien, miroco. Yo buenazo.
0: Está bien.
2: Como siempre, cuidándome, obviamente.
0: Está bien.
2: Alcohol cero, solo matecito.
0: Ah, ¿no? Pensé que la brilla al agua.
2: Nada más.
0: Con una caña.
2: Bueno, yo no. Te voy a pedir que me pases por la francesa Guayas.
0: Opa.
2: Una francesa, no sé.
0: Decidels.
2: Para escuchar.
0: Música de los
2: ochenta. Estoy tomando buena marca.
0: Tomá.
2: Bueno, vamos arriba, loco. Un abrazo. Vamos arriba.
0: Decidels. Música de los 80. Mira cómo el amigo. Pensé que estaba pescando a la orilla del agua, gris el día. Digo, está tomando una ñac. No, se está cuidando. Música de los 80. Decirle a él, viajar hoy, cosa que me encanta. ¡Échale!

0: Ahí está Desirels, música de los años 80, qué lindo retro. Bueno, lo pidieron, ¡Largare, Giordano! 099-047-814. Ahí también mandas tu audio, ¿verdad? Mandalo, mandalo, mandalo. ¡Echale!
1: ¡Arriba, Giordano! Permíteme el cantante de la 12 de sonido ahí, el último. Vamos, que vamos,
0: ¿Cómo?
1: Mujererío, ¿cómo están, ¿Cómo están esas sorteras para nosotros? Ahí, vamos arriba.
0: Este Giordano dispara, este dispara, dispara.
1: Vamos
0: dispara
1: arriba.
0: Sí, dispara. Sí, dispara. Lo digo por experiencia. Sí, les disparo. Sí, está. A ver, Giordano, uno de sonido. ¡Cumbia! ¡Eso!

0: que suena bonito. Que suena bonito, que se escucha bonito, que está bonito. Es el weekend de La Voz con Vos, ahí, donde estés, Siempre te acompañamos. Me preguntan si estoy en vivo, claro que estoy en vivo. Estoy en vivo. Largale, Giordano. Bueno, muchachos, a ver, ¿quién llegará? Llega.
1: Hola, Giordano. Podrás pasarme el tema limpia abajo para
0: Nelva,
1: que te están escuchando. Gracias.
0: ¿Dónde? ¡Ay! No dijo. Tuyo en esta cama como antes. ¡Ay! No dijo. Largale.

0: A ver, manda el audio. Ahí es el audio, ahí. 099-047 814-099-047 814, ahí mandás el audio, ¿verdad? Les reitero, el sábado que viene Bailanta en 33, tengo la Calavera 33. Está la parte hípica, nuestra Bailanta, está Bronco, el Weekend de la Voz, el Weekend de la Voz, Bronco, sábado que viene la Calavera 33, tremendo, chiveo, barbaridad. Zona rural de 33. Voy a andar en el Poblado Uruguay, Río Branco, voy a estar en Paysandú, bueno, vos llamá, el evento, el chiveo que tenga, llamanos. Y si no, pregúntale a Gustavo, a Olivera, el chiveo que la armé ayer en la casona. Él te va a decir bien.
1: Y ella también.
0: Llámanos ahí, 099-047. 814-099-047. 814. Por la carpa de eventos también. Ahí. Carpa que va para cumpleaños de 15. Cocinero. Lo traigo con unos cocineros. Bueno, el evento que tengas, carpa, también llámanos ahí. 099-047-814. ¡Largale!
2: Hola, Jordano.
0: Pero para, Jordano, para.
3: Pero qué rico. Que nadie quede sentado. Ay, con la limpia banco se baila apretado.
0: Claro, Jordano.
2: Buenas tardes, mi amigo. Bueno, todo tranquilo.
0: Todo yo.
2: Pasame un tema, dos mujeres, un camino. Amigo Andrés del Parque.
0: Paso
2: siempre espera, escucha.
0: Ajá, Paso del Parque. Paso del Parque, Rivera. Dos mujeres, un camino. Bronco Mexican.

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3: Retomamos nuevamente nuestro trabajo porque ya están los protagonistas para la prueba sobre 7.000 metros. Qué lindo cumplimiento que están teniendo la organización para estas actividades. Ya se está terminando los remates para el rey de 7 kilómetros que va con caballos debutantes, ¿no es cierto? La mayoría han corrido algunas carreras. Son caballos que se van a estar topando en esta distancia de los 7.000 metros. Solo está faltando marcar la tostada Danielita, la de Manuel Moraes, con las riendas de Daniela García. Es la única que falta venir a marcar al punto de partida, porque es la prueba sobre 7 kilómetros, que va con un premio de 15.000 al primero para esta tarde de domingo, enmarcada en las cuatro actividades, porque en un ratito cierra la raíz de debutantes y perdedores, con 50.000 al primero, que tiene a 6 protagonistas ya para disputar esa competencia también.
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3: Con el número 104 en Ilanca para la Rosilla Canila, va con las riendas de Juan Romero. Este Robert Romero representa y viaja desde San Diego.
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3: 103 en el Anca, que lo tienen de un lado 103, en el otro tienen 013 porque se equivocó Martín cuando le dieron el número. Número 103 en el Anca para Flica. Es de Gabriela Tavares de Pérez. Representa a Sarandí del Yaguarón. Va con Martincito Pérez, Freddy, a las riendas. Y es el que viaja desde Sarandí del Yaguarón.
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3: Ya está Juancito Romero en pista, está faltando marcar la tostada Danielita, la de Manuel Moraes con las riendas de Daniela García, es la única que van a marcar con el 105 en el Anca, y ya están los protagonistas en pista. En instantes se pone en marcha la actividad que le hace la antesala al rey de debutantes y perdedores. Pico, títulos para los 7.000.
5: Para los 7.000 son una fracción de 100 metros y después tres vueltas completas al circuito.
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3: Y está Manuel Moraes con el de Daniela, que va con Daniela García a las riendas. Danielita se llama la tostada. Están colocando el número 105 en el Anca. Ya tengo a la mayor parte, solamente me está faltando uno de los protagonistas, porque reitero, 104 con Juancito Romero, la gente de San Diego con el de Robert Romero, ya está en pista. Ya están prista también la gateada Flica, la de propiedad de Gabriela Tavares, con Martín Pérez, la gente de San Andrés del Chaguarone, y ya están pista Danielita, la tostada, la que va con Daniela García a las riendas. Solo falta el Rosillo Lavico, el de Mario Ramos, con el propio Mario Ramos a la rienda.
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3: Atención la gente que en instantes ya comienza los remates para el raíz de debutantes y perdedores de esta jornada de domingo. Cierre broche. Opa, que el de cuidado de Daniela, cuidado la pista que está bastante razón con el tostado que va con Daniela García. Seguramente va a convenir a Daniela que haga el calentamiento previo con alguno de los jockeys. Está Juancito Romero, que se va a ir al palo de los 100. Está también Martín Pérez, está el que está faltando ingresar a la pista. Es Mario Ramos, con el labico, el del propio Mario Ramos. Pero ya está en pista, escuche bien, Cachito. Ya está en pista la gateada Flica, la de Gabriela Tavares de Pérez, que es la propietaria de del gateado, de la gateada que viene Sarandí y Chaguarón.
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3: Atención a la gente porque van a hacer las fracciones de los 100 metros y les van a indicar las autoridades que deben de completar tres giros al circuito para así hacer los 7.000 metros. De esta antesala al raíz de debutantes y perdedores tengo en las rosillas Canela, la de Robert Romero, la que va con Juancito Romero, la gente de San Diego. Está la gateada Flica, la de Gabriela Tavares y la gente de Sarandí del Chaguarón, que va con Martín Pérez a las riendas. Está también la tostada Danielita, la de Manuel Moraes, la gente de Villa y Sierra Noblía, que va con la chaqueta Daniela García. Solo está faltando el abijo, el rosillo con Mario Ramos, ingresar a la pista.
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3: Ya está la lista de los 6 protagonistas para el raíz de debutantes y perdedores, marcado en el cierre de esta jornada de domingo para los 50.000 debutantes y perdedores, que tiene a 6 que van por los 50.000 en esta tarde de domingo. Y es el broche de oro para la edición 45.
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5: Póngale 950 por ahí para los 7 kilómetros. Para esta categoría, 950.
3: A ver qué dice la audiencia también a través de las redes sociales. A ver qué dice, cuánto hacen para la prueba sobre 7.000. En instante se pone en marcha.
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3: Bueno, ahora sí, se va a poner en marcha la actividad, está faltando solamente uno. En el punto de partida lo están citando. Reitero que está Juancito Romero ahí estimando los detalles en los aperos. Está Daniela García con la tostada Danielita. Está también Martín Pérez. Son los 3 de los 4 que ya lo están citando al palo de los 100 metros para indicarles después que restarán 3 vueltas para completar así los 7.000 metros. ¿Cuánto hace para el recorrido de los 7.000? A ver la audiencia del caballo para todos.
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6: Ya se están pensando también los que van a ir para la prueba principal de esta jornada dominical. El rey de debutantes y perdedores con 50.000, donde reitero, es la prueba que le da el broche de oro a esta jornada domingo. Atención la gente en la pista, se van hacia el palo de los 100 metros para indicarles después que restarán 3 giros para el final para esta categoría.
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6: Está la de Robert Romero con Juancito Romero, la gente de San Diego en la Rosilla, Canila, está también Flica, la gateada la de Gabriela Tavares, la gente de Sarandí del Yaguarón que va con Martincito Pérez a la rienda, está también la tostada Danielita, la de Manuel Moraes, la gente locataria con Daniela García, está faltando don Mario Ramos, la gente de Aceguá, que la están citando al punto de partida.
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6: Bueno, no ha llegado don Mario Ramos, ahora sí los van a citar al palo de los 100 metros. Para así después indicarle que restarán 3 giros para el final. Se van los 3 protagonistas de los 4 citados. No aparece don Mario Ramos. Ya se van los 3 hacia el punto de partida. Ya se van los organizadores, pero no aparece todavía don Mario Ramos.
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6: Apareció Marito Ramos, ya se va al palo de los 100 metros. Para que le indiquen las autoridades el punto de partida, ya se va el Rosillo Lavico. Con don Mario Ramos, qué nombre, se llevará por el Lavico, por el famoso jinete acá de la zona. Será por él, el abrazo que está escuchando mi amigo Lavico, el abrazo grandote para él. Están los 4 protagonistas, está Lavico en pista, está también Flica, está Danielita y está Canela. Son los 4 protagonistas que van con un premio de 15.000 al primero. Ya se van al palo de los 100 para indicarle las autoridades el punto de partida. Van a tener que hacer después 3 giros completos al circuito para completar los 7.000. ¿Cuánto hacen, señoras y señores, para este tiro?
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6: Ya está en el palo de 100 Danielita, ya está Lavico también con Marito Ramos, ya se va a ir la presencia de Martín Pérez con el de Gabriela Tavares, la gente de Sarandí y Chaguarón, que son los 4 protagonistas, al igual de Juancito Romero, con Canela en la Rosilla, la de Robert Romero, la gente de San Diego, son los representantes San Diego, Sarandí del Chaguarón, Aceguay, Nuevo Lía, son los que van a disputar esta competencia. Antesala al rey de debutantes y perdedores.
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6: Y ahora sí lo están citando. Para que el Rosillo no le gustó nada. El acelerador de mano allí cuando Marito Ramos me lo trajo un poco al orden. Ahora sí los van a citar hacia el punto de partida. En instante país se pone en marcha la antesala a esta edición, nueva edición del Rey de Debutantes y Perdedores, que van por los 50.000, pero ellos van a ir por los 15.000 al primero en esta categoría que tiene a 4 participantes. De los 6 que aparecían en la lista, 4 de ellos ya están prontito para que se ponga en marcha la fracción de los 100 metros y les van a indicar que restarán 3 giros para el final.
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6: Ya se va por Valles al palo de los 100. Ya están las autoridades presentes aquí en el punto de partida, porque cuando crucen los 4 protagonistas que reiteramos, Juancito Romero, Martín Pérez, Mario Ramos y Daniela García, son los 4 que se van a ir a hacer la fracción de los 100 metros para que les indiquen las autoridades que restarán 3 giros para el final. quién se quedará con esa prueba. 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
6: Atención, que ahora sí están los cuatro protagonistas. En el palo de los 100 metros, atento Pico. Cuidado a la gente que ya se va en el valle y venga hacia un lado de la pista. Está Canila, la que va con Juancito Romero. Y está también Flica, la de Gabriela Tavares con Martín Pérez. Está también la presencia de la Vico con Mario Ramos. ¡Todo! Se puso en marcha la competencia de los 7.000 metros antesala al rey de debutantes y perdedores. Están los cuatro protagonistas, cruzaron por la barrera de los 100 metros y les indicaron las autoridades que los separan tres vueltas completas del circuito. Va enseñando el camino la presencia de la Vico en Rosillo con Mario Ramos, quien aparece en la segunda posición. Se mete la presencia de Flica, la gateada, la de Gabriela Tavares de Pérez con Martincito Pérez a la rienda, la tercera posición. Allí prácticamente se va metiendo la historia de esta competencia Juancito Romero con la Rosilla Canila, y cierra el grupo la presencia de la tostada Danielita, la de Manuel Moraes, la gente de Villa y Sierra Noblía con Daniela García a las riendas. Son los cuatro protagonistas que ya se van metiendo en el fondo de la recta opuesta.
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6: En una jornada domingo costosa para aparecer el sol aquí en la quinta sección del departamento. Hoy amanecimos con cielo gris, pero por algún momento aparecieron unos rayos de sol, pero ahora en esta fría jornada domingo de la tarde, con una pista repleta, la pista Juan Carlos Méndez, ubicada aquí en la quinta sección del departamento de Cerro Largo, donde se está disputando la prueba de los 7.000 metros con cuatro protagonistas que en la recta puesta se unen prácticamente, quedan alineados. La presencia de la Rosilla Canela con Juancito Romero. Está también Flica, la gateada con Martincito Pérez. Está también el Rosillo Lavico con Mario Ramos. Y se une al cuarteto también la presencia de la tostada Danielita, la de Manuel Moraes, la gente de Villa y Sierra Noblía con la yoqueta Daniela García. Son los cuatro que ya se van metiendo en el fondo de la recta opuesta, van a ingresar en el codo que les va a permitir pisar la recta principal y les van a indicar las autoridades que estarán a dos giros del final.
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6: Lleguito Iriarte, que ya le empiezan los nervios porque tiene que cerrar la competencia de hoy a la tarde también en el rey de debutantes. Están ya los cuatro protagonistas en el fondo de la recta opuesta, se van a meter en instante a pisar la recta principal y cuando crucen frente a las autoridades les van a indicar país, que restarán dos giros para el final.
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6: Cautelosos para el primer giro y la fracción de los cuatro protagonistas que ahora sí Pico ya se meten en la recta principal, donde va encabezado por la presencia de la Vico el Rosillo con Marito Ramos, quien aparece también del lado de afuera, la presencia de Martincito Pérez con el de Gabriela Tavares, la gateada Flica, quien está también en la punta de la competencia. Estamos hablando de Canela, la Rosilla con Juancito Romero, y cierra el grupo La Tostada, Danielita, la de Manuel Moraes, la gente de Villa y Sierra Noblía, con la yoqueta Daniela García, opa, que se le tiró un poquito la gateada y la tuvo que traer un poco al orden, que ahora es la gateada, la defensora de Sarandí del Jaguarón, la que va cerrando el grupo, porque se vino también la presencia de La Tostada con Danielita para la punta de la competencia con Mario Ramos, se vino también la presencia de Flica en este orden, les indicaron país, que tienen dos giros más para completar los 7000.
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6: Están con una tranquilidad porque ahora, cuando crucen frente a las autoridades, le van a indicar que estarán a un giro del final, no cambian las cosas, porque allá en la recta puesta aparece la presencia del Rosillo Lavico con Marito Ramos, y está también en el grupo puntero la presencia de Canela, la que va con Juancito Romero, y está también la Tostada Danielita con Daniela García, y está también en el grupo puntero Flica, la de Gabriela Tavares con Martincito Pérez, en este orden, están en la recta opuesta cuando crucen frente a las autoridades, les van a indicar a los tres caballeros y a la dama. Muchachos, resta un giro para el final de la competencia.
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6: Allá observando el fondo de la recta opuesta, donde los protagonistas ahora va tomando la iniciativa Martincito Pérez, con el defensor de Sarandí del Jaguarón, el de Gabriela Tavares, la gateada Flica, está también en la punta de la competencia, la presencia de la Rosilla Canela, la que lleva a Juancito Romero, quien también está la Tostada Danielita, la de Manuel Moraes, la gente de Villa Isidro Noblía, y está el Rosillo Lavico, en este orden, el de Mario Ramos, la gente de Aceguá, ya pisando el fondo de la recta opuesta, la curva que les va a permitir a los protagonistas ingresar en la recta principal, y cuando crucen frente a las autoridades, les van a indicar que estarán a un giro del final país.
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6: Y esa categoría permite eso, porque ahora están los cuatro protagonistas adueñándose de la recta principal de esta pista Juan Carlos Méndez, ubicada aquí en la quinta sección del departamento de Cerro Largo. Por el lado de adentro aparece la presencia del Rosillo Lavico con Marito Ramos, aparece ahora en la segunda posición la Tostada Danielita, la de Manuel Moraes con Daniela García las riendas, quien está ahora cerrando el grupo, allí aparece la presencia de Juancito Romero y también Martín Pérez, son ellos los que van, pero Daniela movió dos, movió Martín Pérez, movió Ramos, y el que cierra el grupo es la presencia de Juan Romero, en este orden, les dijeron a la dama y los caballeros, muchachos, es la última oportunidad y movieron en la última vuelta.
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6: Uy, tengo que ser objetivo, que pareja esta categoría, porque los cuatro prácticamente se van a alinear. Allí en la recta opuesta aparece Martincito Pérez en la primera posición, Mario Ramos allí coqueteando la segunda posición con Daniela también, pero el que intenta Juancito Romero de venirse también a la punta de la competencia país. pero Santa Bárbara bendita, porque realmente están dos de los punteros que ahora tratan de distanciarse de los otros dos, pero es La Yoqueta y Martín Pérez los que se adueñan ahora por momentos de la punta de la competencia.
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6: Porque Romerito, Juancito Romero, ahora la gente de San Diego se vino a la punta de la competencia, dijo yo entreno ligero en San Diego, y en la curva allí tomó cuenta de los punteros de la competencia y se vino a la punta, la Rosilla Canela con Juan Romero, la gente de San Diego, vamos a ver si hay tiempo para reaccionar, pero Juancito Romero se queda en la punta de la competencia, país.
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se queda Canela, festeja la gente de San Diego, y ahí se viene para el segundo arribo, la presencia de la Vico, la tercera para Danielita, y cierra el podio la presencia de Martín Pérez. ¡Qué competencia la antesala! Porque Romerito de atrás, en lo que fue la recta opuesta, tomó cuenta de la punta de los competidores, y antes de ingresar en la recta principal, Juancito puso a Canela hacia la punta de la competencia y afirma su triunfo en la prueba de los 7000.

0: ya se viene hacia la balanza, tanto quien arribó en la segunda posición, que es la Vico, el Rosillo con Mario Ramos, pero se viene hacia la balanza con festejos para la gente de San Diego, que fueron grandes protagonistas hoy en todas las pruebas también. Ahí se viene María Juancito Romero hacia la balanza, Juancito que va a descender de Canela, la defensora de San Diego, ahí la van a ensillar con mucha tranquilidad, muchos festejos, pero don Robert Romero dice, vamos a dejar primero la balanza para hacer las cosas justas, se va allí Juancito Romero hacia el pesaje, Canela que quedó de buena forma, todos los cuatro quedaron de muy buena forma para esta competencia.
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0: Vamos a ver si podemos tener la palabra de Juancito Romero, el defensor de San Diego, el flamante ganador de esta competencia, que le hace la antesala al rey de debutantes y perdedores.
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0: Un reportaje, Bernardo.
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0: Estamos con Juan Romero, flamante ganador. Bueno, Juancito, se dio en la tarde. Felicitaciones, buenas tardes.
3: Buenas tardes, muchas gracias. Y bueno, no esperábamos, pero bueno, se dio.
0: Bueno, una competencia que, bueno, movieron cuando gritaron última vuelta, levantaste un poquito y allá en la recta opuesta trataste de arrimarte y bueno, cuando en la curva los pasaste y te viniste nomás en la punta de la competencia.
3: Sí, cuando dimos la segunda antes de la última curva allí, vi que ellos comenzaron a usar la fusta y yo comencé a salir por afuera y bueno, y se me dio para pasar por ellos y bueno.
0: Aquí en el triunfo.
3: Y como dije en el otro reportaje, para mi familia y para mi ahijado.
0: También, el doblete para el ahijado.
3: Sí, claro.
0: Bueno, arriba, Juan.
3: Bueno, muchas gracias.
0: Felicitaciones para el flamante ganador de esta competencia, que le hace la antesala al rey de debutantes y perdedores, Juan Romero. Con el defensor de San Diego, se queda con la actividad del rey de 7 kilómetros, con 15.000 al primero, se va a festejos para San Diego, en esta antesala del rey de debutantes y perdedores. Giordano, con ustedes en un rato nos reencontramos para el rey de debutantes y perdedores que va con los 50.000 y tiene a 6 protagonistas que ya comenzaron los remates. En un ratito nos encontramos.

0: Bueno, bien, la continuamos, por supuesto que sí, en la tarde, tarde musical, deportiva, hipismo, con todo. Y ahí, en donde estés.
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0: Ahora continuamos en la tarde del weekend de la voz, por supuesto, con vos ahí, En donde estés, en lo que estés. A ver, Jordano, esos audios. Sábado que viene me voy a hacerlos bailar allá en la Calavera 33. Es a beneficio de la Escuela de la Calavera, ¿verdad? Y está la parte hípica, nuestra bailanta. Sábado que viene, 33, al estilo del weekend de la voz, La Calavera. 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A ver, largale. Mira, qué boñato. Mira las fotos que me mandan. Barbaridad, va, por favor. Pero pará, Jordano, larga el audio, larga.
1: Buenas tardes, Jordano, ¿cómo anda?
0: Qué bien. A ver.
1: Un saludito para tu Pambaé acá, para la gente de tu Pambaé toda.
0: Ajá.
1: Esa es la tierra que saqué el boñato de 5 kilos.
0: Ajá.
1: Yo le había pasado la foto.
0: Bárbaro.
1: Esa la doy a vuelta, toda, dada vuelta a pulmón. Con el pico.
0: Bárbaridad. Boñato de 5 kilos, 3 boñatos, una bolsa. Para que hay otro. Para, Jordano, dejate de exagerar, muchacho. Para que hay otro. Y más fotos también, mirá. Bueno, a ver.
1: Cualquiera.
0: Oh.
1: Los polqueros de allí.
0: Ah, mirá, quieren escuchar los polqueros, voy. Barbaridad, ¿qué puede ser? ¿Qué puede ser de los polqueros? Ese, largale, Jordano.

0: eso, mira, si no.
1: Y que me pasó la gran vida.
0: Bueno, bueno, bueno, bueno. Mira, mira, mira, un tanguito. Sí, dale, Jordano, largale.
2: Buenas tardes, Jordano. Desde el barrio Soñora, un saludo.
0: Mirá, el Soñora.
2: Para pedirte si podés pasar por Jorge Falcón.
0: ¡Oh!
2: El amor desolado.
0: ¡Toma! ¡Un tanguito!
2: Este, y para decirte, te lo dejé para después porque.
0: A ver.
2: No podés pasarlo pasado.
0: A ver, claro, todavía. ¿Cómo no? Largue, compañero. Este,
2: el ex Taller El Arcángel.
0: ¡Oh! Sí, ex.
2: Ahora se llama Rinconcito Criollo.
0: Oh.
2: Estamos en la terminal de ómnibus, en el ex local del Mila.
0: Bueno, Rinconcito Criollo, terminal de ómnibus, ex Arcángel. Mira, me estoy enterando. A ver, Jordano, largale, Jorge Falcón, un tanguito. Escucha.

0: un tanguito, vale la pena. Sí, mirá, si no, Falcón, Jorge, el amor desolado. Largale, largale, largale.
1: Buenas tardes, yo. Acá te habla María del barrio López Benítez.
0: López Benítez.
1: Pasame un tema.
0: Oh, ¿cuál?
1: Para María y Luis.
0: María y Luis.
1: López Benítez.
0: López Benítez.
1: Un tema de.
0: Oh, oh.
1: De los buenos esos.
0: De los buenos.
1: De los buenos. Un tema viejo, pasamos.
0: Los... Para que hay otro, hay
1: un tema de los iracundos.
0: Ah, los iracundos. ¿Sabes? Está, Jordano, pará, Jordano. Te dijeron los iracundos, muchachos.

0: bueno, bueno, qué romántico se quedó el weekend de la voz. Bueno, mandaste tu audio, está ahí, está ahí, está ahí. ¿Cuál es el que llega? ¿Cuál viene? Viene, venga, venga, venga. ¡Pa! ¡Mirá qué barra! ¡Mirá, barra! ¡Los Cachamay allá en el Millennium! ¡Barbaridad! ¡Qué barra que tiene Gustavo! Mira, escucha.
1: Buenas tardes, Jordano. Estamos aquí en el Millennium con Jorgito.
0: Ajá.
1: Mantal, un saludo para trabajando para el Cachamay.
0: Ah, mirá, sí, no, no. No puede ser otro, ¿no? No, no puede ser otro. A ver dónde está. Sí, está ahí, largale, Jordano, largale. ¿Dónde están esos Cachamay? Si no, allá en el Millennium.

0: es el Cachamay. 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A ver, Jordano. A ver, Jordano.
1: Hace un tema bueno, la misma cuadra.
0: La misma cuadra. Oh.
1: Tu personal endiablada.
0: Ajá.
1: Tengo una escuita.
0: La endiablada.
1: Sí, junto a mí. Uh-huh. Y buen fin de semana.
0: Bueno, igualmente.

0: Con toda esta música, fin de semana que viene, sábado que viene, me voy a la Calavera 33. Tremenda fiesta por allá, ¿verdad? Zona rural de 33. Se viene Río Branco, se viene el Poblado Uruguay. Se viene. Uy, mirá dónde vamos. Bueno, está. Volvemos a Paysandú. Siempre haciendo ruta, siempre haciéndonos a los kilómetros. 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Llega.
1: Son historias
0: de la misma cuadra.
1: De la misma.
0: ¡Ay! Si tendremos historias. ¡Vamos, Largani!
2: Buenas tardes, Jordán.
0: Bien.

0: Bueno, te lo pide Yolanda, de acá de Las Toscas.
1: Mirá, mirá cómo está la barra de Las Toscas. ¡Aguante Las Toscas! ¡El revolcón! A ver, que se escuche. ¿Cómo dice?

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0: ver, Giordano, vos larga. Giordano, larga, larga, larga.
1: Quiero hacer un tema para mi abuela ahí.
0: Qué bajito. ¡Fuerza!
1: Un temita que... Milonga.
0: Milonga.
1: Una milonguita.
0: Ajá.
1: Y Barrio La Palma.
0: Ajá, La Palma.
1: Mi abuela la que era un veterano.
0: ¿Cómo, cómo? Para. A ver, ¿cómo fue? ¿La abuela?
1: Mi abuela la que era un veterano.
0: Ah, bueno. Mirá, mirá, mirá cómo tenemos abuelas enamoradas también por acá. Mirá, mirá, mirá, mirá cómo tenemos abuelas enamoradas también por acá. ¡Largale, Giordano!

0: Hasta abuelas enamoradas tenemos aquí en el Weekend de la Voz también. 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

0: Bueno, justamente nos vamos a la quinta nuevamente. Entrale así, Pepe, que bueno, cuando era gurí jugaba a las escondidas, ahora la botonera está jugando a las escondidas conmigo. Adelante, Pepe y compañía.
1: Gracias, Giordano. Nos metemos en la última actividad de esta jornada de domingo. El rey de debutantes y perdedores que va con 50.000 el primero, que tiene a 6 protagonistas y 3 de ellos ya están con el número en el anca. Nos vamos a ir metiendo de a poquito para este recorrido de los 8.000 pico para la fracción. ¿Qué fracción para completar los 8.000?
2: Bien, para los 8.000 metros son una fracción de 1.100 metros y 3 vueltas completas al circuito.
1: 1.100 metros más 3 vueltas completas al circuito. Voy a arrancar con los que ya marcaron. Número 106 en el anca para el Colorado Slumber. Es de Clever Moraes. Va con Junior da Fonseca a las riendas y representa la capital arachana. Número 107 para el Zaino Comodine. Es de Stutt y El Barro. La gente que viene de Fraile Muerto va con Emanuel Araujo. Número 107, reitero, para el Comodine. Número 108. Para el tostado novelero es de Coimbra y López y va con Rubén Sosa a las riendas. Son los representantes locatarios que van ya con el número y nos falta marcar el tostado un gremista. La gente que va con Fabricio Sendoya a las riendas de Sendoya y Pons. Falta marcar también la presencia de El Cebolla, el que va con Dieguito Iriarte. Son los que están faltando venir acá por el punto de partida.
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1: Ya está Emanuel en pista con Comodine, el representante del Stutt El Barro, la gente de Fraile Muerto, con Emanuel Araujo, con el mano Araujo que va de azul y negro. Ya está también en pista la presencia seguramente ya de Slumber, el Colorado, que es de Clever Moraes, la gente de Melo, que va con Junior da Fonseca. Vamos a guardar con expectativa, porque ya aparece también aquí en la recta principal Elvis Pereira, con la zaina Nube Negra, la del propio Elvis Pereira, la gente del Paso de la Arena, que va con casaquilla gris.
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1: Una casaquilla gris para Elvis Pereira, el representante del Paso de la Arena, con Nube Negra, la zaina que va con el 109 en el anca, el 107 para el Zaino Comodine, con Emanuel Araujo que va de azul y negro. Son los dos que ya se van a ir trasladando al palo de los 1.100, porque van a hacer esa fracción de los 1.100 metros, tal cual dijo Pico Silva, y les van a indicar que restarán 3 giros para completar los 8.000 pico. Raíz de debutantes y perdedores con 50.000, ¿qué tiempo le va a tirar para darle el palpite a la audiencia que ya él vio? Saca cuenta con su calculadora.
2: Bueno, correcto. Es media complicada hablarle con el tiempo exacto. No han estado haciendo buenos guarismos porque las categorías, bueno, han sido otras y bueno, estos caballos de primera, vamos a ver cuánto pueden hacer, pero sin duda tienen que andar 10 y algo, tienen que andar. Déjeme el algo que ya en un ratito afino la puntería y se lo digo.
1: ¿Le dijo 10.40, Elvio? ¿Está seguro del 10.40? Mire que tienen que andar un poquito más. Pero bueno, se tiró en el 10.40. Tienen que bajar los 11, dice Elvio Sánchez. Ahí mientras aprieta su perilla, ya está Junior da Fonseca con la casaquilla amarilla que identifica el Stutt de los Locos Sueltos, pero que tiene la responsabilidad de representar la capital arachana.
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1: Falta venir a marcar un gremista. Es el de Sendoya y Pons con la rienda de Fabricio Sendoya. La gente de Milo, falta venir a marcar Dieguito Iriarte, con el representante también de la capital arachana, con Il Cebolla, el zaino que viaja desde el hipódromo Arachán. Son los seis protagonistas que van con el premio de los 50.000 en esta jornada por hecho de oro para la 45ª edición del natalicio de Artigas, la fiesta de los potros, con unas felicitaciones enormes para Borbita y Lagos, que han sido los coordinadores de las pruebas cortas de este fin de semana.
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1: Bueno, veo que van tirando un 10.35, a ver qué dice la audiencia. ¿Cuánto hacen para esta prueba de los 8.000 metros? Raíz de debutantes y perdedores, voy a recorrer la nómina. Con el número está todavía sin marcar el tostado un gremista. El de Sendoya y Pons, que va con las riendas de Fabricio Sendoya, viajan desde la capital arachana, 108 para Novelero. El de Coimbre y López, que es representante locatario, va con el coracero Rubén Sosa. El que está sin número también es el Cebolla, el zaino con Dieguito Iriarte, el del propio Iriarte, el que viaja de la capital arachana, número 106 para Slumber, es el Colorado, el de Clever Moraes, viajan desde la capital arachana, lleva a Junior da Fonseca a las riendas, número 109 para Nube Negra, el de Elvis Pereira, con el propio Elvis Pereira, el locatario, y número 107 para Comodine, el representante de Tutel Barro, que viaja de la séptima sección de Fraile Muerto, y va con Emanuel Araujo a las riendas.
2: Bueno, tendrán que andar en 10.50, Pepe y audiencia, 10.50 tal vez, que debe ser el tiempo más adecuado que debe estar para esta categoría.
1: Uy, que Elvio Sánchez se tiró ese 10.40 y está trancado con el 10.40 que lo escribió en el vidrio de la camioneta. Vamos a ver qué dice la audiencia, porque es una pista que tiene también su parte rápida en esta jornada de domingo. Atención a la gente, porque las vueltas van a ser ligeros y hay vehículos que se van metiendo aquí en la pista de Juan Carlos Méndez para esta última actividad de esta fría jornada dominguera, enmarcada en esta 45ª edición del natalicio de Artigas, el broche de oro que tiene la gente de los potros de Villa Isidoro Noblía. Reitero que falta marcar el de Fabricio Sendoya, que no vino al punto de largada, y no vino también Dieguito Iriarte, son los dos que faltan.
0: 10.30 van a volar.
1: Habla Giordano, que anda de lápiz rapidito también. 10.30, Giordano arriba desde Estudios Centrales. Vamos a ver, en esta apuesta que crece, porque Bernardo ya puso también un par de monedas más. Vamos a ver quién queda con el botín que estamos sumando acá entre todos. Yo voy de jurado. Y si ninguno acierta, queda la casa.
2: 9.50.
1: Opa, que se tiró abajo usted también. Mire que 9.50 es muy rápido. Ahí tendrían que ser los 7.000 metros, pero bueno, respeto su decisión también. Vamos a ver, porque ya se van algunos de los protagonistas al palo de los 1.100 metros, porque ahí les van a indicar que es el punto de partida. Cuando crucen frente a las autoridades, les van a decir que restan 4-3 giros para completar los 8.000 metros de carrera.
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1: Bueno, tiran ese 10.30, 10.40, Elvio Sánchez, 10.50, puso Pico Silva. La audiencia que tira, alguno que ya puso un 11.20, un 11.10. A ver qué dice la audiencia. El caballo para todos ahí en la página. ¿Cuánto hacen para la prueba sobre 8 kilómetros? Debutantes y perdedores con los 50.000 al primero.
2: En el tiempo de Bernardo van a andar de 49 de promedio, 48.800 y pico.
1: Hay que traer el ciclista que anduvo allá por esas tierras ahí rápidas, pero no es de duda, no vamos a ponerle duda a esto también. Ya están citándonos al punto de partida a los organizadores para esta actividad. Está faltando Dieguito Iriarte. ¿Qué pasó, Dieguito, que no vino a marcar? ¿Qué pasó con Fabricio Sendoya, que no llegaron a marcar?
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4: Está faltando Sendó, ya lo están llamando la organización para el cumplimiento del horario estipulado, porque ya los protagonistas se van hacia el palo de los 1100 metros. A ver quién viene ahí, Diego Iriarte, el que se viene. Ya se viene Diego Iriarte para que le pongan el número 110 en el anca. Para el representante de la capital arachana se llama El Cebolla. Está Diego Iriarte con el casco blanco, con el chaleco negro. Para Diego Iriarte, el defensor de la capital arachana. Ahí le van a poner el 110. Ahí está, 110 para Diego Iriarte, el defensor de la capital arachana, que se llama El Cebolla. Y hoy puede ser también la oportunidad del para el rey de debutantes y perdedores.
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4: Solo falta Fabricio Sendoya para colocarle el número que va con el 111. Voy a recorrer nuevamente 111, que no vino a marcar para Gremista. Es el tostado que va con la rienda de Fabricio Sendoya. Representa la capital arachana. 108 para Novelero, el de Coimbre López. El representante locatario va con Rubén Sosa, el coracero, a la rienda. Número 110 para El Cebolla, el de Diego Iriarte, con el propio Diego Iriarte, que va con su casco blanco. Número 106 para Slumber, el colorado, el de Clever Moraes, el que va con Junior da Fonseca, casaquilla amarilla para él. 109 para Nube Negra, la que va con Elvis Pereira, la del propio Elvis Pereira, representante del Paso de la Arena. Y 107 para Comodín, el agente de Tut el Barro, el que va con Emanuel Araujo, la gente de la séptima sección del departamento de Cerro Largo, de la zona de la ciudad de Fraile Muerto.
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4: La organización está citando a Fabricio Sendoya hacia el punto de partida para colocarle el 111 en el anca. Es el único que falta no marcar, porque los otros ya están en el palo de los 1100, porque ya se fueron también las autoridades para indicarles...

0: no es de llegar muy tarde. Vamos a ver qué pasa, porque están los cinco protagonistas. Ya se trasladaron las autoridades hacia el punto de partida y el de Ponzi Sendoya no llegó todavía a marcar.
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0: Con excelente marco de público para esta edición del cierre. Aquí con mucho público, para decirles la verdad también como se merece. Esta actividad, están cuatro de los seis protagonistas en el palo de los 1.100 metros. Y obviamente ellos cumplieron con el horario, por eso también están exigiendo que se ponga en marcha la actividad. No llega al descendoce todavía. Al menos nosotros no logramos divisarlo hacia el fondo de la recta. Y ya están pidiendo para alargar los competidores.
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0: Está el tostado novelero, el que va con Rubén Sosa, las riendas, el coracero. Está el Zaino el Cebolla, con Dieguito Iriarte, el representante de la capital arachana. Está Slumber, y el Colorado, el que va con Junior da Fonseca, casaquilla amarilla para Junior da Fonseca. Está Nube Negra, la que va con Elvis Pereira, casaquilla gris para él. Y está el Zaino Comodín, con Emanuel Araujo, la gente de la séptima sección, departamento de Cerro Largo, de la zona de Fraile Muerto. Son los que ya están en el palo de los 1.100 metros. En instantes se pone en marcha la competencia.
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0: Vamos a ver qué pasa, porque reitero, no lo vemos a la presencia de Fabricio Sendoya. Es raro en Fabricio Sendoya eso. No está el de Ponzi Sendoya. Estoy mirando hacia el fondo de la recta. No veo la casaquilla amarilla que hoy estaba, porque pasó por nosotros. Seguramente está calentando un poquito hacia adelante el que va con la rienda de Junior da Fonseca. Pero sí está ya Rubén Sosa con el coracero, ¿verdad? Con el novelero, el tostado defensor locatario. Está también allá en el fondo de la recta, donde están marcados el palo de los 1.100, Dieguito Iriarte. Con el Cebolla está también la presencia de Elvis Pereira, con el Nube Negra, otro de los representantes del Paso de la Arena. Y está la gente de Estud del Barro, de la séptima sección, del departamento de Cerro Largo, de la séptima de Fraile Muerto. Para el defensor, con Emanuel Araujo a las riendas, que va con su casaquilla azul y negro. Son los protagonistas que, reitero, país, ya en instante comenzarán a recorrer las fracciones de los 1.100 metros y les van a indicar que restarán tres giros para el final.
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0: Ya se van a ir hacia el palo de los 1.100 metros. Los van a marcar allá mismo los organizadores, porque no llegó Fabricio Sendoya hacia el punto de largada, pero ya está en el fondo de la recta. O sea, están los protagonistas. Y en instante se pone en marcha la competencia.
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0: Vamos a ver qué pasa, porque reitero, ya se van las autoridades hacia el palo de los 1.100 metros. Voy a recorrer nuevamente el tostado un gremista. Es el que va con Fabricio Sendoya la rienda, el tostado novelero. El de Coimbra y López va con Rubén Sosa, el coracero, la rienda es el Zaino, el Cebolla. El que va con Dieguito Iriarte, el colorado es Lumber, el de Clever Moraes, la gente de Meno con Junior da Fonseca, la Zaina Nube Negra, la de Elvis Pereira con el propio Elvis, el defensor del Paso de la Arena, y Comodín, la gente del Estud El Barro, la séptima sección de Fraile Muerto, con Emanuel Araujo con el mano. Esos son los protagonistas que van por los 50.000.
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0: este hogar sea el más cálido este invierno. Vamos a ver qué pasa, ya lo van a ver si lo marcan, porque reitero, ya viene allá la presencia de Fabricio Sendoya, que va a tener que ir con el número 111 en Inanca para el gremista, el de Sendoya y Pons, que era el único que faltaba aquí en el punto de partida, el más retrasado, que allá viene de galopito para colocar el número.
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0: Ahí viene de galopito Fabricio Sendoya. Reitero que las autoridades habían fijado horario. Ay, ay, ay, cuidado de Sendoya, que viene un poquito renegando, extrañando la cantidad de gente, pero Fabricio es un hombre conocedor también de este tipo de caballo. Ya está con una casaquilla blanca para el defensor de la capital arachana. Hablamos de Fabricio Sendoya con el gremista, el de Pons y Sendoya. Ay, ay, ay, ay, ay, que está extrañando un poco la gente, seguramente un caballo acostumbrado a algún tipo de carrera. Fabricio Sendoya, que lo conduce y que lo trae al punto de partida, porque ahí es el que manda Fabricio Sendoya.
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0: Ya está Fabricio Sendoya, le van a colocar el número 111 con una casaquilla verde y blanca, que son los colores que ahora que identifica al jockey melense, que ya está con el 111 en el anca. El tostado gremista, el defensor de tierra, Sara Chana, ya se va a ir hacia el palo de los 1100 con el número 111 en el anca para Fabricio Sendoya.
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0: Bueno, algunos que se tiraron ese 1036, Pereirita que dice que tienen que hacer ese 1040, la audiencia que tira algunos 11, algunos que se vienen abajo con un como Bernardo que se tiró en ese 950, un Helio que se plantó en ese 1040, un Pico que se tiró un 1055, vamos a ver cuánto hacen para los 8000 metros, cuánto tendrán que hacer también en estas fracciones de los 1100 metros para esta competencia broche de oro de la jornada de domingo.
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0: 8.000 metros con 75 kilos, con 50.000 al primero. Para esta prueba tan importante que han organizado Lagos y Borba. Para esta actividad enmarcada en esta edición 45.
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0: Es que no, justito la camioneta blanca adelante, Pico, no me da para darte el top de acá. Cuando allá con un Silva tira su camión hacia el costado, ya se va Fabricio Sendoya hacia el palo de los 1100 metros, donde están las autoridades para indicarle que será el punto de partida para esta nueva edición del Raíz de Debutantes y Perdedores. Pico, que un cervo, un lado, el otro, para ver los protagonistas. Seguramente van a ir con la mano arriba. Acá derecho, Pico, están. A mí me había quedado atrás de la camioneta blanca. Ahora sí, se quedaron bien acá en este palo de los 1100. Allá están las autoridades. Se va Sendoya hacia el punto de partida.
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0: Ya están los seis protagonistas, reiteramos, 111 para el gremista. El tostado que va con las riendas de Fabricio Sendoya está en novelero. El tostado, el que va con Rubén Sosa a las riendas, está también el Cebolla. Con Dieguito Idiarte está también el Colorado Slumber. Con Junior da Fonseca está también la Zaina Nubenegra. Con Elvis Pereira y está con Modín. Con Emanuel Araujo son los seis soñadores, que uno de ellos se va a quedar con los 50.000. Dios mediante también cuando se baje la cuadriculada y completen así los 8.000 metros de carrera.
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0: A ver, ahora sí están alineándose cinco de ellos. Está faltando uno allí. Llegar hacia el palo de los 1.100 metros están las autoridades para indicarles el punto de partida. Cuando crucen frente a la sentencia, les van a indicar que serán tres giros que los separan del final en esta actividad que obviamente no va a tener mucha tregua. Son los 8.000 metros, la raíz de debutantes y perdedores. Hay algunos que vienen de perdedores y otros que son debutantes para esta categoría. En los 8.000 metros con mucho público, apostado aquí en la pista Juan Carlos Méndez, en esta fría jornada de domingo de la tarde. Ay, ay, ay, con esas gripes que andan azotando, y entre ellos a mí también. Pero bueno, vamos a ver qué pasa, porque ya estamos aguardando Freddy, que está prendidito seguramente ya del Estumi Sueño, para ir sacando vuelta a vuelta también los protagonistas de esta prueba sobre 8.000 metros, raíz de debutantes. ¿Quién queda? ¿Será para la capital arachana? ¿Quedará Noblía? ¿Se irá para el Paso de la Arena? ¿O se irá para la séptima sección del departamento Sur Largo para Fraile Muerto?
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0: Y ahora sí los alinearon a los seis protagonistas. Se va arriba Pico. Se va a ir, ahí, ahí, los caminaron un poquito. A ver si qué pasó, que tienen uno que se adelantó un poquito. Ahora sí lo están citando al palo de los 1.100 metros. Tengo a los seis protagonistas en el Valle y Venga, allí en el calentamiento previo. ¡Todo!

0: escuchar la ovación del público cuando se bajó la cuadriculada para esta nueva edición. El rey de debutantes y perdedores enmarcada en esta 45ª edición. El natalicio de Artigas con los 6 protagonistas. Hablamos del tostado gremista, con la rienda de Fabricio Sendoya, el tostado novelero, con Rubén Sosa, el coracero, está también el cebolla, con Dieguito Iriarte, está Slumber, con la rienda de Junior da Fonseca, está Nube Negra, con Elvis Pereira y está también con Molín, con Emanuel Araujo, son los soñadores que ya van a completar en instantes país la fracción de los 1.100 metros y les van a indicar que estarán a 3 giros del final país. Han sido cautelosos. Para este primer tramo de los 1.100 metros se mete en pico. En el fondo de la recta principal los 6 protagonistas que ya se apoderan de esta hermosa recta que tiene la pista de Juan Carlos Méndez. Ubicada aquí en la quinta sección del departamento de Cerro Largo, están los protagonistas, están los 6 alineaditos para que quede ese lindo recuerdo que va a tener también la gente de los potros en el raid de debutantes y perdedores.
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0: Fabricio Sendoya en la primera posición, Emanuel Araujo en la segunda, Dieguito Iriarte en la tercera, de gris también aparece el locatario, cierra Junior da Fonseca el grupo, pero aparece también allí, en este mismo grupo, Elvis Pereira, y va cerrando la casaquilla amarilla que identifica a la presencia de Junior da Fonseca con Slumber, que reitero, los 6 protagonistas ahí alineados, cuando les indicaron que restan 3 giros para el final.
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0: Y esta hermosa pista que tiene Villa Isidoro Noblía permite disfrutar la recta opuesta, porque el que enseña el camino es gremista, el tostado con las riendas de Fabricio Sendoya, quien aparece ahora en la segunda posición. Prácticamente ahí queda colgada la presencia de otro de los locatarios, porque hablamos de Elvis Pereira con el Nube Negra, quien aparece también un poco más atrás para Diego Iriarte, quien está también allí en ese mismo orden. Aparece la casaquilla que identifica a gris para el locatario, el tostado novelero, el que va con Rubén Sosa y cierra el grupo también, que se vino prácticamente a alinearse con ellos, la casaquilla amarilla que identifica la presencia de Junior da Fonseca con el Slumber.
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0: Yo creo que muchos se dieron cuenta que fue muy suave el primer giro y ahora hay alguno que ya perdió un poco de territorio. Seguramente debe de haber tenido algún inconveniente porque, reitero, venían en la punta de la competencia, pero movió la carrera. El que salió más decidido es quien lleva la grifa número 111. Hablamos de gremista, el que va con Fabricio Sendoya, la rienda a Fabricio, que va a ingresar en las primeras posiciones en la recta principal. Le va a indicar que lo separará 2 giros para completar los 8.000 metros.
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0: Emanuel Araujo fue el que perdió un poco de territorio, pero Dieguito Iriarte ahora se metió en la primera posición. ¿Quién aparece? En la segunda posición se aparece el locatario Elvis Pereira. Opa, Elvis que se metió primero. Allí Junior da Fonseca junto a Sendoya. Y aparece también la presencia del coracero. Reitero, el que le costó un poquito más, que había salido seguramente algún inconveniente, fue para Emanuel, con la presencia de Comodine, el defensor del Estud del Barro, es el que va más distanciado de la tropilla, que ya les indicaron que están a dos giros del final, país.
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0: Voy a contarle lo puntero de la competencia cuanto esta hermosa recta. Nos permite divisar la presencia del tostado gremista con Fabricio Sendoya, la presencia también de Dieguito Iriarte con el Cebolla, que son prácticamente los que van tomando la iniciativa. Quedó colgado allí en la segunda posición la presencia de Nube Negra con Elvis Pereira, quedó colgado también en este mismo grupo la presencia también de Junior da Fonseca con Slumber, el defensor de la capital arachana, y el que le cuesta un poquito más, el que perdió distancia, fue la presencia de Emanuel Araujo con el comodín, el defensor de Fraile Muerto. En este orden se meten en el fondo de la recta opuesta cuando crucen frente a las autoridades. Escuchen bien, les van a indicar que estarán a un giro del final.
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0: Yo creo que varios se dieron cuenta que fue muy suave la primera fracción, por eso apretaron el acelerador para esta competencia, que el clima colabora, porque estamos en una jornada fría aquí en la quinta sección del departamento de Cerro Largo, en Villa Isidoro Nobría, donde las luces de la población ya se ven de lejos, porque en esta tarde fría, pero que el público se ha aguantado para vivir esta actividad de broche de oro para esta 45ª edición. Tres de los protagonistas, Pico, en un instante ya pisan en este momento el fondo de la recta principal, país.
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0: Veo ahí Diego Iriarte por el lado de afuera, veo al locatario también, pero se vino a la punta de la competencia, la casaquilla, que ay, que se viene con ganas de tirarse, viene con ganas de tirarse el locatario, pero ahora lo enderezó, ahora dijo, acá mando yo también, y ya lo puso hacia adelante también, el tostado locatario, porque está el coracero con el 108, Junior da Fonseca en la segunda posición, le cuesta un poquito, pero el coracero, junto a Junior da Fonseca, se fue hacia la punta de la competencia, cuando Elvis Pereira, le cuesta un poquito, trata de arribarse a la punta de la competencia, Emanuel, que saca fuerzas de todos lados, pero no aparece Fabricio Sendoya, y los punteros son para el coracero, la presencia del novenero, el defensor locatario y Junior da Fonseca con Slumber, son los dos que tomaron la iniciativa cuando en todo momento saca fuerza a Elvis Pereira para venirse también a la punta de la competencia, pero no logra arrimarse a los punteros.
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0: Y es novelero el tostado, el de Coimbra y López. Con la es también la gente que representa al locatario con el coracero. El Rubén Sosa, que va con la casaquilla gris, pero se le vino a la barba. Es Lumber, el colorado con Junior da Fonseca. ¡Ay, ay, ay! Dos riendas que se van a tener que enfrentar en este tramo final. Colgó un poquito, dio un poco de aire. Junior da Fonseca, el defensor de la capital arachana, con el de Clever Morales, con el de Lumber, el que viaja de la capital arachana, pero Coimbra y López con las riendas del coracero. Rubén Sosa es el que va tomando la iniciativa. Vamos a ver qué pasa cuando lleguen a la recta principal y los protagonistas de esta nueva edición del Raíz de Debutantes. Quedará en Villa Isidoro Nobría, viajará hacia la capital arachada. Se lo contamos en un ratito.
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3: Ay, ay, ay, por momentos parecían ahí que se quería distanciar uno y otro. La gente de Noblía que atropella. Ay, ay, ay, que se va a hacer un poco difícil poder redescifrar cuál de los dos va a ingresar primero en la recta principal. Pero reitero, estaba Rubén Sosa, el coracero, tomando la iniciativa cuando Junior da Fonseca trató de tomar dos riendas que se meten en el fondo de la recta. ¡Ay, mi Dios querido! ¿Quién se queda con esta edición del Raíz de debutantes y perdedores? Los dos prácticamente se metieron en el fondo de la recta. Algunos brazos que dicen arriba Junior, algunos brazos que dicen Rubén Sosa. ¡Se termina, Paez!

en el fondo de la reja. La gente del pueblo que se adueñó porque el coracero se va a quedar Rubén. Y allí top Rubén, segundo Junior da Fonseca, a un cuerpo y medio festeja Villa Isidoro Noblia.

0: bueno, prácticamente una tónica, se apoderaron de la reta, claro, caballo locatario, toda la gente de ese Cicerón Oblía atropelló hacia lo que fue la recta. Vamos a ver qué pasa cuando lo sentencia, ya lo van a traer al coracero Rubén Sosa, con el novelero, el tostado defensor locatario, que a cuerpo y medio, que le logra sacar a la presencia de Junior da Fonseca con el Lumber. Vamos a ver el tiempo y el promedio, pero hay festejo locatario.
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0: Se fueron hace 11. Vamos a ver, va a subir hacia la balanza el coracero, el defensor locatario. ¿Cuántos festejos? Claro, por eso se adueñó la gente de la recta, porque el defensor locatario, el de Noblía, ahí lo van a sacar al Slumber. Ahí la gente que rodea, que no da tregua. Se va el Slumber, quedaron bien los dos caballos que definieron. Junior da Fonseca está guardando para subir a la balanza. Se va allí el coracero, está Rubén en Sosa. ¡Festejo para Noblía!
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0: Vamos a ver si lo podemos traer a Rubén Sosa. Allí ya con ese segundo arribo para la presencia de Junior da Fonseca con el Slumber. Vamos a guardar si podemos traerlo a Rubén Sosa, el flamante ganador de esta competencia. El rey de debutantes y perdedores queda en Villa Isidro Noblía.
2: Bueno, en realidad una expectativa generalizada lo que fue este cierre de actividad acá con la prueba principal sobre 8.000 metros, que en un principio titubearon en esa primera fracción de 1.100 metros en 1.45, fue la que realmente los comió el reloj, en esa y en el primer giro. Después levantaron el ritmo de competencia y se enfrascaron en una dura lucha con el caballo de Melo y el locatario, el de los Moraes, el de Lumber, que vino de allá de Melo, y este que montó el coracero, y bueno, el triunfo quedó acá en Villa Isidoro Noblía, una alegría enorme. Y bueno, ahí viene el jockey ganador para conversar con el Pepe. Pero bueno, una alegría generalizada en una carrera que de repente no respondió en los números, pero bueno, una alegría generalizada porque ganó un jinete locatario.
1: Tenemos un reportaje, Bernardo. 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
0: Y habrá historias de coraceros como jockey, como jinete también, los coraceros que debutaron en una rural del Prado también como jinete, si hoy un coracero en su casa defendiendo los títulos de Luis y Cierro Noblía se queda con esta prueba tan importante de Rubén. Bienvenido a la Boemelo y felicitaciones.
3: Bueno, muchas gracias y la verdad que sí.
0: Qué competencia, ¿no, Rubén?
3: Bravo.
0: Porque salieron esa primera fracción suave, bueno, un gallo que se fue acomodando, que lo tuviste que poner un poco en la punta también, pero bueno, después también en esa definición de la vuelta final, que conociéndolo también un Junior da Fonseca que es conocedor de este tipo de competencias, que había que cuidarlo.
3: Sí, había que cuidarlo, y yo lo que pensaba era eso, que sabía que el caballo remataba, y a la última la vi fea, pero está, así que tenía que darme ese triunfo para ir a las casas.
0: Y respondió.
3: Y respondió, gracias.
0: Bueno, ¿para quién el triunfo, Rubén?
3: Y para toda la parcería y para los que estamos siempre, la familia Coimbra y López, que el caballo es de ellos, y me dieron el gusto de correrlo. Y muy feliz, muy contento, y sabiendo que uno de los coraceros volvió a triunfar de nuevo.
0: Qué lindo, felicitaciones a festejar esto, Rubén.
3: Bueno, muchas gracias y gracias a ustedes por siempre estar en cuanto.
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0: Bueno, nos estaba faltando Borbita, que nos disparó. Se lo tengo a Rodri aquí conmigo. Vamos a ver si aguardamos un poquito porque queremos conversar con los grises que fueron los que le pusieron el broche de oro durante todo este fin de semana para lo que fueron las pruebas cortas, enmarcada en esta nueva edición, 45ª edición del Natalicio de Artigas.
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0: Bueno, voy a hablar con Rodrigo. Dame un reportaje, Bernardo.
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0: El otro día escuchaba algo que con Serrano lo decíamos también, que los halagos no hay que guardárselo porque no nos pertenecen. Así que primero para David y para vos, Rodrigo, felicitaciones. Primero por la coordinación de las pruebas cortas, que no es nada fácil. Todos aquellos que le toca organizar pruebas cortas saben muy bien lo difícil que es coordinar este tipo de actividades. Pero además, con cumplimiento del horario, que acá nos hacía mucho, que hoy tenían que buscarle eso con la marcación, y pero además también que nos facilitaron el trabajo con todo el tema de planillas. Primeramente, buenas tardes nuevamente, bienvenido a la UEMEL y felicitaciones.
4: Bueno, buenas tardes, el agradecido soy yo, agradezco a la gente del club, tanto yo como David, que nos dieron la oportunidad, este año nos invitaron que nos sumáramos y está, nos depositaron confianza para organizar las pruebas cortas, tratamos, no es fácil, ni que hablar, dan trabajo y para dejar a todos conformes, mucho menos, siempre. Pero está, como siempre decimos con David, lo que buscamos es que el que gane se vaya contento y que el que perdió quede conforme, que las turmas sean parejas, y está, es eso.
0: Rodrigo, creo que no seríamos objetivos si nos creemos que fueron parejos. Miramos todas las pruebas, que algunas que estaban de 4 o 5 y prácticamente en los últimos giros ingresaban todos juntos. O sea, y también con algo muy lindo que nos dio esta tarde, al menos en lo personal, la sensación de que muchos caballos de la zona, muchos amigos, bueno, no en vano las dos primeras competencias llegaron de la mano, un poco eso, ¿no? Que ante todo no se convierta tanto en esa pasión que a veces nos invade y perdemos esa, no sé si la palabra ideal, esa objetividad, pero ese disfrute que hoy se vio en las primeras pruebas.
4: Y sí, lo que tratamos con David también fue juntarlo, armar con caballos de aquí, de la zona, que los raíces quedaran aquí, si bien alguno que otro vino, caballos de afuera, pero tratamos de armar todos los raíces, con caballos de aquí de la vuelta, alrededor, y caballos conocidos, y para que los triunfos queden en el pueblo, que no siempre se vayan para afuera. Y ahora este debutante perdedor, el broche de oro, que lo gana este caballo, un caballo debutante, y es de mi suegro, quedó contento también por eso.
0: Qué lindo eso, ¿no? Y que además esa pasión que le ponen a usted para sacar adelante una institución que tanto lo necesita, es fundamental este tipo de competencias, y que además eso, que sea el disfrute de toda la gente de la zona. Una vez más, Rodrigo, felicitaciones para David, que anduvo, disparó del micrófono, pero enviarle el abrazo grande y unas malas felicitaciones, y bueno, a seguir en esto y a seguir también apostando, y que la gente se anime y que se sume a este tipo de competencias, que además, entre todo, que sea esto con un público que acompañó un circuito que estuvo lleno tanto la jornada de ayer como hoy, y eso también es lo importante para usted.
4: Sí, hay muchas cosas, como cuando arreglamos el circuito nomás, yo trabajo en campaña, en estancia, no pude venir yo, vino David con la máquina, trató de dejarlo como habíamos hablado, la gente de la pista también, Méndez, que nos dijo que le iba a pasar ahora estos días antes una rastra a la pista para tratar que tuviera lo mejor posible, el hombre cumplió, y está, es eso.
0: Arriba, Rodri.
4: Bueno, muchas gracias, y como dijo, los agradecidos somos nosotros, y vamos arriba.
0: Nosotros estamos para eso. Rodrigo, uno de los flamantes organizadores, para David Borba también el abrazo grande, las felicitaciones. Pico, cerrando una actividad que creo que sin duda también hay que sumarse a lo que decía Rodrigo, ¿no? Tratar de este tipo de localidades, dándole esa prioridad a la gente de la zona, de estas competencias que terminan dándoles un festejo total porque queda una prueba de debutantes y perdedores aquí en la localidad.
2: Sin duda, uno queda congratulado porque esta gente joven, estos gurises, se van formando, van tomando la responsabilidad de armar las actividades de su pueblo, de cada comunidad, y detrás tiene que estar el pueblo, sí o sí o sí, siempre sí. Las críticas tienen que quedar de lado y alinearse, porque si no, de lo contrario, tienden a desaparecer las comunidades, las fiestas, en estos casos una responsabilidad grande, junto al club hípico Los Potros de hacer la actividad en pista, que no es fácil, se complica, se lo dice alguien que le ha tocado tener que armar también, y bueno, muchas veces uno queda, se amarga por algún ida y venida, pero bueno, siendo claro, planteando las cosas de frente, sale este tipo de fiesta que disfruta todo el mundo, y como dice él, bueno, también es bueno que los triunfos queden en casa, porque la gente que siempre está, que está apoyando con un equino, con otras cosas, que se arma la fiesta, que los vecinos colaboran, bueno, tienen derecho a disfrutar y a participar de su fiesta. Y bueno, que puedan ganar también, eso es muy importante, nos alegramos por esto, gurises, por la comunidad de Villa Isidoro Noblía, para que esto se siga haciendo, porque dentro de 5 años vamos a tener la Copa de Oro de la fiesta de Los Potros, así que hay que estar con todo preparándose para ir alineándose y sacando adelante la fiesta.
0: Bien, Pico, buen regreso, gracias don Elvio Sánchez, como siempre poniéndole toda la esencia de un fin de semana capaz disfrutamos entre todos los compañeros entre Bromas. Gracias Bernardo, gracias a Carlitos Ramos, don Eulogio Miravalle, a Fernandito Pochelú, a nuestro compañero y gran amigo Freddy González, que ayer nos hizo un aguante también aquí en la pista, que ya está laburando allá en sus puntas de carretera también, para él, para su familia, para todos los compañeros, a Jordano Sorribas allí en estudios, para Danilo Menezes, para Andresito Díaz, que nos permite también la mañana dominical invadirla con el pismo. Ahora un pequeño descanso, próximo mes ya estaremos con la fiesta del Centauro Polo Club. Buen regreso para todos, nos decía también la organización, un agradecimiento muy especial para la alcaldesa Jennifer Sosa de la localidad. Habíamos quedado de hablar con Jennifer, pero bueno, el abrazo para ella, para el amigo Menchaca también, que es gran colaborador de toda la prueba, pero bueno, nos decía el propio presidente de la institución, no hubiera sido posible sin ese apoyo incondicional de la alcaldía de la localidad, así que vaya también esas felicitaciones a la alcaldesa de esta localidad que apoyó una vez más, como han sido los alcaldes que ha tenido esta localidad, las distintas pruebas hípicas. Con ustedes nos vamos a estar reencontrando allá por el mes de julio con esa nueva edición de la gran fiesta del Centauro Polo Club. Con ustedes nos vamos a estar reencontrando todos los días allí en los distintos programas que acompañan esta radio mayor, esta radio que va rumbo a sus 84 años de existencia, pero la radio que ha acompañado todas las propuestas, no solo del departamento Cerro Largo, sino que el departamento riverense y de Tacuarembó con sus pruebas hípicas. Que tengan buen regreso, buen cierre de fin de semana y a cuidarse que ingresamos en la mitad del año. Dicen, arriba Junior, algunos abrazos que dicen Rubén Sosa, se termina país.

0: fondo de la recta, la gente del pueblo que se adueñó, porque el coracero se va a quedar Rubén, y allí Top Rubén, segundo Junior de Fonseca, a un cuerpo y medio, festeja Villa Isidoro Nublia. 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

0: Bueno, la continuamos también con nuestro tramo, último tramo, ¿verdad? De este fin de semana. A ver esa comunicación al aire. ¿Quién llega? Sí, a ver de dónde. ¿Quién será que dirá como dice? A ver.
1: Buenas tardes, Jordano Sobriva. ¿Cómo pasamos? ¿Todo tranquilo? Aquí te hablamos para cierre, te hablamos.
0: Ajá.
1: Bueno, un tema para el Mar Cruz. Los ojos palos, panerita de la cuarta.
2: Los malos.
1: Que lo ama, dice.
0: Bueno.

0: Bueno, ahí está Majai Correa. Salió Majai Correa en la tarde del weekend de La Voz. Mirá, si no,
1: Sur para todo el Uruguay.
0: Mirá, mirá, mirá, gente laburando. Bueno, hace rato que mandaron este audio, por supuesto, ¿verdad? Bastante, bastante rato. Pero bueno, bola, largale, largale, largale, Jordano.
2: Buenas tardes, Jordano. De aquí te habla Andrés Gallo, de Río Branco.
0: Río Branco.
2: Te cuento, estoy trabajando en un tractor aquí haciendo un laboreo.
0: Ajá.
2: Y escuchando el weekend.
0: Ajá.
2: Muy bueno, muy bueno, muy lindo lo recuerdo. Pasame el tema Volver a Empezar de Alejandro Lerner.
0: Mirá, mirá, mirá. Mirá, mirá. Bueno, Lerner.

Bueno, de Río Branco lo piden, ¿eh? Lerner, volver a empezar. Está en la tarde del Weekend de la Voz. A ver, a ver, a ver. Ay, ay, ay, ay, ay, mi amigo.

0: A ver, largale, largale.
1: Hola, Jordano, ¿cómo estás? ¿Cómo te has seguido bien en el baile ayer en la...
0: ¡Buenas!
1: Sí, pues me pasas mates
0: mira,
1: al río.
0: Mira,
1: por
0: mira.
1: Facu Sánchez.
0: Sí.
1: Bueno, que tengas buen domingo. Un abrazo, Isabel, desde La Boyaco.

0: Con toda esta música, el sábado que viene me voy a 33, ¿verdad? La Calavera, zona rural de 33. Tremenda, lindísima fiesta, la parte hípica, nuestro baile. La Calavera 33, sábado que viene. Al estilo del Weekend de la Voz. A ver.
1: Buenas tardes, ¿verdad? Quisiera pedirte un tema.
0: Oh.
1: Para Nira Olivera.
0: Ajá.
1: Del barrio sur.
0: Ajá. Melo.
1: Le dedica a su hija.
0: Uh-huh.
1: El bombón asesino.
0: ¡Ah! Bueno, bueno.
1: Muchas gracias.
0: Bueno.

0: Sí, salió, mirá si no va a salir. Mirá si no va a salir. Es el bombón asesino. Está en la tarde, tardecita, noche, ¿verdad? Del weekend de la voz. A ver, a ver, a ver, a ver, a ver, a ver, Kevin.
1: Buenas tardes, yo lo no. Si puede pasar. Había borrado el mensaje. Si puede pasarme mayores. Yo recién estoy escuchando.
0: Bueno.
1: Si puede.
0: Claro que sí.
1: Gracias, por eso borré el mensaje.
0: Bueno, mirá, si no vamos a pasar. Claro que pasamos. Ahí está.

0: Bueno, ahí está, claro que sí. Mirá, si no... Salen todos, ¿verdad? Salen y salen. Mirá, mirá, mirá lo que me piden acá. Bien de la frontera. Escuchalo, escuchalo, escuchalo. ¡Uy! Oh, oh, oh, ¿qué pasó? ¿Se nos quedó ahí?
1: Jimena, ¿será que no me pasas una música de terremoto? Hola, yo soy Jimena, ¿será que no me pasas una música de terremoto?
0: ¡Terremoto!

0: de Rivera.
1: Ajá.
0: Los fronterizos.
1: Bueno, bueno, de Ter. Ah, no dice ninguno. Ninguno en especial. A ver si sirve este de terremoto que se escuche.

0: Actuador, ¿quién tiene suegra? ¡A sogra!
1: Nada frontera y bien
0: Baisi de Sabafá.
1: Que hubo tembala, estoy cansado, dame a sogra.
0: Bueno, bueno, bueno, bueno. El agradecimiento a todos quienes se comunicaron, ¿verdad? A ver, otro, venga, otro, venga, otro, venga, venga, venga, venga, venga.
2: A ver, Jordano, si puedes pasarme porro habanero.
0: Mira, porro habanero.
2: Graduado. Oh. Para la familia de Nacimiento Duarte, en los líos que están en la escucha del weekend.
0: Bueno, bueno, bueno, bueno, bueno, bueno.

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1: 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Bueno, gracias, gracias, siempre gracias, siempre, siempre, siempre gracias. Gracias a la gente que fue a nuestra bailanta ayer, gracias a ustedes que sintonizaron, quienes sintonizaron y se comunicaron, y quienes sintonizaron y no se comunicaron. Gracias, Gracias, gracias. El sábado que viene me voy a 33. Allá es la farra, al estilo del Weekend de la Voz. Amigas, amigos, aquí en el 1340, aquí en la radio con ustedes, el sábado y el domingo tempranito.

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3: Nota necrológica. María Eva Pérez Villar, que en paz descanse, falleció hoy a la edad de 88 años en nuestra ciudad. La extinta se domiciliaba en calle Lola Noblía de Plaza, número 166. Sus hijos Rubén y Rosana, Neil y Rosana, Hugo y Emma, Isabel, Laura y Javier. Sus nietos Alcira, Mari, Lorena, Mariana, Valentina, Sebastián, Camila, Natalia y Darío. Sus bisnietos, Santino, Bastián, Felipe, Tiago, Emiliano, Zoe, Ainara, Dana y Tomás. Sus hermanos, Mirta Pérez y Ramón Pérez. Sus amigos, Judith Ferreira, Carlos Urrutia y Josefa Quinta. Sobrinos y demás familiares participan con hondo pesar dicho deceso e invitan para el acto del sepelio a realizarse mañana a la hora 9 en la necrópolis local. 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Nota necrológica. Ricardo Maximiano Castro Moraira, que en paz descanse, falleció ayer a la edad de 64 años en nuestra ciudad. El extinto se domiciliaba en calle Juan Manuel Blanes, número 792. Su esposa Carmen Galleros, sus hijos Verónica, Jessica y Brian Castro. Sus hijos políticos Fernando Silveira, Victoria Rivero. Sus hermanos Pedro, Raquel, Miriam, todos y todas sus respectivas familias. Nietos y nietos de corazón, Jaguar, Lucas, Michael, Nicolás, David, Fedra, hermanos políticos, sobrinos, amigos y demás familiares participan con hondo pesar dicho deceso y comunican su sepelio ya efectuado en la tarde de hoy a la hora 13 en la necrópolis local. Servicios confiados a Empresa Fúnebre Cerro Largo. 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
3: ¿Qué tal? Buenas noches para todos. Bienvenidos a Telenoche. Es un gusto acompañarlos en esta edición informativa en un domingo que se presenta inestable, que se presenta gris. Ahí estamos mirando la imagen de Plaza Independencia. El cielo está cubierto, 14 grados de temperatura. Y hoy ha sido una jornada gris, un domingo muy de esta época, diría, ¿no? Para estar al lado de la estufa y poder disfrutar. Y para nosotros es un gusto poder acompañarlos a partir de este momento en esta edición domingo de Telenoche. Les presentamos los principales títulos de hoy. 5 homicidios en lo que va de este fin de semana. 4 de ellos ocurrieron el sábado en Montevideo y Durazno. El quinto este domingo en el departamento de San José. Y tenemos que dar cuenta de un incendio fatal en el barrio municipal en Casavalle. Un joven de 24 años falleció y una mujer se encuentra grave. Además, la vivienda sufrió pérdidas totales. Un hombre fue imputado por abusar de su sobrina de 10 años. El fiscal pidió prisión preventiva a la espera del juicio, pero el juez del caso se lo negó y dispuso fijación de domicilio para el acusado. Miles de personas despiden este domingo al Indio Solari en un velorio cargado de emoción y que, salvo incidentes ocurridos el sábado, viene dándose con absoluta tranquilidad. En deportes, Peñarol le ganó esta tarde a Cerro 1-0 en el Trócoli. Mientras tanto, mañana, lunes, Diego Aguirre se reunirá con los dirigentes para planificar su futuro. Y vean esta historia, Franco Mazondo, el joven uruguayo que recorre el país pateando una pelota de fútbol por la Pérez Scremini, llegó al departamento de Durazno. En instantes le vamos a contar su historia completa. Estos son los principales titulares de este domingo. Vamos a comenzar con el desarrollo de las noticias y lo hacemos con este incendio fatal ocurrido en el barrio Casavalle. Hay un equipo de Telenoche que está trabajando en este tema. Pablo Fernández, adelante Pablo, ¿qué nos puedes comentar?
4: Es así, buenas noches Santiago. Tenemos que reportar de un episodio lamentable, un incendio fatal que ocurrió en la noche de ayer sábado en el barrio municipal ahí en Casavalle. Esto se desencadenó en una vivienda donde habitaban dos personas, un joven de 24 años y una señora de 57. Lo que ocurrió, según nos relataron los vecinos y familiares de estas personas, fue que el joven, para calefaccionar la vivienda, teniendo en cuenta que ayer la noche estaba muy fría, intentó encender una estufa con combustible. Este combustible fue el que tomó fuego y generó una explosión. Esto fue advertido por vecinos que se comunicaron inmediatamente con bomberos, que acudieron a la brevedad para tratar de socorrer a estas personas. Lamentablemente, el joven de 24 años que sufrió quemaduras muy importantes en su cuerpo fue trasladado a la clínica de Capitán Tula y después al SENACE, donde hoy al mediodía falleció. Si les parece, vamos a escuchar el reporte que hicimos hoy más temprano cuando visitamos la vivienda y conversamos con los familiares y vecinos.
5: Y sentimos una explosión tremenda. Mi hija entró para sacar a mi nietito, que tiene 7 años, y a mí avisarme: mamá, se está prendiendo fuego. Bueno, cuando salí para afuera, lo primero que vi, el techo, que es lindero a mi casa, y era una fogata, una llama tremenda, igual que el humo, y yo empecé a ponerme desesperada porque quería de alguna manera salvar, porque había dos personas.
6: Venían acá y tipo no se podían meter para adentro por el fuego. Y tal, y le decíamos que apaguen, tipo lo matábamos con ellos para adentro y no podíamos porque caía el techo abajo también, estaba todo cayendo abajo.
5: Tratamos de romper los caños, de sacar agua, no entraba agua suficiente, la verdad que fue algo caótico, bravo.
4: Los chicos, me decía que estaban lejos, fueron afectados por el humo nomás.
6: Sí, fueron afectados por el humo nomás, porque todo esto era lleno de humo, este pasillo, todo humo.
4: ¿Y ellos fueron asistidos en el lugar? ¿Fueron trasladados a algún centro?
6: Ambulancia para acá, vinieron un par de ambulancia, como otra ambulancia. Vinieron, asistieron ahí.
5: El momento desesperado de cómo sacarlas, porque al entrar el humo, que tenía una potencia tremenda por la llamarada, justamente por el hecho que había ocurrido con, que tengo entendido, con Nasta, era algo imposible de entrar.
6: Y mi suegra está en CTI, mi cuñado falleció hoy de mañana. No sabemos por ahora.
3: Bien, Pablo, allí veíamos una situación verdaderamente desesperante. Aparecía en pantalla el número para poder colaborar con esta familia porque las pérdidas de este incendio fueron totales.
4: Sí, es así. Vamos a compartirlo con la audiencia. Es el 094-188-090. Ahí hablábamos con uno de los familiares que nos decía que, bueno, como ustedes ven en las imágenes, las pérdidas son totales y ahora lo que se está esperando es el avance de la situación de la señora, que sigue internada en el CTI, y se espera el nuevo reporte. Pero vamos a compartir lo que nos decían los familiares, los vecinos, para aquellos que puedan colaborar y acercar ayuda para esta familia que sufrió pérdidas totales.
6: Todo lo de vuelta, un mueble, algo, lo que sea, chapa, palo, todo lo que sea, bienvenido. Una chapa, unos palos, algo ahí. Lo que más puedan ellos, muchísimas gracias.
5: A toda la gente que pueda, que no importa lo que sea, si es colchón, si es cama, si es una frazada, lo que salga de su corazón, que por favor los ayude, que se merece todo ellos. Y esto le puede pasar, nadie está libre. Mi casa, gracias a Dios, fue poquito, porque uno de los postes del PVC de abajo agarró un poquito de llamarada, pero vinieron los bomberos, pudo apagar el fuego y bueno, y acá estamos.
4: Estamos en el cuartel centenario de bomberos, acá en el centro, con el vocero de bomberos, Sebastián Camejo, a quien le agradecemos estos minutos para tratar de explicarle a la audiencia de cuáles son los cuidados que se tienen que tener, teniendo en cuenta que este incendio fue provocado por un accidente con combustible. Buenas noches.
7: Buenas noches. Bueno, primero que nada, agradecer su presencia, porque, bueno, en esta situación trágica que tocó vivir el día de ayer, esto sirve para prevenir futuros incendios, futuras víctimas, y decir que bueno, que con el comienzo de los primeros fríos aumenta exponencialmente el riesgo de incendio en viviendas. Dicho esto, vale señalar que en más del 90% de los incendios en vivienda en temporada de frío de invierno son por un factor, se deben a un factor antropológico, es decir, un factor humano por detrás. Una persona que por imprudencia, negligencia, una mala manipulación, sí, un descuido, da origen al incendio. Y bueno, dicho esto, obviamente que el riesgo viene de la mano, las causas y orígenes de incendio vienen de la mano por elementos de calefacción, ya sean estufas a leña, estufas a gas, estufas eléctricas, un sobredimensionamiento, es decir, un recalentamiento de la red eléctrica, sí. También, si bien la cocción de alimentos no es algo solo típico de la temporada de invierno, pero se acostumbra a realizar más cocción de alimentos en cocinas, en estufas a leña, y bueno, medidas de prevención, sí, que esto es lo ideal, siempre actuar antes de que lo no deseado suceda. Estufas a leña, limpieza de los ductos de chimenea, ¿sí? Un deshollinamiento de todas las paredes, ya sea por la quema constante de sobre todo de leña verde, la cocción de alimentos, que se hace el típico asado que gusta hacer al uruguayo en temporada de invierno. Bueno, y el riesgo aumenta aún más cuando el cielo raso es liviano, ¿sí? Es decir, y hay alguna filtración de temperatura por ese ducto y se va a propagar muy rápidamente a ese cielo raso liviano y va a ocasionar el incendio. Después,
4: nosotros veíamos que en el cuartel hay una actividad muy importante, porque ustedes están en una temporada previa al invierno donde estos riesgos, como decís, aumentan. En lo que va del año, tú me decías que ya se han registrado, lamentablemente, algunas víctimas fatales. ¿Cuál es el número concreto en lo que va del año antes de este inicio del invierno?
7: Bueno, el número concreto son 10 víctimas fatales, ¿sí?, por incendios en vivienda. Vale decir que el año pasado tuvimos 45 fallecimientos productos de incendios en vivienda, y en el otro año, el 2024, tuvimos 63. Hasta ahora es el más alto de los últimos años, 63 personas que fallecieron directamente por incendios estructurales en vivienda. Siguiendo con las recomendaciones, todo lo que es poner ropa a secar, ya sea en estufas a leña, estufas eléctricas, chequear periódicamente que la instalación eléctrica, es decir, los dispositivos de seguridad estén funcionando, ya sea llaves térmicas,
4: cargar las tomas, digamos.
7: Llaves diferenciales, una buena puesta a tierra, y sobre todo, bueno, por eso todo el dispositivo eléctrico tiene que estar acorde y no sobrecargar, no usar zapatillas, ¿sí? Porque, bueno, pueden estar todas esas dispositivos de seguridad funcionando, pero al haber un cortocircuito, un recalentamiento de las zapatillas, ya la primera fuente de calor la tenemos, y si están las condiciones dadas, algún elemento de fácil combustión cercano, tenemos el incendio. Después, lo que tiene que ver con ventilaciones periódicas de los hogares. ¿Por qué? Bueno, sobre todo cuando tenemos calefacción por estufas a gas. ¿Sí? Claro, una mala combustión en el quemador de esa estufa a gas va a liberar monóxido de carbono. Y el monóxido de carbono es un gas tóxico, letal, que no se siente, no tiene olor, no tiene gusto, no se ve. Entonces, claramente vamos a tener unos primeros síntomas de dolor de cabeza, náuseas, posiblemente algún vómito, hasta sentirnos con falta de energía, ¿sí? Típico síntoma de intoxicación, ¿verdad? Porque el oxígeno de nuestra sangre se está absorbiendo por ese monóxido de carbono, y bueno, y se va a ocasionar el repentino desvanecimiento, la inconsciencia y una posible paro cardiorrespiratorio.
4: No le queremos quitar más tiempo, sabemos que tiene mucho trabajo. Estas son las recomendaciones, y claramente siempre llamar a los teléfonos de emergencia. Santi, si te parece, es la información que tenemos ahora para compartir. Nosotros seguimos monitoreando el estado de salud de la señora, que va a haber un reporte en unos minutos de su avance en el estado de salud, que compartiremos con ustedes cuando esté esa información para compartir.
3: Perfecto, Pablo, muchas gracias por tu aporte en vivo. Seguimos con otros temas aquí en Telenoche. Tenemos que dar cuenta de que este fin de semana se han registrado 5 homicidios. Este sábado fueron 4, el domingo 1 en el departamento de San José. Está Diego Piris trabajando en estos casos. Diego, buenas noches, adelante.
8: ¿Cómo estás, Santi? El gusto de saludarte a ti y a toda la audiencia. Así es, este homicidio en San José, el quinto del fin de semana, se acaba de confirmar hace muy pocos minutos. Se trata de un hombre de 35 años que fue encontrado en el interior de una vivienda cercana al barrio Hipódromo, allí en San José. No estaba en su casa, fue en otra casa. Allí en una habitación la policía lo encontró, tenía diferentes disparos de arma de fuego, se constató su fallecimiento en el lugar y al fondo de la vivienda se encontró un arma de fuego. El hecho está muy confuso porque respecto a lo que sucedió, recién se está llevando adelante la investigación. La información que tiene el equipo de nuestro noticiero que hay una persona detenida por este hecho. Es una persona mayor de edad y en principio con antecedentes penales. Esa es la información que tenemos hasta ahora, pero todavía falta saber qué fue lo que sucedió. ¿Por qué este hombre de 35 años aparece en el interior de una vivienda que no era su casa, fallecido luego de haber sido ultimado a disparos? Con este caso se confirma el quinto homicidio del fin de semana. Ha sido un fin de semana bastante violento y a nivel policial hemos estado reportando tanto ayer como hoy diferentes situaciones de estas características. Pero si les parece ahora, vamos a repasar qué fue lo que sucedió desde el sábado a primera hora hasta esta hora. El último de los casos ocurrió este sábado por la noche, en el cruce de Acosta y Lara, esquina calle 3. Según manifestaron testigos a la policía, la víctima, de 31 años, recibió impactos de bala justo cuando se encontraba en esa esquina. Posteriormente, fue trasladado por un vecino a un centro asistencial, donde poco después falleció. Allí, se constató que el hombre tenía 3 impactos de bala, que fueron los que le produjeron la muerte. Por otra parte, en Punta de Rieles, un hombre de 27 años, consumidor, en situación de calle, fue perseguido por otros 2 hombres que lo asesinaron a tiros mientras la víctima intentaba escapar corriendo. Al hombre le dispararon al menos en 13 oportunidades. Cayó muerto sobre pasaje Hidra, esquina Colibrí. También en Punta de Rieles, a muy poca distancia de este homicidio, asesinaron a un joven de 21 años en el cruce de las calles Acuario y pasaje B. En esta oportunidad, un joven de 21 años se encontraba con amigos en su casa y sobre la 1 de la mañana salió hasta un almacén cercano. Al ver que demoraba en volver, sus amigos fueron por él, llegando a ver cómo corría en dirección a una plaza para después caer tendido en el piso. Posteriormente, y tras un llamado al 911, la víctima fue trasladada a un centro asistencial en estado grave. Luego de haber llegado a la policlínica de Malinas, los médicos constataron su fallecimiento por varios impactos de bala en el cuerpo. Finalmente, en Durazno, un joven de 19 años también fue asesinado de varios disparos cuando se encontraba en el centro de la ciudad. Según se reportó, hombres armados que circulaban en una moto pasaron por al lado de la víctima y comenzaron a dispararle. Posteriormente, la víctima fue trasladada al hospital Dr. Emilio Penza, donde ingresó con vida, pero falleció pocos minutos más tarde debido a la gravedad de las lesiones. La policía y la fiscalía trabajan intensamente para esclarecer el homicidio e identificar al responsable del crimen.
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3: Le agradecemos a Diego por el aporte en vivo. Les contamos que un hombre de 31 años fue formalizado por la justicia como autor de un homicidio ocurrido en Barros Blancos a mediados del mes de mayo.
10: El homicidio ocurrió el 18 de mayo en una vivienda ubicada en Camino Paso Escobar, esquina San Ramón. Cuando la policía arribó al lugar, tras recibir un llamado por un incendio, se encontró el cuerpo sin vida de un hombre de 47 años, poseedor de antecedentes penales. La víctima presentaba múltiples impactos de bala y quemaduras en la totalidad de su cuerpo. Tras varios allanamientos y tareas de inteligencia, la policía detuvo a 3 hombres de 18, 40 y 47 años, vinculados con el caso, que que ya fueron condenados. Sin embargo, tras una vigilancia discreta en la ciudad de Suárez, se detuvo a otro hombre de 31 años con vinculación directa con el homicidio y que estaba siendo buscado por la policía. Puesto a disposición judicial, se lo formalizó por un delito de homicidio en reiteración real con un delito de incendio en calidad de autor, disponiéndose como medida cautelar la prisión preventiva por 120 días.
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3: Nos vamos en vivo al departamento de Maldonado. Allí se aclaró un homicidio registrado en el predio ferial. Hay una persona condenada, está trabajando Marcelo Umpierres. Marcelo, adelante, buenas noches.
11: ¿Qué tal, Santi? ¿Cómo te va? Saludos, buenas noches, saludos a los compañeros y a los televidentes. Efectivamente, jornada hoy intensa tras lo que fue ayer. La jornada de ayer marcada por allanamientos que terminaron de dar con el paradero del autor material de los dos disparos que pusieron fin a la vida de Brian Viñoli Gras, de 25 años, hecho que reportábamos en el primer día del mes de junio, justamente allí en zona de calle Roque Macetti, casi Simón del Pino, estuvo entre Simón del Pino y Avenida de los Gauchos, frente al predio ferial. Este hombre había sido encontrado allí por una mujer, dos disparos de arma de fuego, uno a la altura del pecho, otro en la ingle. El calibre era un calibre 22 y además de ello es importante señalar que se había podido incautar en el lugar tras la investigación y el trabajo que realizó Hechos Complejos de la Policía de Maldonado, la División Homicidios, conjuntamente con la Fiscalía del doctor Sebastián Robles, también una escopeta de alto poder de fuego, grueso calibre, que fue retirada desde allí, de este lugar, que es una casa que está abandonada, tiene propietarios, pero sistemáticamente ha sido ocupada para la venta de estupefacientes. Y justamente, de acuerdo a lo que pudimos consultar, fue detenido un hombre de 18 años de edad, un joven de 18 años, sin antecedentes penales, y que gracias al trabajo de los investigadores y también de la División Analítica de la Policía de Maldonado, con las cámaras del Ministerio del Interior, fueron reconstruyendo parte del recorrido justamente cuando se dio, de acuerdo a las investigaciones y a los datos que tenía Hechos Complejos de la Policía de Maldonado, recomponer justamente hacia dónde se había trasladado el homicida. Logran detenerlo en la jornada de ayer tras un allanamiento puesto a disposición de la Fiscalía Letrada Departamental de primer turno, lo decíamos, del, a cargo del doctor Sebastián Robles, y se dispuso hoy la condena por 10 años de prisión para este hombre que, de acuerdo a lo que se conoce, el móvil justamente de este crimen, fue un tema de territorio y venta de estupefacientes. Estaba este hombre representando a otra facción, digamos, de ventas hacia la zona, y había tenido sendas discusiones ya hacía tiempo atrás con quien a la postre resultara asesinado allí justamente frente al predio ferial. La justicia de Maldonado resolvió entonces en la tarde de hoy, últimas horas de la tarde de hoy, la condena a 10 años de penitenciaría entonces para este joven de 18 años que no tenía antecedentes judiciales aquí en el departamento de Maldonado. Esto es parte también entonces de la actualización de este hecho de sangre del cual dábamos cuenta comenzando el mes de junio, y bueno, y hoy tiene ya esta resolución tras el trabajo efectivo por parte de Hechos Complejos, la División Homicidios y la Fiscalía de primer turno aquí en el departamento de Maldonado. Santi, es lo que tenemos para reportar desde aquí.
3: Marcelo, gracias por tu aporte en vivo y este trabajo realizado siguiendo de cerca este caso. Nosotros tenemos que ir a otro departamento del interior, en este caso en Rivera. Vean ustedes esta noticia: la justicia formalizó la investigación de un hombre al que se le acusaba de haber abusado sexualmente de su sobrina de 10 años. Como medida cautelar, no se fijó la prisión efectiva ni domiciliaria, sino que deberá fijar domicilio y no modificarlo mientras sigue la investigación.
12: El hecho venía siendo investigado desde agosto del año 2024, cuando una mujer se presentó ante el Departamento de Trata y Tráfico de Personas de la Dirección de Investigaciones de la Jefatura de Rivera, manifestando que una compañera de clases de su hijo le había contado sobre una situación de violencia sexual por parte de su tío hacia ella, lo que habría motivado la denuncia de la mujer. Es entonces que la policía inicia las indagatorias y el relevo de evidencias correspondientes. Siguiendo con la investigación y luego de la citación esta semana al indagado, el hombre de 29 años se presentó ante la sede judicial y tras las actuaciones correspondientes, la justicia dispuso la formalización de la investigación para el mismo por la presunta comisión de reiterados delitos de abuso sexual especialmente agravados por la minoría de edad de la víctima, todos ellos en régimen de reiteración real y en calidad de autor. Como medida cautelar, se resolvió el deber del imputado de fijar domicilio, así como la prohibición de modificarlo sin autorización judicial por un plazo de 90 días, con vencimiento el 5 de septiembre de 2026, mientras continúa la investigación.
3: Y hay polémica por la decisión de la justicia sobre este caso. En Telenoche consultamos al fiscal que actuó, Julio Baladán. Nos confirmó que él efectivamente pidió que para esta persona acusada de abusar de su sobrina de 10 años se disponga a la prisión preventiva a la espera del juicio. Sin embargo, el juez del caso le rechazó esta solicitud. Se trata del juez José Ignacio Silvestri, quien dispuso que el acusado no vaya a prisión, pero que sí fije domicilio por 90 días en el entendido de que el imputado tiene domicilio y trabaja en Montevideo. El juez explicó los hechos que ocurrieron hace 2 años y en estos 2 años no hubo contacto entre el ahora imputado y la víctima, y es por eso que no sería necesario recluir al acusado. El fiscal aclaró a Telenoche que de todos modos el caso sigue y que se pedirá la pena de penitenciaría en el marco del juicio oral que se hará una vez que finalice esta medida cautelar. Cambiamos de tema. Una discusión en el tránsito terminó con un hombre herido de arma de fuego en el barrio Villa Española. El que disparó era un policía que estaba de particular.
8: Fue en la noche de este sábado, a pocas cuadras de Damaso Antonio Larrañaga y Arribeños, donde terminaron chocando los dos vehículos en cuestión. Todo comenzó minutos antes de las 20 horas, cuando dos hombres discutieron por maniobras en el tránsito. Uno de los conductores le mostró a otro un arma y emprendió viaje, al tiempo que el otro, que es policía, pero en ese momento estaba de particular, decidió seguirlo mientras llamaba al 911. Cuando llegaron a Damaso Antonio Larrañaga y Arribeños, el policía chocó de atrás el vehículo del otro hombre. Este último se bajó de su auto, hizo seña como que sacaría el arma, que pocos minutos antes le había exhibido, y el policía, sin dudar, comenzó a dispararle con su arma de reglamento. Los dos disparos fueron a las piernas y ambos fueron certeros. El hombre herido fue trasladado a un centro asistencial donde se le diagnosticó 2 heridas de arma de fuego en las piernas con fractura expuesta. El caso ahora es investigado por fiscalía, al tiempo que el policía tendrá que declarar en las próximas horas.
3: Cambiamos de tema y tenemos que hablar de una de las noticias que ha marcado esta semana y por supuesto el fin de semana, con mucha conmoción y actividad en Argentina por el velatorio que comenzó a partir de las 11 de la mañana en Avellaneda, Buenos Aires, para despedir al Indio Solari, un velatorio que ha sido marcado por largas filas, más de 7 kilómetros de filas de personas que se están acercando hasta un mini estadio donde se ha dispuesto que se realice este velatorio. Vamos a compartir con ustedes un informe sobre estas horas.
13: El lugar elegido para el velatorio público fue el Parque Domínico en Avellaneda, donde se considera que la gente puede estar cómoda. En un comunicado, la familia dijo que la despedida se extenderá hasta que haga falta para que nadie pierda la oportunidad de decirle adiós. Se decidió que el lugar del sábado fuese el domingo para dar tiempo a la gente que llega desde lejos. La familia pidió especialmente que haya paciencia y respeto. Durante la peregrinación está previsto que se canten canciones del Indio. El Ministerio de Seguridad de la Provincia de Buenos Aires y el municipio de Avellaneda se encargaron del operativo de seguridad que va a rodear esta despedida. Se movilizó para el mismo efectivos de la Policía de la Provincia de Buenos Aires, personal de la Superintendencia de Cuerpo, apoyo de grupo motorizado, agentes de tránsito, entre otros. Contenciones y vallas forman parte del operativo, donde se pide a los concurrentes que se respeten los corredores de circulación que fueron establecidos. Con motivo de la peregrinación, no se cobra peaje en la autopista de Buenos Aires, La Plata. El referente del rock en Argentina murió el viernes a los 77 años de edad. Tenía Parkinson hace 9 años. Su muerte se produjo mientras estaba en una piscina climatizada en su casa y fue a causa de un accidente cerebrovascular, ACV, de acuerdo a lo que determinó la autopsia.

0: Son miles los fanáticos y argentinos que se están acercando para despedir al Indio Solari en este evento tan especial que se realiza hoy con más de 1.500 efectivos policiales destinados a este mega operativo. Esta tarde los colegas de TN, de la Alianza Informativa Latinoamericana, en la que integra Canal 4, estuvieron recogiendo algunos testimonios de las personas que se acercaban hasta allí.
1: Y de la mejor manera, porque se lo merece, la verdad que sí. El Indio es todo para nosotros. Él es mi hijo y también con nosotros a los recitales.
2: ¿Muy fanático del Indio como tu madre?
3: Sí, sí, de chiquito yo empecé a escuchar por ella de a poco y después ya de más grande me hice más fanático.
4: Es para cerrar una etapa de mi vida y así ya. Que para que...
2: Teniendo eso, cerrás una etapa de tu vida.
4: Claro, que el Indio se lleve...
2: ¿Te acompañó toda tu vida las canciones?
4: En una etapa de mi vida sí me acompañó.
2: ¿A vos te gusta el Indio por tu papá?
4: Sí, obvio.
2: ¿Qué, cómo fue ese vínculo? ¿Eras chiquita? ¿Qué música ponía en tu casa? ¿Qué canciones?
4: Claro, sí, sí. Él ponía música en el auto, en las vacaciones, esas cosas. Y bueno, de a poco estabas escuchando y bueno, nada. Nunca pude ir a verlo, pero me hubiese gustado.
5: Una alegría que tanta gente le reconozca el aporte que tuvo a la música. Así que nada, ellas no lo pudieron llegar a ver, pero por lo menos el gesto.
6: Lo llegué con 8 años a Olavarría, el último recital del Indio. Y lo traje acá.
2: ¿Cuántos años tenías en Olavarría?
6: 8.
2: ¿Te acordás?
7: Me acuerdo de todo. Es una locura.
2: ¿Cómo te llamás?
8: Patricio.
2: Patricio. ¿Por qué pensás que te pusieron Patricio?
8: Por los redondos.
2: Por los redondos. ¿Cómo fue ese recital de Olavarría con una panza de 8 meses?
9: Mirá, la verdad que fue, viajamos un día antes, dormimos en un camping. Tuve pérdidas, estuve loca, me llevé el bolso, de verdad te digo, me llevé el bolso.
2: O sea, casi sale en Olavarría.
9: Sí, estuve con contracciones, con todo, caminamos un montón, fue tremendo.
10: Arrancó temprano, ahí, ya está, listo esto.
2: Ahora, ¿sabías que ibas a estar muchas horas acá? ¿Con quién viniste y desde dónde?
10: Vine con mi pareja, somos de Loma de Zamora.

0: Despedida, Lucas, adelante, buenas noches.
1: Hola amigos de Uruguay, ¿cómo les va? Muy buenas noches para todos. Acá estamos trabajando nosotros en el último adiós a una de las grandes figuras del rock nacional. Estamos hablando nada más y nada menos que del Indio Solari. ¿Cómo andás? ¿De dónde venís?
2: De Florencio Varela. Solo quiero darle las gracias al Indio. No importa. El Indio nos generó mucha felicidad, tanto a mí como a muchos adolescentes. Entonces, gracias. Gracias, gracias. El Indio es único. Y se va a llevar siempre en el corazón. Agradecido.
1: Gracias a vos, gracias a vos.
2: Un placer, muchas gracias.
1: Bueno, se preguntarán cuánta gente. La verdad es que nadie en la organización se atreve a dar un número, cualquier número a esta altura va a quedar corto, evidentemente. Presumimos alrededor de 1 millón de personas, pero bueno, esto obviamente es extraoficial. Había una fila de casi 7 kilómetros. Nosotros estamos en el partido de Avellaneda, precisamente en Villa Domínico, porque justamente en el polideportivo de Villa Domínico es donde está el féretro, donde están dándole el último adiós a el último gran ídolo del rock argentino. Gente de Perú, gente de Chile, gente de Uruguay, gente de diferentes puntos de la República Argentina están acá dispuestos a darle el último adiós a Carlos el Indio Solari.
0: Muy bien, Lucas. Muy bien, Lucas, muchas gracias por este aporte en vivo. Nuevamente, quizá más adelante podemos retomar contacto para ver cuál es la situación allí en Argentina con esta despedida y este evento tan importante para miles de argentinos. Se estima 1 millón de personas. Será una cifra muy importante la cantidad de gente que está haciendo fila para poder despedir al Indio Solari. Nosotros volvemos a nuestro país y cambiamos rotundamente de tema. Hablamos del presidente Yamandú Borsi, que está reconsiderando si viaja al Mundial debido a que quiere estar presente en el país cuando se vote la rendición de cuentas y la ley de competitividad.
3: El mandatario expresó que hay temas del país que le preocupan y que son muy importantes para el gobierno, por lo que quiere estar presente cuando se discutan. El presidente señaló al programa Pasión Deportiva de Radio Carve Deportiva que a la fecha estoy más para no ir y quedarme porque el país tiene 1000 dolores de cabeza que tenemos que resolver. De todas formas, afirmó que si Uruguay llega a la final del Mundial, va a concurrir a ese partido.
4: Conversar con ustedes, no sé si es primicia o qué, hoy me levanté con dándome vuelta en la cabeza y reconsiderando eso de ir o no ir. ¿Sabes por qué? Porque tengo la rendición de cuentas, es un tema central en cualquier gobierno. Tenemos la ley de competitividad, que para mí es fundamental que pueda salir. Si yo no estoy acá en Uruguay cuando estas cosas se tratan, no sé, vos sabés que me estoy entrando
5: a cuestionar,
4: de verdad. Entonces hoy, si vos me decís ahora, yo estoy más para no ir y para quedarme acá, porque tengo, viste que el país tiene más allá de, yo creo que marcha y todo, pero hay mil dolores de cabeza que tenemos que resolver y hay dos leyes centrales ahí que me tienen preocupado si yo no estoy. A modo de primicia, estoy más para no ir ahora. Me disculpará la afición deportiva, que yo no sé si iba a decir, Bielsa me iba a poner algún rato. A la final, vos le dije a los jugadores,
6: sí, ¿por qué no
4: va a ir el presidente? Me preguntó, digo, al primero y al último, a la final.
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0: Muy bien, cambiamos de tema. Les contamos que llegó a Durazno el joven uruguayo y creador de contenido, Franco Mazondo, quien está recorriendo el país a pie y pateando una pelota de fútbol. Su objetivo es recaudar fondos para la Fundación Pérez Cremini.
8: Voy a cruzar Uruguay pateando una pelota. 600 kilómetros en 21 días. Hoy es el día 1, empezamos a patear.
9: Así se presenta en sus redes Franco Mazondo, el joven que en TikTok tiene casi 500.000 seguidores. Se puso como objetivo recorrer desde Paysandú hasta Chuy en 21 días. Lo hace a pie y pateando una pelota de fútbol.
8: Las complicaciones para hoy son que no sabemos dónde vamos a dormir y los animales salvajes. Empezamos en Paysandú, la frontera con Argentina, donde me hicieron una nota y las señoras voluntarias de la Pérez Cremini, la fundación por la que estamos haciendo esto, me dieron su energía para empezar a patear la pelota por la ciudad. Era complicado ir por la vereda chiquitita y estaba muy nervioso por empezar el reto. Después de 30 minutos ya empezaba a dejar la ciudad. Por suerte en Uruguay no hay casi animales salvajes como un oso, un puma o algo así. Pero lo que sí me encontré fueron muchos perros. De todos los colores y tamaños me fueron ladrando poco a poco, pero por suerte no me pincharon la pelota.
9: Su objetivo es recaudar fondos para la Fundación Pérez Cremini, que atiende a niños con cáncer. Lo hace promoviendo un link para donaciones, pero también mediante una alcancía.
5: Estoy cruzando Uruguay pateando una pelota. Ya hicimos 270 kilómetros y hoy vamos a

0: llegar a la mitad del recorrido, 300 kilómetros hasta Ciudad del Carmen.
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0: La última semana todos los días fueron muy duros. Hicimos muchos kilómetros en rutas con camiones o muchos kilómetros en caminos con muchas piedras. Pero el día de hoy es diferente. En el camino no había nadie y no había casi piedras, así que la pelota estaba avanzando como una bala. Cada tanto me encontraba con algún trabajador rural y nos sacábamos fotos.
2: Sus recorridas a pie por Uruguay lo llevan a vivir experiencias de todo tipo.
0: Cuestión de 6 horas empezó el atardecer y nos íbamos acercando al destino. La gente estaba muy emocionada y es que ya vamos juntando muchas donaciones para la Fundación Pérez Esquemini. Ustedes pueden seguir donando con el link en mi perfil.
2: En cada lugar que se para es recibido por cientos de personas, sobre todo jóvenes que lo siguen.

0: Por ejemplo, así fue recibido en Paso de los Toros.
1: ¡Bravo! ¡Bravo!
2: ¿Cómo estás, gente? Gracias por recibirme. Vamos arriba, vamos a juntar plata para la mesa de mí.
0: Y así lo esperaban en Sarandí de Xi, en Durazno, donde conversó con un equipo de Telenoche.
3: Hoy empezamos en la estancia que está acá a 15 kilómetros de Gustavo Russo, que nos dio abrir las puertas, por suerte. Y veníamos ayer de Villa del Carmen.
4: Franco, ¿cómo surge esta idea o tu relación con la Pérez Scrimini?
3: No tengo ninguna relación así personal con ellos, simplemente conocí a la fundación y les pregunté si me permitían juntar a beneficio, y por suerte dijeron que sí, y bueno, se armó algo bastante lindo.
5: El recibimiento fue otra vez muy loco, muchísima gente, y entramos corriendo a los Forrest Gump de nuevo.
6: Y esto no es joda, voy avisando, me pongo mano y estoy atado, solo después.
5: Esta vez no llegué tan cansado, pero aproveché a dormir porque falta todavía la segunda mitad.
7: Fantástico el trabajo de Franco, la creatividad es impresionante. Bueno, muchos éxitos en el camino que queda. Nosotros tenemos otros temas en Telenoche. Les contamos que una propuesta para que Punta Ballena integre el Sistema Nacional de Áreas Protegidas será elevada ante el Ministerio de Ambiente para su análisis.
8: La Asociación Civil Punta Ballena Protegida busca declarar monumento natural la zona. Estiman que en la próxima semana elevará una propuesta al Ministerio de Ambiente para que Punta Ballena ingrese al Sistema Nacional de Áreas Protegidas.
9: Porque lo importante de esto es cómo se dio toda esta decisión, que como te digo fue de manera unánime en una comisión integrada por la Intendencia de Maldonado, el movimiento Punta Ballena, hoy constituido como Punta Ballena Protegida, Asociación Civil, la academia y representantes de los partidos políticos. Entonces, lograr este nivel de consenso para la protección de un espacio tan emblemático como Punta Ballena, la verdad, es extraordinario.
8: De esta manera pretenden regular las actividades para la conservación de la zona.
9: Cada categoría de manejo que tiene la ley del SNAP establece determinadas restricciones. Evidentemente no es incompatible con toda la actividad humana, ¿no? Sino de lo que se trata es de regular y controlar todas esas actividades que de alguna manera impactan sobre lo que queremos conservar.
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7: Repasamos noticias internacionales. El foco internacional está en el país, en Perú, por las elecciones presidenciales. 19 horas de Uruguay han cerrado las urnas. Vamos a estar atentos a lo que sucede allí. Más de 27 millones de ciudadanos peruanos eligen presidente en esta segunda vuelta.
8: A través de elecciones de balotaje se conocerá cuál de los dos candidatos será el próximo presidente de Perú. Quien resulte ganador será el noveno presidente en 10 años, un dato que marca la crisis política que atravesó el país el último periodo. La jornada comenzó a las 7 de la mañana en Perú, 9 a.m. en Uruguay, con más de 27 millones de ciudadanos habilitados para votar. La candidata por la derecha es Keiko Fujimori, de 51 años, de Fuerza Popular, hija del expresidente Alberto Fujimori, mientras que el candidato de la izquierda es Roberto Sánchez, de 57 años, del partido Juntos por el Perú, quien se presenta como heredero político del expresidente Pedro Castillo. Por un lado, Fujimori pidió el voto de los ciudadanos para evitar el caos y el retroceso, mientras que Sánchez prometió democracia, anunciando el fin de la señora K, el fin de la corrupción y de la impunidad. Con una diferencia muy estrecha en la votación de la primera vuelta, Perú se encamina a una elección que podría definirse por un margen muy mínimo.
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14: Para todos, un placer acompañarlos y abrimos el capítulo de deporte, porque la fecha número 4 del torneo intermedio va acomodando algunas situaciones en cuanto a las novedades de la tabla anual, pero también las novedades de cara a lo que se viene por este parate del Mundial. Y ya empiezan algunos nombres a sonar, tanto para salir como para también llegar a los equipos y ser los refuerzos de cara al próximo año. Pero no nos adelantemos. Vamos a comenzar con Peñarol, que hace un ratito nada más le ganó a Cerro allí en el estadio Luis Trócoli. Lo que estamos viendo en imágenes es la salida del equipo aurinegro allí. Estaba saliendo entonces el equipo que con el gol de Abel Hernández a los 57 minutos logró llevarse los 3 puntos, importante para Peñarol, importante también para Diego Aguirre, que mañana va a tener una reunión con la directiva, más o menos en el horario del mediodía se estarán juntando allí. Y llegó a 36 puntos en la tabla anual. Recordemos que Deportivo Maldonado está con 39 puntos y Racing con 37. Peñarol, que se acomoda en el tercer lugar de cara, como decíamos, a este parate. Ahora se va a jugar el Mundial y luego retomará con la fecha número 5 el torneo intermedio. El torneo que va a culminar en el día de mañana con el último partido entre Liverpool y Cerro Largo. Pero vamos a escuchar qué dijo Diego Aguirre de la importancia de este triunfo.
15: Nada, pero lo que tenemos que asumir es que ha sido lejísimos de lo que esperábamos. No se lograron objetivos y no podemos estar para nada contentos. Somos los primeros en asumir esa responsabilidad.
16: Pero en lo personal, ¿vos qué querés hacer, Diego?
15: No, yo ahora...
16: No, digo, ¿que querés continuar o no?
15: Sí, yo estoy tranquilo. Yo, estamos todos sufriendo el momento y con los jugadores tratando de sacar esto adelante. Ahora, como digo, es esta semana de tranquilidad. Mañana vamos a charlar un poco ahí con los directivos.
17: ¿Qué esperas de la charla de mañana?
15: Y las charlas con ellos son muy buenas siempre. Son muy buenas porque tenemos una muy, muy linda relación de años y podemos estar de acuerdo en algunas cosas, en otras no, pero las veces que nos hemos juntado siempre se genera un buen diálogo, como tiene que ser. Así que eso creo que va a sumar.
14: Si hay algo en el que están de acuerdo ambos entrenadores, tanto el de Nacional como el de Peñarol, es que ninguno de los dos semestres fue bueno para los equipos grandes uruguayos. Ahora hablamos justamente de Nacional, que también pudo rescatar un empate importante. Se quedaron los 3 puntos en su casa. También este parate previo al Mundial, una neblina que la verdad no dejaba ver casi nada de lo que estaba pasando en el campo de juego, como ustedes pueden allí también ver en imágenes. Y comenzaba así la cosa. Min Vacas marcaba el primer tanto de Juventud, pero el gol fue anulado por la forma en la que toma la ventaja el delantero de Juventud de las Piedras, claramente estirando del brazo allí a Viera, y Ostojic toma la decisión mediante el VAR de anular. La cosa quedaba 0-0. Seguía el encuentro y ahora sí se iba a dar el tanto de Juventud de las Piedras. El 1-0 lo ponía allí Larregui para los pedrenses. Y apenas comenzaba el segundo tiempo, otra situación de las que no les gusta Nacional. Se quedó con 10, doble tarjeta amarilla para Tomás Viera, expulsión. Allí ve la roja el futbolista y Nacional, que para encarar este partido se quedaba con un jugador menos y, como recordábamos, iba perdiendo 1-0. Pero con algunas variantes allí que realizó Jorge Bava, terminó quedándose con el partido. La cosa se daba vuelta, se comenzaba a dar vuelta. Sí, a los 65 minutos, Emiliano Ancheta, que mostró un gran nivel en el partido de ayer, empataba el encuentro, ponía el 1-1. Volvió a ser importante para el segundo gol. En esta oportunidad lo va a marcar Luciano Boggio para el 2-1 a los 88 minutos. Y así Nacional cerraba lo que es esta parte del año, esta cuarta fecha del torneo intermedio, con triunfo 2-1. Importante claramente para sumar de a tres y de la forma que se hizo, con uno menos y dando vuelta el encuentro allí en su casa. Jorge Bava analizó el triunfo y también lo que viene al futuro.
18: No, obviamente. A ver, primero el lograr en el día de hoy el objetivo que era ganar, y bueno, creo que eso se logró. con un partido muy, muy accidentado, con muchas empolderables, pero bueno, el equipo mostró muestras de carácter para sacarlo adelante, pero bueno, eso no desdibuja, digamos, de lo que fue el semestre. Tenemos mucho para mejorar para el futuro, pero bueno, creo que era primordial terminar en casa ganando, seguir a tiro en el campeonato, no perder pisada en la anual, así que bueno, conforme con el día de hoy, porque fue un partido muy, ya en la previa, con muchas imponderables, muchas bajas, después como se presentó el partido, así que bueno, creo que el equipo lo sacó con mucho carácter, ¿no? Amarillas hay que cuidarlas mucho, porque por ende viene la roja y te limita mucho. Hicimos dos cambios por amarilla en el primer tiempo y terminamos con un tercer jugador expulsado por lo mismo. Entonces creo que es un aspecto a mejorar. No sé si estuvo bien, si estuvo mal, pero lo que respeta a nosotros sí es un aspecto que tenemos que mejorar, porque damos mucha ventaja. Y en cuanto a el tema del plantel a futuro, vamos a hablar con los jugadores de inmediato y bueno, se le comunicará a quien se le tenga que comunicar. Lo voy a dialogar personalmente cara a cara.
14: Y allí lo decía Jorge Bava, se le comunicó a los futbolistas que no van a continuar en Nacional en la segunda mitad del año y ya hay 7 nombres.
19: La conferencia de prensa de Jorge Bava tuvo de todo, incluso un cruce con un periodista que preguntó por el futuro de varios futbolistas, nombres importantes que no seguirán en el club de cara a la próxima parte del año.
18: No, pero no sé qué ha trascendido, por eso.
20: ¿Qué hablaste con Carneiro, con El Diente, con John Guzmán?
18: ¿Y de dónde trascende?
20: ¿Y de acá? ¿De dónde va a trascender?
18: De acá. ¿De acá qué? ¿De la sala de prensa? ¿Del parque?
20: No, ahí quédate tranquilo que saben que...
18: De acá, pero bueno, hay que ser más específico.
20: ¿Y es del club? ¿De los dirigentes?
18: ¿Qué dirigente?
20: De algún lado lo sacamos.
18: ¿Qué dirigente?
20: No vamos a dar la fuente.
18: ¿Qué dirigente?
20: No vamos a dar la fuente.
18: Ah, bueno, pero viste, es como la gente. Es como dice la gente. ¿Qué gente? Como decía Gallardo. ¿Qué gente?
20: Y sale de acá adentro, Jorge.
18: ¿De quién? No, pues te reí.
20: No escuchas nada, entonces.
18: No, pues sí, pero te cuidás también. Yo te di la oportunidad. ¿Qué dirigente? ¿Dónde te ascendió? ¿Qué silla lo dijo?
20: No vamos a decir eso. Ah, como bueno, vos no decís la charla interna, porque proteges al equipo y está bien, nosotros no vamos a decir con quién hablamos.
18: Ah, está. Bueno. Entonces hacemos una denuncia, vamos a hacerla cuando el vecino robó. Bueno, andá y denuncia. No es fácil.
19: El tema no se pudo mantener puertas adentro y fue el mismísimo Jorge Bava que confirmó al menos 7 salidas. Y no seguirán en el club Nicolás López, Gonzalo Carneiro, el golero Ignacio Suárez, Juan Pintado, Mauricio Vera, John Guzmán y Ezequiel Mereles. Entre todas las salidas, la que más repercusión generó fue la del Diente López. Bava reconoció que fue una decisión difícil por el peso del delantero dentro del equipo y por lo que significa para el club. Incluso, tras conocerse la noticia, el atacante eliminó de sus redes sociales todas las fotos vinculadas a Nacional. El entrenador explicó que la decisión responde a un análisis realizado durante estos primeros meses de trabajo y a la necesidad de construir un plantel con características acorde a su modelo de juego.
7: Vamos a repasar el pronóstico extendido del tiempo para este comienzo de semana. Atención, un comienzo de semana con precipitaciones, máxima 15 grados, mínima de 11. El martes alguna mejora, cubierto, nuboso y cubierto hacia la tarde-noche, máxima 16 grados, la mínima de 9. Y el miércoles 10 de junio ya, máxima 14 grados, mínima de 9, se va a presentar cubierto. ¿Qué quiere decir esto? Que vamos a seguir como venimos, con un poco de lluvia en este comienzo de semana. Aprovechamos a saludar a quienes nos están escuchando a través de Metrópolis FM, Metrópolis Punta y FM Hit, y por supuesto a los miles de televidentes que siguen Telenoche Domingo en este momento en la pantalla de Canal 4. Hacemos una breve pausa y ya venimos con más noticias. Quédense ahí.

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5: Si tuvieras que contarle a alguien que no sabe cuál es el trabajo de la Fundación MIR, ¿qué es lo que hace?
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17: Regresamos de la pausa, seguimos adelante en esta edición de Telenoche Domingo. Nos vamos a ir en vivo hasta el Chuy. Hay movilización por parte de los vecinos en esa ciudad. Está Gerardo Martínez trabajando. Gerardo, por la muerte de Nicole, ¿quién era Nicole y por qué se movilizan los vecinos? Adelante.
18: Santiago, ¿cómo estás tú? Saludos para todos. Aquí estamos en la noche de este domingo 7 con 12 grados de temperatura. Como tú decías recién, se movilizaron vecinos de la ciudad de Chuy por la muerte de Nicole Blanco. Tenía 23 años, Santiago, era una chica trans y murió en las últimas horas como consecuencia de una infección en los pulmones. Esta movilización fue por las calles de la ciudad de Chuy, finalizaron allí frente al juzgado de la ciudad reclamando justicia. Nichar Techera, integrante del colectivo LGTB de Chuy, dijo que Nicole estaba muy comprometida con el colectivo y solicitó que se investigue esta muerte.
19: En la forma que ella falleció, ¿no? Digo, me parece que hay contradicciones en los dichos, con los hechos, entonces hay que aclarar para que la gente no se confunda, digo, para que no hayan culpables. Y si hay culpables, bueno, que paguen. Aclarar los temas, tanto por parte del Ministerio de Salud Pública como parte de su abogado, que hoy está acá presente también, digo, bueno, que vean, digo, por qué camino van a tomar para que esto se haga realidad, ¿no? Lo que pasó con Nicole Blanco fue un hecho bastante complicado, en donde todavía las cosas no están bien claras con el tema de lo que pasó. Pero nosotros como colectivo, donde ella era referente de nuestro colectivo también, una luchadora y una guerrera por sus derechos, a nosotros nos conmovió, digo, porque es otra chiquilina, digo, que se fue en nuestro país, una chiquilina de 23 años, trans, con una vida por delante, donde fue una injusticia lo que realmente sucedió. O sea, ella siempre estuvo con nosotros en los momentos que la precisamos, si ella podía estar, compareció, estuvo, trabajó junto a nosotros siempre, viajó, estuvo en las marchas siempre, ayudándonos. Entonces me parece que nosotros en este momento tenemos que estar junto a la familia. Ya tenía una cirugía marcada de ginecoplastía en Montevideo, en el hospital de clínicas, si mal no me equivoco. Y ella, el tema de cómo tomaba sus medicamentos y todo, yo no estoy al tanto, no puedo declarar eso hoy.
17: Bien, Gerardo, ahí veíamos imágenes de esta movilización y el testimonio de las personas allegadas a Nicole. ¿Cuál es la versión que plantean las autoridades de la salud que intervinieron en este caso?
18: Santiago, tú sabes que fuimos a hablar con la directora del hospital de Chuy, la doctora Jacqueline Almada. Dijo que Nicole llegó en cuatro oportunidades al hospital de la ciudad de Chuy, presentando algunos malestares y algunos dolores. Fue atendida en las primeras tres veces por parte de los médicos. Se le dieron algunos medicamentos, no tenía fiebre, y la cuarta vez llegó acompañada de la policía, que la trasladó desde su casa hasta el hospital de la ciudad de Chuy. Allí presentaba un cuadro de falta de oxígeno y fue derivada en forma inmediata para el hospital. Se le hizo una placa y se pudo probar que tenía una congestión. Fue trasladada para una mejor atención al hospital de la ciudad de Rocha, donde fue ingresada al CTI en un cuadro grave de una infección pulmonar. La doctora dijo que varios médicos la atendieron y finalmente destacó que murió como consecuencia de un neumococo, es una bacteria que le afectó los pulmones.
16: Ella consultó en reiteradas oportunidades, tres consultas tuvo, cuatro, porque el primer día consultó en diferente, dos veces el mismo día en diferente horario, y después consultó al otro día, después pasó un día que no consultó, que fue el día previo a la consulta que tuvo el traslado, no vino a consultar, y después vino ese día que fue traída por la policía, no porque no la quisieran atender, simplemente porque la mamá no tenía medios para traerla, entonces solicitó a la policía que la alcanzara hasta el hospital y la policía la alcanzó hasta el hospital. En ese momento, en esa oportunidad, según lo que refiere en la historia clínica, porque obviamente yo no la vi, la vio el médico en ese momento, planteó que ya había comenzado con los dolores, con la falta de aire y con eso, al mediodía, y ella vino a consultar de tarde. O sea, que pasó muchas horas también con ese cuadro sin haber venido antes, que incluso se le preguntó por qué no había venido antes y planteó por qué no había tenido manera de venir y dije, bueno, pero si hubiese avisado a la policía antes, la traían. Y bueno, en ese momento se le constata que está con un cuadro respiratorio, se le hace la placa que mostraba la congestión, el foquito de congestión, y se derivó a Rocha porque obviamente estaba en un cuadro de descompensación y fue a un CTI para valorar y tener mejor evolución, donde lamentablemente tuvo una evolución tórpida y bueno, y la paciente fallece. Y obviamente que ninguno estamos preparados para que fallezca.
18: ¿Sería alguna bacteria a nivel pulmonar que actuó rápidamente?
16: En realidad es un neumococo. Después de que se hicieron los exudados y todo, dio que tenía un neumococo, que es una bacteria que, bueno, como todos sabemos, bastante complicada, que hay vacunas para eso, pero que no estaba inmunizada para la neumocoxia. Y bueno, y el neumococo es generalmente fulminante, a veces en los niños chicos hasta un púrpura puede dar, y bueno, y es una infección que rápidamente evoluciona. Y ella, no nos olvidemos que estaba con una medicación que inmunodeprimía, porque por su tratamiento de hormonización, ya se le había hecho uno y como no había tenido muchos resultados se pasó a la segunda etapa, y en la segunda etapa se le hacen corticoides, y el corticoide inmunodeprime, entonces eso hace que más rápidamente el bichito pueda acaparar más sectores del cuerpo humano.
17: Le agradecemos a Gerardo por este aporte en vivo. Cambiamos de tema, les contamos que la Fundación 3F abrió una nueva convocatoria para acceder a becas para culminar el liceo, una situación que afecta a más de la mitad de los jóvenes uruguayos.
20: Más de la mitad de los jóvenes uruguayos no logra terminar el liceo antes de los 19 años, una realidad que sigue siendo uno de los principales desafíos educativos del país. Ante este escenario, la Fundación 3F lanzó una nueva convocatoria de las becas Ciclo, destinadas a jóvenes y adultos que desean retomar y finalizar el bachillerato.
21: Tenemos un proyecto puntual, que es el que estamos lanzando de la convocatoria ahora, que es para apoyar a aquellos jóvenes que tengan entre 18 y 29 años y tengan hasta 5 materias pendientes. Nosotros los apoyamos dándoles una beca en un liceo privado para que puedan cursar estas materias.
20: La iniciativa llega tras un año en el que se otorgaron más de 1.000 becas y se graduaron más de 600 estudiantes que habían abandonado sus estudios tiempo atrás. El programa está dirigido principalmente a personas entre 18 y 29 años que quedaron a pocas materias de egresar.
21: Exactamente, porque entendemos que personas de 25, 27, 28 años ya tienen un montón de compromisos, ya sean deportivos, sociales, familiares, laborales. Entonces entendemos que hay que ir buscando la forma para que la persona realmente pueda empezar.
20: Ofrece modalidades presenciales y virtuales, tutorías, acompañamiento personalizado y cobertura de hasta el 80% del costo educativo.
21: Nos adaptamos a las necesidades de la persona y además tiene la particularidad que no es como el liceo tradicional que conocemos, que empieza en marzo y termina en diciembre, sino que en este caso, por ejemplo, pueden empezar en agosto y en diciembre estar terminando.
20: Las inscripciones ya están abiertas a través de terminaelliceo.org.
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17: Vamos a hablar de noticias internacionales y del Papa León XIV, que en este momento se encuentra en España. Estuvo realizando una cargada agenda. El sábado dio un discurso donde dijo que hay que acabar con la polarización y transmitió un mensaje de paz. Vamos a compartirlo.
23: El Papa León XIV pidió poner fin a las narrativas divisivas y polarizantes y a las simplificaciones estériles en la primera jornada de su visita a España, centrada en la migración, un tema que ha polarizado el debate público.
24: Invito a todos, por amor a la verdad, a abandonar las narrativas divisivas y polarizantes de vuestra realidad social y de su historia, para pasar de las simplificaciones estériles a la apreciación fecunda de la complejidad. Veo aquí una vocación específica de Europa, de la que España es protagonista, original y fundamental. Es el regalo que el viejo continente puede hacer al mundo si quiere permanecer joven.
23: El Papa también agradeció el compromiso activo con la paz y la fidelidad al derecho internacional de España, cuyo presidente del gobierno, el socialista Pedro Sánchez, ha chocado con el estadounidense Donald Trump por la guerra en Irán. El Santo Padre, de nacionalidad estadounidense y peruana, ha sido duramente criticado por Trump por su posición antibelicista. León XIV lamentó que el mensaje de la paz en estos tiempos, por desgracia, resuena para algunos como ingenuo y para otros como provocador, en un discurso pronunciado en el Palacio Real en Madrid, donde fue recibido por el rey Felipe VI y la reina Leticia. El discurso fue muy aplaudido, incluso por Santiago Abascal, que es crítico con la postura de acogida a los migrantes de la Iglesia.
17: Y este domingo hubo una misa, se estima la participación de más de 1 millón de personas. Vamos a compartir con ustedes el reporte de la Alianza Informativa Latinoamericana.
0: Más de 1 millón de personas han llenado hoy la Plaza Cibeles de Madrid, el corazón de la capital española, que hoy se ha convertido en una iglesia a cielo abierto. El Papa ha llegado paseando por las calles aledañas en Papamóvil. Allí lo esperaban miles y miles de personas que gritaban ¡Viva el Papa! Muchas familias que habían llegado muy pronto para coger sitio. También muchos jóvenes con los que hemos podido hablar y preguntarles qué esperaban de esta misa multitudinaria del Pontífice.
1: Mucha gente, y creo que las palabras del Papa pues creo que pueden llegar a todos.
2: O sea, tiene una cabeza muy universal. Él es de Estados Unidos, pasó por Perú, ahora estuvo viviendo este último tiempo en Roma. O sea, creo que tiene un poco de conocimiento de distintas culturas, de distintas formas de ser.
4: Un mensaje para los jóvenes, ¿no? Para la sociedad de hoy en día, que llega al corazón y que cale en cada uno.
0: Un pontífice que hoy sí ha utilizado un registro más religioso respecto a los discursos más políticos de ayer. Ha hablado, por ejemplo, de la distancia que se ha producido durante las últimas décadas aquí en España, en Europa en general, en Occidente, respecto a la tradición y a la religión católica. Ha pedido que el catolicismo no se quede como un museo del pasado, sino que sea una realidad del día a día.
24: Y aquí una encomienda para de España de hoy y de mañana. Que la religiosidad que desde hace siglos anima este país no sea un museo del pasado que visitar, sino una escuela de fe de la que beber también hoy. Una escuela que nos enseñe a arrodillarnos ante Dios y ante el prójimo, porque nadie puede arrodillarse ante el Señor y despreciar al hermano.
0: Un mensaje que resuena a los mensajes, a los discursos más políticos, más de líder global a los que nos ha acostumbrado León XIV durante los últimos meses. Luego ha salido también una imagen que pasará a la historia, a la procesión. Ha regalado a la ciudad de Madrid esa imagen única de un papa paseando a pie y liderando, presidiendo esa procesión por las calles de Madrid. Hoy el ambiente ha sido, como decimos, muy multitudinario, también muy emocionante por esa gran movilización. Y desde aquí, Marina García, siguiendo la agenda del Papa en este viaje apostólico a España de 7 días para la Alianza Informativa Latinoamericana, les devuelve ya la línea al estudio.
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17: Volvemos a nuestro país. La Cámara de la Vestimenta celebró que los trajes de la selección uruguaya se hayan confeccionado con diseño y productos de aquí, de nuestro país.
5: La gremial destacó que este reconocimiento pone en valor el talento creativo del país y la calidad de una de las principales materias primas que produce Uruguay. Sin embargo, también expresó su preocupación porque la confección de los trajes no fue realizada íntegramente por la industria nacional. Desde la Cámara señalaron que Uruguay cuenta con una cadena de producción textil altamente calificada, integrada por sastres, modelistas, cortadores y costureras, cuyo trabajo es reconocido tanto dentro como fuera de fronteras. Incluso muchos de estos profesionales son contratados por empresas internacionales debido a su experiencia y al nivel de excelencia. El comunicado sostiene que la confección de una prenda es el resultado de un proceso que involucra diseño, industria y mano de obra especializada. por lo que consideran que una representación internacional de la selección es una oportunidad para exhibir todas las capacidades productivas del país. La institución remarcó que la celeste es un símbolo de identidad nacional y que junto a la lana uruguaya y el diseño local, hubiera sido significativo que los trajes también fueran confeccionados por manos uruguayas. Finalmente, la Cámara Industrial de la Vestimenta realizó un llamado a federaciones y organizaciones deportivas a priorizar, siempre que sea posible, prendas diseñadas, confeccionadas y producidas íntegramente en Uruguay, con el objetivo de fortalecer el empleo, la industria nacional y el valor agregado de la producción local.
17: Y seguimos en tono mundial. El tema Cielo de un solo color tiene nueva versión, tuvo una especial presentación y será la canción oficial de La Celeste.
5: A quienes estuvieron atentos a la presentación de los convocados, algo seguramente les sonó distinto en la canción Cielo de un solo color. Y es que No te va a gustar presentó la nueva versión y canción oficial que acompañará a la selección uruguaya en la próxima Copa del Mundo.
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5: El tema, convertido desde hace años en un verdadero himno de la celeste, fue elegido recientemente como la canción favorita de los hinchas uruguayos. Según informó la Asociación Uruguaya de Fútbol, más del 70% de los participantes de una consulta realizada entre más de 900.000 personas la señalaron como la pieza musical que mejor representa a la selección. La renovada versión reúne a destacados referentes de la música nacional. Jorge Drexler aporta su voz, Hugo Fattoruso suma el sonido de su acordeón y Agarrate Catalina participa en los coros en una reinterpretación que busca unir distintas generaciones de artistas e hinchas. El lanzamiento oficial se realizó en el Estudio Elefante Blanco de Montevideo. Allí, No te va a gustar compartió escenario con la presencia de jugadores de la selección actual y figuras históricas de la celeste. Música, fútbol y emoción se combinaron en una jornada que celebró una canción que ya forma parte de la identidad uruguaya y vuelve a sonar con fuerza para acompañar un nuevo sueño mundialista.

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1: Estamos poniendo en modo mundial. Nosotros ya tenemos a nuestro Eduardo Rivas, nuestro querido compañero, rumbo a México para seguir a la selección uruguaya que se va a ir el próximo 9 de junio, el martes. Y ahora en un ratito nada más nos metemos de lleno justamente con la celeste. Pero vamos a seguir hablando de este torneo intermedio, de esta fecha número 4 y de resultados importantes, que era lo que decíamos también hace un ratito nada más. Deportivo Maldonado cumplió con lo que tenía que hacer. Tenía que ganar para quedarse puntero y durmiendo solito allí en la tabla anual, por lo menos hasta que se reanude el campeonato uruguayo. Comenzaba ganando Montevideo City Torque. Marcaba un gol su goleador, Salomón Rodríguez, a los 5 minutos. Pero arrancaba la respuesta de este Deportivo Maldonado a los 8 minutos. Santiago Ramírez marcaba el 1-1, se ponía linda la cosa en el primer tiempo. Y a los 42, también era el mismo Santiago Ramírez, que daba vuelta al resultado y ponía Deportivo Maldonado 2-1. Para el segundo tiempo, Renato César, a los 47, marcaba uno más para su cuenta personal y también para el Depor. Y el 3-1, hasta ese momento. Y Facundo Teal, el capitán, a los 56 minutos, ya iba sellando este triunfo, que con un golazo de Pisiquilo a los 94 minutos termina siendo 4-2. Deportivo Maldonado, repetimos, es el líder de la tabla anual. Es una de las sorpresas de la revelación de este campeonato y obviamente todo tiene un porqué. Así lo explica el entrenador Gabriel Inoya.
2: La búsqueda de nuestros jugadores seguramente será una consecuencia no solo de lo que estamos hablando, de los puntos y la tabla, de la posición en la tabla, sino que la manera de jugar que tienen, el nivel que han demostrado, la personalidad que tienen, sobre todo física, mentalmente y de talento. Así que es un premio para ellos. Nosotros hablamos con el club, queremos que todo esto siga como un proceso que hemos planteado ya de diciembre pasado, cuando empezamos a entrar para empezar a entrar el 5 de enero, y esperemos que se pueda, y si no, como todo, estamos dentro de un sistema y sabemos lo que eso conlleva, pero tenemos la tranquilidad de haber hecho las cosas bien y por suerte trajo resultados.
1: Y otros partidos también repasamos de esta jornada que se va a terminar en el día de mañana. Ya estamos en el Parque Viera. Allí el viernes, Wanderers y Danubio no se superaron. Ambos necesitaban ganar para sumar en la tabla que les importa a ellos, que es la tabla del descenso, pero no salieron del 0-0. No hubo goles, no hubo alegrías. Eso que estamos viendo es un gol, pero anulado por posición adelantada allí de Azambuja. Y bueno, allí también una gran atajada de Goicochea para que ambos repartieran puntos. Otro empate, 1-1 en esta oportunidad, fue entre Central Español y Racing. Por medio de este empate es que Racing entonces pierde la punta de la tabla anual. Acá estamos viendo una de las primeras incidencias de este encuentro, que recién tuvo las alegrías para el segundo tiempo. Central Español, que quedó con 10 futbolistas. El tanto llegaba a los 19 minutos. Bueno, esta es la jugada de Rodolfo. No solamente ataja bien Rodolfo, sino que también hace jugadas de gol. Y allí lleva la presión en ofensiva de Central Español para el 1-1 por medio de Facundo Sosa. Y este reparto de puntos justamente entre Central Español y Racing. 1-1. También gran campaña de Central Español. Dejamos el fútbol uruguayo ahora sí para meternos de lleno en la selección uruguaya. Los dirigidos por Marcelo Bielsa. 23 horas sale el vuelo charter el próximo martes allí desde el aeropuerto de Carrasco. Este Uruguay que se despidió de una forma distinta, especial. No hubo partido de despedida, sino que hubo un abrazo celeste y así lo vivieron los futbolistas.
3: Y bueno, siempre bueno venir a la selección, siempre tengo ganas de estar acá, de compartir momentos buenos con mis compañeros y disfrutar, ¿no? Disfrutar porque pasa rápido. rápido el tiempo y es un picar de ojo y ya esto se termina. Entonces, nada, estoy contento, tenemos un lindo grupo, estamos bien, estamos enfocados en nuestro trabajo, nuestro objetivo. Y nada, seguir disfrutando para y entrenando como, como venimos haciendo para poder llegar bien al Mundial.
4: Y la verdad que sí, o sea, es un sueño hecho realidad, o sea, entonces estoy disfrutando todo lo que estoy viviendo.
5: Que a poquito, hay un entusiasmo bárbaro, tenemos tremenda ganas, la verdad, estamos trabajando mucho, venimos bien, con energía, sumando cositas extra como los videos que animan a todo el mundo y por suerte le gustó a todos, y contento y con mucha expectativa.
6: ¿Cómo estás viviendo esta previa? Segundo mundial.
7: Sí, por suerte genial, ansioso, la verdad, quiero que empiece ya mañana, pero bueno, preparándonos para hacer un lindo campeonato, un lindo mundial, y bueno, vamos con todas las ganas posibles, ¿no?
1: Y hablando del Mundial, hablamos de la selección argentina que jugó un partido amistoso frente a Honduras. Y lógicamente allí se llevó el triunfo, era de esperarse en la previa al menos, pero un lindo partido nos regalaron estas dos selecciones. La primera incidencia iba a ocurrir en esta jugada cuando el defensa de Honduras iba fuerte allí, terminaban cobrando el penal sin ningún tipo de duda, sin llamado externo, el árbitro lo vio, estaba enfrente. Y la pena máxima entonces es lo que cobra allí. Lautaro Martínez se encargaba de ese tiro penal y a los 37 minutos iba a marcar el primer gol de Argentina entonces, que se prepara y de buena manera para comenzar el Mundial. Sellaba el triunfo, el segundo gol lo hacía Giuliano Simeone, gran jugada colectiva para que llegara allí el hijo de Cholo Simeone. Un nuevo tanto de Argentina, 2-0 victoria entonces frente a Honduras. También llega una noticia internacional, no es de las buenas, sino que una de las que preocupa. El danés Christian Eriksen se desmayó en el amistoso entre Dinamarca y Ucrania.
8: Momentos de enorme preocupación se vivieron este domingo en Dinamarca. Christian Eriksen volvió a descomponerse durante un partido amistoso frente a Ucrania y encendió nuevamente las alarmas en el fútbol mundial. El volante de 34 años se llevó la mano al pecho y cayó al césped cuando transcurría la segunda mitad del encuentro. De inmediato ingresó a la asistencia médica y el partido terminó siendo suspendido. A diferencia del dramático episodio que sufrió en la Eurocopa de 2021 ante Finlandia, cuando padeció un paro cardíaco y debió ser reanimado en pleno campo de juego. Esta vez, Eriksen recuperó rápidamente la conciencia y abandonó el estadio consciente para ser sometido a estudios. Desde aquel episodio juega con un desfibrilador implantado, que según informaron los médicos de la selección danesa, funcionó correctamente. Además, también comunicó que el futbolista se encuentra estable y en observación, mientras el mundo del deporte permanece atento a la evolución de uno de los jugadores más emblemáticos de su generación.
9: Tenemos que hacer una brevísima pausa, no sin antes agradecer a quienes nos están escuchando a través de Metrópolis FM, Metrópolis Punta y FM Hit. Seguimos de cerca la situación en Perú, segunda vuelta presidencial, se van a conocer los resultados, estamos siguiendo de cerca este tema. Además, hay tensión en Irán, y otros temas luego de la pausa, ya venimos.
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9: Empezamos la pausa, les contamos que el presidente de ACE informó que el sistema de salud comenzó a notar la sobrecarga por las enfermedades de la temporada invernal y alentó a la población a vacunarse.
10: El jerarca explicó que el plan para atender la situación avanza con una importante inversión.
11: Se viene implementando muy bien, hemos hecho una inversión allí, sí, con recursos propios de 187 millones de pesos, reforzando toda la atención, incluyendo muy especialmente la atención pediátrica.
10: El aumento de consultas ya es notorio en el sistema.
11: Se nota, sí, en todo el sistema de salud, no es solamente en ACE, todo el sistema de salud está empezando a recibir la sobrecarga de las circunstancias derivadas del invierno.
10: Y Danza exhortó a la inoculación como principal medida de prevención.
11: Exhorto a la población a inmunizarse, a vacunarse, como siempre decimos con la ministra. La vacuna de la gripe, la vacuna del neumococo y todas las vacunas previenen de infecciones severas y eso es muy valioso.
9: Pasamos nuevamente a noticias internacionales. Vamos a tomar contacto y ver lo que está sucediendo en Perú con una señal en vivo de Latina Televisión, el canal de televisión de ese país que integra la Alianza Informativa Latinoamericana. Allí están los resultados a boca de urna. Keiko Fujimori con 50.7%, una diferencia mínima con Roberto Sánchez de 49.3%. Vamos a escuchar brevemente lo que están diciendo allí los conductores de Televisión Latina.
12: En los últimos días, tener una apertura mayor, una convocatoria amplia, que le ha costado sumar, pero sin embargo hoy hemos visto a tres candidatos yendo a votar y dando una señal favorable a Keiko Fujimori, aunque no lo hubieran mencionado de manera tan abierta. ¿Qué ha pasado ahí? ¿Cuál ha sido esa toma de conciencia
9: Además, allí estamos viendo entonces esta señal de Latina Televisión de Perú, una diferencia mínima. Estamos siguiendo de cerca los resultados oficiales de estas elecciones. Segunda vuelta en Perú. Ahora les contamos que Ucrania lanzó cientos de drones contra Rusia en el cierre del foro económico. Los ataques dejaron al menos un muerto y provocaron un incendio en un depósito de petróleo.
13: Muchos de los drones tenían como objetivo San Petersburgo, ciudad que fue atacada por segunda vez en menos de una semana. Además, el Servicio de Seguridad de Ucrania afirmó que golpearon una base naval. Rusia y Ucrania han intensificado los ataques con drones en los últimos meses, mientras los esfuerzos diplomáticos liderados por Estados Unidos para poner fin a la guerra, que está en su quinto año, siguen estancados. El viernes, el presidente ruso Vladimir Putin rechazó la propuesta de reunirse con su homólogo ucraniano Volodymyr Zelensky, que le acusó de elegir nuevamente la guerra. Según el Ministerio de Defensa ruso, las defensas antiaéreas interceptaron el sábado un total de 376 drones. A su vez, más de 140 fueron derribados en la región de Leningrado, que rodea San Petersburgo, según el gobernador Drozdenko. Cientos de miles de personas han muerto desde el inicio de la ofensiva a gran escala en Ucrania en febrero de 2022, que Rusia denomina Operación Militar Especial. En paralelo, Rusia reanudó este sábado sus ataques contra Ucrania. Los drones rusos mataron a 2 personas, hirieron a un niño de 10 años y a otras 4 personas. A su vez, en Zaporizhia, las autoridades encontraron los cuerpos de 2 hombres que habían desaparecido tras un ataque, según declaró el gobernador regional Fedorov.
9: Y tenemos más noticias internacionales para compartir con ustedes. Vuelve a crecer la tensión en Medio Oriente. En las últimas horas, el ejército de Israel informó que su territorio está siendo blanco de ataques con misiles provenientes de Irán. Este episodio de tensión ocurre por primera vez luego del cese al fuego del 8 de abril. Las sirenas de alarma sonaron en el norte de Israel, según informó el ejército de ese país. Por otro lado, desde Irán se considera que Israel cruzó todas las líneas rojas por las que los ataques realizados en el sur de Beirut, en el Líbano. Esta pausa en la tregua por la paz se da en medio de las negociaciones entre estadounidenses, liderado por el presidente Donald Trump, con Irán para poner fin definitivo a la guerra. Hablamos de cultura, vamos a hablar de rock nacional, porque toca Buitres. ¿Cuándo y dónde? Vamos a verlo.

La banda de Gabriel Pelufo, Gustavo Parodi, Pepe Rambao, Orlando Fernández y Federico Bianco no para de tocar. Esta vez, Buitre se presentará con un mega show el 5 de septiembre en sitio, ubicado en el Parque Roosevelt, tras agotar su cuarto concierto de mayo en la trastienda. Este año sale el disco número 14, Nido de Espinas, compuesto por 8 canciones que se lanzará con un formato exclusivo en vinilo y un CD antes de su difusión. Espinas en el corazón, uno de sus nuevos temas, fue adelantado en los recientes espectáculos en vivo haciendo vibrar al público. Cada concierto de Buitres es una experiencia donde se mezclan los clásicos de siempre con lo nuevo del legendario grupo de rock uruguayo. Las entradas ya están a la venta en Red Tickets.

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1: Repasamos la cotización de las principales monedas. Dólar pizarra 39.15, 41.65. Libro 39.65, 41.15. Interbancario 40.471. Peso argentino 002.020. Real 7.870. El euro 44.03, 49.37. Unidad reajustable 1921.36, unidad indexada 6.5628. Onza Troy de Oro Nueva York 4.323.33, libra 1.3337, yen 160.17, dólares por euro 1.1523.
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1: Pasamos qué va a suceder con el pronóstico extendido del tiempo para este comienzo de semana. Precipitaciones en la mañana y tarde noche de este lunes, máxima de 15, mínima de 11. El martes mejora, cubierto, nuboso y cubierto, máxima 16, mínima de 9. Y el miércoles la máxima 14 grados, la mínima de 9, se va a presentar cubierto. Vamos a ver cómo está hasta ahora Montevideo, 14 grados de temperatura. Hay que acostumbrarse a por lo menos este comienzo de semana con estas nieblas, con la nubosidad presente. Pero siempre vamos a estar aquí para acompañarlos en cada una de las ediciones informativas. Mañana, minutos antes de las 7 de la mañana, con Teledía Primera Hora. Nos reencontramos el próximo domingo en Telenoche. Chau, chau.

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